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Entonces él me dijo: profetiza el Espíritu, profetiza, hijo de hombre, y di al Espíritu: así dice el Señor Dios, ven de los cuatro vientos, oh Espíritu, y sopla sobre estos muertos, y vivirán. 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

0: ¿Qué tal? ¿Cómo está usted? Bienvenidos a este programa Fuego del Espíritu de la Iglesia de Cristo Peña de Lepe. Yo soy el pastor Martín Scott. Me da mucho gusto estar con usted. Me complace mucho el poder tomar estos micrófonos y poderle compartir una palabra del Señor. Le deseo que la bendición del Señor venga poderosamente sobre su vida. Muy bien, pues quiero hoy compartirle una palabra que me parece muy interesante. Le quiero hablar de la fe en movimiento. Fe en movimiento. Y me parece un tema muy importante porque hay personas que no pueden recibir bendición porque su fe no está en movimiento. Muchos dirán, ¿y cómo puedo hacer para tener fe? ¿Y cómo puedo hacer para que crezca mi fe? Entonces dice la palabra del Señor en el libro de los Hebreos, capítulo 6. Porque la tierra que debe la lluvia con frecuencia sobre ella y produce vegetación útil a aquellos a causa de los cuales es cultivada, recibe la bendición de Dios. Ponga atención, porque la misma Biblia nos está dando claves de cómo recibir bendición. Pero si produce espinos y abrojos, no vale nada. Está próxima a ser maldecida y termina por ser quemada. ¡Wow! Cuando la Biblia se refiere a tierra, se refiere también, como en este caso, a nosotros. Se refiere a nosotros. Y dice la palabra que la tierra recibe agua con frecuencia. Con frecuencia. No es por temporadas, no es por estaciones. Dice que con frecuencia recibe agua y además recibe agua en abundancia. Recibe agua en abundancia. Entonces, la tierra es inundada en forma general, total. No puede decir a alguien que no recibe una palabra, que no escucha una palabra, que no tiene un mensaje de parte de Dios. La tierra recibe agua con frecuencia. Usted recibe palabra con frecuencia. Y la tierra, cuando usted la recibe, todo su ser es inundado de la palabra. La tierra eres tú, pero la tierra que eres tú debe de producir. Señal de que una persona está caminando en fe es que está produciendo. Una tierra que no produce es una tierra que no puede recibir las bendiciones de Dios, o mejor dicho, no se manifiestan las bendiciones de Dios. Voy a repetir el versículo que dice Hebreos, capítulo 6, versículo 7. Porque la tierra que bebe lluvia con frecuencia, entiéndase, usted que está recibiendo palabras, usted es la tierra que recibe y que bebe la lluvia que con frecuencia cae sobre ella, produce vegetación útil. Voy a repetir, aquella persona a la cual le está llegando la palabra, está recibiendo palabra, está escuchando palabra, una señal de que tiene fe, es que produce, y produce vegetación útil, a causa de los cuales es cultivada. Después dice, recibe la bendición de Dios. Oh. Quiere decir entonces que una fe en movimiento es aquella tierra que cuando escucha la palabra produce en la persona para que la persona tenga frutos. Los frutos son la prueba, son la evidencia de que el cristiano tiene fe. Si una persona no tiene frutos, quiere decir que evidentemente no está caminando en fe. Y si una persona no tiene frutos, no tiene evidencia, no tiene obras, por consecuencia no va a recibir la bendición de Dios. Muchos dirán, ¿me puede explicar, pastor? Sí, la gente primero quiere ser bendecida y después quiere dar frutos. No se puede. No es así. Estamos muy equivocados. Creo que como pastores debemos enseñarle a la iglesia que toda persona, sin importar el rango, la edad, la condición social, el ministerio, el liderazgo que puede estar ejerciendo, ninguna persona, sin excepción alguna, ni pastores, ni evangelistas, ni profetas, nadie, sin excepción alguna, no va a ser bendecido si primero no produce. Tal vez esto a usted nunca se lo han enseñado como cristiano. Por eso para mí es fundamental que usted entienda lo que es fe en movimiento. Fe en movimiento. Usted quiere ser bendecido, tiene que producir. Y máxime si ya es salvo. Entonces muchos se preguntarán, pastor, entonces usted dice que para que yo reciba, tengo que producir. Porque si no, no soy bendecido. Entonces, ¿qué hay con la gracia? Porque en la gracia ya ve que hay muchas personas. Le van a predicar esos predicadores del reino. Le van a predicar, no, no, usted ya es bendecido, usted no tiene que hacer nada. Discúlpeme, estamos tomando muy mala palabra. Estamos tomando muy mala palabra. Si bien es cierto que dice la palabra del Señor en el libro de Efesios que usted y yo ya fuimos bendecidos con toda clase de bendición espiritual en los lugares celestes juntamente con Cristo, que ya fuimos bendecidos, la pregunta es, ¿por qué entonces no está la bendición en tu vida? ¿Por qué no aparece la bendición en tu vida? No es que tú hagas algo para ser bendecido. No, no puedes hacer nada. Dios ya te lo dio. Pero sí, cuando tú ya eres salvo, una vez que tú recibiste a Jesucristo como Señor y Salvador, quiere decir que la consecuencia de la salvación que tú tienes en tu corazón, como consecuencia de esa salvación, el fruto natural es que tú produzcas, que produzcas buenas obras. Si bien es cierto que la salvación, y estoy hablando de la salvación, no se alcanza por obras. Nadie puede ser salvo por obras, ni por dinero, ni porque hagas buenas obras. Nadie puede ser salvo solamente recibiendo a Jesús en tu corazón. Pero estoy hablando de la salvación. Ahora, cuando tú ya eres salvo, y ya recibiste a Jesús por la fe, porque además nadie puede recibir a Jesús en su corazón si no es por la fe. No hay otra forma. Solo la fe puede abrir la puerta para que Jesús entre en tu corazón y creer que Él es el Hijo de Dios. Una vez que tú ya eres salvo, solo por la confesión y por la fe, entonces sí, como consecuencia de esa fe, de esa salvación que tú ya tienes, es que tú produces buenas obras. Tú no haces buenas obras para ser salvo. Tú haces buenas obras porque la salvación ya está en ti. Quiere decir que una señal de que una persona es salva es que produce y produce buenas obras. Señal de una persona que ya ha sido salva es que empieza a generar buenos frutos. Dijo el apóstol Pablo, el que mentía ya no mienta más, el que robaba ya no robe más, el que fornicaba ya no fornique más. Ahora soy una nueva criatura en Cristo Jesús. Las cosas viejas pasaron y todas son hechas nuevas. Cuando yo soy salvo, entonces yo empiezo a generar, como consecuencia de esa salvación, empiezo a generar buenas obras. La fe que yo tengo en el Hijo de Dios y de recibir esa salvación me hace que yo pueda producir buenos frutos. Los frutos en el creyente, en el cristiano, son evidencias, señales, testimonios de la salvación que tiene él. Nadie que diga que es salvo puede dar malos frutos. Dice, ningún árbol bueno puede dar frutos malos y ningún árbol malo puede dar frutos buenos. Tú ya eres bueno, ya eres santo y ya eres justo por la sangre de Jesucristo. Como consecuencia, tú eres llamado a ser un árbol bueno que da buenos frutos. No puedes decir que eres salvo y seguir viviendo en el alcoholismo, en la drogadicción, en las mentiras, en fornicar, en engañar, en tratar mal a tu familia. Se supone que Cristo cambió tu forma de pensar, de hablar, de sentir, y que Dios está madurando en ti ese crecimiento. Las cosas viejas pasaron, y si bien es cierto que tenemos áreas que todavía Dios está tratando con nosotros, que tenemos que madurar, pero vamos creciendo y vamos llegando a la estatura del varón perfecto. ¿Qué quiere decir esto? Que hay personas que no reciben bendición porque no han puesto a trabajar la fe en aquel que han creído, en aquel que confesaron, como que se detuvo. Una tierra que no produce no puede ser bendecida. La tierra es necesario que produzca. Tú, en conclusión, si eres salvo, si recibiste a Jesús como Señor, la fe que tú tienes en Él, de haber creído que tú recibiste salvación, tienes que seguir caminando en esa fe para que produzcas y produzcas buenos frutos. Cuando tú produces buenos frutos a pesar de las circunstancias, porque tú ya eres salvo, pero puedes manifestar ciertos problemas, adversidades, tormentas, dificultades o desiertos en tu vida, tienes que seguir caminando creyendo que el Dios de la gloria está contigo. ¿Cuántos de los que me escuchan tal vez digan: pastor, yo tengo un sinfín de problemas y de circunstancias en mi vida de todo tipo, económicos, de salud, de restauración, familiares, de convivencia, qué sé yo? No tengo trabajo, tengo problemas con los vecinos, me rechazan, estoy en dificultades. Es ahí donde la fe tiene que estar en movimiento, porque si tú creíste en Jesucristo como Señor y Salvador, tú tienes que seguir caminando creyendo, creyendo, creyendo que Él te va a bendecir. Cuando tú empiezas a producir buenos frutos en medio de esos problemas, en medio de esas circunstancias, en medio de ese dolor, en medio de esa enfermedad que te apareció, en medio de ese problema financiero, en medio de esa escasez de trabajo, en medio de esa situación tan difícil en tu hogar, y tú sigues caminando, ¿y cuáles son esos frutos que tú debes de manifestar? Hay varios frutos que nosotros damos, pero hay frutos que son los frutos del Espíritu, los frutos del Hijo y los frutos del Padre. Están los frutos del Padre, los frutos del Hijo y los frutos del Espíritu Santo. Pero los frutos del Espíritu: paz, gozo, paciencia, benignidad, templanza, mansedumbre, fe. Mi pregunta es: cuando tú estás pasando por crisis, o por un valle, o por un desierto, por una situación difícil en tu vida, ¿manifiestas frutos? ¿O lo que manifiestas es dudar en aquel que creíste como tu Salvador? Porque si tú, en medio de todas las circunstancias tan difíciles que están en tu vida, sigues poniéndole, como dicen por ahí, buena cara al mal tiempo. Buena cara al mal tiempo. ¿Sabes? Yo le compartí a la Iglesia de Cristo Peña de Oreb que el pueblo de Israel, durante mucho tiempo, cuando fue extraído de Egipto y pasado por el desierto, varias veces murmuraron contra Moisés. A pesar de que Dios los bendijo, los liberó, los enriqueció, seguían murmurando contra Moisés y contra Dios. No se daban cuenta que Dios les puso nube en el desierto y columna de fuego. que Dios aparecía agua de la roca cuando ellos murmuraban y se quejaban, que traía el maná del cielo, que aparecían las codornices, que Dios nunca los dejó y siempre los sustentó. A pesar de que estaban en el desierto, ellos veían desierto y no veían la mano de Dios. Sabes que hay mucha gente que me escucha que lo único que ve son problemas, pero no ven la mano de Dios que te está sosteniendo en medio de los problemas, y que a pesar de que tienes los problemas, la mano de Dios ahí está y te está sosteniendo. Porque mucha gente se enfoca más en ver el desierto que en ver en la mano de Dios. Y el pueblo de Dios no entendió hasta que finalmente en el libro de Números dice la palabra que un día llegaron a un lugar donde había un pozo seco. Y ese pozo llegaron y no tenían qué beber. Ya no criticaron, ya no juzgaron, ya no levantaron su voz, ya no murmuraron contra Moisés ni contra Dios. ¿Sabes qué se puso a hacer el pueblo de Dios? Después de tanto aprender, dice que se pusieron a cantar y cantaron: oh pozo, que salte agua del pozo, que salte agua del pozo, que salte agua del pozo. Y ¿sabes qué salió? Empezó a brotar agua de la tierra seca. Empezó el pozo a producir. El agua empezó a aparecer. ¿Sabes qué tienes que hacer cuando estás en problemas, en dificultades? Cuando la situación no sale como tú quieres, cuando la situación no es cuando tú quieres ni en el tiempo que tú quieres, ¿sabes qué tienes que hacer? ¿Sabes qué tienes que hacer? Empezar a cantar y alabar al Señor. La gente que muestra y denota una buena actitud en medio de los problemas, en medio de las circunstancias, que le pone una buena cara al mal tiempo, amado hermano, es a la gente que mejor le va en la vida. ¿Sabes que tu alabanza puede cambiar las circunstancias? ¿Sabes que tu canto, tu agradecimiento a Dios por decirle: Señor, sé que estoy pasando por un tiempo muy difícil, un tiempo en donde me estoy quebrantando, pero te alabo y te bendigo, hoy alabo y exalto el nombre del Señor? Yo le decía a la iglesia, incluso hasta los pueblos indígenas, la gente que no conoce de Dios, cantaba y le cantaba al Dios de la lluvia en sus creencias, en las varias culturas, en la antigüedad. ¿Por qué? Porque de alguna de otra forma sabían que cantando, que alabando, amado hermano, era la forma de producir, la forma en la que apareciera. Yo te pregunto, ¿cuáles son los frutos que tú estás manifestando cuando estás pasando por un tiempo de prueba, por un tiempo de adversidad? ¿Cuál es el fruto? ¿Le reclamas a Dios? ¿Le escupes al cielo? Pateas el cielo, le dices: yo sabía que no existías, que no me escuchas, que no eres real. Cuando un día antes estabas diciéndole gracias a Dios porque tal vez Dios te dio algo. Pero si Dios no ha manifestado su gloria, no ha manifestado su poder, no es porque no quiera, sino para probar tu fe. ¿Qué clase de frutos estás dando en medio de la circunstancia? Entonces, ¿por qué? Ahorita estás pasando por un valle, por una situación difícil. ¿No le alabas a Dios? ¿No tienes frutos? Mira lo que dice la palabra: porque la tierra que bebe lluvia con frecuencia y cae sobre ella, produce vegetación. ¿Qué es lo que estás produciendo hoy, cristiano? Cristiana que me escuchas esta mañana, ¿cuál es el fruto que estás produciendo? ¿Alabas a Dios? ¿Le estás teniendo paciencia? ¿Estás teniendo fe, certidumbre, templanza? ¿Qué estás produciendo? Porque dice: la tierra que produce vegetación útil recibe la bendición de Dios. Pero aquí viene lo tremendo: pero si produce espinos y abrojos, no vale nada y está próxima a ser maldecida y termina por ser quemada. Porque hay cristianos que no manifiestan la bendición de Dios, porque no han manifestado los frutos en medio de la adversidad. ¿Estás pasando adversidad esta mañana? ¿Estás pasando una situación difícil? ¿Qué es lo que está pasando en tu vida? ¿Algo está aconteciendo en tu vida? ¿Sabes que Dios puede bendecirte o que no aparezca la bendición? Pero depende mucho de cuál es tu conducta y la fe que tú pones en movimiento delante del Señor. Vamos a ir a un corte comercial y regresamos.
1: 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Dios va a hacer grandes cosas en tu vida hoy. No te pierdas la bendición de Dios en tu vida. 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

Muy bien, regresamos y retomamos nuestro tema. La fe produce. ¿Cuándo es cuando la fe produce? Precisamente en los tiempos en los que no vemos. Precisamente en los tiempos de necesidad. Es ahí donde la fe aparece. Porque si no, entonces, ¿cómo le podemos llamar fe? ¿Cuando no se usa? ¿Cuando no hay necesidad de usarla? Entonces decimos, todo lo tengo, estoy bien ahorita, tengo fe en el Señor. No, esa no es fe. La fe aparece cuando precisamente tus ojos no ven, tus oídos no escuchan, tu corazón no siente. Cuando todo parece que está oscuro y hay tormenta y se avecinan tormentas, es ahí cuando aparece la fe. Precisamente cuando hay escasez, cuando hay enfermedad, cuando hay adversidad, ahí aparece la fe. Ahí es donde nosotros tenemos que manifestar los frutos, producir. Es ahí donde el verdadero creyente produce para que aparezca la bendición. La tierra que produce recibe la bendición de Dios. Oh, déjame platicarte esto. Hace unos años ya, tú has visto, han pasado personas por aquí por la radio testificando, incluso que no podían tener hijos, que iban a abortar, que sus hijos tenían que ser abortados porque tenían síndrome de Down. Pero bueno, hace poco me hablan de un país, de otro país, llorando y me dicen, pastor, necesitamos que ore. ¿Qué pasó? Declararon, llevamos años de casados, usted oró y mi esposa está embarazada. Y el médico dice que aborte, porque el corazón de mi hija no se desarrolló. Es una niña y no se desarrolló su corazón. Y tenían 3 meses de estar ahí con ese embarazo y hoy le tienen que tomar la decisión de sacarla del vientre. Le digo, que no la saquen. Por favor, que no la saquen. El médico, con todo respeto a los médicos y con las leyes que se han aprobado, sé que pueden abortar, pero no son Dios. Que no la saquen, por favor. Y estaba destrozado el hombre llorando. Le dije, no llores. Y si quieres llorar, llora con esperanza. Dios va a hacer un milagro, Él tiene la última palabra. Hace 2 semanas la bebé nació. Y estuvimos durante 2 semanas orando. Yo estuve meses orando por ella y me dijo, pastor, ya está en el hospital. Y finalmente, después de varios días en el hospital, nace la bebé. Y me dice, ya nació, pastor. Y está bien. Dice, pastor, pero no nos dejan salir del hospital. Le están practicando estudios. Le digo, sigue confiando en Dios. Después de varios días, me dice, pastor, no le encontraron nada. Pero no nos dejan salir, no hicieron el último estudio. Me habló hace unos días y me dijo, pastor, ya nos dejaron salir, pero que tenemos que regresar en 3 meses porque quieren ver cómo está, sino para operarla. Le digo, no va a suceder nada, porque no le van a encontrar nada. Esa bebé, vamos de milagro en milagro en milagro. Está bien, y yo declaro que está bien en el nombre de Jesús. ¿Para cuándo es la fe? Entonces, para ponerla en movimiento. ¿Cuándo vamos a poner la fe en movimiento? ¿Cuándo? ¿En dónde? ¿En qué circunstancia? ¿En qué momento? Si no es cuando es necesario creer, pero manifestar, producir fruto. Fruto. Número uno de creerle a Dios, la fe produce. La gente que no produce frutos es una persona que entonces va a producir abrojos y espinos.
Pero mire lo que dice Santiago, así también la fe por sí misma, si no tiene obras, está muerta. Pero alguno dirá, tú tienes fe, yo tengo obras. Muéstrame tu fe sin las obras, y yo te mostraré mi fe por las obras. ¿Tú crees que Dios es uno? Haces bien. También los demonios creen y tiemblan y no son salvos, ¿eh? Pero tú estás dispuesto a admitir, hombre, que la fe sin obras es estéril. ¿No fue justificado por las obras Abraham, nuestro padre, cuando ofreció a su hijo Isaac en el altar? Ya ves que la fe actuaba juntamente con las obras. No estoy hablando de salvación, estoy hablando de obras, estoy hablando de la bendición. Tú ya eres salvo, pero al ser salvo, tiene que manifestarse las obras de poder en tu vida. Y no confundir con aquellos que andan predicando por ahí en el mundo, diciendo no tienes que hacer nada porque ya eres bendecido. Sí, pero en el momento en el que tú necesitas que aparezca la bendición, la fe tiene que aparecer para que produzca, porque cuando produce, entonces recibe bendición. Y dice, se cumplió la escritura, porque la fe actuaba juntamente con sus obras, y como resultado de sus obras la fe le fue perfeccionada. Y Abraham creyó y le fue contado por justicia, y fue llamado amigo de Dios. Vosotros veis que el hombre es justificado por las obras y no solo por la fe. ¡Oh! Entonces, por las obras nunca vas a alcanzar la salvación. Pero una vez que eres salvo, las obras justifican la fe que tú tienes en Dios. Y cuando tú empiezas a caminar, vamos, te lo voy a decir en pocas palabras. No sé por lo que estés pasando, lo que esté aconteciendo en tu vida, pero si sigues caminando, y sobre todo con una buena actitud, creyendo, porque no basta con caminar, hay que creer y hay que tener buena actitud en la vida. Y sigues creyendo, y sigues confesando, y sigues poniendo una sonrisa en tu rostro, a pesar de la mala situación que pueda avecinar, de la tormenta que se pueda venir. Dios va a disipar toda tormenta, todo desierto, todo problema, toda circunstancia se va a esfumar. Y sabes que va a aparecer la bendición de Dios en tu vida. La fe no solamente es tenerla, sino ponerla a trabajar. ¿Y cuándo es cuando la vas a poner a trabajar? Cuando hay realmente necesidad. La fe tiene que actuar para que produzca buenos frutos y reciben bendición. ¿Por qué muchos no reciben? Porque la fe no actúa y no la ponen por obra y no produce. Y dice la palabra que aquellos que no producen, abrojos y espinos es lo que están produciendo, lo que no sirve para nada. Para nada sirve. Te pregunto, iglesia, ministro, siervo, líder, que me escuchas en cualquier parte, tú que estás pasando y has pasado por circunstancias difíciles, ¿qué estás produciendo? ¿Cuál es la actitud que asumes cuando estás cruzando un valle, un desierto? ¿Vas con murmuraciones? ¿Vas con quejas? ¿Vas con lamentos? ¿Quieres regresarte a Egipto? ¿Te quejas? ¿Le levantas la voz a Dios y te quejas contra Dios? ¿Murmuras contra el pastor? ¿Dices, esta iglesia no sirve para nada? ¿Será la iglesia? ¿Será el pastor? ¿Será Dios? ¿O eres tú el que tienes que cambiar tu actitud, tu comportamiento, y tu fe tiene que crecer en medio para que Dios se manifieste en medio de esa circunstancia por la que estás pasando? Mire lo que dice Hebreos. Pero deseamos que cada uno de vosotros muestre la misma solicitud hasta el fin, para alcanzar la plena seguridad de la esperanza, a fin de que no seáis indolentes, sino imitadores de los que mediante la fe y la paciencia heredan las promesas. ¿Por qué no aparece la promesa?
¿Por qué no aparece la bendición? Porque en el momento de la circunstancia en la que tu fe tiene que ser puesta en movimiento, tú no produjiste, no has producido fruto y no aparece la bendición. Pues cuando Dios hizo la promesa a Abraham, no pudiendo jurar por uno mayor, juró por sí mismo, diciendo: te bendeciré y te multiplicaré. Y así, habiendo esperado con paciencia, obtuvo la promesa. Porque los hombres juran por uno mayor a sí mismos. Para ellos un juramento dado es una confirmación, es el fin de toda discusión. De la misma manera, Dios, deseando mostrar más plenamente a los herederos de la promesa la inmutabilidad de su propósito, interpuso un juramento, a fin de que por dos causas o dos cosas inmutables, en las cuales es imposible que Dios mienta, seamos grandemente animados los que hemos huido para refugiarnos, echando mano de la esperanza puesta delante de nosotros. En conclusión, Dios dijo: yo te bendeciré y aparecerá y se manifestará la bendición una vez que hayas creído en mí. Y si tú dices haber creído en mí, eso se tendrá que probar en el momento que tú estás pasando por una situación adversa. Ya Dios nos bendijo. Ya Dios nos bendijo, pero se tiene que manifestar esa bendición. ¿Cómo? Cuando estamos pasando, precisamente, cuando te dieron una noticia: tu esposa ya no puede tener hijos. ¿Me estás escuchando? Siervo y sierva de Dios, Dios me está mostrando. Hay personas que han perdido el camino, han perdido la brújula. Pero hoy te dice el Señor: retoma mi camino y mis principios. Porque hay un siervo que me está escuchando y está dolido, porque ha pensado que ha creído, pero está confundido. Y su esposa está pasando por una situación difícil. Pero solo es creerle a Dios y poner por práctica y en fe en este momento tan difícil, y seguir confesando, creyendo y manifestando frutos. Frutos. Porque el que manifiesta frutos, amado hermano, es el que le aparece la bendición de Dios. Para todos es la promesa de que ya Dios nos bendijo, pero no para todos se le aparece. Solo en aquel que en el momento en el que es puesta a prueba su fe y su fe está en movimiento, aparece la mano de Dios. Después de todo, la palabra de Dios dice en Mateo 7:16: por sus frutos los conoceréis. Y esto no se refiere nada más a ministros de Dios. Se refiere a todo cristiano y a todo creyente, que cuando están pasando por una circunstancia, una adversidad, en ese momento manifiesta frutos. Número uno, de haberle creído a Dios, de paz, paciencia, bondad, gozo, templanza. ¿Acaso se recogen uvas de los espinos o higos de los abrojos? Mas todo árbol bueno da frutos buenos, pero el árbol malo da frutos malos. Mi pregunta es, iglesia: ¿qué frutos estás dando hoy que estás pasando por una circunstancia difícil? Un árbol bueno no puede producir frutos malos, ni un árbol malo puede producir frutos buenos. Todo árbol que no da buen fruto es cortado y echado al fuego. Oh. Así que, por sus frutos los conoceréis. El árbol es la persona que produce. Dime, iglesia, ¿qué estás produciendo? ¿Estás produciendo frutos buenos o estás produciendo abrojos y espinos? ¿Cuál es la conducta que manifiestas en medio de la circunstancia? ¿Certidumbre, esperanza, paz, paciencia, fe, gozo? ¿Tienes gozo? Por eso Israel,
una parte de Israel cayó muerto en el desierto. Porque en el desierto, en vez de manifestar alabanza y gozo, murmuraron y se quejaron contra Dios. La fe en movimiento. La fe en movimiento es aquella que cuando tú estás en una circunstancia, sigue creyendo. No importa lo que ve, no importa lo que oye, no importa lo que siente. La fe no se mueve en base a lo que ves. La fe no se mueve en base a lo que sientes. La fe, amado hermano, no puede producir solo por lo que oyes, sino por lo que cree en la palabra de Dios. ¿Le puedes creer a Dios? Escúchame, va a aparecer de parte de Dios una respuesta a esa necesidad. Pastor, ¿usted cómo lo sabe si no me conoce y no sabe quién está detrás del radio? Yo no, pero él sí. Yo solamente soy un mensajero. Yo solamente te vengo a dar las buenas nuevas del reino. No te vengo a dar malas noticias. Te vengo a dar buenas nuevas del reino. ¿Sabes qué significa la palabra producir? La palabra producir es ekfero, ekfero, en griego, ekfero. ¿Y sabes qué significa? Acción. Producir, llevar, que produce movimiento. Oh. ¿Y no te has puesto a pensar que posiblemente hay una circunstancia por la que tú estás pasando que no se ha resuelto? No porque Dios no quiere que se resuelva, sino porque tú no has puesto la fe en movimiento. Pastor, ¿cómo pongo la fe en movimiento? ¿Te acuerdas que te dije del pozo? ¿Qué pasó con aquellos israelitas que después de tanto trato con Dios y que finalmente ya no entraron a la tierra de sus bendiciones? Dice que creció una nueva generación, y cuando esa nueva generación llegó al pozo que estaba seco. Porque ahí les dijo Dios: te voy a dar de beber. Pero ellos ya no reclamaron, ya no le gritaron, ya no murmuraron, ya no contendieron contra Dios. ¿Qué fue lo que hicieron? Cambiaron su actitud y empezaron a cantar: pozo, pozo, que de ti broten las aguas. Y el pozo estaba seco, pero dice que el pozo empezó a brotar aguas, aguas, aguas. Cuando tú cambias, cuando tú entonces pones la fe en movimiento en esa circunstancia, en ese momento de prueba, en ese momento de desierto, aunque tú no lo ves, aunque parece ser todo contrario, que parece que oras y se arrecia la tormenta, parece que oras y se arrecia el problema, parece que oras y esa enfermedad más se agarra de ti, parece que oras y no te escuchan, es ahí cuando tú sigues poniendo una sonrisa en tu rostro y dices: no importa por lo que yo no estoy viendo, oyendo, sintiendo. La fe no se mueve en base a lo que ve, sino en base a lo que cree. Y es cuando entonces Dios aparece su bendición. Porque la tierra que bebe la lluvia, hoy estás recibiendo lluvia. Tu tierra se está empapando. Tú estás recibiendo. La tierra que bebe lluvia con frecuencia, que cae sobre de ella y produce vegetación útil a aquellos a causa de los cuales es cultivada, recibe la bendición de Dios. ¿Sabes? Cuando Dios ve que tú tienes obras y frutos en medio de las circunstancias difíciles, como Abraham estaba produciendo frutos en medio del dolor de entregar a su hijo, y Dios lo vio y dijo: oh, él ya creyó, pero sus obras manifestaron la fe
sabes que las obras y los frutos son la manifestación de la fe que tú tienes en Dios. Voy a repetir una vez más. Las obras y los frutos, no estoy hablando de salvación, estoy hablando de bendición. Y cuando Dios te da la bendición, la salvación, junto con la salvación viene la bendición. Pero la salvación no se gana por obras. Pero las obras son el resultado de la fe que tú tienes. Y cuando Dios ve las obras y los frutos que tú tienes, entonces también eres justificado. Tu fe es justificada y aparece la bendición. Y se cumplió la escritura que dice: Abraham creyó a Dios y le fue contado por justicia. Oh, tu fe, amado hermano, hace que la sangre preciosa del Cordero te justifique, porque tú crees. Y las obras

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1: Que el Señor le bendiga una vez más. Le agradezco su atención a este su programa Bálsamo para el Alma. Nuestro número multilínea aquí en cabina es el 59 11 07 14 40. Por favor, la extensión 537. Usted puede llamar y le vamos a atender con todo gusto.
2: Quiero invitarlo a que usted abra la palabra de Dios, si la tiene usted ahí a la mano, si no, solo escuche. En Génesis capítulo 32, verso 24, dice: Jacob se quedó solo y un hombre luchó con él hasta rayar el alba. La frase que me llama la atención es: Jacob se quedó solo. Quiero hablar de la soledad. Quiero platicar con usted, exponerle este tema de la soledad. Y tal vez tendríamos que definir, aunque todo mundo tenemos la idea de lo que es la soledad, pero pudiéramos decir que es la carencia voluntaria e involuntaria de compañía. Es la carencia voluntaria o involuntaria de compañía. Es también un lugar desértico o una tierra no habitada. Es el pesar y la melancolía que se siente por la ausencia o la pérdida de alguien o de algo, la falta de contacto con otras personas. Ahora, me llama la atención porque muchas veces Dios permite la soledad para tratar en lo íntimo con nosotros y no evidenciarnos como los demás. Dios es un padre, pero un padre no como usted y como yo, porque nosotros como padres, a veces tratando de corregir a nuestros hijos, ciegamente hacemos uso de evidenciarlos o de estimularlos, según nosotros, diciéndole: ¿por qué no eres como tu hermano, como tu hermana, o como el primo, como el otro, que saca buenas calificaciones, que se porta bien? Pero Dios no es así. Dios respeta tanto la integridad del ser, la integridad de cada persona, que no nos evidencia, sino que hay cosas que son tan profundas y tan especiales que Dios permite que estemos solos. Ahora, la soledad la puede usar Dios para ministrarnos, para moldearnos, para tratar algo con nuestra vida, pero también la puede usar el enemigo para avergonzarnos, para deprimirnos, para hacernos sentir que no valemos nada. Creo yo que existe una gran diferencia entre estar solo y sentirse solo, ya que uno puede buscar estar solo y aislarse para meditar, para pensar, para buscar a Dios, para reflexionar, tomarse un tiempo para tomar una decisión. Y otra, sentirse solo, que a pesar de estar rodeado por personas físicamente, interiormente uno se sienta solo. Sentir que no hay nada ni nadie que lo acompañe a uno. Es como cuando la viuda de Naín iba a enterrar a su único hijo. Estaba rodeada de una multitud que la acompañaba a sepultar a su único hijo. Y a pesar de estar rodeada de muchísima gente, esta mujer se sentía sola y se iba a quedar sola. Yo creo que se podría pensar que no puede haber soledad, por ejemplo, en el matrimonio. Y de esto es lo que yo quiero tratar con usted. Se pudiera pensar que es contradictorio, que es una... ¿Cómo se le ocurre, Pastor Arturo, hablarnos de la soledad en el matrimonio? Ya que si alguien se casa, muchas veces el eslogan, la bandera para casarse, es precisamente para no estar solo, para tener una compañía, para tener un compañero, una compañera. Pero muchos casados, en lugar de estar acompañados y sentirse bien, se sienten más solos que nunca. Y al paso de los años, la situación se va empeorando. Aunque físicamente están rodeados de una familia, de un esposo, de una esposa, de hijos, de hijas, de hermanos, de padres, de suegros, a pesar de estar rodeados, se pueden llegar a sentir solos. En Génesis capítulo 2, verso 18, usted se acuerda que Dios observó que Adán se sentía solo y dijo: no es bueno que el hombre esté solo. Entonces, la idea divina era no dejar solo a Adán. Por eso dice la Biblia en Eclesiastés, capítulo 4, verso 9. Dice, más valen dos que uno solo, pues tienen mejor remuneración por su trabajo. Porque si uno de ellos cae, el otro levantará a su compañero. Pero ay de los que caen cuando no hay otro que los levante. Además, si dos se acuestan juntos se mantienen calientes, pero uno solo, ¿cómo se calentará? Y si alguien puede prevalecer contra el que está solo, dos lo resistirán. Un cordel de tres hilos no se rompe fácilmente. Esa es la idea de Dios. Son dos mejor que uno. Pero al pasar el tiempo, los efectos de la soledad se van evidenciando más y más y va afectando más. Y por ejemplo, en el caso del matrimonio, lo puede volver un matrimonio, un hogar. Pero un matrimonio y un hogar no lo hace una casa. Hay gente que tiene casa, pero no tiene un hogar. Hay gente que tiene un cónyuge, pero no tiene un matrimonio. Hay gente que tiene cónyuge e hijos, pero no tienen una vida familiar. Ahora, yo quisiera platicar con usted, y a través de esta emisora, platicar en especial los efectos de la soledad en el matrimonio. Y lo primero que yo puedo observar es la comunicación. Por ejemplo, podemos hablar con cualquier otra persona y escuchar y establecer un perfecto diálogo, pero no con nuestro cónyuge. Con nuestro cónyuge, es que, y yo he escuchado, ha venido gente a mi oficina y me ha dicho, es que no me entiende, es que ella piensa de una manera, es que él piensa de otra manera. Supuestamente se casaron para no estar solos. Ahora, en medio de esta avance tecnológico, esta revolución tecnológica, de repente usted entra a una casa y la esposa en la cocina, el esposo viendo televisión, el hijo en la computadora, la hija en el celular, cada quien en su privacidad, y ni para comer se juntan, pero son una qué bonita familia. A veces hay gente, hay cónyuges que son muy expresivos. Hablan hasta con los animales, con las plantas, pero menos con su cónyuge. Poniendo como excusa, en algunos casos, es que mire, pastor, cada vez que yo quiero hablar con él, cada vez que quiero hablar yo con ella, terminamos peleando, no me entiende, no la entiendo. Ella no tiene la capacidad de comprender lo que yo le digo. Pretextos o argumentos, no sé cómo usted lo quiera ver, sobran. Pudiéramos pasarnos 24 horas dando todos los por qué. Pero fue la soledad la que empujó a Eva a platicar y terminar en un adulterio con la serpiente. Por eso yo estoy inquieto, porque veo que la soledad se ha metido como una serpiente dentro de los matrimonios, dentro de la familia. Platicaba yo con una persona que ahora los muchachos ya no les interesa salir a jugar a la calle, y como cuando en mis tiempos que hacíamos la tarea y era para irnos a jugar a la calle y que escondidas. Ahora no, ahora los muchachos los tiene, casi todos los muchachos y los niños tienen celulitis. Se pasan las horas con el celular, se pasan las horas en el internet y se ha perdido la integración, la interrelación, y nos ha invadido la soledad. Y muchos prefieren la soledad sin darse cuenta que muchas veces la soledad simplemente es un medio que el enemigo está usando para absorber. ¿Cuántos hombres, cuántas mujeres están esclavos de la pornografía a través de una computadora? Engañan a su cónyuge con una computadora. Bueno, ese es otro tema, diría alguien. Yo le decía a usted, la soledad empujó a Eva a platicar con una persona extraña. ¿Cómo Adán estaba tan ocupado en su trabajo, en sus asuntos, y Eva en sus labores domésticas, permitieron que entrara la soledad llamada el serpiente o la serpiente, olvidándose de su compañero, olvidándose de su compañera? ¿Dónde estaba Adán cuando la serpiente sedujo a Eva? Hay gente que tiene años de estar casados. Y a veces a mí me han llegado a decir, pastores, que tenemos 30 y tantos, 40 y tantos años de casados. Pues sí, pero mire, nadie puede seguir casado si no es por la misericordia de Dios. Usted no puede decir, no, yo no soy divorciado. Ay, por favor, si usted no se ha divorciado, no es porque usted sea muy bueno y su esposa muy buena, sino porque Dios ha tenido misericordia de usted. Pero no es por nuestro esfuerzo. Ay, no, pastor, es que yo tomé un curso intensivo. No. Yo creo que un matrimonio puede seguir unido solo por la misericordia de Dios. Pero bueno, usted tiene comunicación con su esposa, con su esposo, con sus hijos. Porque si no, la soledad está entrando a su familia. No se sorprenda que sus hijos vayan a establecer una comunicación con gente que no es propia. Bueno, la soledad te vuelve ermitaño. Cuando alguien se aísla, siempre pone de pretexto su poca expresividad o su temperamento. Es que yo soy muy introvertido. Pero esto no siempre fue así. Porque en la época de que usted quería acortejar a su cónyuge, a su esposa o a su esposo, siempre hubo mucha expresión externa. A veces yo creo que demasiado expresión externa. Y muchas veces se aísla, aunque el cónyuge esté ahí. Y se vuelve ermitaño, se vuelve ermitaña en su propio hogar. Y sabemos que los ermitaños no progresan y se exponen a los celos. En la soledad, el enemigo trabaja la mente, llevándonos a sentir incomprendidos, no escuchados, no comprendidos, y nos empuja a buscar una serpiente o a la serpiente. Por ejemplo, Eva con el serpiente, y por ejemplo, Sansón con Dalila. Entonces quiere decir que a veces la idea de habernos casado para no estar solos se deteriora, se corrompe, se consume a través de los años. Y usted se casó con esta mujer porque se entendía, porque platicaba, porque, y de repente pasan los años y ahora dice usted que con ella no puede platicar. Usted se casó con ese hombre, pastor, pero es que cuando yo me casé con él no tenía el carácter que ahora tiene. Pues sí, pero tiene que haber una intervención de Dios. Tenemos primero que darnos cuenta que muchas veces la soledad la usa el enemigo para destruir nuestra vida. Otro punto que yo quiero que usted medite es que la palabra engendra. Hay gente enferma en su alma por no ser escuchadas, por no ser escuchados, y otros por oír palabras que no eran de vida. A veces como cónyuge salen palabras de nuestra boca que engendran en nuestro esposo o en nuestra esposa o aún en nuestros hijos la soledad, y da luz frustraciones, y como consecuencia nuestros hijos son dañados, nuestro cónyuge es dañado. Y no va a faltar el serpiente o la serpiente que ella sí va a tener, él sí va a tener tiempo para escucharte, para escuchar a tus hijos, y tú vas a terminar con tu matrimonio, con tu familia, con tus hijos, con tus padres, porque la soledad entró. Nuestras palabras tienen poder. Cuidado con el poder de tus palabras. Cuidado con las palabras que tú le dices a tu cónyuge. Cuidado con las palabras que le dices a tu hija, a tu hijo, a los que amas. Porque puedes dañar. Nosotros, por ejemplo, los hombres, no en su generalidad, pero sí una gran parte de los hombres, si nos preguntan cómo estuvo el culto, bien. Y para nosotros como hombres, bien, es suficiente. Bien. Estuvo buenísimo, punto. Ya dijimos todo. Pero cuando una mujer nos pregunta, ¿cómo? Buenísimo, ya. ¿Y qué más? Ya, estuvo bien. Las mujeres dicen, no, es que no me quieres platicar, es que la mujer tiene otro lenguaje y el hombre tiene otro lenguaje. Tu cónyuge tiene un lenguaje, pastor, pero para saber cuál es el lenguaje de él o de ella, lo sabías. Por eso se casó contigo, por eso está contigo. Cuide usted el poder que hay en sus palabras. Cuide usted el poder que hay cuando usted habla, ya que puede abrir puertas y dejar entrar a la soledad en su hogar, en su vida. Fíjese que las palabras tienen tanto poder que a veces, aunque no abramos la boca, con que las pensemos, porque nuestra mente, la mente es como un chango. ¿Pero sabe por qué digo yo que es como un chango? Porque de cualquier rama se queda colgado. Por eso Cristo dijo que hay que amar a Dios con todas las fuerzas, con toda el alma, con todo el corazón y con toda la mente. Porque nuestra mente Nuestra mente, en la mente hasta podemos pecar, no necesitamos cuerpo para pecar. Con la mente puede usted pecar, con la mente yo puedo pecar. Nuestra mente nos puede juzgar, condenar y hasta olvidarse de quiénes somos. La soledad nos puede exponer al adulterio. Siempre va a haber otro, siempre va a haber otra, siempre va a haber alguien dispuesto a escuchar o a decirnos palabras de amor, a establecer un diálogo y hacernos sentir que lo que pensamos y hablamos es muy importante. A veces hay alguien que se mete en los hogares, que se le permite decir groserías, que se le permite la lujuria, la lascivia. Cuando esa persona habla, todo el mundo se tiene, y todos los hogares la tenemos. Se llama la televisión. La televisión se ha metido en nuestros hogares y se ha vuelto un escaparate donde se proyectan tantas cosas y se destruyen tantas cosas. Yo a veces me sorprendo porque una vez cambiando en la televisión encontré un programa donde una mujer tiene un auditorio y se siente la juez. Y la señora esta hasta le dice: pase ese desgraciado. Yo digo, Dios mío, ¿cómo habrá gente que se atreve a ponerse en un programa donde todo el mundo lo va a ver y a exponer su desgracia y a que le digan y le vuelvan? ¿Hasta dónde hay necesidad de que la gente sepa que hay un Dios vivo, un Dios real? Pero ¿hasta dónde hay gente que ya perdí? Ya nadie me escucha. Yo necesito que alguien me escuche. Yo necesito hablar con alguien. Urías no hablaba con Betsabé. Sansón buscó quien lo escuchara porque en su casa a nadie le importaba sus victorias ni sus secretos. Urías estaba muy ocupado con su trabajo, pero no le hablaba a Betsabé. Es más, Urías trataba a Betsabé como una niña, como su hija. La consideraba de tan poca materia gris que Urías no le plantea: ay, ¿para qué te platico si tú no entiendes lo que está pasando en el trabajo? No, tú no entiendes nada. Entonces usted va cerrando los conductos de comunicación, usted va cerrando los conductos de relación y va permitiendo que la soledad. Entonces usted empieza a decir: ay, no, es que tú no me entiendes, mujer, es que tú nomás sirves para hacer la sopa de fideo. En cambio, la licenciada, la jefa, la fulanita que trabaja conmigo, ay, ya sí entiende porque está conmigo en la empresa, porque trabaja junto. Ah, ya te llevó el río ahí, ya entró la soledad. La amargura, el resultado de que no haya un diálogo correcto entre la pareja, hace que brote una raíz de amargura. Por eso dice en Hebreos capítulo 12, verso 15, dice el apóstol Pablo: tengan cuidado, no vaya a brotar una raíz de amargura y les estorbe, y por ella sean contaminados y dejen de alcanzar la gracia. Cuando hay amargura, ya no hay deleite en estar juntos, y lo peor es que buscamos la soledad como medicina a nuestra amargura, sin pensar que contaminamos a los hijos y a quienes nos rodean. ¿Se acuerda usted de Noemí en Ruth capítulo 1, verso 20? No me llamen Noemí, no me llamen felicidad, llámenme Mara, la amargada, porque el trato del Dios Todopoderoso me ha amargado. Hay mucha gente, hay muchos cónyuges, hay muchos hijos, hay muchas hijas que se sienten incomprendidos en su casa, que se sienten incomprendidos en la iglesia. A mí un día me dijo una persona: es que usted, pastor, no me entiende. Sí, correcto. Es que usted no me comprende porque usted nunca fue lo que yo soy. Sí, de acuerdo. Pero es que tú no vienes para que yo te comprenda. Tú vienes porque hay un Dios que te ama y que te comprende y que conoce todo lo que hemos hecho. Pero el hogar, el matrimonio, la iglesia, el trabajo, la escuela, el mundo es un mundo de incomprendidos. Por eso se hacen las guerras, porque no hay comprensión a nivel matrimonial. No, es que ella no me comprende, pastor. No, es que él no me comprende. Es que él no me deja hablar. Es que ella no me deja hablar. Pero ya tiene usted cuántos años de matrimonio y todavía no ha tenido la madurez, ni siquiera la educación, para que usted hable, y cuando usted hable, ella escuche, y cuando ella hable, usted escuche. Es que la Biblia dice que la mujer se sujete, sí, pero no es de esa manera. No es así. No, es que se tiene que hacer lo que yo digo. ¿Por qué? Se tiene que hacer lo que dice en la palabra. ¿Por qué usted hace? Ah, porque mi papá sí era, porque mi mamá sí era. No, no, no, hay que romper lazos ancestrales que han estropeado nuestra vida, nuestro hogar. Usted tal vez está en un peligro eminente. Está a la orilla de un barranco y no se ha dado cuenta. Peor si la esposa se va a cortar el cabello, se lo pinta, se lo pone chino, rojo, azul, y él llega y ni siquiera le dice, oye, ¿te cortaste el cabello? ¡No! La mujer se amarga. Hay matrimonios amargados, hay hombres amargados, hay mujeres amargadas. Y además de amargados, frustrados, porque como ya tienen años de matrimonio, dicen, bueno, ¿y ahora pues quién me va a querer si ya estoy viejo, ya estoy vieja? Y Dios no diseñó el matrimonio para que te llenaras de amargura ni de tristeza. Dios diseñó el matrimonio para que en medio de las batallas la energía de cohesión fuera Él. Para que en el matrimonio se brindara la experiencia de un Dios vivo. Y sí se puede. No estoy diciendo que hay matrimonio modelo. Yo me río de los matrimonios modelo. ¡Ay, qué bonito! Es un matrimonio modelo. Por favor, no hay matrimonios modelos. No hay matrimonios perfectos. Ay, no, es que qué bonito, son Pimpinela, por Dios. Además, los Pimpinela ni siquiera eran matrimonio, eran hermanos. No hay eso, no es cierto. Esas son falacias que se hacen los religiosos y los cristianos. No hay matrimonios modelos. El único modelo es Cristo. Y mire cómo actúa Cristo como modelo. No se cansa de amar a su esposa, a su amada. La espera. No corre y la deja a ella tirada, no, es la espera. Es que pastor, no sé cuántas mujeres están amargadas porque el esposo cada rato dice, mira, estás gorda, estás arrugada, ya tienes canas. Pues yo tendría que decirle, está arrugada y tiene canas, está gorda por estar a tu lado. Y tú tampoco te has visto en un espejo porque el tiempo no te respeta ni a ti ni a ella. O sea, si ella está gorda y también tú te estás gordo y también tú te haces viejo. Lo peor es que nos dejamos etiquetar a veces por lo que nos dice la gente. Igual de daño es cuando el de las veedoras te dice, ay, mi reina, mi linda, mi güera, qué bonita. Ah, usted pasa todos los días por donde está el verdulero para oír que le dicen mi reina, porque como no se lo dicen en su casa, pues siquiera el de las veedoras que se lo diga, no, esa no es la solución. Bueno, las heridas causan falta de perdón. No es en contentarse. Hay matrimonios que se contentan. Bueno, ya después de 2 años de que no nos hablamos, nos vamos a contentar. No, Dios no quiere que te contentes. Dios no se contentó contigo. Dios dio a su Hijo para que te perdonaran pecados. Cuando perdonamos, ya no tenemos derechos a sacar la factura. Por eso hay matrimonios que no progresan, matrimonios que viven anclados, porque se contentan y ya se contentaron, y de repente, ya después de contentados, pasa alguna circunstancia y las mujeres que no son histéricas, sino históricas, sacan toda la factura, o los hombres sacamos toda la factura porque nos contentamos. No, Dios no quiere que te contentes. Dios quiere que nos perdonemos. Pero cuando perdonamos, ya no tenemos derecho, no deberíamos de sacar facturas pasadas y volverlas a escupir en la cara, como diciéndole, sigues. No, eso ya usted no puede usarlo, porque usted ya lo perdonó, usted ya lo canceló. Es como si su cónyuge le hubiera firmado un pagaré. Y cuando usted lo perdona, rompe el pagaré en pedacitos. Usted no puede luego llegar y con Durex pegar todos los pedacitos y decir, me sigues debiendo. No, porque usted ya rompió. Eso es. Es que yo no siento perdonar. Es que el perdonar no es un sentimiento. El perdonar es una decisión. Y cuando no te alcance el alma para perdonar a tu cónyuge o a tus hijos, tienes que pedir y decirle, Señor, por amor a ti voy a perdonar, por amor a ti. Y entonces dejas que el poder del Espíritu de Dios empiece a tratar en tu alma y arrancar toda amargura y toda tristeza. Y entonces vas a poder perdonar. Pero tienes que tomar la palabra, porque con el corazón se cree y con la boca se confiesa. Si usted está en medio de una necesidad, si usted está al borde de un barranco, si usted es de los que dicen, no me comprende mi papá, mi mamá, mi cónyuge, usted necesita una intervención de Dios y no puede ser otro día, tiene que ser hoy. Market, voy al corte y regreso con usted.
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4: Continuamos con este tema de la soledad. Las heridas que se producen en el matrimonio, en la familia, con los padres, con la madre, entre los hermanos, entre los hijos, cuando no se pone la medicina, que es el perdón, va a empezar a tratar y dañar nuestra alma. Cuando no, nada más nos contentamos y no vamos al altar a pedirnos perdón, el encontentarnos, ya sea que usted se encontente, es que ya me contenté con mi hija, es que ya me contenté con mi hijo, es que ya me contenté con mi cónyuge, es que ya me contenté con mi hermano. El encontentarnos es como que guardáramos la factura, el pagaré. Y después, pasando el tiempo, vuelve a suceder otra cosa y se lo escupimos en la cara. Sea el papá, sea la mamá, sea el hijo, sea la hija, sea el cónyuge. Y se vuelve una amargura. Y esa amargura trae la soledad. Y la soledad nos hace presa fácil del diablo, llevándonos a una pensamientos depresivos, en una desvalorización total, y aún puede ponernos pensamientos de ya, ¿para qué quiero vivir? Si, de suicidio. Me llama la atención porque la Biblia habla de los terafines, que eran ídolos domésticos, ídolos que han entrado a nuestro hogar provocando soledad y amargura. Y esos ídolos domésticos, esos terafines, nosotros los tenemos, como por ejemplo la televisión, como por ejemplo la computadora, como por ejemplo el celular, como por ejemplo un sinfín de cosas que nos han robado la relación entre familias, entre amigos, aún entre vecinos. Fíjese que aún la iglesia puede llegarse a convertir en un refugio engañoso de la soledad. Hay gente que se refugia en la iglesia porque ha quedado aislado o aislada, a pesar de tener una familia, a pesar de tener un padre, una madre, un esposo, una esposa, hijos, hijas, hermanos. Pero como se ha roto la comunicación, como se ha roto esa relación, como ha entrado la serpiente de la soledad, hay gente que se refugia en la iglesia. Y usted ve gente en la iglesia extremadamente expresiva, vaya, unos supercristianos, pero cuando usted llega a su casa, son otros. Es como los niños, cuando llegan a la escuela, se transforman. Y la maestra conoce un niño que la mamá no conoce. La mamá le dice, no, si mi muchachito es un angelito, en su casa, señora. Porque aquí en la escuela es un diablillo. Algo así pasa también. Hay gente que en la iglesia, wow, qué hermano, qué hermana, qué cristiano, qué cristiana, pero en su casa, aislados, qué bonita familia, la familia feliz. Pero llegan a solo feliz en la iglesia, pero en su casa cada quien tiene su propia vida. La casa de muchos ya no es un hogar, se ha vuelto un hotel donde cada uno llega a dormir, y eso va a provocar que la soledad, la serpiente, entre y muerda a alguno de los integrantes. Por eso estoy hablando de eso. Pareciera contradictorio, porque cuando alguien se casa dices que yo no quiero estar solo, me gusta su compañía, me gusta platicar con ella, me gusta platicar con él. Sí, eso es bonito en la etapa de novios, el romance, el cortejo, pero ¿cuánto dura eso? Después de un tiempo llevan casados y viven aislados, cada quien en su mundo, cada quien en sus preocupaciones, cada quien en sus pensamientos, y aún dentro de la propia iglesia. No crea que la iglesia los vuelve inmunes, ¿no? Deberíamos de llevar la presencia de Dios a nuestra casa. Nuestro Dios es expresivo. En Primera de Pedro, capítulo 3, hay un mensaje muy, pero muy desafiante. Primera de Pedro, capítulo 3, verso 7, dice: y vosotros, maridos, igualmente convivid de manera sabia, comprensiva, dice la versión de las Américas, con conocimiento con vuestras mujeres, como con un vaso más frágil, puesto que es mujer, dándole honor como a coheredera de la gracia de la vida, para que vuestras oraciones no sean estorbadas. Dios nos manda a tratar a nuestras esposas como vasos más frágiles. Esto quiere decir que el alma de nuestra esposa se daña más fácilmente. Ellas se sienten mal con una mala mirada, con una mala expresión, con cosas que tal vez para los hombres no son muy importantes, pero que las dañan y que pueden provocar soledad, amargura, con el trato áspero. Ese vaso frágil se va rompiendo, y se va rompiendo poco a poco, pero la pareja se empuja a la soledad y se hacen cada vez más independientes a pesar de dormir en la misma cama. Alguien puede dormir en la misma cama y estar totalmente separados, y alguien puede dormir en diferentes camas y estar perfectamente unidos. Una cama no es la unidad en un matrimonio, es la identidad de alma, de espíritu, de cuerpo. A veces con el trato áspero se neutraliza el amor. La aspereza en la relación matrimonial neutraliza el amor. Lo funde. Se rompe muchas veces con el respeto cuando se empieza a ridiculizar al cónyuge. Eso yo lo he notado con mayor frecuencia en los hombres. Los hombres ridiculizan mucho a la esposa. No dudo que haya esposas así, pero los hombres son más, tú cállate, no eres una tonta, tú no entiendes, tú no sabes. La mujer está. Y eso es duro, eso es. Yo me acuerdo que en una ocasión fui al Estadio Azteca y estaba yo sentado ahí con mis hijos, y llegaron unas personas, entre ellos una pareja, y el tipo iba medio tomado y volteó y me vio y me dijo: no, perdona a mi esposa, así tomado, está loca, y diciendo una serie de barrabasadas, dañando la imagen de su esposa, lastimando. Es igual con los hijos, hay muchos hijos, muchas hijas lastimadas en su alma y que se han refugiado. Fíjese que la soledad muchas veces es la antesala de la depresión y a pensamientos de suicidio, y se puede suicidar en vida. Hay gente que se ha entregado a un vicio y es un suicidio lento, seguro. Ahora hay otros vicios, hay gente que es viciosa del internet y no sale del internet, y se puede pasar horas, pero nadie lo ve mal, porque ¿qué está haciendo el hijo? El muchacho, está haciendo su tarea hay que ir y de repente ver qué está, en qué página está el muchacho, la muchacha, y de repente agarrar el celular y verlo. Pero ahora, como hasta los celulares tienen código, porque es algo particular, es privado. ¡Wow! La falta de perdón es una muralla que nos va a impedir unirnos a nuestra pareja, a nuestros hijos. Y esta muralla muchas veces se engendra en la soledad, en ambos cónyuges, y por consiguiente hay culpabilidad, y aún puede estorbar el percibir el amor de Dios. La falta de amor destruye a la familia. La falta de perdón destruye a la familia. La falta de perdón puede destruir la identidad de nuestros hijos. Y empiezan a decir la gente así: no me equivocaría al casarme con este hombre. No me equivocaría al haberme casado con esta mujer. Ay, es que yo me acuerdo la novia que tenía yo en la secundaria. Y algunos hasta le dicen: ay, no sé por qué me casé contigo si a mí me hacía tantos ojitos la fulanita en la secundaria. Y usted ya hasta tiene nietos y usted añorando la noviecita. Ay, eso es adulterio. El no perdonar nos condena a que nos echen con los verdugos. Y es en plural. Es decir, que un verdugo puede ser la soledad, la depresión, las enfermedades, la falta de prosperidad. Eso es lo que dice Mateo capítulo 6, verso 12, Mateo 18, verso 23 al 35. Dice que si no perdonamos, nos van a echar a los verdugos. Entonces hay gente que no, nunca está sana, que no tiene salud. Y que alguien puede decir: es que está lleno de achaques o llena de achaques, es que no prospera. Es que si usted tiene que perdonar, fíjese que a Dios no le afecta que usted y yo no perdonemos. A Dios no le afecta. Vaya, yo tal vez pienso que, como dice el Padre Nuestro, perdona nuestros pecados como nosotros también perdonamos a los que nos ofenden. Así Dios perdona. Pero si Dios usara esa regla, Dios nos ha perdonado ya de nuestros pecados. Y es paciente esperándonos hasta que nosotros maduremos y aprendamos a perdonar al que nos ha lastimado. Usted no puede empezar a edificar, usted no puede romper, no, usted no puede echar a la serpiente de la soledad de su casa. Si usted no perdona a su padre, si usted no perdona a su madre, si no perdona a sus hermanos, sus hermanas, si no perdonas a tu cónyuge, y en lugar de perdonar le guardas amargura, resentimiento, la amargura te lleva a la soledad. Y en la soledad, el lobo, el león rugiente, destruye las ovejas. La falta de perdón te impide la gracia y contamina a tus hijos, contamina a los que tienes al lado. Perdonar es saber que él o ella no tiene ninguna deuda con nosotros. Perdonar es cancelar la deuda que nosotros sentimos que tiene nuestro padre o nuestra madre contra nosotros. Eso es perdonar a la manera de Dios. El mundo vive en la amargura, en el resentimiento. El mundo no sabe perdonar. Y a veces, ni siquiera la iglesia. Hay iglesias donde el perdón solo es una doctrina, pero nunca la llevan a cabo. Iglesias donde, en lugar de haber el perdón, es la Santa Inquisición, la Santa Inquisición evangélica. Ahí es así. Pero la Biblia dice que nosotros tenemos que perdonar. Y perdonar a los que nos han dañado, perdonar a los... Por eso Cristo, cuando estaba en la cruz, le dieron a beber y escupió la hiel, escupió porque no podía morir con amargura. Escupa la amargura, escúpala, porque la va a llevar, lo va a llevar a la soledad, lo va a llevar a aislarse de sus seres amados. Se necesita mucho valor para preguntarle a los hijos: ¿ustedes sienten que yo los amo? Para preguntarle a tu cónyuge: ¿sientes que yo te amo? Porque uno interpreta que da por hecho de que uno, que nuestros seres amados sienten nuestro amor. Pero una cosa es que tú des el amor, y otra cosa es que ellos sientan que tú los amas. No sé cómo explicarle, pero una cosa es que yo diga, yo trabajo para dar, y ese es amor. Y otra cosa es que tu hijo sienta que tú lo amas. ¿Será que tu cónyuge siente que lo amas? ¿Tus hijos, tu hija, tu papá, tu mamá? Porque los hijos son a veces egoístas. La hija, el hijo siempre quieren ser amados, comprendidos, entendidos, todo. ¿Y usted cuándo va a amar y cuándo va a entender y cuándo va a comprender a su padre o a su madre? Si usted en lugar de ser un hijo y amar a su padre y a su madre, usted se sienta en la silla del juez, si usted es el que sentencia a ese padre, a esa madre y lo echa de su vida, usted no es nadie para sentenciar a su padre o a su madre, porque la Biblia dice honra a tu padre y a tu madre. Cuando dice honra a tu padre y a tu madre, no puso ninguna contexto de decir que fuera un buen padre o una buena madre. De hecho, no hay un buen padre, no hay una buena madre. El único buen padre es Dios. Así. ¿Y cuándo usted va a perdonar a su padre? ¿Y cuándo va a perdonar a usted a su madre? Es que cuando yo más necesité a mi padre no estuvo, ¿va? Pero estuvo su Padre Celestial. Bendita ausencia de tu padre que te hizo voltear y ver al cielo. Por eso no debes de estar resentido, porque Dios no es un Dios de un pedacito. Dios es un Dios integral. Dios es un Dios que tiene propósito en todo lo que Él hace contigo y conmigo. Aún antes de que tú nacieras, ya Dios había hecho un propósito de tu vida y de mi vida. Bueno, Proverbios capítulo 18, verso 14. Proverbios capítulo 18, verso 14. El espíritu del hombre puede soportar su enfermedad, pero el espíritu quebrantado, ¿quién lo puede sobrellevar? El corazón del prudente adquiere conocimiento y el oído del sabio busca el conocimiento. Pero oiga esto, el espíritu del hombre puede soportar su enfermedad, pero el espíritu quebrantado, ¿quién lo puede sobrellevar? Si usted no renuncia a la soledad, va a terminar con un espíritu abatido, un alma quebrantada y un cuerpo enfermo. Si usted no renuncia a esa soledad mala, va a terminar con un espíritu abatido, un alma quebrantada y un cuerpo enfermo. La soledad es un cuarto oscuro donde tú puedes tropezar con cualquier cosa y dañarte para toda la vida. Puede haber enfermedades producidas por sentirse solo. En el alma, la depresión, la tristeza, el menosprecio, los pensamientos. ¿Cuánta gente tiene pensamientos de suicidio? ¿Cuántos? Ah, yo me quisiera morir. Yo he oído eso. Ah, yo me quisiera morir. Qué bueno que Dios no toma todas nuestras palabras y las ejecuta, porque ay, yo quería que la tierra me tragara, dijo un día un hermano. Yo dije, ¿usted quiere ser hijo de Corea o qué? Ay, pastor, ¿por qué? Pues a los que se nos tragó la tierra fueron los hijos de Coré. Pero adoptamos frases y palabras que no conllevan nada de vida, sino que conllevan muerte, tristeza, abandono, soledad. Hay enfermedades en el cuerpo, todas las que se imagina. En otras palabras, cuando se entra la amargura, cuando entra la soledad, tu cuerpo a veces grita lo que tu alma calla. Dios está con usted. Dios es un padre que te ama, que te sostiene, que te guarda. Pero no te llamó para que estés abandonado. Él no te ha abandonado. Él no se ha olvidado de ti. Pero tienes que romper ese espíritu de ermitaño. Me llama la atención que cuando el Señor, después de que resucitó, dice que fue a ver unos discípulos de Emaús y ellos iban en su camino. Pero iban tan ensimismados en sus pensamientos que no se dieron cuenta que al lado de ellos iba Jesús. Así vive el mundo, así viven los cristianos, ensimismados en sus problemas, en sus pensamientos, en sus enfermedades, en sus preocupaciones. Y a veces el Señor está caminando al lado de ellos. Y pregunta, ¿qué platica? ¿Qué es lo que estás pensando? ¡Ah! Pero estamos tan ensimismados en nosotros mismos que no nos damos cuenta que el Señor camina al lado de nosotros. Que esa soledad te está destruyendo. Que esa soledad es un refrigerador donde va a enfriar tu espíritu, tu alma, y te va a llenar de una hipotermia en tu vida. No es bueno que el hombre esté solo. Quiero cerrar. ¿Por qué hay soledad? Por la falta de comunicación, por el trato áspero, por la falta de perdón, por la amargura. Ellos provocan la soledad y aún la soledad dentro del propio matrimonio. Pregúntale a tu cónyuge si se siente solo. Pregúntale. O si se siente sola, pregúntalo. La soledad engendra frustración. Quien la tiene, se siente frustrado. Sean tus hijos, sean tus hermanos, sean tus padres, sean los cónyuges. porque esa soledad que produce esa frustración no se siente satisfecha con nada. Pero ¿cuál es la medicina? Debemos ser sinceros con Dios, porque el enemigo sigilosamente quiere meter soledad, y el que se vuelve ermitaño sufre porque no tiene con quién platicar, no tiene a quién hablarle, no tiene con quién desahogar su corazón. Y cuando alguien no habla, no se desahoga con la persona indicada y no se esfuerza, porque hay que esforzarse. A veces hay gente que habla y habla y habla y habla y habla y habla y habla y habla y no la para. Por eso alguien dijo, Dios nos dio dos oídos y una boca para oír dos veces y hablar una. Si hay soledad en nuestro hogar, tenemos que renunciar a toda falta de perdón, de diálogo, a toda frustración, para que empiece a fluir el poder de Dios actuando aún en nuestro matrimonio, aún en nuestra propia vida, aún en nuestros hijos. No es bueno que tú te apartes, no es bueno que tú te vuelvas ermitaño, no es bueno que tú canalices tu soledad a través de una pantalla de televisión o de tu computadora, de tu celular. No es bueno eso. Eso está destruyendo la relación en el matrimonio, en el hogar, en la iglesia, en el trabajo. Nos está volviendo ermitaños en nuestro propio hogar. Ya no conoces a tus hijos, ya no conoces a tu hija, ya no conoces a tu cónyuge. Es un extraño que llega todas las noches a dormir, es una extraña que está ahí esperándote para dar de comer, es un extraño que dice que es tu papá y que es tu mamá. Tu hija es una extraña, tu hijo es un extraño, sabes que son tus hijos por tu apellido, pero hasta ahí. El diablo se está metiendo en nuestros hogares, en nuestras iglesias, en nuestra comunidad, en nuestro país. Hay gente que viviendo en la misma calle no conoce quiénes son sus vecinos. Es que yo no me quiero meter en lo que no me importa. Pero no era así. Antes no era así. La soledad en el matrimonio, en el hogar, es la serpiente que sedujo a Eva. Y Eva, teniendo la altura que tenía, prefirió la voz de la serpiente que la voz de su esposo, que la voz de Dios. La soledad te lleva.

0: Paz delante de Dios, que Él sabe todo. ¿Cómo te vas a atrever a decirle? No necesito de nadie, si necesitamos de Dios. Quiero orar por usted. Si puede, ponga ahí su mano en el radio. Y las llamadas que entraron, que Dios bendiga profundamente a ellos que se atrevieron. Padre, en el nombre que es sobre todo nombre, te pido por cada radioescucha, pero te pido en especial por aquellos que sin darse cuenta se han quedado atrapados en las mordidas de una serpiente, de la serpiente o del serpiente, que bajo el tirano del tiempo, del estrés de esta ciudad, se han visto envueltos en una soledad. Conviven más con el celular, con el carro, con el... Y cuando llegan a su casa son extraños viviendo en la misma casa, bajo el mismo techo. Padre, tú diseñaste el hogar, tú diseñaste el matrimonio, tú diseñaste a los padres, a los hijos. Estoy suplicándote, Señor, que tú intervengas en la vida de cada uno. Que toda amargura, que toda tristeza, que toda enfermedad, que toda soledad, que toda depresión, que todo pensamiento de suicidio, tú en este instante, donde quiera que esté cada radioescucha, tú arranques esos pensamientos y les hagas ver a cada uno que tú eres un Dios que dejaste el cielo para venir a tener comunión. Te interesa la vida de cada uno de los radioescuchas. Te interesa los pensamientos. Tú estás dispuesto a escuchar y hablar. Padre, arranca de la soledad a los hijos, a las hijas, al cónyuge, al padre, a la madre, a los de la iglesia. Que tu Espíritu Santo nos envuelva y que en este instante, donde quieran que estén, tu paz, tu gozo inunde cada corazón. Te lo pido en el nombre que es sobre todo nombre, en el nombre de Jesús. Que el Señor lo bendiga y lo guarde. Hasta la próxima.
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0: Hola, ¿qué tal? Te saluda la pastora Ana María Ignacio y me da mucho gusto saludarte este día tan especial. Un día donde el Señor es bueno con nosotros. Estamos muy bendecidos, muy agradecidos porque Dios nos permite estar hoy aquí en cabina a través de Ondas de Vida 1440. Podemos llegar hasta donde tú te encuentras. Queremos saludarte, queremos decirte que tenemos un tema especial y agradecemos el que te quedes con nosotros escuchando esta programación en tiempos de restauración, donde pues el tema que Dios puso para compartir contigo el día de hoy es la reconciliación, una reconciliación con Dios, una reconciliación genuina, ¿verdad? Donde Dios nos pide que todo el tiempo estemos en una reconciliación con Él. Antes de pasar al tema, como siempre, quiero saludar a mi esposo, el pastor Euclides, quien está aquí en cabina conmigo, compartiendo micrófonos. ¿Cómo estás, pastor?
1: Muy bien, pastor Anita, gracias, muy amable. Bendiciones a todos ustedes también que nos escuchan, que nos sintonizan aquí a través de Ondas de Vida 1440. Qué bueno que están con nosotros. Les mandamos un gran abrazo. Sabemos que ahorita a lo mejor no sé, va a ser el tiempo de comida, para otros la cena, depende el día y el momento en que nos estés escuchando. Te mandamos un gran abrazo, bendiciones, y esperemos que esta palabra sea de edificación para tu cuerpo.
0: Así es, queremos pedirte también si nos permites entregarte la dirección de donde estamos compartiendo la palabra, ahí en la iglesia, en el lado oriente, lo que es Iztapalapa. Y estamos muy contentos porque sabemos que cada casa espiritual surge como resultado de la oración de un pueblo que clama, y que Dios siempre tiene misericordia para permitirnos tener una casa espiritual. Así como la radio, ¿verdad? Que para muchos de ustedes, de nosotros, es de gran bendición escuchar a los diferentes predicadores con diferentes enseñanzas, diferentes horarios, y que tenemos una radio cristiana el día de hoy aquí en la Ciudad de México, pues es el resultado de la misericordia y la gracia de Dios sobre todos nosotros. Estamos en Calzada Ermita Iztapalapa 163, cerca del Metro Atlalil, con dirección hacia Constitución, de 1917, nuestro horario de servicio 10 de la mañana todos los domingos, y del lado sur estamos los sábados a las 4:30 de la tarde, pero ahí ya es un lugar donde nos reunimos para escudriñar una enseñanza según un tema especial, y donde sí podemos preguntar.
1: La casa
0: donde,
1: Cornelio, pastora.
0: Casa Cornelio, exactamente, sí, es cierto, casa
1: donde
0: Cornelio.
1: Vamos a aprender lo básico de Dios, lo importante.
0: Así es, y ahí sí podemos levantar la mano,
1: preguntar,
0: comentar,
1: respuestas.
0: Sí, es así como una escuelita bíblica, ¿verdad?
1: Así es, y gratuita, gratuita.
0: Ajá. Sí, qué bendición. Y estamos ubicados en la calle Grijalva, número 3, esto es en Villacuapa, y como referencia está la Glorieta de Vaqueritos, y está cerca de la prolongación División del Norte. Ahí estamos ubicados, o nos reunimos en la estética Yes, y pues precisamente Yes es de Jessica, y Jessica te dará más información al respecto de esta reunión, y el teléfono de ella es el 5522 12 74 77. Gracias a Dios. Bueno, pues esos son los informes. Agradecemos siempre el pastor Euclides está respondiendo a tus mensajes. Tenemos algunos mensajes. Saludamos a cada uno de ustedes este día, en este tiempo. Y también hay peticiones de oración. Te recordamos que hay un grupo de intercesión orando siempre por cada necesidad, por cada petición. Y gracias por la confianza de solicitar oración para estas situaciones por las que estás ahorita mandando al Face, ¿verdad? De este programa Tiempos de Restauración. Y aquí el pastor Euclides, siempre muy atento, dará respuesta a cada mensaje. Gracias a Dios. Bueno, pastor, pues hoy nos toca el tema de la reconciliación.
1: La reconciliación. ¿A qué te suena la reconciliación, pastor?
0: Como cuando me enojé con algo, con alguien, y ya después como que ya me vuelvo a se me vuelve a quitar el coraje, ¿no?
1: Contentar, ¿no?
0: Sí, a ver si me convence con la reconciliación, ¿no? O sigo enojada.
1: Sí, algo tiene que ver con eso precisamente, la reconciliación. Isaías 1.18 dice, venid luego y estemos a cuenta. Si tus pecados fueren como la grana, como la nieve serán. Es decir, que si es roja, negra, como la nieve van a ser, ¿verdad? Serán emblanquecidos. Y si fueren rojos como el carmesí, vendrán a ser como blanca lana. Dios está llamando nuestra atención por nuestro alejamiento de Él. Es decir, aunque la gente no lo oiga, por medio de las señales, las pruebas que hay en el mundo y en la vida, el Señor nos está llamando la atención y ya es tiempo de acercarnos a Él. Es decir, que la humanidad se ha alejado tanto de Dios, que Dios en este tiempo nos está llamando a todos. Sobre todo lo más llamativo es el método divino que nos puede regresar a la presencia del Padre. Y es solo por medio de la muerte expiatoria de Cristo. Este sacrificio nos reconcilia con el Padre. Es decir, que Dios no solamente envió a Jesús por moda a que muriera en la cruz, sino que murió precisamente para llamar nuestra atención, la del ser humano, para que nos reconciliemos con el Padre. Porque quiere decir que nuestra relación con Dios estaba rota. Estábamos destruidos. No podíamos acercarnos a la cruz. No podíamos acercarnos a Dios. Pero por medio de la entrega de Cristo en la cruz, nosotros podemos acercarnos tranquilamente al trono de la gracia de Dios. Quiere decir que nuestra vida como humanos estaba enemistada con Dios. Por eso cuando nos fijamos en Cristo, Él nos hizo amistad otra vez con el Señor. Por eso la reconciliación es un tema central en toda la enseñanza bíblica. La comunión con Dios es la esencia del propósito para el hombre. El propósito central del ser humano es glorificar a Dios y disfrutar de Él para siempre. Cuando entró el pecado al mundo, la comunión fue quebrada. Y por medio de la reconciliación, la comunión se restauró en Cristo Jesús. La realidad de nuestra enemistad, el pecado creó una enemistad entre Dios y nosotros. Por eso no nos podíamos acercar a Dios confiadamente, porque estábamos enemistados con Dios. Mas Cristo y su entrega en la cruz crea ese puente que nos provoca venir a amistarnos con Dios. La palabra dice en Romanos 5:10, porque si siendo enemigos fuimos reconciliados con Dios por la muerte de su Hijo, mucho más, estando reconciliados, seremos salvos por su vida. Quiere decir que a pesar que éramos enemigos de Dios, Dios nos veía con amor y quería que fuéramos salvos. Y a través de Cristo nos entregó la salvación ahora sí, porque estamos reconciliados por su Hijo. Entonces, es muy importante el Evangelio. Muy importante Jesús, porque de ahora de aquí en adelante nos reconcilió con el Padre. Si siendo enemigos fuimos reconciliados con Dios, dice, por la muerte de su Hijo, mucho más estando reconciliados, seremos salvos. Quiere decir que nos va a pasar de la tribulación para llegar a tener vida eterna, libre con el Señor. Vida eterna con la que estaremos con el Señor. Romanos 8:7 nos dice algo más. Por cuanto los designios de la carne son enemistad contra Dios, porque no se sujetan a la ley de Dios, ni tampoco pueden. Ahí está, ¿verdad? Los designios de la carne son enemistad contra Dios. Quiere decir que mi carne, tu carne, de todos los que estamos escuchando la radio en esta tarde, quiere decir que tu carne, tu cuerpo, te pide la enemistad con Dios, porque te pide placeres, te pide lujos, te pide cosas que tú no le quieres entregar. Y a veces nosotros procuramos la carne. Y si la carne te dice, échate una copita, fúmate un cigarrito, dale un besito a la señora aquella que no es tuya, haz esto, haz aquello. Y normalmente nosotros le complacemos la carne. Por eso dice que son enemistad contra Dios. Todo lo que designa la carne. porque no se sujetan a la ley de Dios. Por eso estábamos alejados de Dios, con ánimo fuera de Dios. Colosenses 1:21 nos dice algo más. Y ustedes también, que eras en otro tiempo extraños y enemigos en su mente, haciendo malas obras, ahora os ha reconciliado. Dios, Cristo, nos reconcilió con Él y con su Padre. Y ahora, por esa reconciliación, podemos entrar tranquilamente al trono de la gracia. Podemos ir directamente al trono de Dios para presentarnos sin mancha, santos, irreprensibles delante de Él. Quiere decir que estábamos vulnerables a Dios. Quiere decir que antes Dios nos podía acabar en el momento que quisiéramos. Pero Él tenía un plan contigo, hermano que me estás oyendo, hermana que me estás oyendo, mamá, papá, hermano, sobrinito, viejito, viejita, niño, niña, que estás oyendo esta transmisión de radio. Ahora Dios te ha hecho una persona ya no vulnerable a su presencia. Ahora te ha hecho sensible a Él. Dios ya no está contra ti. Dios ahora está contigo. Dios ahora quiere estar contigo. Juan capítulo 3, verso 36 dice así: el que no obedece al Hijo no verá la vida, sino que la ira de Dios permanece sobre él. ¿Te puedes imaginar a Dios enojado, pastor Ana María, contra ti? Y de repente, ¿por qué? Porque no vives lo que Él te está pidiendo. Y de esa manera no podrás ver la vida eterna. Quiere decir que si somos desobedientes a Cristo, no veremos la vida. Y la ira de Dios va a permanecer sobre nosotros. Éramos hijos de ira. Ahora somos hijos de Dios. Esa misma ira, mira lo que dice Romanos 1:18. Se revela desde el cielo contra toda impiedad e injusticia de los hombres que con injusticia restringen la verdad. Con toda impiedad e injusticia de los hombres que con injusticia restringen la verdad. Es decir, que la verdad se tiene que decir completa. Se quiere decir entonces que tengo que hablar verdades. Los polos opuestos, ¿verdad?, que tenemos en Cristo, es el que no ha sido reconciliado. La gente que no ha sido reconciliada con Dios no podrá ver a Jesús, no podrá ver la vida eterna, no podrá estar con el Padre en el nuevo cielo. No podré estar de alguna manera disfrutando de la vida eterna con el Señor. ¿Qué es lo que pasa ahí? A pesar de que el sentido general del ser humano no reconoce su estado constante de enemistad, eso es lo que la gente no entiende. Por eso es que la gente camina por la vida como si nada hubiera pasado, como que la vida es natural, como lo que la vida siempre ha pasado y seguirá siendo igual. Pero no reconocen su estado, que por no haber reconocido a Cristo, no verán la vida. Los contrastes permiten ver la realidad espiritual como una disposición interna de hostilidad y oposición, como la describe el apóstol Santiago. Santiago capítulo 4, verso 4 nos dice: oh almas adúlteras, ¿no saben que la amistad del mundo es enemistad con Dios? Por tanto, el que quiere ser amigo del mundo se constituye enemigo de Dios. Quiere decir que si como hombre, como ser humano, ahora que estamos vivos, me decido a dejar de seguir a Cristo y me decido a beber, a fumar, a hacer todo lo que hace el mundo, inmediatamente me comunico en enemigo de Dios. Por eso, todo hombre, toda mujer que no reconoce a Cristo en su camino, en su vida, se convierte en enemigo de Dios. Pero yo voy a la iglesia de vez en cuando. Voy a la iglesia cada mes, voy a la iglesia cada año, pero por no vivir la palabra del Señor y por no prestar atención a su palabra, te constituyes enemigo de Dios. Santiago 4:4. Qué tremendo. Pensar que Dios se tiene que amoldar a mí, lo que yo pienso, lo que yo creo, cuando no es así. Solo puede ser una de dos posibilidades: o somos enemigos de Dios y su ira está contra nosotros, y como resultado, la muerte eterna. O hemos sido reconciliados con Dios para ser sus amigos y tener la vida eterna. Qué tremendo pasaje que nos hace pensar. Yo no sé qué estás pensando, amigo, que me estás oyendo esta tarde, pero yo te digo que ciertamente debes de reconciliarte con Cristo para ser amigo de verdad. Reconcíliate para vivir la vida eterna. Reconcilia a tus seres queridos, a tu papá, a tu mamá, a tu abuelito, a tu prima, a tu sobrina, a tu tío. Solo la muerte expiatoria de Cristo es el método para reconciliarnos. La muerte de Jesús es el epicentro de la reconciliación. El apóstol Pablo escribió que fuimos reconciliados con Dios por la muerte de su Hijo, en su cuerpo de carne, por medio de su muerte. Y en Colosenses 1:22 dice que en su cuerpo de carne, por medio de la muerte, para presentarnos santos y sin mancha e irreprensibles delante de Él. Estas palabras resaltan a la muerte de Cristo con relación a la reconciliación y describen la manera en la que la reconciliación ocurrió. Nos muestra que fue necesaria una muerte física, la de Jesús, y un total sacrificio en las palabras cuerpo, carne y muerte. Se encuentra señalada la naturaleza de la expiación de nuestro Señor Jesucristo en la cruz del Calvario.
0: Sí, es la reconciliación la que Jesús nos permite tener con el Padre, con el que está sentado en su trono, en el cielo, el creador de los cielos y de la tierra. Y sabemos que Jesucristo, cuando es crucificado por su redención hacia nosotros, nos perdona los pecados, y es ahí donde nosotros reconocemos a Dios como nuestro Señor y Salvador. Y por medio de Jesucristo es que nosotros podemos llegar confiados al trono, porque no había forma, estábamos separados, estábamos nosotros, por eso es el Antiguo Testamento y el Nuevo Testamento. En el Antiguo Testamento Dios se había mostrado y revelado solamente a los hebreos, ellos eran su pueblo, pero a través de Jesucristo de Nazaret se abre la gracia, y por medio de la reconciliación que Dios nos permite tener con Dios, es que se abre ese tiempo de gracia y de misericordia. Y dice la Escritura que todo el que confiese que Jesucristo es el Señor, es ahí donde nosotros nos estamos reconciliando con el Padre. Y por ahí hay una ilustración, ¿verdad?, que yo me acuerdo que la daba. Si ya la escuchaste, haz de cuenta que no la has escuchado, ¿verdad? Pero es una ilustración que comentaba el pastor Euclides hace tiempo, de que era un niñito que traía en una jaula unos pajaritos y estaba en el parque. Y en esa jaula estaban encerrados los pajaritos y el niño los sacudía y los pajaritos se golpeaban. Contra la reja. Y en eso va pasando un predicador y le dice: oye, es pequeño, ¿por qué haces eso con los pajaritos? Dice: porque están feos y la verdad pues no sirven para nada. Es más, son míos y yo puedo hacer con ellos lo que yo quiera. Y el predicador le dijo: no, es que están sufriendo los pajaritos. ¿Cuánto quieres por ellos? Yo te los compro. Y el niño le pidió una cantidad grande. Y dijo el predicador: ¿pero por qué pides tanto? Dice: pues si quiere pagarme es esa cantidad, y si no, no pasa nada. Y el predicador le entrega el dinero que le pide el niño y se los le entrega la jaula el niño al predicador. Y llega el predicador a la iglesia a dar su sermón y pone la jaula ahí en el púlpito, junto al púlpito. Y le preguntan los que estaban en esa reunión: ¿y esa jaula, pastor, con esos animalitos, por qué está aquí? Y el predicador les narra lo sucedido en el parque y cómo estaban siendo maltratados. Y dice que esa es una figura de cómo Jesucristo paga por nosotros. Pero aquí el diablo le dice: lo que quiero de ti es toda tu sangre y es tu vida. Y Jesús acepta pagar por nosotros en la cruz del Calvario, entregando su vida y derramando esa sangre, donde dice la Escritura que se presentó delante del Padre con toda su sangre para pagar por la salvación de nosotros y por el perdón de pecados. Entonces, para nosotros, bueno, el reconocer que Jesucristo nos reconcilió con Dios significa mucho. Y no hay más cosa, se puede decir, no hay otra cosa que hacer. Porque dice Jesús, si realmente para ti no significó nada el que yo diera mi vida y derramara mi sangre, no puedo hacer más. Entonces, creo que sí es muy importante que sepamos, porque yo ahorita preguntabas ¿qué pasaría, pastora, si tú dices que, si piensas que, pues, se enoja Dios contigo? Y yo creo que yo sí estuve en esa situación antes de Cristo, y no porque hubiera yo querido, sino porque uno desconoce el plan de salvación, uno desconoce la escritura y uno hace cosas porque traes esa cultura familiar, porque estás viendo que estás en un país donde pues no pasa nada si crecen aquí, si crees allá. Y creo que Dios tiene misericordia para cada uno de nosotros, y en su momento y en su tiempo perfecto Dios se revela a nuestra vida. Aquí ya depende si yo lo acepto o si yo lo rechazo. Pero Dios tiene misericordia por cada uno de nosotros, y Dios es un Dios de amor y de promesas y de salvación.
1: Así es. Ajá. Así es. Así que esa es la naturaleza de Dios en este tiempo, ¿verdad? De alguna manera, que es el reconciliarnos. Esa fue su labor. Reconciliarnos con el Padre para que ya no fuéramos enemigos, sino que seamos amigos de Jesús y podamos obtener la vida eterna a través de esa salvación.
0: Así es, y Dios se hizo hombre porque como hombre nos enseñó a nosotros, claro, cómo reconciliarnos, cómo estar en comunión con Dios, cómo arrebatar las bendiciones, pero el único que se entregó para salvación y para reconciliación se llama Jesucristo de Nazaret.
1: Así es, México. Cristo quiere tu salvación. Amigo que me estás oyendo, amiga que me estás oyendo, 1440 AM, escucha bien esto. Cristo quiere que te reconcilies con el Padre. Cristo quiere que te reconcilies otra vez, que vivas en verdad la palabra, que en verdad puedas llegar, no engañándote tú mismo con tus propias palabras, y que no vivas la palabra. Al contrario, Dios quiere que te limpies, como la iglesia limpia, clara, suave, hermosa, guapa, maravillosa. Que sea la iglesia quien se encargue de pulir a todo su pueblo.
0: Así es, que sea Dios teniendo misericordia, porque sé que la tiene, y de diario el Señor se revela en nuestras vidas con sus promesas, con sus misericordias y con su salvación. Vamos a escuchar un poquito de música, unos comerciales, pero enseguida regresamos.

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6: Y estamos de regreso en este tu programa Tiempos de Restauración. Nuevamente te saluda la pastora Ana María Ignacio. Mi esposo, el pastor Euclides, también está compartiendo la palabra. Y agradecemos a Dios este tiempo maravilloso donde podemos saludarte. Y estamos recibiendo mensajes, gracias por esos saludos. También hay peticiones de oración, gracias por esa confianza también. Estaremos orando por estas peticiones y gracias por permitirnos llegar hasta donde te encuentras. Te saludamos, te bendecimos y también queremos recordarte, como siempre, la dirección del Auditorio Torre Fuerte Iztapalapa. Y estamos en Calzada Ermita Iztapalapa 163, cerca del Metro Tlalilco, en dirección hacia Constitución. Como referencia, está un semáforo y esa calle se llama Puente Titla y estamos a 100 metros de este semáforo. Sobre mismo Ermita, no das vuelta a ningún lado. Y hemos estado abordando también la invitación para una Casa Cornelio, que es donde nos reunimos para escudriñar la palabra con temas específicos. Y se puede preguntar y nos vamos con respaldo bíblico siempre en estos temas. Estamos en Villa Cuapa, exactamente en la calle de Grijalva número 3, Colonia Villa Cuapa, cerca de la prolongación División del Norte y de la Glorieta de Vaqueritos. Estamos reuniéndonos en la Estética Yes. Y el teléfono de Jessica, donde te puede dar mayor información, es el 5522-12-7477. Los sábados 4:30 de la tarde estamos dando inicio a esta reunión bíblica. Y como dice el pastor, es gratuita y es para nosotros de mucha bendición, porque aparte de la palabra, de la enseñanza, también hay una administración al alma, al cuerpo y al espíritu. Y estamos invitados todos.
7: Claro que sí. Claro que sí. Gracias a Dios. Bueno, ahora que Jesús ha resucitado y está sentado a la diestra de Dios, Padre en la gloria, nos dejó su Espíritu Santo. Por eso es que su Espíritu Santo hoy redarguye en nuestro corazón, en nuestra mente, en nuestro espíritu. Y en su poder proclamamos al mundo: reconcíliense con Dios, reconcíliense con Dios. Esa es la labor del pastor, del profeta, del líder, del evangelista, del apóstol. Reconciliémonos con Dios. Ese es el verdadero evangelio. Un evangelio que te lleva a reconciliarte con Dios cuando la ira de Dios estaba sobre ti por no aceptarlo. A veces por ignorancia perdimos la vida. ¿Cuánta gente se ha ido? ¿Te has puesto a pensar, pastor Ana María, que ha perdido la vida sin haber aceptado a Cristo? ¿Dónde está ahora? Desgraciadamente, con Dios no puede ser, porque nunca se reconcilió con Dios. Esa es una labor muy fuerte, muy dura, muy difícil. No lo podemos pensar ni podemos creer que un Dios tan malo lo lanzó al infierno porque simple y sencillamente esa persona no recibió a Cristo. No hubo nadie tal vez que le predicara, o sí hubo alguien que le predicó, pero se burló de él. Y qué tremendo saber que sin querer, por haber no querido aceptar a Cristo, haya perdido todo. Los que gracias a Dios reconocimos a Cristo, nos reconciliamos con el Señor. Y tenemos derecho a mucho, a vida eterna, a salud con Cristo, a estar con Él. Por eso no debemos de considerar nada más la cruz como una fuente de gracia para influenciar moralmente a los hombres o hacer obras justas o dignas de reconciliación con Dios. El enfoque debe ser: Cristo es el centro de mi atención. La cruz es el acto fundamental que va a lograr la justicia y da fruto a la reconciliación como un resultado consumado de Dios. Quiere decir que la cruz no es la cruz en sí lo que vale, porque la cruz es un madero que en aquellos años los romanos mataban a muchísima gente y les quitaban la vida a través de la cruz. Entonces quiere decir que la cruz es un instrumento cualquiera de muerte. Pero el que murió en la cruz, ese es el que vale. Y Cristo murió en esa cruz. Por eso, el amor divino de la reconciliación de Jesús es incondicional. Él no te pone condiciones. Él solamente quiere que lo reconozcas a Él como Señor y Salvador, como Padre, como tu Dios. El amor de Dios es incondicional en el sentido de que nada podemos hacer para merecernos ese amor. Es decir, Cristo no te dice: tráeme 3 refrescos y una torta y órale. ¿Verdad? No te está diciendo Jesús: tráeme 2,000 pesos y órale. No, es incondicional. Solamente que lo conozcas. Nadie puede amar a alguien que no conoce. Tú tienes que conocer a Cristo primero para poder decir no. Tienes que conocer qué planes tiene para ti, qué planes tiene para tu familia, qué planes tiene para cada uno de nosotros. El amor de Dios es incondicional, en que es necesaria la condición de muerte expiatoria de Cristo para que pueda haber comunión entre Dios y nosotros. Es decir, reconocer mi estado de pecado, que yo estoy mal y que necesito una ayuda y que necesito que alguien me ayude, y el único que me puede ayudar es Dios. Por lo tanto, cuando reconozco que necesito ayuda y que el único que me puede ayudar es Dios, entonces lo acepto como Señor, como Salvador, y Dios está conmigo. Cristo con su muerte restaura tu vida, eliminando las barreras de la enemistad que había entre Dios y nosotros. Y entonces te conviertes. Y cuando te conviertes a Cristo, es el resultado de la reconciliación que Cristo adquirió en la cruz. Sé que está muy enredado este asunto, pero en verdad esa es la forma en la que nosotros somos salvos. Por eso muchos de nosotros tenemos que pasar por ese proceso. Vas caminando por la vida, todo te va bien, regular, casi como a todo mundo. Traiciones amorosas, te traicionan los amigos, andas triste, sientes que nadie está contigo. Y cuando te das cuenta que todo está en tu contra, decides ponerle un hasta aquí y decides: Señor, ayúdame, por favor. Entra Cristo, te saca del atolladero Y entonces te das cuenta que la vida es más bonita con Cristo. Te das cuenta que la vida ya no es igual. Te das cuenta que ahora tienes que vivir para Dios y para ti. Y es diferente. Y entonces Dios te reconcilia con Él y empiezas a servir en su iglesia. Empiezas a servir en la casa. Dios es nuestro amigo. Y nosotros somos amigos de Él. Y cuando somos amigos, entra la reconciliación. Y nos convierte el Señor en embajadores de Él. Imagínate qué gran labor nos ha dejado el Señor, ser embajadores de Cristo. Segunda de Corintios 5, 18 al 20 dice: todo esto proviene de Dios, quien nos reconcilió consigo mismo por Cristo, nos dio el ministerio de la reconciliación, reconciliando al mundo, no tomándoles en cuenta a los hombres sus pecados, y nos encargó a nosotros la palabra de la reconciliación. Así que somos embajadores en nombre de Cristo, como si Dios rogase por medio de nosotros, os rogamos en nombre de Cristo, reconciliaos con Dios. Quiere decir que cualquier hombre, cualquier mujer que conoce la Escritura es un embajador de Cristo. Ahora, ¿cómo son los embajadores? Normalmente a mí me ha tocado verlos, los embajadores, cuando llegan al Palacio de Bellas Artes, allá en mi trabajo. Llegan y bajan bien perfumados, arreglados, con un traje especial, maravillosos, limpios, camionetas tremendas, grandes, negras, hermosas. Y el que baja es enigmático. Tú lo ves y va caminando y todo. Y a veces nosotros como cristianos no nos la creemos que somos embajadores. Vamos todos sucios, no nos bañamos, no nos cambiamos, no nos arreglamos. Vamos ahí con el todavía cargando a lo mejor, ¿verdad? Los zapatos sucios que pasamos por el lodo, por el charco. Somos embajadores de Cristo. ¿Por qué no nos cae el 20 y empezamos a predicar con poder, con autoridad de parte de Dios que nos envió? Como si Dios rogase por medio de nosotros, dice el apóstol Pablo. Es decir, que como si fuéramos nosotros de pedinches allí, somos cristianos, ayúdeme con un panecito, ayúdeme con esto. No, no tenemos por qué rogar, somos embajadores de Dios, embajadores del Rey de Reyes, del Señor de Señores. Porque estamos reconciliados con Dios. Tenemos que creer que verdaderamente ese Dios vivo va con nosotros. Está dentro de ti. Cuando Cristo estaba en la tierra, fue nuestro ejemplo a seguir. Ahora que Jesús resucitó y está sentado a la diestra de Dios Padre, nos ha dejado a su Espíritu Santo para que proclamemos al mundo el poder y la autoridad de Dios. Pastora Ana María.
6: Sí, hablabas dos cosas o dos palabras me impactaron, de que Él es amigo, pero también estamos hablando que somos embajadores, y muchas veces no consideramos que Jesús es nuestro amigo, porque lo vemos como un Dios cuando nos castiga, o hay un enojo a veces con Dios porque me sucedió algo que no quería, o porque Dios lo permitió en mi vida. Y entra el enojo hacia Dios, entra el coraje, entra ese rechazo.
7: Sí.
6: Y aquí la palabra amigo es algo que a veces no entendemos, y que Dios se muestra con nosotros como ese amigo. ¿Cómo es un amigo? Un amigo es incondicional.
7: Sí.
6: Un amigo se alegra cuando estamos bien, pero también un amigo sufre cuando estamos mal.
7: Sí.
6: Un amigo se atreve a decirnos, esto no está bien. Un amigo a veces, nada más con que esté a un lado de nosotros, calladito, pero sabemos que está ahí.
7: Tal vez no habla.
6: Pero sabemos que ahí está en el momento en que lo necesitamos. Y a veces no consideramos así a Dios. A Dios lo consideramos como un Dios castigador.
7: Lejano.
6: Lejano. Y si se enoja, y luego todavía aprendimos de niños cuando nos caemos, ¿no? Te castigó Dios. Que Dios castiga. Y aquí Dios está mostrando como un Dios que lo da todo. Y que solamente en vida nosotros lo podemos reconocer. Porque dice la Escritura que en vida tenemos que recibirlo como nuestro Señor y Salvador. En vida tenemos que buscarlo. En vida podemos tener una relación genuina con Él. Y va de la mano porque dice que nosotros somos embajadores. Hablabas tú de los embajadores en cuanto a su personalidad, su presencia y en cuanto a que pues se mueven por todo el territorio donde están ubicados. Pero ya lo que es la embajada, estamos hablando de un espacio fijo donde, por ejemplo, la embajada de, no sé, de España, que está aquí en México, ese es territorio español, y si tú entras a ese lugar, es como si entraras a España. Ahora, el lugar donde nosotros estamos, por ejemplo, la iglesia, la radio, es una embajada donde gracias a Dios se ora. Es un lugar donde ángeles suben y ángeles bajan, porque es una embajada celestial, donde hay provisión espiritual, donde el Señor puede sanar esa herida del corazón, donde Dios puede restaurarnos, porque va acompañada de su palabra, y su palabra está llena de su espíritu y de su bendita presencia. Pero lo más maravilloso es que las embajadas que hay aquí en la tierra espirituales son embajadas que por nuestra fe y por nuestra dedicación y reconocimiento a ese lugar es que Dios se manifiesta en medio de nosotros con su bendita presencia. Y decimos, Señor, gracias porque este lugar que nos diste para orar, podemos saber que es una embajada porque tu presencia desciende, porque tú estás aquí entre nosotros, porque no es en vano lo que hacemos, porque nuestra fe está provocando que si nos reunimos en tu santo y bendito nombre, tú estás aquí. Y sucede algo, porque cuando sales de ese lugar, nosotros siempre decimos en la iglesia, saldremos de este lugar, pero la presencia de Dios va con nosotros. Y grandes cosas suceden. ¿Quién no necesita que en medio de una semana de actividades, Dios bendiga tu salida? Que Dios te guarde en tus caminos. Que Dios te haga prosperar en todo lo que hacen. Hablábamos hace poco tiempo en una enseñanza de José el Soñador. ¿Quién no quiere que todo lo que hagamos no es con nuestras manos sea bendecido y prosperado? Ahora, ¿qué ha puesto Dios en nuestras manos? Tantas cosas. Simplemente busca en tu bolsa, o ya sea la que cargas como nosotros como mujeres en nuestra bolsa, ustedes sacan unas llaves. Cada llave tiene una responsabilidad. Puede ser la de tu casa, puede ser la de tu carro,
7: tu locker,
6: tu oficina, y todo eso es una responsabilidad.
7: Sí.
6: Y es ahí donde dice, Señor, bendice todo lo que hacen mis manos. Quiere decir que todo lo que ha puesto Dios en tus manos, también anhelamos que sea bendecido. Y que ha puesto una familia, ha puesto un trabajo, ha puesto un negocio, ha puesto una llave. Y esa llave simboliza un compromiso, también una bendición, pero también una responsabilidad. Entonces es algo maravilloso saber que tenemos a un amigo, y que hay que considerar también a nuestro Dios como un amigo que nos escucha y no un Dios castigador. No, Dios no, que sí se enoja, por supuesto, que sí puede castigar Dios. Pues hay consecuencias a lo que hacemos, ¿verdad? Pero tú hablabas, Pastor Euclides, de la obra tan grande y maravillosa que Dios hizo en la cruz.
7: Es cierto, Pastor Ana María. Fíjate que sí, la palabra, en verdad, que muchas ocasiones tenemos que estarla, vamos a decirlo así, como que comiéndonosla constantemente para sacarle todo el jugo. Porque todo lo que tiene escondido la palabra de Dios es lo que nos ayuda a crecer espiritualmente, ¿no? Por ejemplo, 2 Corintios 5:20 nos dice una frasecita muy importante. 2 Corintios 5:20. Reconcíliense con Dios. ¿Por qué el apóstol Pablo estaba duro con la reconciliación? Cuando la reconciliación se aplica a nuestra vida en la conversión, experimentamos amistad y vida en comunión íntima con Jesús. Entonces, lo que quiere, en este caso, el autor de la Biblia, Cristo, quiere que nos reconciliemos con el Padre, conociendo al Padre a través del Hijo. Entonces, si yo conozco y leo la Biblia y veo que es Cristo quien habla, me doy cuenta que me estoy reconciliando y me uno íntimamente con el Padre a través del pensamiento de la Biblia. Por eso leer la Biblia cambia los pensamientos, cambia a un hombre, cambia a una mujer, nos hace pensar distinto de como pensábamos antes. Porque como tú bien dijiste, Pastora Ana María, yo también hace muchos años antes de conocer a Cristo, yo también estaba en el mundo. Y en el mundo yo pensaba como el mundo, actuaba como el mundo, hacía las cosas que mis amigos hacían. Yo era joven, tenía 20, 22 años y andaba yo como chivo loco brincando de aquí para acá, porque esa era la forma de vivir que aprendí de mi familia, de mis costumbres y de todo. Pero cuando conozco a Cristo, veo una vida diferente. Y ahí a los 24, 25 años, mi vida cambió, se hizo diferente, porque mi comunión con Cristo se hizo más cercana. Ya no lo veía yo como el Señor lejos. Yo recuerdo que en aquellos años, recuerdo que estaba un hermanito ya grande y él oraba, y cada vez que oraba, él se paraba en la puerta de del templo y gritaba y decía, Señor, si usted quiere, dígame, si usted quiere, bendígame, si usted desea. Él lo veía lejano a Dios. Pero cuando yo comprendí que a Dios lo tenemos que ver cerca y una intimidad con Él, yo le decía, papito lindo, Jesús, ayúdame. Papito hermoso, ayúdame, Dios Todopoderoso. Tú eres mío, tú eres mi Señor. Entonces yo lo veía más cercano. ¿Por qué? Porque yo me creía que en verdad Dios estaba conmigo y que me había reconciliado con Él. Yo no veía lejos al Señor. Yo no lo veía como ese Dios que lastima. Por eso es glorioso el Evangelio de Cristo. Segunda de Corintios 5:21 dice, al que no conoció pecado, le hizo pecado por nosotros para que fuéramos hechos justicia de Dios en él. Entonces el mensaje del Evangelio no está basado en la filosofía, sino en un acontecimiento histórico que fue en el Gólgota precisamente, donde Cristo experimentó dolor por todos los pecadores, por todos los que no teníamos a Cristo, que los que no veníamos de sangre judía, los que no teníamos linaje de Israel. Experimentamos amistad y vida en comunión íntima con Jesús. ¿A través de qué? De aceptarlo a Él como Señor y Salvador. Así que te invito a que te reconcilies con Dios. Si tú no lo has hecho, si te has enojado con los pastores y por causa de los pastores ya no vas a la iglesia, si te enojaste con los hermanitos y ya no vas a la iglesia por causa de ellos, reconcíliate con Dios. Reconcíliate con Dios. Dios es el que importa. El ser humano nos equivocamos, los hombres fallamos, los hombres tenemos dudas, los hombres somos tremendos. Pero Dios no. Dios es fiel. Dios te ama. Cristo te ama y quiere que estés con Él, quiere que regreses a Él. Vamos a orar en el nombre de Jesús. Padre Santo, te doy las gracias, mi Dios, esperando que este mensaje de reconciliación, Señor, llegue a los corazones y que la gente, bendito Dios, se pueda acercar a ti. Que nuevamente, bendito Dios, recurran a ti, Señor, porque si es verdad, los hombres fallamos. Si es verdad, los hombres somos erróneos. Tenemos muchas fallas, muchas dudas, pero tú no, Señor. Padre, permítele a la gente que quiten el velo de sus ojos y que vean, mi Dios, que tú sí eres poderoso, que tú sanas, salvas, bendices. Gracias, Señor Jesús. Te pido, bendito Dios, que reconcilies contigo, Señor, a todas aquellas personas que se fueron de tu lado, que ya no van a la iglesia, que ya no participan, que ya no oyen la Escritura, a que se acerquen a ti, mi Dios, en el nombre de Cristo. Te lo ruego, Señor. Y por todos mis hermanos que están enfermos, aquellos que tal vez, bendito Dios, tienen dudas de que si vives, existes o no, te pido, bendito Dios, por ellos, para que se acerquen a ti, en el nombre de Jesús. Te pido, bendito Dios, por aquellos que están desahuciados, aquellos que probablemente les dijo el médico que hasta aquí llegó su tiempo. Padre, tú eres el médico de médico, doctor de doctores y señor de señores. Bendice a mis hermanos en el nombre de Jesús. Sánalos, bendícelos. Mete tu mano de poder, bendito Dios, a través de las ondas de radio, a través de las ondas de televisión, bendito Dios, a través del internet, a través de todas las ondas donde escuchan. Sana sus cuerpos, sana sus vidas, bendito Dios, en el nombre de Cristo. Tú lo has demostrado siempre, Señor, que eres el perfecto, el poderoso. Gracias, Señor Jesús. Bendícenos en el nombre de Cristo. Te pido por mis hermanos que están pasando por enfermedades como el alcoholismo, la droga, la prostitución, los vicios, en el nombre de Cristo. Toca tu mano de poder, Señor, sobre ellos, para que puedan salir de ello, Padre Santo, y que tu presencia esté en cada casa, en cada hogar que quiera recibir esta bendición esta noche, esta tarde, esta mañana, en el nombre de Jesucristo. Amén, amén y amén.
6: Así es, gracias a Dios. Y bueno, el tiempo se termina, pero queremos agradecerles a cada uno de ustedes el estar con nosotros en esta transmisión. Les bendecimos y se despide de ustedes, como siempre, la pastora Ana María Ignacio.
7: Y Euclides Ignacio Navarro.
6: Y bueno, hasta la próxima.
7: Hasta la próxima. Bendiciones. Chao.

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0: Buenas noches, bienvenidas y bienvenidos a La Hora Nacional. El próximo 15 de septiembre conmemoramos un día que forma parte de nuestra memoria como nación, el inicio de la independencia de México.
1: Nuestro país se ha construido con ideas, acciones, así como el esfuerzo de mujeres y hombres que en distintos momentos han contribuido a transformar a México, lo que significa honrar nuestras raíces y seguir construyendo entre todas y todos el país que queremos.
0: Entre las mujeres que hicieron historia durante la lucha de independencia se encuentran Josefa Ortiz Téllez Girón, Leona Vicario, Manuela Medina y Gertrudis Bocanegra. Ellas demostraron que la libertad también lleva nombre de mujer.
1: Además, conoceremos el desenlace de México Canta 2, el concurso que de alguna manera está cambiando la narrativa de la música y promueve el arte, el talento y la paz.
0: Hablando de música, tendremos un recorrido por una de las grandes expresiones de nuestra identidad, el mariachi, este género reconocido en el mundo.
1: Aprovechamos también para recordarles que los leemos en nuestras redes sociales. Si tienen alguna duda, sugerencia o requieren de información sobre alguno de nuestros temas, nos encuentran como La Hora Nacional Oficial en YouTube, Facebook, Instagram, TikTok, X, Spotify y en el número telefónico 5534-834239. También nos pueden enviar un correo electrónico a lahoranacional@segov.gov.mx.
0: Hoy concluyó la iniciativa México Canta 2 y conoceremos a quienes hicieron suyo el género del regional mexicano, pero también una nueva generación de artistas que busca renovar la narrativa de nuestra música y mantener vivas, a través del arte y la cultura, nuestras raíces mexicanas.
1: Los ganadores tendrán una participación especial este 15 de septiembre cuando se presenten nada más y nada menos que en el Zócalo de la Ciudad de México durante la ceremonia del Grito de Independencia.
2: Hoy concluyó México Canta 2, el concurso binacional que reunió a jóvenes de México y Estados Unidos para impulsar nuevas voces y nuevas narrativas dentro de la música regional mexicana. La convocatoria estuvo dirigida a jóvenes de entre 18 y 29 años y buscó que la música hablara de amor, desamor, identidad, diversidad, superación y orgullo por nuestras raíces mexicanas. México Canta 2 forma parte de la Estrategia Integral de Atención a las Causas y plantea a la cultura y a la música como herramientas para abrir oportunidades a las juventudes, fortalecer su talento y cambiar las narrativas tradicionales de la música. En esta segunda edición se registraron 16.289 jóvenes de México y Estados Unidos. De ellos fueron seleccionados 14 semifinalistas, 7 representantes de cada país. Después de las semifinales, 2 participantes más avanzaron a la siguiente etapa mediante la votación del público. Y hoy, en la gran final, el público eligió quiénes serían los ganadores de esta segunda edición. Más allá del concurso, se abrirá camino a una nueva generación de artistas. Muy pronto, en La Hora Nacional, los ganadores de México Canta 2.

0: Existen acciones que buscan atender de manera integral las necesidades de las personas y generar condiciones que favorezcan su bienestar y desarrollo. Porque transformar la realidad del país implica ir al origen de las problemáticas, fortalecer a las comunidades y abrir oportunidades para todas y todos.
1: En nuestra siguiente cápsula conoceremos algunos avances de la estrategia Atención a las Causas en distintas comunidades del país.
2: Es una institución estratégica del Estado mexicano, responsable de la gobernabilidad, la conducción de la política interior y la relación con los distintos órdenes de gobierno. Con diálogo y concertación, nunca con la fuerza, acercamos a las partes en conflicto para atender demandas sociales. 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Asimismo, apoyamos a los habitantes de la montaña alta y baja de Guerrero, Chiapas, Chihuahua y Oaxaca para su retorno seguro en los casos de desplazamiento. México es una nación que defiende la movilidad humana, regular, ordenada y segura. 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En tanto, en el marco de la Estrategia Nacional de Seguridad, mediante el eje de atención a las causas que generan la violencia, atendemos la desigualdad, la exclusión y la discriminación. Recorremos casa por casa para llevar a las comunidades programas de bienestar, salud, educación, deporte, cultura, trámites y servicios. Organizamos ferias de paz, el Tianguis del Bienestar y la campaña Sí al Desarme, Sí a la Paz. Y para alejar a los jóvenes de la delincuencia y las adicciones, coordinamos Jóvenes Transformando México. Con todas estas acciones, la Secretaría de Gobernación coloca los derechos y el bienestar de las personas en el centro de la política interior del país.
3: Conspiradoras, espías, combatientes, cuidadoras, todas ellas valientes mujeres que desde distintas trincheras y de distintas formas lucharon por la independencia de México. Conspiradoras, mujeres que arriesgaron su posición social y participaron en conspiraciones contra el régimen español, que tejieron redes de apoyo a los insurgentes. Reunieron dinero, uniformes y armas. Mujeres que expresaron sus opiniones políticas propias en tertulias y en las calles, que difundieron escritos clandestinos e intentaron convencer a los soldados realistas de desertar. Cuidadoras. Mujeres que se fueron con sus familias completas a engrosar los ejércitos insurgentes, donde se encargaron de alimentar y cuidar a los enfermos y heridos. Algunas vieron morir a sus esposos e hijos mayores en los combates y a sus hijos e hijas pequeños por enfermedades o agotamiento. Espías. Mujeres que espiaban los movimientos realistas y pasaban la información a los líderes insurgentes. Entregaban cartas o armamento de un lugar a otro. Obstruían caminos y servían de guías de las partidas rebeldes. Combatientes. Mujeres que en situaciones desesperadas se convirtieron en combatientes encargadas de defender posiciones, de enfriar los cañones o liberar a sus familiares. Aunque fueron pocas, algunas incluso llegaron a comandar destacamentos insurgentes. Los virreyes y los comandantes castigaron la rebelión política de las mujeres, pero también la transgresión moral, por realizar actividades que no se consideraban propias de su sexo. Las mujeres sufrieron detenciones arbitrarias, la reclusión en casas de recogida, que funcionaban como cárceles, el rapto para ser utilizadas como moneda de cambio, la tortura para delatar a sus cómplices y la ejecución a través del fusilamiento, la decapitación y la exposición de los cuerpos a modo de escarmiento. Fueron tantas las mujeres que apoyaron la lucha que en 1817 un comandante realista escribió al virrey que por sus rumbos no había una mujer que no fuera una verdadera insurgenta. Sin la valentía y el sacrificio de todas esas mujeres, el anhelo de un México independiente no se habría hecho realidad en 1821.
0: Independencia, solemos recordar nombres como Miguel Hidalgo, José María Morelos o Vicente Guerrero. Pero aquella lucha tuvo protagonistas mujeres que arriesgaron su libertad, su patrimonio e incluso su vida. La historia de México también se escribió con voz de mujer.
1: Fueron conspiradoras, espías, combatientes, mensajeras y cuidadoras. Mujeres que participaron activamente en el movimiento insurgente y que durante mucho tiempo no ocuparon el lugar que merecían en nuestra memoria histórica. Hoy recuperaremos sus historias y comenzamos con una figura fundamental. Ella es Josefa Ortiz Téllez Girón, conocida como La Corregidora.
3: María Josefa Crescencia Ortiz Téllez Girón fue una mujer de convicciones propias que luchó por forjar una nación justa, libre e igualitaria. Nació el 19 de abril de 1773 en una familia criolla y quedó huérfana muy joven. Estudió en el Colegio de las Vizcaínas, una de las pocas instituciones enfocadas en la instrucción de mujeres. En 1793 contrajo matrimonio con el abogado Miguel Domínguez, con quien tuvo 14 hijos. En 1802, Miguel Domínguez fue nombrado corregidor de Querétaro. Allí, Josefa se ganó la simpatía de la comunidad criolla, de los indios y de los mestizos mediante obras de caridad y protección a favor de los pobres y los desvalidos, de las viudas y de los huérfanos. La invasión napoleónica a España en 1808 provocó una crisis política que alcanzó al continente americano. En Nueva España comenzaron a formarse grupos de criollos que querían la autonomía, rechazaban el mal gobierno y exigían el respeto a la soberanía del pueblo. En Querétaro, Josefa Ortiz organizó en su casa veladas literarias, cuyo verdadero objetivo era construir un plan de insurrección. A ellas concurrieron personajes como el párroco Miguel Hidalgo, los capitanes de milicias Ignacio Allende y Juan Aldama, los hermanos Epigmenio y Emeterio González. Josefa no solo ofreció el espacio para realizar las reuniones, también participó activamente informando cualquier noticia y haciendo llegar de manera segura comunicados y correos entre los conjurados. Descubierta la conspiración, Josefa lo informó a Allende, quien se encontraba en San Miguel el Grande. Ella fue aprehendida el 15 de septiembre, al mismo tiempo que estaba por iniciar en el pueblo de Dolores, Guanajuato, la lucha encabezada por Miguel Hidalgo. Josefa pronto fue liberada y continuó en contacto con los insurrectos, brindando apoyo a la causa. Sin embargo, las autoridades sabían de su simpatía con la insurgencia, por lo que, acusada de sediciosa, fue aprehendida nuevamente en 1813, con su última hija en brazos y trasladada al convento de Santa Teresa, en la Ciudad de México. Durante su reclusión, escribió al virrey:
4: ignoro cuáles sean mis delitos que han merecido semejante castigo. Yo estoy bien segura de que serán los que hayan forjado mis enemigos, enemigos de la paz.
3: Estuvo recluida hasta junio de 1817. Tras la consumación de la independencia y el ascenso de Agustín de Iturbide como emperador de México, Josefa rechazó formar parte de la corte imperial, por considerar que contradecía sus principios. Una vez instaurada la República, doña Josefa mantuvo cercanía con los principales actores políticos y rechazó recibir alguna recompensa por su papel en la lucha por la independencia. Josefa Ortiz, forjadora de una conciencia libertaria contra la opresión, a favor de la formación de un gobierno representativo y justo, murió el 2 de marzo de 1829.
0: Leona Vicario fue una mujer que convirtió sus recursos, sus contactos y su convicción en herramientas para apoyar la causa insurgente. Demostró que la libertad también se defiende con inteligencia, decisión y valentía.
1: Colaboró como informante para transmitir mensajes y apoyar a quienes lucharon por la independencia. Vamos a conocer más de su historia.
3: María de la Soledad Leona Camila Vicario Fernández de San Salvador, conocida como Leona Vicario, nació el 10 de abril de 1789. Fue hija de uno de los matrimonios más ricos de la Nueva España, lo que le permitió tener acceso a una educación amplia, que más tarde puso al servicio de la lucha de independencia, usando los nombres de los personajes de libros que leyó para crear un código secreto y mandar mensajes cifrados. A los 18 años quedó huérfana y bajo la tutela de su tío Agustín Pomposo, un reconocido abogado de la época. A pesar del cariño familiar que había entre ellos, tuvieron posturas políticas antagónicas. Leona apoyó el proyecto autonomista criollo y la insurgencia independentista, mientras que Agustín fue un fiel defensor de la monarquía española. Leona se incorporó a la agrupación secreta Los Guadalupes, que se formó cuando en 1808 el incipiente movimiento de criollos que buscaba la autonomía de la Nueva España fue duramente reprimido. Aprovechando su posición de clase, colaboró como espía y correo para que las ideas de libertad y autonomía circularan entre las clases criollas. Tras el llamado de Miguel Hidalgo en 1810, Leona Vicario aportó recursos propios, tanto para la lucha armada como para la edición de periódicos que defendían la libertad y la participación de las mujeres. También apoyó económicamente a las familias de los insurgentes apresados. En 1813, Leona fue detenida y recluida en el convento de Belén en la Ciudad de México. Durante sus juicios, no delató a ninguno de sus compañeros, a pesar de las presiones y la incautación de sus bienes. Su lealtad al movimiento y valor en esos interrogatorios protegieron a decenas de personas. Tras un audaz escape, Leona llegó a Oaxaca, en donde se incorporó a la insurgencia de Morelos y se casó con Andrés Quintana Roo. Pero el movimiento de Morelos se fue resquebrajando y Leona tuvo que huir con Quintana Roo durante años. En enero de 1817, Leona tuvo que dar a luz a su primogénita Genoveva en una cueva de Achipixtla. Aprovechando su vulnerabilidad por los cuidados maternos, Leona y Andrés fueron traicionados y apresados. Estuvieron detenidos hasta 1821, que se consumó la independencia. En 1831, Lucas Alamán, el futuro líder del Partido Conservador, quiso denostar la participación de Leona Vicario en la independencia, calificándola de heroísmo romancesco y afirmando que ella se había incorporado a la insurgencia solo para seguir a su esposo Andrés Quintana Roo. Leona Vicario escribió una aguda y contundente respuesta en defensa de la autonomía política de las mujeres.
5: Confiese usted, señor Alamán, que no solo el amor es el móvil de las acciones de las mujeres, que ellas son capaces de todos los entusiasmos y que los deseos de la gloria y la libertad de la patria no les son unos sentimientos extraños. En todas las naciones del mundo ha sido apreciado el patriotismo de las mujeres. ¿Qué tiene de extraño ni ridículo el que una mujer ame a su patria y le preste los servicios que pueda, para que a estos se les dé por burla el título de heroísmo romancesco?
0: Este 15 de septiembre los mexicanos nos reunimos alrededor de nuestra historia. A Han pasado 216 años desde que inició la lucha de independencia y desde entonces nuestro país ha atravesado por profundos cambios y transformaciones.
1: Conmemorar esta fecha no significa solamente recordar el pasado, también implica mirar nuestra reconstrucción histórica y valorar nuestra libertad.
0: Al hablar de independencia vienen a la memoria nombres como Miguel Hidalgo, José María Morelos, Josefa Ortiz y Leona Vicario. Sin embargo, aquel movimiento fue mucho más amplio.
1: Miles de mujeres y hombres participaron de distintas maneras en un proceso que transformó para siempre la historia de lo que entonces era la Nueva España.
0: Todo comenzó en la madrugada del 16 de septiembre de 1810, cuando Miguel Hidalgo llamó a levantarse contra el dominio español. Pero con el paso del tiempo, la noche del 15 se convirtió en una de las grandes tradiciones cívicas de nuestro país.
1: Lejos de resolverse rápidamente, el conflicto se prolongó durante 11 años con distintas etapas, enfrentamientos y protagonistas.

0: Hidalgo fue capturado y fusilado en 1811 y posteriormente José María Morelos y Pavón asumió un papel central en el movimiento.
1: En 1813 convocó al Congreso de Chilpancingo, donde presentó Sentimientos de la Nación, un documento fundamental para pensar el proyecto de una nación independiente.
0: Los años siguientes estuvieron marcados por nuevos enfrentamientos y por la resistencia de distintos grupos insurgentes. Finalmente, en 1821, 11 años después del levantamiento inicial, se concretó la consumación de la independencia. El 27 de septiembre de ese año, el ejército trigarante entró a la Ciudad de México y llegó a su fin el dominio español.
1: Pero conseguir la independencia solo fue el inicio. Había que organizar un nuevo gobierno, crear instituciones, establecer leyes, enfrentar una situación económica muy complicada y, sobre todo, comenzar a definir qué significaba ser una nación independiente.
0: Por eso, cuando este 15 de septiembre escuchemos un ¡Viva México!, estamos recordando un proceso que permitió construir un país independiente, pero también una historia que nos recuerda que la libertad requiere del cuidado, participación y responsabilidad de cada generación.
1: Si hablamos de identidad mexicana, hay una palabra que inmediatamente nos lleva a la música. Mariachi. Sus instrumentos, sus voces y sus interpretaciones forman parte del paisaje sonoro de México.
0: En la siguiente cápsula vamos a conocer los elementos musicales que caracterizan este género y parte de la historia de una expresión cultural que se convirtió en uno de los grandes símbolos de México.

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1: Nada más melódico y alegre que la música del mariachi. Sus orígenes se remontan al pueblo de Cocula en el estado de Jalisco. Algunas fuentes dicen que su nombre se debe a la palabra mariachi, que significa boda en francés. Otra teoría es que proviene del nombre de María, por los festejos patronales de la Virgen. En la época del Porfiriato, esta música se consideraba popular. Fue hasta la Revolución Mexicana que la música mariachi se extendió por todo el territorio nacional. En 1930 fue el mariachi de Cirilo Marmolejo el que introdujo el traje de charro y el sonido de la trompeta.
2: La música del mariachi es producto del mestizaje de ritmos de varias culturas. Es una fusión de sonidos huicharicas, purépechas, guaguas y afromestizos. La fusión sonora de guitarras, violines, caracolas, teponastles, flautas de carrizo y otros instrumentos indígenas es la chispa que ocasionó el nacimiento de un nuevo género, el mariachi.
1: Llegó durante la campaña presidencial de Lázaro Cárdenas, quien llevó de gira por todo el país al Mariachi Vargas de Tecatitlán. En los siguientes años, la época de oro del cine mexicano popularizó este género. Actualmente su alcance es mundial. De hecho, en 2011 la UNESCO lo declaró como Patrimonio Cultural Inmaterial de la Humanidad. El mariachi integra en su repertorio canciones rancheras, corridos, huapangos y sones jarochos, es decir, música tradicional y regional mexicana. Su origen mexicano nos hace sentirnos orgullosos.

0: Voz del Pueblo. Ya llegaron las fiestas patrias y también las ganas de celebrar a México. Aquí van algunas opciones para disfrutar el grito de independencia.
1: En la Ciudad de México, el Zócalo será nuevamente uno de los puntos principales de la celebración del 15 de septiembre. Contará con los finalistas del concurso México Canta 2.
0: También hay opciones culturales. En el Museo de Historia Natural y Cultura Ambiental puedes participar en el taller Ornitología Sagrada, dedicado a conocer el significado de las aves en las culturas del México antiguo. La entrada es libre.
1: También puedes darte una vuelta por el Palacio de Bellas Artes, donde se presenta el Ballet Folclórico de México de Amalia Hernández. Una muy buena opción para celebrar nuestras tradiciones a través de la música y la danza.
0: Y cerramos con una invitación para quienes disfrutan de la fotografía.
1: Para conocer más sobre esta propuesta y saber dónde visitarla, vamos a platicar con sus organizadores.
0: Hoy vamos a hablar sobre Fotoseptiembre y particularmente sobre algunas de las actividades que hay dentro de su temática, que es naturalezas no humanas. Bienvenidos a la Hora Nacional. Si nos pueden ayudar, por favor, diciendo sus nombres y a qué se dedican en todo este evento fotográfico.
2: Yo soy Petrushka, formo parte del Festival Tragaluz, soy la directora de imagen, de diseño, es toda la cara del festival.
3: Y yo soy Jesús Cornejo, soy director general del Festival Tragaluz. Juntos estamos ahora presentando y estamos aquí porque a través del Festival Tragaluz recibimos una invitación del Centro de la Imagen, que organiza cada dos años el Festival Fotoseptiembre, un gran festival que sucede alrededor de todo el país. Tiene como invitado siempre un país y un estado invitado. En esta ocasión nosotros como festival fuimos el estado invitado de Michoacán. Con esta gran colaboración que estamos justo inaugurando el día de hoy, estamos muy felices. Venimos de ahí, pues se presentó una exposición colectiva de fotografía contemporánea michoacana. Básicamente es una muestra de 17 proyectos fotográficos de artistas, tanto de la fotografía, del video, del cine, de la instalación, incluso también inteligencia artificial, en donde se tratan temáticas que van más allá, básicamente sobre las naturalezas no humanas, sobre el tema de la ficción, sobre los territorios, sobre las experiencias propias, y sobre todo lo más importante es mostrar nosotros como festival michoacano y como artistas michoacanos, un panorama en el cual Michoacán cuenta otro tipo de historias. Cuenta historias creativas, cuenta proyectos que están al alcance desde local, estatal, nacional e internacional.
2: Esta es la cuarta emisión del festival y hemos llevado justo el origen, un poco el tema del agua y ahora dijimos era el fuego, ¿no? Lo que representa el tema del ritual en Michoacán también, uh-huh. ¿no? O sea, toda la comunidad purépecha, o sea, todo termina en el año del fuego, o sea, hay una representación muy contundente hacia el fuego y también a manera cromática, o sea, si te fijas, el Día de Muertos, el cempasúchil, uh-huh. la monarca, o sea, todo lo que tiene que ver mucho con la identidad michoacana viene de este color muy cálido y este color muy en referencia al fuego.
0: ¿Hasta cuándo, y recuérdenos, en dónde podemos ver estas fotografías?
2: El festival se va a llevar a cabo en Michoacán, uh-huh. pero ahorita justamente esta exposición, la de los futuros abiertos, que está en el centro de la imagen dentro del marco de Fotoseptiembre, uh-huh. se inauguró el 10 de septiembre y va a estar hasta febrero.
3: En la plaza de la ciudad, en el mero centro de la Ciudad de México.
0: Buenísimo.
4: ¿Redes sociales?
3: Es @festivaltragaluz, nos encuentran en Instagram, en Facebook también encuentran como Festival Tragaluz y en la página como festivaltragaluz.com. Los invitamos a que nos visiten porque tenemos una actividad muy llena desde septiembre hasta noviembre, básicamente el 31 de octubre, con 25 actividades desde talleres, exposiciones, recorridos fotográficos, viajes, revisiones de portafolios, diálogos, básicamente que es como, ahora que comentas esto, Cha, yo siempre pienso como michoacano que si cualquier persona quiere practicar cualquier tipo de género fotográfico en México, tienen que ir a Michoacán. Ahí van a encontrar todo lo que necesiten.
1: Perfecto, Chucho. Pues muchísimas gracias.
3: Gracias.
1: Petrushka, muchísimas gracias. Les agradecemos mucho su visita. Pues habrá que ir, ¿no? A ver al hermosísimo estado de Michoacán fotografiado.
3: Exactamente. Y mientras tanto, en el centro de la imagen pueden visitar un pedacito de Michoacán.
1: Exactamente. Muchísimas gracias. Uh-huh. Y así llegamos al final de nuestra Chilanguía por esta semana, pero el próximo domingo les tendremos más información cultural.

0: de grande.
1: Aunque no existe un texto oficial del discurso que Miguel Hidalgo pronunció el 16 de septiembre, se sabe que fue un llamado a la emancipación, a la libertad de los mexicanos y a la soberanía de nuestro pueblo, como un derecho que todos tenemos.
2: Que estas palabras nos recuerden que la libertad no es solo una página de nuestra historia, sino una herencia que se construye y se defiende todos los días. Hacemos una pausa aquí en La Hora Nacional y volvemos en unos minutos.
1: Antes de irnos, enviamos saludos para Cecilio Godínez, allá en Dolores Hidalgo, Guanajuato, precisamente la cuna de la independencia. También para Verónica Muñoz Centeno y Gerardo Domínguez.
2: Un saludo muy especial para José Manuel Esquivel Alcalá en Zacatecas. Y también mandamos abrazos a Alicia BFG, Carolina Corona Villarreal, Areli Nájera, Rafael Vázquez Castro y Sergio Puga.
1: Gracias por acompañarnos cada semana. Recuerden que nos encuentran como La Hora Nacional Oficial en YouTube, Facebook, Instagram, TikTok, X, Spotify y el número 5534-834239. Pueden enviarnos un correo electrónico a lahoranacional@segov.gov.mx.
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1: Continuamos en La Hora Nacional y en esta segunda parte hablaremos de la prevención, los servicios de salud y la responsabilidad que tenemos durante estas fechas.
2: En el tema de protección civil les diremos cómo actuar antes, durante y después de un sismo o un huracán.
1: Tendremos información para cuidar nuestra salud a propósito del Día Internacional de la Migraña, una enfermedad neurológica incapacitante que afecta la vida familiar, laboral y cotidiana de quienes la padecen.
2: En nuestros flashazos del bienestar les daremos algunas recomendaciones para ahorrar energía eléctrica en su hogar o trabajo.
1: En estas fiestas patrias, todas y todos tenemos la responsabilidad de cuidar a nuestros animalitos de compañía de la pirotecnia.
2: Y por supuesto, conoceremos parte de la riqueza cultural y gastronómica que nos acompaña, desde los sabores de nuestra cocina hasta la charrería y las actividades que se realizarán en distintos puntos del país. No se vayan porque les diremos dónde pueden celebrar nuestras fiestas patrias.
1: Ante un sismo, la prevención puede hacer la diferencia. En México hemos fortalecido la cultura de protección civil con mejores sistemas de alerta, protocolos de actuación y una mejor participación de la sociedad.
2: Recordemos que estar informados, identificar riesgos y saber cómo actuar antes, durante y después de una emergencia nos ayuda a protegernos y a cuidar a los demás.
1: México es un país sísmico y por lo mismo los temblores son parte de nuestra realidad. Pero en los últimos días hemos visto noticias sobre movimientos fuertes en varias partes del mundo y mucha gente se está preguntando si acaso estamos viviendo una actividad sísmica fuera de lo normal.
2: Y para entender qué está pasando y sobre todo qué podemos hacer para reducir riesgos en casa, en la escuela o en la oficina, está con nosotros el doctor Carlos Valdés González, investigador y jefe del Departamento de Sismología del Instituto de Geofísica de la UNAM. Doctor, bienvenido a La Hora Nacional.
3: Muchas gracias, es un placer y un gusto estar con ustedes.
2: Qué bueno que viene porque sí, tenemos esta pregunta, muchas personas que tembló acá, que tembló allá, con esta leyenda que hay ahora de que septiembre es el mes peligroso.
3: Sí, es muy entendible y la lógica apunta en esa dirección. Vemos los sismos de Venezuela, Colombia, Perú, hace unos pocos días también en Costa Rica y nos preguntamos, ¿seguimos nosotros? La respuesta es no. Creo que lo que vale la pena es que lo veamos como un recordatorio. Si seguimos mejorando la preparación, evitaremos situaciones como las que ya vivimos, que fueron realmente sorprendentes. Sí. Las imágenes lo dejan a uno pensando mucho.
1: Porque en realidad todavía no es posible predecir la ocurrencia de un sismo. Lo único que nos queda por hacer es la preparación.
3: Exacto. Y yo diría que no hay la capacidad porque no sepamos cómo hacerlo. Tecnológicamente no es posible. Necesitaríamos colocar sensores a una profundidad de 40, 50 o 60 kilómetros debajo de la tierra. Entonces, mientras no encontremos una forma de colocar sensores que en ese lugar nos midan directamente la deformación, lo mejor es la parte de la prevención, construir adecuadamente y socialmente estar también prevenidos y preparados.
2: Y ahora que hablaba de construir de manera adecuada, ¿qué sugiere usted para los constructores y para las personas que habitan estos lugares?
3: La ciudad ha crecido de manera importante y una de las cosas que debemos de ver, y es algo no tan difícil de hacer, es primero enterarnos de cuándo cuándo fue construida el lugar en donde vivimos, ya sea un edificio o una vivienda. Porque esto es importante porque han surgido reglamentos de construcción en diferentes años. El más importante o el relevante fue después del sismo del 85, surge en 1986. Este reglamento se ha modificado en varias ocasiones más, pero es un reglamento muy estricto. Entonces, si mi casa o edificio fue construido unos años antes, no está obligado a seguir las instrucciones o la norma constructiva que establece ese reglamento. Ahí nos queda a nosotros más bien esa responsabilidad, el ver si nuestra construcción es antes del 86, el tratar de ver qué es lo que podríamos hacer para mejorar esa estructura para que sea más resistente. Una de las sugerencias es revisar con cuidado nuestra vivienda, ver los muros, ver si hay agrietamientos, que aunque sean pequeños, si yo veo una grieta en esta dirección, marcarle un lado y otro lado con un paréntesis y poner la fecha en la que lo estoy haciendo y estimar más o menos el grosor de esa grieta. Lo que me está indicando es que ese puede ser un punto de debilidad. Si yo veo un muro con muchas grietas más o menos en la misma dirección, lo anoto, y eso también lo anoto en una libreta, y reviso cada 6 meses o después de que hay un sismo. Después de que hay un sismo, si esa grieta se extendió, me está sugiriendo que el sismo tiene una influencia en esa parte de la vivienda. Y esto nos ayuda para que podamos nosotros hablar con un amigo que sea ingeniero o que sea arquitecto y decirles, en tal lugar de la casa yo encontré esto. Entonces le estamos dando un diagnóstico. Y esto nos ayudaría a familiarizarnos con esos sitios seguros y con el estado, le llamamos estado de salud, que guarda la estructura. Es algo que podemos hacer ahora que viene un simulacro, una cosa muy importante. Pues del simulacro, ¿por qué no revisamos la casa y lo anotamos, no?
1: ¿Tendrá de casualidad redes sociales para que la gente, si tiene por ahí alguna duda?
3: Sí, la red es arroba Carlos con mayúscula la primera, seguido Valdés con mayúscula la V y terminando con uno. Carlos Valdés.
1: Carlos Valdés 1 en X.
3: En X.
1: Perfecto, doctor. Pues muchísimas gracias por habernos acompañado a la Hora Nacional.
3: Gracias.
2: Le agradecemos mucho a todos ustedes por seguir con nosotros. Por favor, quédense aquí.
1: Así como debemos saber qué hacer frente a un sismo, también debemos estar preparados ante fenómenos meteorológicos como los huracanes. La prevención empieza mucho antes de que llegue una emergencia.
2: A continuación, algunas recomendaciones para mantenerse informados, identificar las indicaciones de las autoridades y actuar oportunamente antes, durante y después del paso de un huracán.
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1: Este 12 de septiembre se conmemoró el Día Internacional contra la Migraña, un padecimiento que afecta a más de 1,000,000,000 de personas en todo el mundo.
2: La migraña es considerada una de las principales causas de discapacidad a nivel mundial. Por eso hoy queremos platicar sobre qué es, cómo podemos identificarla, cuándo debemos ir con un especialista y qué alternativas existen para atenderla.
1: Para atender a personas con migraña, el gobierno federal tiene la página del Instituto Nacional de Neurología y Neurocirugía y el teléfono 55 56 06. 5166-3822. Y para platicar más del tema, hoy nos acompaña el doctor Rogelio Domínguez Moreno, médico adscrito a la Clínica de Cefaleas de esa misma institución. Doctor, bienvenido a la Hora Nacional, qué gusto tenerlo aquí.
8: Muchas gracias, el gusto es mío.
2: Quisiéramos empezar preguntándole cómo podemos distinguir una migraña de un dolor de cabeza fuerte.
8: Claro, digamos que los dolores de cabeza, que es el término como usamos cefaleas, son muchos, más de 200, pero que tal vez el que más impacta es la migraña, porque además de dolor de cabeza tiene otros síntomas como náuseas, te molesta la luz, el sonido, o inclusive puedes tener problemas para concentrarte, cognitivos les llamamos. Uno de los grandes datos para diferenciar una migraña de los otros dolores de cabeza es específicamente que es un dolor que es muy intenso, es decir, de moderado a grave, no es un dolor sencillo. Lo segundo es que usualmente se asocia a náuseas, y lo tercero es que también te molesta la luz. Entonces, si tú tienes un dolor de cabeza que tiene dos de estas tres características, lo más probable es que se trate de migraña.
1: ¿Y qué son los factores que desencadenan una crisis de migraña? O sea, ¿por qué nos dan?
8: El origen de la migraña es multifactorial, es decir, no es una sola cosa, pero lo más importante tal vez sea la suma de todos estos factores. Okay. El primero es que aunque no es genética y no se hereda, sí existe cierta predisposición. Es decir, si mi mamá lo tuvo, yo tengo al menos 50% de posibilidades. Si dos de mis papás lo tuvieron, yo ya tengo 70% de posibilidades. Es decir, sí hay cierto riesgo familiar. Y si le suma uno, por ejemplo, estrés, no dormir bien, pasarse sus alimentos, o sea, de lo que todos padecemos, pues eso hace que la presentes a una temprana edad o que las tengas más frecuentes. Ese son, digamos, los factores que pueden involucrar.
1: La vida normal, entonces.
8: Justo.
2: Oiga, doctor, y mucha gente recurre a automedicarse cuando le da una migraña. ¿Qué opina usted de esto?
8: Depende, digo, en general recomendamos no automedicarse porque primero uno no sabe qué toma, pero específicamente en el caso de la migraña es qué tanto lo tomo. Uh-huh. Es decir, si uno toma un analgésico de vez en cuando y te funciona, tal vez no está mal, pero si tú tomas muchos analgésicos, hay un punto en donde estos analgésicos no solo ya no te ayudan, sino empeoran tu dolor de cabeza. Ah. Y es lo que nosotros conocemos como cefalea o dolor de cabeza por sobreuso o uso excesivo de analgésicos. Uy. Entonces, siempre le digo a mis pacientes de, sí, depende cuántos, y existen algunos analgésicos que tienen más riesgo que otros.
2: Doctor, ¿alguna página, alguna red social donde podamos estar como un poquito más informados de todo esto?
8: Sí, obviamente la página del Instituto Nacional de Neurología. De hecho, nosotros estamos trabajando ahora un poco para la educación, porque como ustedes dicen, uno no sabe qué es la migraña, cuándo sí, cuándo no. Justo nosotros vamos a hablar con los pacientes sobre qué es la migraña, conmemorando este día, o siendo conciencia más bien, sobre el Día de la Migraña, el 25 de septiembre. Y también estamos haciendo actividades para los médicos, tanto especialistas como no especialistas, porque aunque los dolores de cabeza son muy frecuentes, muchos médicos no sabemos cuándo le toca este u otro tratamiento. Ahora hay tratamientos más avanzados. Entonces, eso también lo pueden encontrar en la página del instituto, y si son pacientes, pueden ser referidos allá. Y si son médicos y quieren aprender más, tanto médicos de primer contacto como médicos especialistas, por ahí vamos a tener escuelas o cursos de dolores de cabeza, incluyendo obviamente migraña, pero muchas otras, uh-huh, inclusive procedimientos como aplicación de toxina, anticuerpos, cosas claro, de ese tipo.
1: Pero bueno, para tenerlo claro, más de 4 días con dolor, consultar al médico.
8: Más de 4 días con dolor y parece migraña, me molesta la luz, el sonido, es mejor al médico, no solo analgésicos, no automedicarse.
1: Buenísimo. Doctor, muchísimas gracias por habernos acompañado aquí en la Hora Nacional. Qué importante platicar de este tema porque hay, como lo mencionamos al principio de la entrevista, muchísimas personas que padecen de migraña y de repente a lo mejor algunas ni siquiera se habían dado cuenta que era esto en particular.
8: Claro, y es muy común, es muy frecuente.
1: Pues muchísimas gracias de nuevo.
2: Doctor Rogelio Domínguez estuvo aquí con nosotros en la Hora Nacional. Y ustedes aquí están y aquí tienen que seguir. No se vayan, por favor.
1: Y regresando al tema de la independencia de México, varias mujeres fueron protagonistas en los campos de batalla. Manuela Medina, la capitana.
2: Originaria de Taxco, Manuela Medina participó en 7 batallas durante la Guerra de Independencia. Su historia forma parte de ese amplio grupo de mujeres insurgentes cuya valentía merece ser conocida y reconocida.
9: Manuela Medina, la capitana, un símbolo de coraje y determinación. En un México sumido en la lucha por la independencia, una mujer indígena se levantó como un símbolo de valentía y liderazgo. Manuela Medina, la capitana. Nacida en una familia indígena, tuvo acceso a la educación, pero abandonó la escuela para trabajar y luchar por la justicia social, lo que la llevó a unirse al movimiento de independencia en 1810. Consciente de las injusticias, ingresó a las filas del ejército insurgente, siendo nombrada capitana por la Suprema Junta de Zitácuaro, Michoacán. Combatió junto al general José María Morelos en la ocupación de Acapulco y en otras batallas importantes. Su valentía y liderazgo la convirtieron en una pieza clave para la independencia de México. A pesar de ser herida por el ejército realista, Manuela nunca se rindió. Falleció el 2 de marzo de 1822 en Texcoco, Estado de México, sin saber que la independencia se había logrado un año antes. Hoy la recordamos como un ejemplo de coraje y determinación.
1: En los tiempos donde apoyar la insurgencia podía significar perderlo todo, Gertrudis Bocanegra decidió mantenerse fiel a sus ideales.
2: Ella fue descubierta, detenida y sentenciada a muerte. Y aún bajo esas circunstancias se negó a proporcionar información sobre las fuerzas insurgentes. Su historia nos recuerda que la lucha por la libertad tuvo también costos personales enormes para quienes decidieron participar en ella.
10: María Gertrudis Bocanegra Mendoza nació el 11 de abril de 1765 en Pátzcuaro, Michoacán. Su padre, Pedro Javier Bocanegra, era un comerciante español y su madre, María Feliciana Mendoza, una mestiza descendiente de un cacique indígena. Su familia ocupaba una posición media en la sociedad colonial, por lo que Gertrudis tuvo acceso a una educación elemental. A los 19 años, y a pesar de la oposición de su padre, contrajo matrimonio con Pedro Advíncula de la Vega y Lazo, un miliciano mulato. En 1810, cuando estalló la Guerra de Independencia, la familia de Gertrudis apoyó de inmediato la causa insurgente. Una de sus hijas se casó con un coronel insurgente y Gertrudis convenció a su esposo y a uno de sus hijos, de 17 años, de sumarse a las fuerzas rebeldes de Michoacán. Sin embargo, ambos morirían en la batalla de Puente de Calderón, en la que Miguel Hidalgo fue derrotado el 17 de enero de 1811. A pesar de la gran pérdida familiar, Gertrudis continuó apoyando la lucha por la independencia junto con sus hijas. Durante un tiempo colaboró entre Pátzcuaro y Tacámbaro como espía, mensajera y reclutadora de tropas. Más adelante se asentó en Pátzcuaro y desde allí mantuvo su apoyo a la insurgencia por años a través de la recolección de dinero y armas, la recopilación de información y haciendo labor de convencimiento a favor de la causa. En 1817, Gertrudis se involucró en una red de conspiradores que tenían el objetivo de apoderarse de Pátzcuaro y fortalecer la campaña que el guerrillero español Javier Mina pretendía lanzar sobre el Bajío. Los involucrados en el proyecto intentaron convencer a soldados realistas de cambiar de bando y sustraer armas de los almacenes del gobierno. Gertrudis fue detenida en una de esas acciones y sometida a interrogatorio. A pesar de la presión y las amenazas, se negó a delatar a sus cómplices. Fue sentenciada a muerte por apoyar a la independencia, sedición y conspirar contra la autoridad del rey. El 11 de octubre de 1817, a los 52 años de edad, Gertrudis Bocanegra fue fusilada al pie de un fresno en el centro de Pátzcuaro. De acuerdo con algunos testimonios, antes de morir pronunció un discurso en el que alentaba a continuar la lucha por la independencia y a rebelarse contra las injusticias del régimen colonial. En 1823, el Congreso Constituyente reconoció el papel trascendental de Gertrudis Bocanegra y de sus hijas en la lucha por la independencia, otorgándoles una pensión, decisión que fue ratificada por el gobierno de Guadalupe Victoria. Gertrudis, la heroína de Pátzcuaro, así como muchas otras mujeres que se sumaron a la causa insurgente, no alcanzó a ver a su nación libre. Sin embargo, todas sus acciones fueron fundamentales para el posterior triunfo de la independencia de México.
1: Y si hay algo que une a las familias durante las fiestas patrias, en la mesa es la comida. En México también celebramos nuestra historia a través de los sabores.
2: Pozole, chiles en nogada, tostadas, tamales y una enorme diversidad de platillos forman parte de las celebraciones de septiembre. En el siguiente reportaje conoceremos algunos de estos alimentos, sus orígenes y la manera en que la gastronomía se convirtió en una expresión fundamental de nuestra identidad.
1: Para conocer esos lugares donde podemos encontrar el sabor de nuestra patria y los eventos que podemos visitar, consulten la página www.gob.mx/cultura.
11: ¿Sabías que para celebrar la independencia de México también podemos hacer un recorrido por nuestra historia, pero a través de la comida? Porque México no solamente se independizó con batallas y documentos, también construyó su identidad alrededor de sus mercados, sus cocinas y sus tradiciones. Comencemos en Puebla con uno de nuestros grandes símbolos patrios comestibles, los chiles en nogada. La tradición los relaciona con 1821 y con Agustín de Iturbide, verde, blanco y rojo, la bandera trigarante. En Oaxaca, el mole es prácticamente una fiesta. Hay distintas variedades y cada región tiene sus propias recetas. La palabra mole viene del náhuatl moji, que significa salsa mezcla. Ahora nos vamos a Jalisco, tierra del mariachi, y encontramos la birria, uno de los platillos que se han convertido en auténticos embajadores de la cocina mexicana. En Veracruz, el arroz a la tumbada nos habla de una cocina profundamente ligada al mar y a la mezcla de culturas que caracteriza al puerto, así como el pambazo, que viene de un origen popular en Veracruz y se dice consolida con Doña Carlota, que impresionada por nuestros volcanes le hacen un pan en deferencia relleno de chorizo y papa. Y algo seguramente estuvo presente siempre ha sido el maíz. Tortillas, tamales, atoles y otros alimentos elaborados con maíz forman parte fundamental de la alimentación de la población, y más en estas fechas. Este grano, heredado de la cultura originaria, era y sigue siendo uno de los grandes protagonistas de nuestra cocina. Y por supuesto, hablemos de la bebida al chocolate. Este riquísimo cacao tenía una larguísima historia en Mesoamérica, y durante el periodo colonial el chocolate se transformó con la incorporación de ingredientes y costumbres europeas a lo que hoy conocemos. ¿Y qué hay del pozole? El pozole tiene raíces prehispánicas y ha cambiado muchísimo con el paso del tiempo. La receta que conocemos actualmente es resultado de siglos de transformación culinaria y cada región le da su propio toque. Así que este 15 y 16 de septiembre, cuando levantemos la voz para decir ¡Viva México!, recordemos que también estamos celebrando una cultura que se expresa en sus pueblos, en su música, en sus tradiciones y en su cocina. ¡Viva la independencia! ¡Y viva la deliciosa diversidad gastronómica de México!
1: De la cocina pasamos a otra tradición profundamente mexicana, la charrería. Caballos, música, vestimenta y destreza se reúnen en una práctica que forma parte de nuestra cultura.
2: La charrería fue reconocida por la UNESCO como Patrimonio Cultural Inmaterial de la Humanidad. Vamos a ver y escuchar algunos de sus elementos y la importancia de preservar esta tradición que forma parte de nuestra historia y nuestra cultura.
12: ¿Se imaginan un caballo corriendo a toda velocidad, una reata volando por el aire y un charro intentando demostrar su habilidad y precisión? Pues eso, amigos, amigas, es la charrería. Es una tradición que nació de las labores del campo mexicano y que con el paso del tiempo se convirtió en una disciplina deportiva y en una de las expresiones más representativas de nuestra cultura. Se desarrolla en un lienzo charro. Por ejemplo, está el coleadero. El charro intenta derribar a un toro tomándolo de la cola. El jineteo, en el que debe mantenerse sobre un animal en movimiento. Y una de las suertes más espectaculares, el paso de la muerte, en el que el charro pasa de un caballo a otro mientras ambos están a galope. Un ámbito espectacular dentro de este deporte son las escaramuzas charras. Realizan impresionantes ejercicios muy coordinados a caballo, demostrando velocidad, ritmo, precisión y trabajo en equipo. La charrería es el deporte nacional mexicano. Representa una parte fundamental de nuestra historia. Es una tradición que se hereda. En este mes de septiembre, felicitamos a todos los equipos de charrería del país.
1: En estas celebraciones hay una responsabilidad que no debemos olvidar: cuidar a quienes comparten nuestro hogar. Para muchas familias, los animales de compañía forman parte de ella y pueden verse afectados por el ruido de la pirotecnia.
2: Podemos encontrar algunas recomendaciones en la página de la Brigada de Vigilancia Animal de la Ciudad de México en www.ssc.brigadaanimal.cdmx.gov.
12: Para algunos, los fuegos artificiales significan fiesta, celebración y colores en el cielo. Pero para muchos animales,
13: Esos sonidos pueden convertirse en un momento de miedo y estrés. Los perros y los gatos tienen un oído mucho más sensible que el nuestro. Un estruendo que para nosotros dura apenas unos segundos puede resultarles muchísimo más intenso. Algunos tiemblan, jadean, se esconden o intentan escapar. Y cuando el miedo es muy fuerte pueden lastimarse tratando de huir o incluso perderse. Pero no solamente nuestras mascotas lo pasan mal. En el campo, el ruido puede alterar al ganado y a otros animales provocando nerviosismo y movimiento inesperados, y en el caso de las aves, los estruendos pueden hacer que abandonen repentinamente sus lugares de descanso, se desorienten o

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1: Esta es Tercera Llamada. Comenzamos.
0: ¿La inteligencia artificial podría llegar a reemplazar al ser humano? Y sobre todo, ¿qué pasa cuando tres clowns se enfrentan contra esta tecnología? Estas preguntas llegan al escenario con Tonter IA, que es una propuesta que combina clown, comedia física, videomapping, música, loops en vivo y, por supuesto, inteligencia artificial.
2: Y para platicar con nosotros de la obra está Claudia Ivonne Cervantes, creadora, actriz, etcétera, etcétera. Claudia, bienvenida a la Hora Nacional.
3: Muchas gracias, Cha. Muchas gracias, Leo.
0: Claudia, no vienes sola.
3: El día de hoy me acompaña mi hijo, Julián, que es súper fan de la compañía y se la pasa viendo nuestros espectáculos.
2: Bueno, pues bienvenido, Julián. Bienvenida a la Hora Nacional. Yes. Oye, Claudia, suena muy interesante toda esta cuestión de abordar el tema de la inteligencia artificial como una obra de teatro y además una obra de teatro de clowns.
3: Tontería. Es un espectáculo en donde estamos tres actrices en escena que abordamos la técnica del clown y la comedia física, en donde abordamos diferentes situaciones de la vida cotidiana. Aquí la inteligencia artificial la utilizamos como personaje, interactuamos con ella en vivo y también explicamos un poco cómo es el funcionamiento de máquinas o del aprendizaje de máquinas.
0: ¿Y estas inteligencias artificiales que usan son especiales para la obra?
3: Sí, el arquitecto y artista de nuevas tecnologías, Isaías Herrera, fue quien nos hizo estas inteligencias artificiales. Son dos inteligencias que utilizamos. Una es conversacional, en donde tomamos palabras del público y a partir de un prompt que nosotras creamos con una gran investigación sobre pues, el teatro de Molière, de Shakespeare, en torno a la comedia, la estructura aristotélica. Creamos toda una estructura dramática cómica que le damos esta indicación a la inteligencia artificial utilizando las palabras que nos da el público y después esta inteligencia crea un cuento infantil al momento y las actrices lo están interpretando también a la vez.
0: Wow.
3: Y por otro lado tenemos otra inteligencia artificial sonora en donde tenemos a nuestro compositor Forrest Basura que creó pequeños beats musicales, entonces a partir de las palabras que nos da el público también las ensambla un ambiente sonoro acorde al cuento también que está contando la inteligencia artificial.
2: ¿Dónde podemos ver la obra de Tontería? ¿Qué días? Y también si tienen redes sociales.
3: Estamos sábados y domingos a la 1:00 p.m. en la sala Javier Villaurrutia del Centro Cultural del Bosque, Bueno, en Ciudad de México. Y estamos hasta el 4 de octubre, sábados y domingos.
2: ¿Qué hackearon para que eso pasara? Entonces, en la sala Javier Villaurrutia, en el Centro Cultural del Bosque, 1:00 p.m. los domingos, ¿verdad?
3: Sábados y domingos.
2: Ah, sábados y domingos.
3: Sí.
2: Muy
3: y
2: bien.
3: Y nos pueden seguir en redes sociales como El Gallinero Teatro en Facebook, Instagram, ahí tenemos unos videitos en TikTok, en YouTube también nos pueden seguir y bueno a lo largo del año tenemos también otros espectáculos en donde el Gallinero Teatro Clown justo se caracteriza por combinar elementos del clown, la comedia física y temas científicos.
2: Increíble, pues muchísimas gracias por visitarnos aquí en la Hora Nacional, te lo agradecemos mucho.
3: Gracias a ti, Cha. Muchísimas gracias.
0: Vamos todos al teatro y ustedes al teatro pueden ir, pero de aquí no se pueden ir, por favor, quédense con nosotros.

0: Y llegamos al final de esta emisión de La Hora Nacional. Muchísimas gracias por acompañarnos y por compartir este espacio con nosotros. Desde aquí les enviamos un abrazo y nuestros mejores deseos. Que tengan una excelente semana.
1: Los esperamos el próximo domingo a las 10 de la noche. Recuerden que durante la semana nos pueden escribir. Nos encuentran como La Hora Nacional Oficial en YouTube, Facebook, Instagram, TikTok, X, Spotify y en el número 5534-834239. Pueden también mandarnos un correo electrónico a lahoranacional@segob.gob.mx.
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0: 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Aunque es un platillo típico de las fiestas patrias, nunca es mal tiempo para comerlo. Hoy en nuestro platillo sabio nos acompaña la Abue Angie para enaltecer nuestros sabores con un plato que nos aporta proteína, carbohidratos y toda la frescura de las verduras. Estamos hablando del pozole blanco con salsa de chile de árbol. Tome nota. 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
1: Nietecitas y nietecitos, bienvenidas y bienvenidos a Revista del Consumidor Radio. Soy su abue Angie y hoy en el platillo sabio los voy a consentir elaborando un platillo tradicional con ingredientes de temporada de nuestro campo mexicano. Un delicioso pozole blanco con su respectiva salsa. Los ingredientes que vamos a necesitar para el pozole son 1 kilogramo de maíz pozolero precocido, 2 cebollas blancas, 2 cabezas de ajo grandes, 1 kilo de carne de puerco en trozos, 1 kilo de retazo de pollo, 3 cubos de consomé de pollo, sal de grano y 9 hojas de laurel. Para la salsa, 6 chiles de árbol del que pica, 12 chiles de árbol del que no pica, 2 dientes de ajo, 2 jitomates, 3 cucharadas de vinagre de manzana, sal molida y orégano. Para acompañarlo, col, orégano, rábanos, limones y tostadas. Vamos al procedimiento. En 3 ollas grandes ponemos a hervir suficiente agua y agregamos a una de ellas el maíz pozolero. Para dar sabor, cocemos el maíz con hojas de laurel, un cubito de consomé de pollo y sal. Además, agregamos 5 dientes de ajo y una cebolla previamente licuados y dejamos cocinar hasta que el maíz reviente. Colocamos en una de las otras 2 ollas el pollo y en la otra la carne de cerdo. En cada una agregamos 3 ajos, media cebolla, 3 hojas de laurel y sal. Tapamos y dejamos que cueza aproximadamente durante una hora. Una vez que todo se haya cocido, vertemos el caldo de puerco, el caldo de pollo y la carne a la olla donde está el maíz. Por último, lo dejamos hervir 5 minutos para que se mezclen los sabores y listo. Para la salsa, licuamos los chiles, el jitomate, los dientes de ajo, el orégano, el vinagre de manzana y la sal. Debemos estar atentos para quitar la espuma que se pueda formar. Para su emplatado, servimos el pozole bien caliente y lo acompañamos con carne deshebrada, col, rábanos, cebolla, orégano, limón, la rica salsa de chile de árbol y tostadas. ¡Y listo! Así de fácil es preparar nuestro pozole, nietecitos. Recuerden que el platillo sabio Profeco, además de tener buen sabor, es muy fácil de preparar. Aporta un balance nutricional y rinde para varias porciones. Anímense a prepararlo y cuéntenos en nuestras redes sociales cómo les fue, nietecitas y nietecitos. No olviden que también pueden ver esta receta en el canal de YouTube Profeco TV. Soy su abue Angie y me encantó compartir esta receta con ustedes en Revista del Consumidor Radio.
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2: Después de la preparación del platillo sabio Profeco de este mes, estamos en la cabina con la abu más querida de México, la abue Angie.
1: Ay, nietecita, muchas gracias por decirme así.
2: No, pues sí, es todo un gusto que nos acompañes y queríamos platicar acerca de cómo te sientes, cómo fue que surgió esta incursión en las redes sociales.
1: Pues mira, me siento bien contenta y esto de las redes, pues la verdad es que yo no quería, nietecita. Yo tenía mi trabajo, era comerciante, duré más de 50 años, pero al llegarme la edad, pues ya no es lo mismo. Ya no tenía las mismas fuerzas, las mismas ganas, y pues me ponía a llorar y mis hijas se dieron cuenta y me dijeron, no, vamos a hacer videos, dice, porque no queremos que te enfermes.
2: ¿Y cómo fue que surgió hacer videos de cocina? O sea, ¿tú ya tenías este amor por la cocina desde hace tiempo o cómo fue que decidieron comenzar a hacer recetas?
1: Pues sí, o sea, toda mi vida cociné, porque por ser ama de casa, porque yo andaba con mi abuela, y así surgieron, así surgió lo de hacer las recetas, porque me decía mi hija que, oye, ma, ¿por qué no hacemos recetas de comida? Tú las haces, tú cocinas bien sabroso. Le dije, no, mija, a ti te gusta porque eres mi hija, pero a las demás personas no les van a gustar. Sí, ma, que no sé qué, que no sé cuándo. Y le digo, bueno, ¿qué te parece si mejor enseño cómo se escoge la fruta, la verdura? Porque luego los nietecitos que no saben, pues van comprando y no saben.
2: Sí, no.
1: Y así fue como empecé primero, enseñando cómo se compra la fruta, la verdura, los abarrotes, y ya después vinieron lo de las recetas.
2: ¿Y estos conocimientos cómo los fuiste adquiriendo? ¿A ti te los enseñaron o tú empezaste observando de tu mamá, de tu abuela?
1: No, pues yo fui comerciante más de 50 años y pues mi negocio era de frutas, verduras, abarrotes, chiles secos. Entonces ahí aprendí.
2: ¿Y cuál es la particularidad de este pozole blanco?
1: El blanco lo hago porque hay nietecitos que no comen chile.
2: Sí.
1: Entonces yo lo hago con ese fin de que, pues la comida es para disfrutar. Yo lo hago con el fin de que los que no comen chile, pues que lo disfruten, ¿no? Y ya los que comen chile, pues ya les hago otra salsita.
2: Muy bien, y así ya cada uno escoge el Exacto. nivel de picor que quiere para...
1: Y comen todos.
2: Sí,
1: ¿no? Porque cuando hacen una comida picosa para todos, y los que no comen chile, tenemos que pensar en todos los nietecitos.
2: ¿Y la incorporación de la col en vez de la lechuga?
1: Ah, lo que pasa es que, bueno, yo le echo col, porque cuando sirves el pozole se tiene que servir caliente porque es carne de puerco, y si no se hace como ceboso. Uh-huh. Entonces cuando lo servimos está bien caliente, y cuando le echas lechuga, la lechuga se apaga. Se hace así como aguadita.
2: Sí.
1: Y a mí no me gusta yo. Y la col se queda durita.
2: Ok.
1: Por eso, pero igual pues se puede servir con la
2: ¿Y
1: lechuga.
2: No contrasta con el sabor del caldito?
1: Pues para mí no, pero es cuestión de gustos. Por eso nosotros cuando hacemos en la casa, ponemos lechuga y ponemos col.
2: Y así que cada quien.
1: Sí, porque siempre trato de que todos coman, ¿no? O sea, porque si a mí no me gusta la lechuga, pues a los demás sí, ¿no? Entonces así se trata, lechuga y col.
2: ¿Y qué significa para ti acompañarnos hoy en la Profeco para preparar el platillo sabio del mes?
1: Ay, pues me da mucho gusto, me siento muy contenta de que se fijen en esta abuela. Me dio mucho gusto que ustedes me buscaran, y me siento útil, nietecita. Yo soy una señora ya grande, y yo quiero que el día que yo me retire de aquí, quiero que todos mis nietecitos dejarles algún aprendizaje.
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2: Las páginas del libro de nuestra historia se han escrito por hechos de valor, lealtad, honor y sacrificio, como el sucedido el 13 de septiembre de 1847, cuando 6 jóvenes cadetes del Colegio Militar ofrendaron su vida por defender a la patria. 13 de septiembre.

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Amén. Gloria a Dios, que el Señor les bendiga a todos y cada uno de ustedes, mis amados hermanos. Es un gusto y es una bendición poder saludarles en esta hora. Les está saludando su hermana y amiga Ruth Ríos. Me da muchísimo gusto estar por aquí con todos ustedes y acompañarles en el tiempo del programa. Gracias a Dios, ¿verdad?, por esta bendición que nos da de poder compartir este espacio y este tiempo con ustedes. Y vamos a estar reflexionando en la palabra de Dios. Estaremos compartiendo también testimonios, ¿verdad?, de lo que Dios ha hecho en la obra del Señor. Así es que quédate por acá con nosotros. No te despegues y esperamos nos puedas reportar sintonía. Recuerda nuestros dos números de celular. El primero es el 55-1701, nuevamente 0107. El segundo número de celular es el 55-35-15-90-09. Son nuestros dos números de celular para que estés en contacto con nosotros directamente con el Ministerio Amístate con Dios. Y bueno, en esta hora quiero compartirte la porción de Apocalipsis capítulo 4. Leo para todos ustedes todo el capítulo. Apocalipsis capítulo 4, la palabra de Dios dice así: Después de esto miré, y he aquí una puerta abierta en el cielo, y la primera voz que oí, como de trompeta, hablando conmigo, dijo: Sube acá, y yo te mostraré las cosas que sucederán después de estas. Y al instante yo estaba en el espíritu, y he aquí un trono establecido en el cielo, y en el trono uno sentado. Y el aspecto del que estaba sentado era semejante a piedra de jaspe y de cornalina, y había alrededor del trono un arco iris, semejante en aspecto a la esmeralda. Y alrededor del trono había 24 tronos, y vi sentados en los tronos a 24 ancianos, vestidos de ropas blancas, con coronas de oro en sus cabezas, y del trono salían relámpagos y truenos y voces, y delante del trono ardían 7 lámparas de fuego, las cuales son los 7 espíritus de Dios. Y delante del trono había como un mar de vidrio semejante al cristal, y junto al trono y alrededor del trono 4 seres vivientes llenos de ojos delante y detrás. El primer ser viviente era semejante a un león, y el segundo era semejante a un becerro. El tercero tenía rostro como de hombre, y el cuarto era semejante a un águila volando. Y los 4 seres vivientes tenían cada uno 6 alas, y alrededor y por dentro estaban llenos de ojos, y no cesaban día y noche de decir: Santo, Santo, Santo es el Dios Todopoderoso, el que era, el que es y el que ha de venir. Y siempre que aquellos seres vivientes dan gloria y honra y acción de gracias al que está sentado en el trono, al que vive por los siglos de los siglos, los 24 ancianos se postran delante del que está sentado en el trono y adoran al que vive por los siglos de los siglos, y echan sus coronas delante del trono diciendo: Señor, digno eres de recibir la gloria y la honra y el poder, porque tú creaste todas las cosas y por tu voluntad existen y fueron creadas. Padre hermoso, en esta hora estamos delante de tu hermosa presencia. Gracias te damos por la vida que nos concede, Señor, a cada uno de nosotros, por tu fidelidad y tu misericordia. Tú eres bueno, Señor, y para siempre es tu misericordia, Señor. Gracias, gracias por tu eterno amor. Gracias porque nos has amado, Señor, con amor eterno, y has prolongado tu misericordia sobre nuestras vidas. Gracias por cada uno de mis hermanos que están escuchando este programa, Señor. A donde quiera que ellos estén, te pido que les bendigas y que esta palabra sea de bendición para cada uno de ellos. Señor, usa mi vida como un instrumento, pero el mensaje es tuyo, la palabra es tuya. Habla a tu pueblo, Señor. Y aquí estamos diciendo, Señor, háblanos, que tu pueblo oye. Queremos escuchar tu voz en esta hora, Señor. Bendícenos, te lo pedimos en el nombre de Jesús. Amén. Pues mis amados, esta es una porción bien hermosa. Y bueno, seamos sinceros, ¿verdad? Cuando comenzamos a leer la Biblia, a veces las porciones que menos queremos leer, por ejemplo, es el libro de Apocalipsis, porque ciertos versículos o nos han hablado de ciertos temas
Y pues esos temas como que traen miedo a nuestra vida, ¿no? Porque pues Apocalipsis nos habla acerca de las revelaciones finales que va a suceder y acontecer en los últimos tiempos, cuando nuestro Señor Jesucristo venga por su pueblo, por su iglesia, qué va a suceder después. Y bueno, también va, nos habla del momento en el que pues viene la gran tribulación, ¿no? Cuando aquellas personas que no quisieron recibir a nuestro Señor Jesucristo en su momento, cuando había oportunidad, pues se quedarán aquí en esta tierra y la iglesia estará levantada, y aquellos que se negaron a recibir a Cristo en sus corazones se quedarán pues a sufrir pues los juicios de Dios, ¿no? Entonces tenemos esta idea de que Apocalipsis pues nos habla acerca de esos momentos, ¿no? De dolor, esos momentos difíciles que van a acontecer. Entonces seamos sinceros, ¿no? Cuando lees la Biblia, no la comienzas a leer en Apocalipsis. Y más teniendo esta idea, ¿no? Estas referencias de que Apocalipsis nos habla de los tiempos finales, nos habla a veces de los juicios, ¿no? Y bueno, seamos sinceros, no vamos a comenzar a leer la Biblia con noticias malas, ¿no? Si vamos a comenzar a leer la Biblia, pues nos gusta irnos por las promesas, por una palabra de esperanza, por una palabra de consuelo, y no nos vamos pues directamente a Apocalipsis. Pero aunque Apocalipsis nos habla acerca de los tiempos finales y de las consecuencias que habrá, pero también es una carta, pues es un libro que Juan escribió, y a mí pues sí me llama mucho la atención y llena tanto mi corazón, porque pues recordemos que Juan fue uno de los 12 discípulos que acompañó a Jesús durante su ministerio de 3 años aquí en la tierra, y Juan fue el discípulo amado, lo que conocemos como el discípulo amado. Algo bien interesante, ¿verdad? Es que pues Juan pues fue el único de los 12 discípulos que no murió como mártir. No tuvo una muerte trágica, por así decirlo, sino que murió ya de edad avanzada, ¿no? Aun cuando la historia por ahí nos menciona que quisieron quitarle la vida a Juan. Y quizás por ahí sufrió un poco, ¿verdad?, de tortura, según la historia, porque bíblicamente pues no tenemos un relato, ¿no?, como fueron los últimos tiempos de Juan. Pero lo que sí sabemos es que fue el único discípulo, ¿verdad?, que no murió como mártir, sino que ya murió de edad avanzada. Además que Juan se le da la bendición de poder ver esta revelación. Un cielo nuevo, una tierra nueva. Se le permitió también, a través de revelaciones, pues ver todos estos tiempos finales, ¿no? Y sobre eso él escribió, y sobre eso pues él nos advierte y a la vez nos anima para que nosotros permanezcamos firmes en el Señor y podamos gozar de una eternidad en la presencia de Dios y no tengamos que sufrir pues los juicios y los castigos eternos, ¿no? Pero también se le da estas revelaciones muy muy hermosas, la revelación de la santa ciudad, de la ciudad celestial, y pues bueno, esto también debemos tenerlo muy muy presente, ¿no? Porque si no hubiese sido también por esas revelaciones que se le dan a Juan, pues no tendríamos esta idea, ¿no? No tendríamos este conocimiento de que hay un lugar, como dijo Jesús, él fue a preparar un lugar para nosotros, para que donde él está, desde su trono de gloria, también nosotros podamos estar, ¿verdad? Él le dijo a sus discípulos, es necesario que yo me vaya, voy pues a preparar lugar para que donde yo esté, ustedes también puedan estar. Entonces, Jesús lo dijo, ¿no? Pero esta revelación se le da a Juan de la ciudad celestial, y entonces se confirma,
¿sí? Lo que Jesús dijo, que él iba a ir a preparar un lugar. Hay una ciudad. Una ciudad celestial que Dios ha preparado para todos sus hijos, para todos aquellos que le recibieron, que recibieron la obra de su Hijo Jesucristo. Este es un lugar que Dios ha preparado para nosotros, ¿no? Hay un versículo que me gusta mucho, incluso de Hebreos, dice, ¿verdad?, que hay una ciudad que fue hecha no por manos de hombres, sino cuyo arquitecto y constructor es Dios. Y en este bello lugar, en la santa ciudad, en este lugar donde vamos a morar con nuestro Dios por toda la eternidad, se nos habla, ¿verdad?, de que, bueno, Apocalipsis menciona, Juan, que hay un trono. Hay un trono y ahí está Dios en ese trono. Dice, y al instante yo estaba en el Espíritu y he aquí un trono establecido en el cielo y en el trono uno sentado. Y el aspecto del que estaba sentado era semejante a una piedra de jaspe y de cornalina, y había alrededor del trono un arco iris semejante en aspecto a la esmeralda. Y alrededor del trono había 24 tronos, y vi sentados en los tronos a 24 ancianos. Entonces a Juan se le da esta oportunidad de ver esta visión de que hay un trono. Hay un trono en el cielo, en la ciudad celestial, y en este trono, cerca de este trono, o alrededor del trono, dice que había 24 tronos, y en esos 24 tronos había 24 ancianos, los cuales se postraban delante de Dios, pero también Juan nos menciona que hay otros seres vivientes, hay otros dice el versículo 4, y alrededor del trono había 24 tronos, y vi sentados en los tronos a 24 ancianos, vestidos de ropas blancas con coronas de oro en sus cabezas. Y del trono salían relámpagos y truenos y voces, y delante del trono ardían 7 lámparas de fuego. Versículo 6, y delante del trono había como un mar de vidrio semejante al cristal. Y junto al trono y alrededor del trono, 4 seres vivientes llenos de ojos delante y detrás. Entonces, Juan pudo ver esta revelación. Está el trono, alrededor del trono hay 24 tronos donde están 24 ancianos, y además de esos tronos y esos 24 ancianos que menciona Juan, hay 4 seres vivientes, había 4 seres vivientes, y a lo mejor aquí en la descripción se nos hace un poco raro y llegamos a pensar, incluso hay quienes pueden decir es un son monstruos, porque aquí se nos describe que tenían muchos ojos, ¿verdad? Pero dice que había 4 seres vivientes. Y estos seres vivientes, a lo mejor a nosotros se nos hace extraño, ¿verdad? Porque es algo que no hemos visto, no es algo tan común, ¿no? Solo un ser viviente con este aspecto, a lo mejor lo llegamos a ver en una película, en una serie, en una caricatura, y bueno, lo presentan así como seres pues que dan miedo, ¿no? Entonces, pero pues bueno, aquí Juan nos describe estos 4 seres vivientes con aspectos diferentes. Dice, y los seres vivientes tenían cada uno 6 alas alrededor, y por dentro estaban llenos de ojos, y no cesaban día y noche de decir: Santo, Santo es el Señor Dios Todopoderoso. Dice Juan también que el primer ser viviente era semejante a un león, el segundo era semejante a un becerro, el tercero tenía el rostro como de hombre, y el cuarto era semejante a un águila volando. Entonces, estos seres vivientes, ¿verdad?, que nos describe su aspecto, y como les digo, para algunos puede sonar un poquito extraño, pero al final de cuentas son seres vivientes, son seres que Dios creó. No nos vamos a meter mucho en estos detalles, pero Juan dice que estos seres vivientes, estos 4 seres vivientes, que para nosotros puede sonar su aspecto un poco raro, pero dice que estos seres se postraban
delante de Dios y lo adoraban, lo estaban adorando junto con los 24 ancianos, ¿verdad? Y lo que estos seres vivientes pronunciaban era lo siguiente, dice: y siempre que aquellos seres vivientes dan gloria y honra y acción de gracias al que está sentado en el trono, al que vive por los siglos de los siglos, los 24 ancianos se postran delante del que está sentado en el trono y adorando al que vive por los siglos de los siglos, y echan sus coronas delante del trono diciendo: Señor, digno eres de recibir la gloria, la honra y el poder, porque tú creaste todas las cosas, por tu voluntad existen y fueron creadas. Y los seres vivientes lo que expresaban era: santo, santo es el Señor Dios Todopoderoso, el que era, el que es y el que ha de venir. Entonces, esta era la alabanza de estos seres vivientes: santo, santo, santo, ¿verdad? Confirmando, al hacer esta repetición de santo, santo, santo, confirmaban lo que Dios es. Es un Dios que es santo, es perfecto, ¿verdad? Es perfecto. Y estos seres vivientes adoraban a Dios diciendo: santo, santo, santo es el Dios Todopoderoso, el que era, el que es y el que ha de venir. Y dice que mientras ellos adoraban a Dios de esta manera, también los ancianos se postraban y adoraban y echaban sus coronas delante del Señor. ¿Qué podemos ver y qué podemos tomar de este versículo, verdad? Pues que esos seres vivientes, esos ancianos que están delante del trono del Señor, se postran y adoran a Dios. Si ellos, ¿verdad?, se postran y adoran a Dios, pues también nosotros, ¿verdad?, porque ellos son seres creados por Dios y le rinden alabanza y adoración y reconocen la grandeza y reconocen lo que Dios es: santo, el Dios Todopoderoso, el que es digno de recibir gloria, honra y poder, porque todas las cosas han sido creadas por Él, dice, por tu voluntad existen y fueron creadas. Entonces, si estos seres que son creación de Dios lo reconocen su poder, su señorío y rinden alabanza, entonces también nosotros debemos unirnos a la alabanza y la adoración junto con ellos. Un día nosotros también estaremos con ellos en la eternidad adorando a nuestro Dios. Un día estaremos todos juntos, todos los seres vivientes que Dios creó, delante de Él, delante de su trono, adorando su nombre, porque Él es digno de recibir toda gloria, honra y alabanza. Él es digno de recibir toda adoración, porque Él es el Dios Todopoderoso. Así es que, pues si la creación de Dios, si estos seres que Él ha creado les rinden alabanza, nosotros también debemos adorarlo, porque somos creación suya, somos hechura suya. Dice el Salmo 100 que Dios nos creó, no nosotros, a nosotros mismos, sino Dios nos creó, Dios nos formó y nos dio vida. Así es que Él merece nuestra alabanza, Él merece nuestra adoración. Amén. Como estos seres vivientes reconocen la grandeza de Dios, también nosotros, al ser creación de Dios, debemos reconocer su grandeza y adorar a ese Dios que es todopoderoso, que es santo, y como lo expresan estos cuatro seres vivientes, Dios es tres veces santo. Santo, santo, santo, decían, es el Señor Dios Todopoderoso, el que era, el que es y ha de venir. Señor, gracias por tu palabra. Gracias porque a través de esa revelación que le diste a Juan, Señor, podemos saber y tener esta esperanza segura, que un día estaremos contigo por la eternidad. A los que permanecemos firmes y fieles, dice tu palabra, que tú nos darás la corona de la vida y un día podemos estar contigo por la eternidad. Ayúdanos a mantenernos firmes a pesar de luchas, de pruebas, de adversidades, que ninguno retroceda, que ninguno vuelva atrás, que ninguno, Señor, pierda la fe y la esperanza, sino que se mantengan firmes y un día podamos estar delante de tu presencia, uniéndonos al cántico, uniéndonos a la adoración con estos seres que tú creaste, Señor, quienes te rinden toda alabanza, Señor, quienes expresan que tú eres santo y tres veces santo, tú eres, Señor,
Dice el que era, el que es y el que ha de venir. Señor, tú has creado todas las cosas, por tu voluntad existen, por tu voluntad fueron creadas, Señor, y toda tu creación te canta. Nosotros también te rendimos, Señor, adoración, porque eres el único Dios que la merece. Gracias, Padre bueno, por tu palabra, y ayúdanos, Dios, a hacer tu voluntad. Ayúdanos, Dios, también a alabarte con nuestra vida, con nuestra obediencia. Gracias, Señor, porque tú eres tan bueno, porque tú no nos abandonas, Señor, y toma nuestras cargas, toma nuestra angustia, toma nuestra tristeza, Señor. Oro por toda la audiencia que están escuchando este programa y que ahí donde están ellos tienen alguna necesidad. Yo te pido que la tomes en tus manos y que traigas descanso a su vida, Señor. ¿Cuántos están luchando, Señor, con pensamientos, Señor? Esa información que ellos tienen, ese problema está pasando una y otra vez por sus mentes, por su cabeza, Padre, pero dice tu palabra que llevemos cautivos a ti todos nuestros pensamientos, Señor. Dice tu palabra que llevemos delante de ti todas nuestras cargas, pues tú nos darás descanso, Señor. Prepara una mesa de bendición para mis hermanos delante de sus angustiadores. Todo problema, Señor, por más difícil que se vea, toda situación por más complicada que se vea, Señor, para ti no hay nada imposible. Nos aferramos, Señor, a tu poder, nos aferramos a tus promesas. Nos aferramos a ti, el único Dios verdadero, y sabemos que tú harás grandes cosas, Señor. Danos la fe que necesitamos, aumenta nuestra fe, Señor. Danos nuevas fuerzas, Padre, y que podamos ver tu gloria, que te podamos ver obrar, Señor, y que podamos, Señor, verte obrar aquí en la tierra de los vivientes. Sabemos que tienes muchas promesas para la eternidad y que un día gozaremos de tu hermosa presencia. Y que un día llegaremos a esta ciudad celestial donde ya no hay llanto, ni dolor, ni tristeza, ni la muerte puede llegar. Pero también sabemos que muchas promesas tienes para nosotros, Señor. Muchas promesas, Señor, tienes. Porque anhelas que vivamos aún tiempos de refrigerio, tiempos de bendición aquí en esta tierra. Tú deseas que vivamos en plenitud, Señor, y ayúdanos, Padre. Ayúdanos ante cualquier dificultad, danos la victoria, danos la paz. En el nombre de Jesús te lo pedimos. Gracias, Padre hermoso. Amén. 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

Amigos, mis amados, continuamos aquí en su programa Amístate con Dios. Muchísimas gracias a todos los que nos acompañan. Que Dios les bendiga y les guarde siempre. Es el anhelo y el deseo de nuestros corazones. Amén. Quiero compartirles este hermoso salmo, recordarles la palabra de Dios, el Salmo 27. La palabra de Dios dice así: en el nombre del Padre, del Hijo y del Espíritu Santo. Amén. Jehová es mi luz y mi salvación, ¿de quién temeré? Jehová es la fortaleza de mi vida, ¿de quién he de atemorizarme? Cuando se juntaron contra mí los malignos, mis angustiadores y mis enemigos, para comer mis carnes, ellos tropezaron y cayeron. Aunque un ejército acampe contra mí, no temerá mi corazón. Aunque contra mí se levante guerra, yo estaré confiado. Una cosa he demandado a Jehová, y esta buscaré: que esté yo en la casa de Jehová todos los días de mi vida, para contemplar la hermosura de Jehová y para inquirir en su templo. Así es que quiero recordarte esta porción y animarte. Muchos son los que se levantan en contra nuestra, muchos pueden ser nuestros enemigos, nuestros adversarios, muchos pueden ser nuestros angustiadores, pueden ser personas o situaciones complicadas, pero el salmista nos invita y nos lleva a confiar en Dios. Y si Él está con nosotros, dice su palabra que Él es por nosotros y pelea por nosotros. Así es que eso nos debe de dar seguridad, confianza, y tener esto presente, muy presente en nuestras vidas, nos va a ayudar para que echemos fuera en el nombre del Señor todo temor, para que no lo abracemos. Y aún sabiendo que así se levanten millares en contra nuestra, el Señor peleará por nosotros. Y Él nos dará la victoria y nosotros estaremos seguros en Él. Así es que recuerda este salmo. Dice: Jehová es mi luz y mi salvación, ¿de quién temeré? Jehová es la fortaleza de mi vida, ¿de quién he de atemorizarme? Cuando se juntaron contra mí los malignos, mis angustiadores y mis enemigos para comer mis carnes, ellos tropezaron y cayeron. Aunque un ejército acampe contra mí, no temerá mi corazón. Aunque contra mí se levante guerra, yo estaré confiado. Ten presente que Dios pelea nuestras batallas por nosotros. Él defiende nuestra causa. Abraza esto, abraza esta verdad. Y vuelvo a repetirles, en el nombre de Dios, vamos a echar todo temor, ¿verdad? Y vamos a estar confiados, sabiendo que Dios cuida y vela por nosotros. Vamos a orar en esta hora por las necesidades. Padre bueno, estamos delante de tu hermosa presencia, buscando tu rostro, buscando tu ayuda, porque te necesitamos. Reconocemos que sin ti nada somos y nada podemos hacer. Gracias, Dios, porque has estado día tras día con nosotros, porque no nos has dejado solos, porque no nos has abandonado, porque tu fidelidad nos acompaña día tras día, Padre bueno. Gracias, Señor, porque nos has dado un regalo tan grande, nuestra salvación. Es algo tan valioso, Señor, que con nada podemos comprar, porque no fuimos comprados con algo corruptible como lo es el oro o la plata. Nuestras vidas, Señor, fueron compradas a precio de sangre y de la preciosa sangre de tu Hijo Jesucristo, el unigénito, Padre. Diste la vida de tu propio Hijo, Padre. No escatimaste su vida, sino que lo entregaste por amor a la humanidad, para que todo aquel que crea en Él y le reciba pueda ser salvo, Señor. Tú enviaste a tu Hijo a este mundo, no para condenarnos, sino todo lo contrario, para traer salvación. Señor, gracias por la obra de Jesús en la cruz del Calvario. Gracias porque por medio de Él podemos tener el perdón de nuestros pecados, Señor, porque somos salvos, porque somos libres ahora de toda condena, de todo pecado, Señor, porque la vergüenza se ha ido, Padre. Gracias porque nos has hecho libres a través de Jesús, a través de su sacrificio. Mi Padre, venimos delante del trono de tu gracia, Padre, confiadamente. Porque por medio de Jesús, Señor, podemos acercarnos a ti. Porque Él nos ha reconciliado contigo, mi Padre. Y por eso podemos venir confiadamente delante del trono de tu gracia y hallar oportuno socorro, Padre.
Podemos venir delante de ti, Señor. Y aquí estamos, entregando nuestras cargas, entregando nuestro dolor, entregando, Señor, nuestras ansiedades, Padre. Y Dios, poniendo nuestras vidas en tus manos, y te pedimos que nos permitas entrar en tu reposo, que nos llenes de tu paz, Señor, esa paz que sobrepasa todo entendimiento. Toma, por favor, nuestras cargas. Toma nuestras ansiedades y ayúdanos a confiar, a abrazar tus promesas, Señor, que son fieles y verdaderas. Llévate todo temor, llévate toda angustia, todo miedo, toda soledad, toda depresión, toda ansiedad. Todo lo que no proviene de ti viene para atormentarnos y robarnos nuestra paz, Señor, lo soltamos, Señor, y te pedimos que lo eches fuera de nuestras vidas y que en cambio, Señor, pongas en nosotros todo lo bueno, que pensemos en todo lo justo, en todo lo verdadero, Señor, en todo lo que proviene de ti, Padre. En esta hora te pedimos, Señor, que nos fortalezcas en momentos difíciles. Llegamos a atravesar por muchas situaciones que, Señor, pueden traer desánimo a nuestra vida, Señor, pero hoy tomamos fuerzas en ti, hoy nos fortalecemos en ti, Señor, y te pedimos tu ayuda, pedimos tu dirección, Señor, en cada paso que damos, Señor. Pedimos que tu hermosa presencia siga estando en nuestras vidas, que no nos dejes, que no nos desampares, Señor, sino que seamos llenos cada día de ti, Señor, llenos con tu hermosa presencia, y que tu Espíritu Santo siga guiándonos en cada momento, dándonos dirección, siendo nuestra guía. Padre, ayúdanos a tener esa hambre y de ti, de tu palabra, de tu justicia, Padre. Ayúdanos para anhelarte más y más y buscar tu rostro, Padre. Ayúdanos, Señor. Y así como decía el salmista, una cosa he demandado al Señor y esta buscaré, que esté todos los días en su casa, Padre, que podamos buscarte y anhelarte cada día, mi Señor. En el nombre de Jesús te lo pido. Oro y me uno en este momento y me uno a la necesidad de mis hermanos e intercedo juntamente con ellos, Padre, por las necesidades que ellos tienen, Padre. Oramos por aquel que está enfermo, Señor, donde quiera que se encuentre, Señor, quizás están cerca de nosotros o a kilómetros de distancia, pero tu poder es tan grande, tu poder no se limita, Señor. Solamente di tu palabra y mis hermanos recibirán sanidad. Solamente di tu palabra, Señor, y tu poder obrará en ellos, Señor, para sanarles. Manifiesta tu poder, Señor, sobre sus vidas. Toca, Señor, esa parte afectada donde está la enfermedad. Aun cuando el médico dice ya no hay esperanza, tienes que vivir con esto toda tu vida, ya no hay cura para tu enfermedad. Aun cuando el médico ha dado un diagnóstico, Padre, sabemos que la ciencia médica tiene límites, pero tu poder no se limita, nada lo limita, Señor. Tu poder es tan grande, Señor, y para ti no hay nada imposible. Confiamos en tu poder y sé que harás grandes cosas y tu nombre será glorificado, Señor. En esta hora, Padre, oramos por sanidad en la vida de mis hermanos. Tócales desde sus pies hasta su cabeza, cada parte que ha sido afectado, Señor, por esa enfermedad. En el nombre de Jesús, Señor, te pedimos que eches fuera toda enfermedad, Señor, y derrames de tu poder en la vida de mis hermanos y que ellos puedan ser libres en este momento, Padre, o en el momento que así lo decidas, Señor. Glorifícate en ellos, glorifícate en sus vidas, Padre bueno. En el nombre de Jesús te lo pedimos. Oramos por cada familia. Que tu amor reine, Dios, en cada familia. Que tu hermosa presencia siga morando en cada hogar. Guárdales, guárdales del mal. Que todos en la familia puedan conocerte y experimentar una relación contigo y puedan caminar contigo, Señor, y puedan amarte, puedan ser salvos y tengan ese deseo de servirte como familia, que como Josué lo dijo, yo y mi casa serviremos al Señor, que en cada familia esté esta visión, que en cada familia se tome esta decisión de buscar tu rostro, Padre. Quizás el mundo pueda ofrecerles muchas cosas, pero que cada familia
familia decida seguirte a ti, servirte a ti, Padre bueno. Oramos por la familia de mis hermanos, llévales adelante. Oramos por tus siervos, hombres y mujeres que tú has llamado a tu servicio, aquellos que se están preparando, que tú los estás capacitando para enviarlos, Señor, a diferentes lugares para predicar tu palabra, para atender a tu mies, Señor. Respalda sus ministerios, sigue capacitándoles, Señor, úsales para tu gloria y para tu honra, pero también te pido que sigas supliendo en sus necesidades personales, en su familia y en el ministerio. Que no desampares a tus hijos, a tus siervos, que les lleves adelante, pastores, evangelistas, misioneros, todos aquellos que tú has llamado para que te sirvan, sigue usando sus vidas. Te lo pedimos, Padre bueno. Oramos por nuestro México amado, por nuestro país, todos los que nos gobiernan, los que están creando leyes cada día, Señor, que sean leyes que vayan conforme a tu corazón. Pero aún sabemos que todo está en control, que aunque pareciera que son tiempos difíciles donde está gobernando la maldad, aún tú estás en control. Y oramos por nuestras autoridades, que no se corrompan, no se presten en las injusticias, sino Dios, levanta remanentes que estén dispuestos a hacer tu voluntad, a honrarte y que estén dispuestos a hacer lo bueno. En el nombre de Jesús, oramos por nuestro país, que tu palabra siga recorriendo, Dios, cada parte de nuestro país, cada rincón de este mundo, que tú seas salvando y añadiendo cada día a tu iglesia a los que están siendo salvos. Llévanos adelante como ministerio, siga dándonos la fuerza que necesitamos, nuestro pastor titular, Chino Ríos. Bendecimos su vida y te pedimos que le fortalezcas donde quiera que esté y que lo sigas usando para tu gloria y para tu honra. Todo el equipo del ministerio, la iglesia, los colaboradores, todo, Señor, están en tus benditas manos. Y mis hermanos que apoyan a través de ofrendas voluntarias y enviando ayudas, los que donan el material de evangelismo, Señor, oramos para que tú les bendigas y juntos te servimos. Que sigas usando nuestras vidas para tu gloria y para tu honra. Lo rogamos en el nombre de Jesús. Amén, Señor. Amén. 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Seguimos trabajando en la obra de Dios, en el campo misionero. No olvides visitarnos en nuestras redes sociales. Nos encuentras en Facebook, en YouTube como Ministerio Amístate con Dios. Ahí estamos constantemente subiendo material, fotos, videos, haciendo transmisiones completamente en vivo de los lugares donde nos encontramos, desde las campañas, las caravanas de evangelismo, ¿verdad? Pues estamos compartiendo este material para que pueda ser testigo de lo que Dios está haciendo, ¿verdad? En el ministerio, de cómo Dios está salvando a las almas, de cómo la palabra de Dios está corriendo por todo lugar y Dios nos está guiando y llevando a lugares donde es necesario que prediquemos su palabra. Todos estos testimonios los vas a poder encontrar pues en las redes sociales, Facebook, YouTube, si tienes la manera de cómo buscarnos, así nos encuentras como Ministerio Amístate con Dios y te invitamos a que pues seas testigo de toda esta bendición por ahí viendo las fotos y los videos, amén, y ayudándonos a compartir también en los grupos de WhatsApp con tus familiares todos los testimonios que estamos compartiendo, gloria a Dios. 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

bueno, mis amados, pues estamos llegando a la recta final de este su programa Amistad con Dios. 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
1: Volvemos.

Entonces él me dijo: profetiza el Espíritu, profetiza, hijo de hombre, y di al Espíritu: así dice el Señor Dios, ven de los cuatro vientos, oh Espíritu, y sopla sobre estos muertos, y vivirán. 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
2: Muy buenos días, que Dios te bendiga. Bienvenido a este tu programa Fuego del Espíritu de la Iglesia de Cristo Peñadoreb. Te mando un abrazo, una bendición. Quiero recordarte que mañana sábado, un programa matutino de 8 a 9 de la mañana, sábado de 8 a 9 de la mañana, te esperamos también para que puedas recibir una palabra de bendición. Estamos tocando los temas del matrimonio o de restauración de un matrimonio o cómo poder tener un buen matrimonio. Vamos a ver hoy qué es un desafío que hay para ti.

0: ti, un reto en tu vida que hay para ti, recuerda, te reitero, que cuando estamos hablando de amor, de matrimonio, no se trata de cambiar a tu cónyuge. No se trata de que tu cónyuge cambie. Se trata de que tú cambies, que tú entiendas, que tú lleves a cabo todo lo que vas a escuchar en estos programas. Se trata de que tú lo lleves a cabo. No se trata de que tal vez ahorita estamos en la mañana compartiendo y tú le estés diciendo a tu esposo, ¿ya oíste lo que tienes que hacer? No. No se trata que tú como esposo le digas a tu esposa, ¿ya oíste? Eres tú la culpable. No. Se trata de decir, soy yo. Soy yo. El reto es para mí. No es para mi cónyuge. Esto es para mí. Eres tú el que tienes que llevar a cabo todo lo que vamos a estar hablando. Si te atreves, si quieres, antes de que cambie tu matrimonio, tienes que cambiar tú. Tú eres el que vas a tener que llevar a cabo todo lo que vas a escuchar, porque el amor es incondicional y tú no tienes que pedir nada, sino tú tienes que hacer. Lo vimos ayer en la figura de nuestro Señor Jesucristo, cuando se dio Él a sí mismo por amor a ti y por amor a mí. Ayer hablamos que amar no era un sentimiento, sino una decisión, y que tendrías que enseñarle a tu corazón a tomar decisiones. Hoy, esta mañana, te quiero hablar de lo que dice la primer característica que tiene el amor. Primera de Corintios 13:4 dice, el amor es paciente. Hoy te voy a hablar de la paciencia. De la paciencia. ¿Qué es la paciencia? Si tú de veras amas, lo primero que vas a tener que aprender es paciencia. ¿Qué es paciencia? Mucha gente dice, Dios mío, dame paciencia con esta mujer. Dios mío, dame paciencia con este hombre. Dios mío, dame paciencia con mis hijos. Amada hermana, amado hermano, la paciencia no se compra en un súper. La paciencia no es un don, aunque algunos la tienen como don, pero son excepciones. Pero la paciencia no se otorga. La paciencia no se ora por ella. La paciencia no se pide. La paciencia se conquista. La paciencia no se le pide a Dios. Tú la vas a tener que aprender. Tú la vas a tener que desarrollar en tu vida. Si quieres tener un matrimonio de éxito, vas a tener que aprender a tener paciencia. Paciencia tiene que ver con humildad. ¿Qué dice la palabra de Dios en Romanos 5:3? Y no solo esto, sino que también nos gloriamos en las tribulaciones, sabiendo que la tribulación produce paciencia. Oiga esto. Cada que tú le estás pidiendo paciencia a Dios, tú le estás pidiendo tribulación. ¿Qué es tribulación? Tú le estás pidiendo que la tribulación, que significa presión, aflicción, estrechez, angustia, persecución, eso es tribulación. Tú se lo estás pidiendo a Dios. La palabra es slipsis. Y tú lo que le estás pidiendo a Dios es, Señor, mándame pruebas, mándame aflicciones, mándame angustias, mándame presiones, para que yo pueda desarrollar paciencia. ¿Qué es paciencia? La paciencia, como te repito, se conquista, no se pide. La paciencia, amado hermano, se da o se conquista a través de las presiones. Te quiero preguntar esta mañana, ¿cómo actúas cuando tienes un problema en tu matrimonio? Por eso te recuerdo el tema de ayer. No se trata de tu esposa, no se trata de tu esposo, se trata de ti. ¿Cómo reaccionas cuando hay una circunstancia, un desafío, un problema, un reto o una circunstancia en tu matrimonio con tus hijos. ¿Qué sucede en un matrimonio cuando hay problemas? ¿Qué hay? Hay un problema muy fuerte, sea una enfermedad, sea un problema financiero, sea un problema con los hijos, sea un problema con la esposa, sea un problema con el esposo, hay tribulación. ¿Cómo respondes tú? Por eso no se trata de tu cónyuge, se trata de ti. Lo repito y te dije desde ayer que iba a ser yo muy reiterativo. No se trata de tu cónyuge, se trata de ti. ¿Cómo reaccionas? ¿Cómo respondes cuando hay una tribulación, cuando hay problemas? ¿Respondes con paciencia o respondes con agresividad? Exacerbar, amado hermano, es provocar dolor o hacer crecer un dolor o hacer más fuerte un sentimiento. El enojo, la violencia, lo que exacerba, amado hermano, repito, exacerbar significa hacer más fuerte un sentimiento, hacer más fuerte un dolor, hacer más fuerte un problema. ¿Cómo reaccionas cuando hay un problema en tu matrimonio? ¿Con enojo? ¿Con violencia? Los ánimos, cuando tú reaccionas con violencia, con enojo, van a generar más violencia, más enojo, más tribulación. El problema se va a acrecentar, va a crecer, va a tomar dimensiones y va a ser más doloroso. Por eso, la primer característica del amor es la paciencia. ¿Cómo respondes, repito, en una situación de tribulación, depresión, sea económica, sea por presiones en tu trabajo, que llegues cansado, cansada, con problemas con tus hijos? ¿Cómo reaccionas, positiva o negativamente? Porque cuando tú reaccionas en una forma negativa, tú vas a hacer que el dolor sea más grande, que el sentimiento crezca, que se acentúe mucho más ese problema y crezca más. ¿Recuerdas? No es que tu cónyuge cambie, sino el que tiene que cambiar eres tú. El que tiene que aplicarse eres tú. No, pero es que mi esposa no me ayuda, mi esposa no me entiende, mi esposa no comprende. No se trata de ella, se trata de ti. No se trata de él, se trata de ti. Cuando decides ser paciente, escuche, y respondes en una forma positiva ante una situación negativa, ¿crees que esas situaciones negativas en el matrimonio pueden tener solución, sí o no? ¿Cómo reaccionas? Cuando tú decides ser paciente y respondes en una forma positiva ante una situación negativa, las cosas van a cambiar. Pero cuando tú decides no ser paciente ante una situación negativa y tú no respondes en una forma positiva, entonces, ¿qué crees que sucede en el matrimonio? Cuando hay amor, el amor te ayuda a calmarte y tener paciencia durante una tormenta. Te lo voy a tener que repetir. Cuando hay amor y hay paciencia, el amor y la paciencia te van a ayudar a poderte calmar en medio de una tormenta. A nadie, quiero decirte esta mañana, le gustan las personas impacientes. A nadie. Si hay algo terrible, es poder vivir con una persona impaciente. La paciencia detiene todo problema que se quiere levantar en tu matrimonio. Cuando tú tienes paciencia, y tú actúas positivamente en una situación negativa, tú le estás diciendo al problema: este problema no va a durar, este problema se va a erradicar, este problema se va a eliminar, este problema no va a destruir, este problema no va a causar división, este problema no va a traer circunstancias de conflicto en mi matrimonio ni con mis hijos. Repito, ¿cómo reaccionas ante una situación negativa que se te presenta? ¿Cómo reaccionas ante un reto? ¿Cómo reaccionas ante un problema que se te presentó en tu matrimonio? ¿Qué problema quieres ver esta mañana? Carácter. Ah, es que mi esposo tiene un pésimo carácter. Pues parece ser que tú lo tienes peor, porque repito, no se trata de tu cónyuge. Es que mi esposa siempre está de malas. No se trata de tu esposa, se trata de ti. ¿Y tú cómo reaccionas ante una situación negativa? Es que nunca hay dinero, no alcanza. ¿Cómo reaccionas? Es que mis hijos, ¿cómo reaccionas ante una situación negativa? ¿Cómo actúas, positiva o negativamente? El amor, la primer característica, dice Primera de Corintios, el amor es paciente. La paciencia detiene todo problema que se te quiere levantar. Te pregunto, ¿cómo actúas cuando sientes que hay un caso de injusticia en tu vida? Tal vez tu esposo llegó del trabajo y reaccionó en una forma inequívoca, y tú dices: es injusto que él venga de afuera y yo, que estoy aquí lidiando con los hijos, mi esposo actúe de esta forma. Tal vez tú como esposo llegas con muchos problemas y tienes tantos problemas, y tu esposa lo primero que hace es reclamarte, gritarte, amenazarte, reprocharte que no le alcanza, que no le pones atención, que tus hijos los acusa contigo, que se portan mal. Lo menos que quieres es escuchar eso. Pero la pregunta no es ese el problema. La pregunta es: ¿cómo reaccionas cuando dices que mi esposa no me entiende? Es injusto que mi esposa no entienda. ¿Cómo reaccionas tú? ¿Cómo actúas cuando sientes un caso de injusticia, por ejemplo, en tu trabajo, que te acusaron injustamente o que te quieren despedir injustamente? ¿Cómo actúas tú cuando tus hijos actúan en una forma equivocada, injustos, que hasta te reclaman que no es suficiente lo que tú les das? ¿Cómo actúas tú como esposo, como esposa, ante una situación de injusticia en tu vida? ¿Es con paciencia? Porque si es con paciencia, escucha, la paciencia estará trayendo una medicina para ese problema. Pero si es con ira, estarás esparciendo veneno en toda la situación y en todo el problema. Te pregunto esta mañana, ¿cómo actúas aun cuando te estén haciendo injusticia? No se justifica el que tú actúes mal. ¿Cómo, pastor? ¿Entonces no tengo derecho a enojarme? Sí, la Biblia dice, y el Señor Jesús mismo lo dijo: enojéis, pero no pequéis. Y cuando tú actúas sin paciencia, es como actuar sin misericordia. Y quiero decirte, amada hermana, amado hermano, que cuando tú actúas, aunque tengas la razón, no se justifica el que tú actúes con impaciencia, sin misericordia, porque lo único que estarás haciendo es poner veneno en la herida y esparcir el veneno y acrecentar el problema. Cuando tú actúas con paciencia, con misericordia, entonces tú estarás trayendo medicina a los problemas. ¿Qué se hace presente en un problema? ¿La paciencia o el enojo? Te hago esa pregunta. ¿Qué es lo que se hace presente cuando tienes un problema? ¿La paciencia o el enojo? Pastor, no me pida paciencia cuando mi esposo llega borracho todos los fines de semana y se gasta el dinero. Pastor, no me pida paciencia cuando llego todos los días de trabajar y mi esposa tiene la casa como un cochinero. No me pida paciencia con mi mujer cuando se gasta todo el dinero y no, nunca le alcanza. ¿Cómo actúas en un problema? ¿Con enojo o con paciencia? ¿Esparces veneno o pones medicina en el problema? ¿Qué haces tú? Mira lo que dice la palabra del Señor en Proverbios, capítulo 14, versículo 29. El lento para la ira tiene gran prudencia, pero el que es irascible ensalza la necedad. Qué terrible, ¿verdad? Eso dice este versículo. Ahora escuche la versión Reina Valera. El que tarda en airarse tiene mucho entendimiento, pero el del espíritu apresurado hace resaltar la insensatez. ¿Cómo actúas en un caso, en un problema, en una circunstancia? ¿Cómo actúas? ¿Con enojo, con ira, con violencia o con paciencia? La paciencia, escuche, transforma en un hogar en paz y en tranquilidad. Mas la falta de paciencia transforma el hogar en una zona de guerra y hará más grandes las tormentas. ¿Quieres que te lo repita esta mañana para que aprendas? Cuando tú no aprendes a reaccionar correctamente, a tener una actitud correcta, a ser un hombre templado, recuerda lo que dice la palabra de Dios: el Señor no nos ha dado un espíritu de cobardía, sino de templanza y de dominio propio. Cuando tú no sabes actuar ante un problema, sea justo o injusto, no importa. Aquí lo que importa es cómo actúas en cualquiera de los dos casos. Porque hay personas que, aunque tengan la razón, no les asiste el derecho de actuar violentamente, ni agresiva, ni majaderamente. El hecho de que tengas la razón en un problema no te asiste el derecho de lastimar, de dañar, de ofender, de humillar a las personas. Por eso, cuando no hay paciencia, un hogar se convierte en zona de guerra y se hará mucho mayor la tormenta en tu vida y en tu matrimonio. ¿Cuántos hogares no se destruyen por problemas? Dicen, es que hay un problema y otro problema y otro problema, y si no es una cosa, es otra cosa, y si no son los hijos, es el dinero, y si no una enfermedad, y parece que te está lloviendo sobre mojado. ¿Por qué? Porque la paciencia hace que un hogar tenga una zona de paz, una zona de tranquilidad. Pero la impaciencia, el enojo, la ira, el responder inmediatamente ante una situación con una actitud equivocada, te va a traer una zona de guerra en tu matrimonio, en tu forma de vivir. El que tarda en airarse tiene mucho entendimiento, pero el de espíritu apresurado hace resaltar la insensatez. La paciencia tolera los errores. ¿Te recuerdas que te comenté ayer y que te compartí? El amor es incondicional. Tendrás que aprender a amar a tu cónyuge, no solo con sus virtudes y sus aciertos, sino con sus desaciertos y sus errores, junto con sus defectos. Porque la paciencia tolera los errores. Escucha, no confundas tolerar con aceptar los errores. No lo confundas. Una cosa es ser tolerante y una cosa es aceptar. Porque si tú aceptas los errores, seguirás viviendo en el error. Aprende a tolerar, aprende a comprender. Amado hermano, tolerar es comprender. O sea, que permites y recapacitas que la persona, tu cónyuge, puede cometer errores. No es que se los estés aceptando, es que lo comprendes, que es imperfecta, que es imperfecto. ¿Te acuerdas ayer que compartimos? Tendrás que aprender a amar a una persona imperfecta. Y seguro se va a equivocar, va a cometer errores. Y tienes que comprender, tienes que enseñar, tienes que ser paciente. Porque el comprender te va a dar la capacidad para poder soportar las épocas difíciles y aprender a permanecer en las tormentas antes de huir de ellas. ¿Qué significa esto? ¿Cuántas personas no terminan su matrimonio porque dicen, yo ya no aguanto la presión? ¿Te acuerdas qué es paciencia? Tribulación es presión, aflicción, angustia. Pero cuando tienes paciencia, tú aprendes a quedarte en las tormentas. Aprendes a soportar con paciencia y las tormentas disminuyen. Pero ¿cuántos matrimonios no han quebrado porque dicen, yo a esta ya no la aguanto, yo a este ya no lo soporto, no lo quiero ver ni en pintura, me ha hecho la vida de cuadritos? Y salen huyendo y hasta abandonan su hogar. ¿Cierto o no es cierto? Una persona que sale huyendo de las tormentas es porque no ha aprendido a tener paciencia, a tener amor y a confiar en Dios. El matrimonio, amado hermano, consta de paciencia. Proverbios, capítulo 15, versículo 18, dice la palabra de Dios: el hombre iracundo suscita contiendas. Entiéndase por el hombre iracundo, hombre o mujer. Hombre o mujer iracundo suscita contiendas, pero el que tarda en airarse calma la riña. ¿Qué haces tú? ¿Cómo actúa una mujer cuando las cosas no le agradan? Parece que le explotó el boiler y los cabellos le quedaron parados. ¿Cómo actúa un hombre cuando las cosas no son como él quiere? Hasta el rostro se le disimula y parece que tiene hasta demonios. La cara hasta se le transforma. ¿Cómo actúas? Dice la palabra del Señor: el hombre o la mujer iracunda, irascible, suscita riñas, pero el lento para la ira apacigua contiendas. ¿Tú eres de los que calmas los problemas o el de que los hace crecer más? El matrimonio, amado hermano, la relación con una persona se vive día a día. Es un proceso de dependencia, de aprendizaje diario para la pareja. Nunca se deja de aprender en el matrimonio ni de tener nuevos desafíos que hay que aprender a superar. Sabes que tus palabras reflejan cómo está tu corazón. Tus palabras reflejan cómo está tu corazón. Por eso mira lo que sale de tu boca, para que aprendas a ver si estás en lo correcto o en lo correcto delante de Dios. El hombre bueno del buen tesoro de su corazón saca lo que es bueno, y el hombre malo del mal tesoro saca lo que es malo, porque de la abundancia del corazón habla su boca. Tendrás que aprender a tener paciencia, a demostrarla con palabras y con hechos. No esperes que tu cónyuge tenga paciencia. No esperes que tu cónyuge reaccione bien. No esperes que tu cónyuge no se aire. Tú eres el que tendrás que aprender en este nuevo reto de aprender a amar, a ser paciente. No eres tu esposa, no es tu esposo, eres tú. No es lo que tú demandes en el otro, es lo que tú hagas en ti mismo. De la abundancia del corazón habla la boca. Aprende a ser un hombre paciente, una mujer paciente, porque la palabra suave calma todo ánimo exacerbado. Soy el apóstol Martín Scott de la Iglesia de Cristo Peña de Oreb. Te mando un abrazo y una bendición. Hasta la próxima.
1: Que la bendición del Todopoderoso esté con todos ustedes. 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Que la gloria de Dios descienda sobre ustedes. 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

es mi pastor y nada me faltará. En lugares de delicados pastos me hará descansar. Junto a aguas de reposo me pastoreará. Confortará mi alma, me guiará por sendas de justicia, por amor a su nombre. Y aunque ande en el valle de sombra de muerte, no temeré mal alguno, porque tú estarás conmigo. Tu vara y tu callado me infundirán aliento. Aderezas mesa delante de mí en presencia de mis angustiadores. Unges mi cabeza con aceite y mi copa está rebosando. Ciertamente el bien y la misericordia me seguirán todos los días de mi vida, y en la casa de Jehová moraré por largos días. Vamos a confiar otra vez y declarar esta canción

0: La rebeldía del ser humano solo resalta tu gloria, porque tú la usas como un arma. Sí, la rebeldía abre la puerta de los cielos para que los juicios del Señor vengan. Y entre más rebelde es el hombre o la mujer, quien quiera que sea, gobernante, empresario, comerciante, padre o madre, hombre o mujer, trabajador, estudiante, niño o joven, anciano, quien quiera que sea, su rebeldía solo resalta la gloria de Dios, porque cuando la soberbia sube, la gloria del Señor hace sus juicios. Oremos, Sarita.
1: Padre, hoy venimos delante de ti, todos los valientes por México, creyendo, Señor, que tú estás viéndonos y que tú nos conoces. Oh, Señor, queremos pedirte que tú perdones nuestra rebeldía. Queremos pedirte perdón, Señor, por toda nuestra transgresión y todo nuestro orgullo como país que hemos hecho. Hoy te pedimos perdón a nombre de los gobernantes, a nombre de nuestra ciudad, a nombre de cada mujer, de cada varón, de cada empresario, Señor, de cada hijo, de cada madre. Y hoy te pedimos, Dios, misericordia, porque si llega tu juicio, Señor, será tan duro y tan triste, y solo veremos la grandeza. Nos recordarás cuán pequeños somos y cuánto te necesitamos. Hoy México se levanta diciéndote, Señor, te necesitamos, Dios, perdónanos. Padre, te pedimos esto en el nombre de Jesús. Amén.
2: Señor, te damos muchas gracias en esta hora, Padre bendito, porque, Señor, tú nos das un corazón como el de tu Hijo Jesucristo. Él era manso y humilde de corazón, Señor. Nos ponemos a la brecha en este momento, Señor, por México, por los 31 estados, por la Ciudad de México, Señor. Nos humillamos, nos inclinamos delante de tu presencia, reconociendo, Señor, que tú eres el único Dios, que tú eres el único que salva, Señor. Te reconocemos, Padre bendito, y sabemos que tú estás, Señor, sentado en tu trono, Señor, sobre cada vida de esta nación, Señor. Padre, estamos a la brecha, Señor, pidiéndote perdón, Señor, que tú sanes la tierra, que perdones nuestra rebelión, que perdones nuestros pecados, Señor, perdona nuestra maldad. Con sinceridad y con todo nuestro corazón lo pedimos, Señor, y creemos que tú obras restaurando en el nombre de Jesús. Amén.
0: Cierto profeta, danos, Señor, un corazón humilde para buscarte. Danos un corazón sensible a la mamá y al papá, al joven y al grande. Danos un corazón lleno de ti para que nuestras oraciones suban al cielo.
1: Señor, muchas gracias porque eres bueno. Bendito tu nombre. Y hoy declaramos que nuestro corazón se pone a disposición de tu espíritu y que tú estás con nosotros. Gracias porque eres bondadoso, misericordioso. Hecho está. Declaramos un espíritu humilde sobre México en el nombre de Jesús.

los hijos de Shaddai aplauden. Ese aplauso a Shaddai. Su voz es como llama. Su voz es, alguien diga conmigo, potente. Gálatas 4 declara y dice: por cuanto sois hijos, Dios envió a vuestros corazones el espíritu de su Hijo, el cual clama: Abba Padre. Alguien dígalo: Abba Padre. Y luego el verso 7 da un rotundo antes y después a todo aquel que recibe al Padre. Dice: así que ya no eres esclavo, sino que tú eres hijo. Y si eres hijo, también eres heredero de Dios. Por medio de alguien levante la mano y diga: Abba, gracias por el privilegio de ser llamado un hijo tuyo. Una vez más, un hijo tuyo.

que el Señor manda bendición y vida eterna. De vueltas para el Señor.

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1: Buenos días, shalom a todos. Sean bienvenidos a su programa Hora México. Les saluda como cada mañana su amigo Pastor Alfredo Rosas. Es un placer poder estar con ustedes nuevamente en esta mañana, donde comenzamos el día y esta semana de la mejor manera, que es orando, conectando con nuestro Padre Eterno a través de los méritos de Yeshua HaMashiach por el poder del Espíritu Santo. Quédate con nosotros, el día de hoy estaremos comenzando el estudio de una nueva porción bíblica llamada Shoptim. Shoptim significa jueces, pero recuerda, también quédate todo el día en esta estación de radio. Aquí vas a encontrar temas y oraciones de poder para

que nuestra oración suba como un incienso suave y agradable delante de nuestro Padre eterno. Así que comencemos. Agradezco, Rey viviente, porque has devuelto mi alma con misericordia. Inmensa es tu fidelidad. Bendito eres tú, Adonai Elohim, nuestro Creador, fuente de toda vida, principio sin comienzo y sin fin, sin término. Hoy me acerco a ti no para pedir, sino para agradecer. Gracias porque tú eres Elohim antes de que yo existiera y seguirás siendo Elohim cuando mis días terminen. Gracias porque no dependes de nada ni de nadie y aún así elegiste relacionarte conmigo. Gracias por tu santidad que no oprime, sino que ilumina. Gracias por tu fidelidad que no se agota cuando mi fe se debilita. Gracias porque tú eres el mismo de ayer, hoy y siempre, y en ti no hay sombra ni variación. Gracias porque pensaste en mí antes de que respirara, porque fui idea en tu corazón antes de ser cuerpo en la tierra, y gracias por haberme formado con intención, por haberme llamado por nombre, por haber soplado vida en mí cuando aún no sabía pedirla. Gracias por cada día que me has regalado, por cada amanecer que no merecía y cada noche que me diste para descansar. Gracias por la creación que me rodea, por los cielos que anuncian tu gloria, sin pronunciar una sola palabra. Gracias por la luz del sol que calienta y despierta, por la luna que acompaña en la quietud, por las estrellas que me recuerdan cuán grande eres, mi amado Padre, y cuán cuidado estoy en tu diseño. Gracias por la tierra que sostiene mis pasos, por el agua limpia que da vida y por el aire que entra en mis pulmones sin que yo tenga que pedirlo. Gracias por la belleza que no era necesaria, pero que tú decidiste regalar. Gracias por los colores, por los sonidos, por los aromas y por los detalles pequeños que hablan de tu gran bondad. Gracias por la naturaleza que me enseña paciencia, por los ciclos que me recuerdan que todo tiene su tiempo bajo el cielo. Gracias por mi cuerpo, frágil pero sostenido por tu mano, y gracias por cada órgano que funciona en silencio, por el corazón que late aun cuando duermo, la sangre que corre por mis venas, por los huesos que sostienen mi cuerpo y por la piel que me protege. Gracias por la salud cuando la he tenido y gracias aún por la enfermedad, porque me ha recordado que mi vida depende de ti, papito hermoso. Gracias por mi mente y por la capacidad de pensar, recordar, imaginar. Gracias por la conciencia que tú has puesto en mí y por la creatividad que refleja algo de ti, por las emociones que me permiten sentir la vida y gracias incluso por las emociones difíciles, porque me han enseñado a clamar, a buscarte, a no vivir superficialmente. Gracias por el amor, por la capacidad de amar y ser amado, y gracias por el amor que recibí y por el amor que aprendí a dar. Gracias por las personas que has puesto en mi camino, por quienes caminaron conmigo, por quienes llegaron en el momento justo, por quienes se fueron dejando huella, y gracias por quienes me sostuvieron y por quienes me confrontaron, y aún gracias por quienes me hirieron, porque a través de ellos aprendí perdón, humildad y dependencia de ti. Gracias por cada etapa de mi vida, por la infancia que me formó, por la juventud que me enseñó, por la madurez que me está transformando. Gracias por el pasado, aún con sus sombras. Gracias por el presente, porque aquí estás obrando, amado Padre. Gracias por el futuro, porque es glorioso, porque está seguro en tus manos. Gracias por el tiempo, por los momentos simples y los sagrados. Gracias por las pausas que me obligaron a detenerme, por los procesos lentos que formaron mi carácter. Gracias por los comienzos y gracias por los finales, porque ambos me acercaron más a ti. Gracias, amado Padre, por cada sembrador de corazón generoso que tú estarás levantando el día de hoy para traer su semilla y seguir apoyando este ministerio de Ondas de Vida 1440. Y gracias a un papito lindo por cada programa que el día de hoy se estará transmitiendo, por cada pastor, líder, que estará transmitiendo y enseñando tu mensaje, tu palabra. Muchísimas gracias, amado Padre. Recibe mi gratitud y la gratitud de mis amados radioescuchas en el nombre bendito de Jesús.

Amén. Aleluya. Bien, vamos a empezar el estudio de una nueva porción bíblica llamada Shoptim. Shoptim es el nombre de esta nueva parashá, de esta nueva porción bíblica, que corresponde a capítulo 16 hasta el capítulo 21, versículo 9 del libro de Deuteronomio. Shoptim está formado por la letra Shin, Pep, Tep, Yud y Mem final. Y su nombre significa jueces y trata principalmente sobre justicia, autoridad, liderazgo y santidad dentro de Israel. Y vámonos directamente al resumen de esta porción bíblica. Dice Deuteronomio 16, versículo 18 al 20, donde Adonai ordena establecer jueces oficiales en todas las ciudades para juzgar al pueblo con justicia. La expresión central es Sedek Sedek Tirdof, justicia, justicia perseguirás. El juez no debía favorecer al rico, al poderoso, ni aceptar soborno. La justicia debía ser imparcial, ya que una sociedad conforme a la Torá no puede edificarse solamente sobre espiritualidad, también necesita justicia, orden y rectitud. En esta porción miramos el rechazo de la idolatría y de las prácticas ocultistas. Israel debía apartarse completamente de las prácticas religiosas de las naciones, como la adivinación, hechicería, consulta de muertos, encantamientos y otras formas de ocultismo. Deuteronomio 18:13 dice: perfecto serás delante de Adonai tu Elohim. La palabra hebrea tamim puede expresar integridad, plenitud o caminar sin doblez. Israel debía buscar dirección únicamente en Adonai y no intentar conocer o controlar el futuro mediante poderes espirituales prohibidos. El rey también está sometido a la Torá. La Torá anticipa que Israel tendría un rey, pero establece límites muy fuertes para evitar que se corrompiera. El rey no debía multiplicar caballos, mujeres ni riqueza. Además, debía escribir por sí una copia de la Torá, leerla todos los días de su vida. En el pensamiento bíblico, la autoridad humana nunca está por encima de la palabra de Adonai. Incluso el rey debía vivir sometido a la Torá. La promesa de un profeta como Moshe, Moshe declara en Deuteronomio 18:15 al 19, profeta en medio de ti, de tus hermanos como yo, te levantará Adonai tu Elohim, a él oiréis. Este pasaje establece el principio profético de Israel. El verdadero profeta habla conforme a la voluntad de Adonai. Dentro de una lectura mesiánica, este texto adquiere una importancia especial porque en el Nuevo Testamento lo relacionan con Yeshua HaMashiach, en Hechos 3:22-23. Adonai no abandona a su pueblo sin dirección, levanta a profetas para transmitir su palabra y finalmente señala hacia la figura del profeta semejante a Moshe. Justicia, ciudades de refugio y responsabilidad por la vida. La última parte de Shoptim contiene varias leyes destinadas a proteger la vida y administrar justicia correctamente. Incluye las ciudades de refugio para quienes matan accidentalmente, las necesidades de dos o tres testigos para establecer un asunto, castigos contra el falso testimonio, instrucciones para la guerra, prohibición de destruir innecesariamente árboles frutales, el procedimiento de la Eglá Arufá cuando aparece una persona asesinada y no se conoce al culpable. Todo revela un principio fundamental. La sangre humana tiene gran valor delante de Adonai y la comunidad tiene responsabilidad por la justicia. Los cinco grandes temas de Shoptim son Sedet, justicia, justicia, justicia seguirás, también integridad espiritual, rechazar idolatría, adivinación y ocultismo, autoridad bajo la Torá, incluso el rey debe someterse a la palabra. 4. El profeta como Moshe, Adonai promete dirección profética para su pueblo. Y 5. Santificación de la vida, justicia penal, testigos, ciudades de refugio y responsabilidad comunitaria. Aleluya. Bien, ahora vamos al significado de la palabra Shoptim. La palabra hebrea Shoptim es muy rica porque no solamente significa jueces, encierra la idea de discernir, establecer justicia, gobernar correctamente y restaurar el orden.
Shoftim significa literalmente jueces. Es el plural masculino de shofet, juez, que juzga, y proviene de la raíz hebrea shin pep tep. Esta raíz está formada por la letra shin, la letra pep, la letra tep, letras hebreas que expresan ideas como juzgar, administrar, justicia, emitir una sentencia, gobernar, discernir entre lo correcto y lo incorrecto y establecer orden. Por eso en la mentalidad bíblica, un shofet no es simplemente una persona que condena o castiga, es alguien que tiene la responsabilidad de discernir correctamente una situación y restaurar la justicia. Esto aparece inmediatamente al principio de esta porción, Shoftim Veshotrim Titen Lejá, que traducido dice: jueces y oficiales pondrás para ti. Deuteronomio 16:18. Y unos versículos después encontramos una de las frases centrales de toda esta porción: Sedek, Sedek, Tirtov. Justicia, justicia perseguirás. Deuteronomio 16:20. Aquí descubrimos el verdadero sentido de Shoftim. El juez existe para hacer posible el Sedek, la justicia o rectitud. Y en una dimensión más profunda, la palabra Shoftim también puede llevarnos a una enseñanza espiritual. Antes de juzgar lo que sucede fuera de nosotros, necesitamos desarrollar la capacidad de juzgar y discernir lo que sucede dentro de nosotros. Nuestros pensamientos, deseos, palabras y decisiones necesitan un shofet, un principio interior que pregunte: ¿esto es correcto delante de Adonai? ¿Esto está conforme a la Torah? ¿Esto produce justicia? ¿Esto produce o procede de la verdad o solamente de mis emociones? Por eso la orden dice Tin Lejá, literalmente se traduce como tras para ti. En una lectura milética, esto permite entender que cada persona necesita establecer jueces dentro de sí misma, discernimiento sobre lo que ve, escucha, habla, piensa y hace. Las letras Shin, Pep, Tep son de la raíz Shafar, que está formada por estas letras hebreas Shin, Pep, Tep, y que desde una interpretación simbólica tradicional pueden relacionarse respectivamente con conceptos como transformación, juego, boca o expresión, bien, culto, interior. Esto permite construir una enseñanza. El juicio justo requiere que lo interior sea examinado antes de que la boca emita sentencia. Esto es una lectura simbólica, no el significado literal. Entonces, ¿qué significa realmente Shoftim? Podríamos expresarlo de la siguiente manera: Shoftim son aquellos que poseen la responsabilidad de discernir entre lo justo y lo injusto, establecer el orden conforme a la voluntad de Adonai y proteger a la comunidad mediante una justicia recta e imparcial. Y espiritualmente, Shoftim nos plantea una pregunta poderosa: ¿quién gobierna y juzga nuestras decisiones, nuestras emociones, nuestros intereses o la palabra de Adonai? Por eso, Sedek, Sedek, Tirdov, justicia, justicia, seguirás, será una de las claves principales que estaremos desarrollando a lo largo de toda esta porción bíblica llamada Shoftim. ¡Aleluya! Bien, vamos a seguir con este hermoso tema. Esta porción comienza, dijimos hace un momento, con la oración hebrea Shoftim Veshotrim Titen Lejá Bechol She'arejá, jueces y oficiales pondrás para ti en todas tus puertas. Deuteronomio 16:18. La palabra Shoftim, como ya dijimos, es del plural Shofet. De esta manera, la Torah enseña desde el principio que la justicia no puede quedarse solamente en ideas, discursos o buenas intenciones. Debe convertirse en realidad. Una sociedad puede tener leyes magníficas y, sin embargo, ser injusta si esas leyes no se aplican correctamente. Pero también puede existir el problema opuesto: una sociedad con mucha fuerza y autoridad, pero sin jueces justos, se convierte fácilmente en tiranía. Shoftim y Shotrim representan así dos dimensiones que deben permanecer unidas: discernimiento y acción, sabiduría y autoridad, juicio y ejecución. Después de ordenar el establecimiento de jueces, la Torah advierte inmediatamente
lo tate mishpat, que traducido dice no torcerás el juicio, y añade velotikak shohat, que traducido es no aceptarás soborno, porque el soborno ciega los ojos de los sabios y pervierte las palabras de los justos. Deuteronomio 16:19. Esta enseñanza es extraordinariamente importante, porque la Escritura comprende que uno de los mayores peligros del sistema judicial es que la persona que debe discernir la verdad termine siendo influenciada por intereses personales. El soborno no solamente compra una sentencia entera, la percepción del juez. La Torá dice que ciega, es decir, puede hacer que una persona inteligente deje de ver correctamente. El problema del soborno no es únicamente económico, en un sentido moral más amplio, también podemos hablar de los sobornos del corazón, amistad o de orgullo, conveniencia, deseo de agradar, miedo a perder posición, interés social. Todas estas cosas pueden deformar nuestro juicio. ¡Aleluya! Esta porción bíblica va a ser maravillosa, pero aquí nos vamos a detener. Mañana continuaremos. Ahora te invito a que me acompañes a orar por las peticiones que han dejado nuestros amados radioescuchas. Comencemos. Amado Padre, en tus manos pongo la vida de Ángel Fernando Villanueva, la vida de María Petra, de Alberto Martínez, de Dolores Domingo, de Guadalupe Domingo, de Delfino Álvarez, de Flor Villagrán, de Rubén, de la familia Pérez Díaz, de Norma Ruiz, de Claudia del Carmen, de María Gloria Nava, de Fernando Nava, de Soledad Galloso, de Patricia Pérez, de Josefina Pérez, de Julieta Ontiveros, de Areli Olivares y de su familia, de Guillermina, Dani, Guadalupe Juan, Eva, Gerardo, Guillermina, Israel, Erika, Eric, Guillermina, de Ale Tenjay, de su esposo Juan Luis Guerrero, la vida de Patricia Angélica Quiñones, de sus hijos Karen, Kevin, Daniel, de su papá Adolfo Gómez, de Sandra Vargas, de José Esquivel, de Jesús Manuel, la vida de Francisco Vilchis, la vida de Juan Antonio, la vida de Manuel, la vida de Maximiliano, de Angélica Vidal, Cristian, Mario, César, la vida papá de Raúl Alejandro Pérez, la vida de José Luis Montes, de María Elena, Juan, de Miguel, la vida de Cimitiro Romero, de su familia, la vida papá de Caridad Medina, de Ernestina, María, de Roberto, de Cristian, de Karina, de Daniela, de Débora, de Ané, la vida padre mío, de Graciela, de su familia, de Jorge Arturo, la vida de David Jason, de Juan, Miguel, Guillermina, de Alejandro, la vida de María del Carmen, de Abraham, Ebna, Carlos, José Trinidad, José Martín, de Tania, la vida de David, la vida de Jesús Martín Mondragón, la vida de Antonio Velázquez, la vida de María Cid, Yasmín Bravo, la vida de Rosa, de su familia, de Aarón, su nieto, la vida de Olga, la vida papá de Jaime, la vida de Ana, la vida de Luisa, la vida de Angelina, de Juan Manuel, de Laura, de Juan Luis, de Alejandra, de María. Amado Padre, yo te ruego en el nombre bendito de Yeshua HaMashiach, que tú tengas misericordia de todos y cada uno de ellos, perdona sus pecados, su iniquidad, su rebelión, su maldad. Acuérdate, Padre, que somos polvo, fortalécelos en el ser interior, ayúdales a su incredulidad y manifiéstate en sus vidas como salvación, redención, liberación y sanidad, amado Padre. Haz milagros el día de hoy en sus vidas, alienta al corazón desanimado, fortalece al corazón cansado y trae sanidad al corazón enfermo. Haz milagros de liberación de demonios, brujos, hechiceros, santeros. Haz milagros, papá, de sanidad física, sanidad mental, emocional, espiritual. Haz milagros financieros y económicos, pero sobre todo haz milagros trayendo a las familias a tus pies en arrepentimiento y conversión. Haz milagros, Padre, trayendo a las personas que tienen un corazón endurecido, con un corazón transformado, tráelos a ti. Haz milagros, papá, de restauración matrimonial, de restauración familiar, en el nombre precioso y bendito de Yeshua HaMashiach.
Amado Padre, en tus manos sigo poniendo la vida de tu hijo Carlos Quiroa, de su esposa Ingrid, de sus hijos, suplicándote que ellos caminen con cielos abiertos. Bendice la obra de las manos de tu hijo Carlos, establece la obra de sus manos. Te seguimos rogando, papá, por las naciones del mundo. Mira, Abba Kadosh, hay aproximadamente 50, 60 conflictos armados activos en todo el planeta. Hay 10 guerras, Padre, que tienen riesgo nuclear, impacto económico y posibilidad de guerra mundial. Rusia, Ucrania, Irán, Estados Unidos, Israel, Irán, Israel, Gaza, Pakistán, Afganistán, Sudán, este de la República Democrática del Congo, Myanmar, Yemen, Siria, Sahel, Central, Mali, Burkina Faso, Guinea. Mira, Padre, hay guerras activas, conflictos regionales, tensiones geopolíticas entre potencias, crisis humanitarias por desplazamientos, niños afectados por la violencia, radicalización y terrorismo. Te rogamos, te suplicamos que tú des sabiduría a los gobernantes, que haya acuerdos de shalom duraderos, protección de civiles y desarme de odio colectivo y consolación para víctimas. Hay crisis económica y desigualdad, inflación y encarecimiento de alimentos a causa de las guerras, desempleo juvenil, endeudamiento global, la brecha entre ricos y pobres crece y una migración por necesidad económica. Te suplicamos, te rogamos, sistemas económicos más justos, oportunidades laborales dignas, honestidad financiera y protección para familias vulnerables. Hay crisis climática y desastres naturales, incendios forestales, sequías severas, inundaciones, huracanes intensificados y escasez de agua. Te rogamos, Padre, por conciencia ecológica, políticas responsables, protección de comunidades vulnerables y restauración de ecosistemas. Hay una crisis, papá, de salud mental y global. Hay depresión y ansiedad crecientes, suicidio juvenil, aislamiento social, adicciones digitales, burnout laboral, que es un estado de agotamiento físico, mental y emocional provocado por el estrés crónico en el trabajo. Te suplicamos por el pacto de la sangre de Yeshua, sanidad emocional, redes de apoyo comunitario, equilibrio tecnológico y esperanza para los jóvenes. Hay corrupción, papá, y crisis moral, corrupción política, manipulación mediática, falta de transparencia, abuso de poder y trata de personas. Te rogamos, papá, en el nombre de Yeshua, que haya integridad en el liderazgo, justicia verdadera, protección para denunciantes y restauración ética en instituciones. Hay persecución religiosa y falta de libertad, restricciones de libertades espirituales en los países, violencia contra minorías religiosas, intolerancia ideológica y polarización cultural. Te suplicamos, papá, que haya libertad de conciencia, diálogo interreligioso y protección para comunidades vulnerables. Amado Padre, tenemos también la tecnología, la inteligencia artificial y la ética. Hay uso, tal vez, equivocado de la tecnología y la inteligencia artificial, pero te pedimos que haya uso ético de la inteligencia artificial, porque hay pérdida de empleos por automatización, vigilancia masiva, manipulación digital y desinformación. Pero te rogamos, papito hermoso, que haya un desarrollo tecnológico responsable en el mundo, protección de la dignidad humana, regulación justa y sabiduría colectiva. Las familias y la estructura social están fragmentadas, hay violencia doméstica, crisis educativa y falta de modelos positivos y niños sin acceso a educación de calidad. Por ello te rogamos, papá, restauración familiar, protección de la niñez en las naciones del mundo, educación con valores y sanidad generacional. Todo esto, papá, te lo rogamos, te lo suplicamos en el nombre bendito de Yeshua HaMashiach. Amén, amén. Bien, hemos llegado al final de nuestro programa. Si tú quieres que ore por tus peticiones, déjame un mensaje de WhatsApp al 5534-131209 y con mucho amor oraré por ellas. Se despide de ustedes su amigo el pastor Alfredo Rosas, deseándoles que tengan un día dulce, de bendición
y de cielos abiertos. Shalom.

conozca al Dios que cuando Él se entrona en un lugar, simplemente tienes que tener un corazón dispuesto a recibir. Porque cuando estás conectado, solamente hueles y percibes el aroma del cielo.

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2: El libro de Salmos, Salmo 23.
3: El Señor es mi pastor. Tengo todo lo que necesito. En verdes prados me deja descansar. Me conduce junto a arroyos tranquilos. Él renueva mis fuerzas, me guía por sendas correctas y así da honra a su nombre. Aun cuando yo pase por el valle más oscuro, no temeré, porque tú estás a mi lado. Tu vara y tu cayado me protegen y me confortan. Me preparas un banquete en presencia de mis enemigos. Me honras ungiendo mi cabeza con aceite. Mi copa se desborda de bendiciones. Ciertamente tu bondad y tu amor inagotable me seguirán todos los días de mi vida, y en la casa del Señor viviré por siempre.
2: El libro del Éxodo, capítulo 30. Después construye otro altar con madera de acacia para quemar incienso. Hazlo cuadrado, de 46 centímetros de largo y de ancho, y 92 centímetros de alto, con cuernos tallados en las esquinas de la misma pieza de madera del altar. Recubre de oro puro la parte superior, los lados y los cuernos del altar, y ponle una moldura de oro alrededor de todo el altar. Haz dos anillos de oro y sujétalos en dos lados opuestos del altar, por debajo de la moldura de oro, para que sostengan las varas que sirven para transportarlo. Haz las varas con madera de acacia y recúbrelas de oro. Coloca el altar del incienso justo afuera de la cortina interior que protege el arca del pacto, frente a la tapa del arca, el lugar de la expiación, que cubre las tablas grabadas con las condiciones del pacto, donde me encontraré contigo. Cada mañana, cuando Aarón prepare las lámparas, deberá quemar incienso aromático sobre el altar. Y cada tarde, cuando encienda las lámparas, también quemará incienso en presencia del Señor. Este acto deberá realizarse de generación en generación. No ofrecerás sobre ese altar incienso no sagrado, ni ninguna ofrenda quemada, ni ofrendas de granos, ni ofrendas líquidas. Una vez al año, Aarón deberá purificar el altar, untando los cuernos con sangre de la ofrenda que se hace para purificar al pueblo de su pecado. Esta ceremonia se llevará a cabo todos los años, de generación en generación, porque ese altar es el más santo del Señor.
4: Entonces el Señor le dijo a Moisés:
2: cada vez que hagas un censo del pueblo de Israel, cada hombre contado tendrá que pagar al Señor un rescate por sí mismo. Así, ninguna plaga herirá a los israelitas cuando los cuentes. Cada persona contada tendrá que dar una pequeña pieza de plata como ofrenda sagrada al Señor. Este pago es de medio siclo, según el siclo del santuario, que equivale a 20 jeras. Todos los que hayan cumplido 20 años deben dar esa ofrenda sagrada al Señor. Cuando presenten esta ofrenda al Señor para purificar sus vidas y hacerse justos ante Él, el rico no dará más del monto establecido y el pobre no dará menos. Recibe el dinero del rescate de los israelitas y úsalo para cuidar el tabernáculo. Esto hará que el Señor se acuerde de los israelitas y servirá para purificarles su vida.
4: Luego el Señor le dijo a Moisés: haz un lavamanos de bronce con una base también de bronce. Ubícalo entre el tabernáculo y el altar y llénalo de agua. Allí, Aarón y sus hijos se lavarán las manos y los pies. Tendrán que lavarse con agua cada vez que entren al tabernáculo para presentarse delante del Señor, y también cuando se acerquen al altar para quemar sus ofrendas especiales para el Señor. De lo contrario, morirán. Tendrán que lavarse las manos y los pies siempre, o morirán. Esta es una ley perpetua para Aarón y sus descendientes. Tendrán que obedecerla de generación en generación.
2: Luego, el Señor le dijo a Moisés: recoge especias selectas. 6 kilos de mirra pura, 3 kilos de canela aromática, 3 kilos de cálamo aromático y 6 kilos de casia, calculado según el peso del siclo del santuario. Consigue también 4 litros de aceite de oliva. Con la misma técnica que emplea un experto fabricante de incienso, combina estos ingredientes para elaborar el aceite sagrado de la unción. Utiliza este aceite sagrado para ungir el tabernáculo, el arca del pacto, la mesa y todos sus utensilios, el candelabro y todos sus accesorios, el altar del incienso, el altar de las ofrendas quemadas y todos sus utensilios, y el lavamanos con su base. Conságralos para que sean completamente santos. Después, todo lo que tenga contacto con estos objetos se volverá santo. Unge a Aarón y a sus hijos a fin de consagrarlos para que me sirvan como sacerdotes. Y dile al pueblo de Israel: este aceite santo de la unción está reservado para mí de generación en generación. Nunca será usado para ungir a ninguna otra persona, ni deberán preparar una mezcla igual para ustedes. Es aceite consagrado y tienen que tratarlo como tal. Cualquiera que prepare una mezcla igual a esta o unja a alguien que no sea un sacerdote será excluido de la comunidad.
4: Entonces el Señor le dijo a Moisés:
2: junta especias aromáticas, gotas de resina, caparazón de moluscos y gálbano, y mezcla estas especias aromáticas con incienso puro, todo en cantidades iguales. Con la misma técnica que emplea el fabricante de incienso, combina todas las especias y rocíalas con sal para producir un incienso puro y santo. Muele una parte de la mezcla hasta convertirla en un polvo fino y colócalo frente al arca del pacto, donde me encontraré contigo en el tabernáculo. Todos deben tratar este incienso como algo sumamente santo. Nunca usen la fórmula para elaborar incienso para ustedes. Está reservada para el Señor y deben tratarlo como algo santo. Cualquiera que prepare incienso igual a este para uso propio será excluido de la comunidad.
5: El libro del Éxodo, capítulo 31.
4: Luego, el Señor le dijo a Moisés:
2: mira, he escogido específicamente a Bezalel, el hijo de Uri y nieto de Ur, de la tribu de Judá. Lo he llenado del Espíritu de Dios y le he dado gran sabiduría, capacidad y destreza en toda clase de artes manuales y oficios. Es un maestro artesano, experto en trabajar el oro, la plata y el bronce. Es hábil en grabar, en incrustar piedras preciosas y en tallar madera. Es un maestro en todo trabajo artístico. También he designado personalmente a Aholiab, hijo de Ahisamac, de la tribu de Dan, para que sea su ayudante. A
4: Además, he dotado de habilidades especiales a todos los expertos artesanos para que puedan hacer todo lo que te he mandado construir. El tabernáculo, el arca del pacto, la tapa del arca, el lugar de la expiación, todo el mobiliario del tabernáculo, la mesa y sus utensilios, el candelabro de oro puro con todos sus accesorios, el altar del incienso, el altar de las ofrendas quemadas con todos sus utensilios, el lavamanos con su base, las vestiduras finamente confeccionadas, las vestiduras sagradas para el sacerdote Aarón y las vestiduras que sus hijos llevarán puestas cuando ministren como sacerdotes. El aceite de la unción y el incienso aromático para el lugar santo. Los artesanos deberán hacer todo tal como yo te he ordenado.
6: Después el Señor le dio a Moisés las siguientes instrucciones.
4: Diles a los israelitas, asegúrense de guardar mi día de descanso, porque el día de descanso es una señal del pacto entre ustedes y yo de generación en generación. Se ha establecido para que sepan que yo soy el Señor, quien los hace santos. Deberán guardar el día de descanso, porque es un día santo para ustedes. Cualquiera que lo profane será ejecutado, y el que trabaje ese día será excluido de la comunidad. Tienen 6 días en la semana para hacer su trabajo habitual, pero el séptimo día será un día de descanso absoluto, un día santo, dedicado al Señor. Cualquiera que trabaje el día de descanso será ejecutado. El pueblo de Israel deberá guardar el día de descanso y conmemorarlo de generación en generación. Es una obligación del pacto para siempre. Es una señal perpetua de mi pacto con el pueblo de Israel. Pues en 6 días el Señor hizo los cielos y la tierra, pero en el séptimo dejó de trabajar y descansó.
6: Cuando el Señor terminó de hablar con Moisés en el monte Sinaí, le dio las 2 tablas de piedra grabadas con las condiciones del pacto, escritas por el dedo de Dios.
5: El Evangelio según Marcos, capítulo 15.
7: Muy temprano por la mañana, los principales sacerdotes, los ancianos y los maestros de la ley religiosa, todo el concilio supremo, se reunieron para hablar del próximo paso. Ataron a Jesús, se lo llevaron y lo entregaron a Pilato, el gobernador romano. Pilato le preguntó a Jesús:
8: ¿Eres tú el rey de los judíos?
9: Tú lo has dicho.
7: Entonces los principales sacerdotes siguieron acusándolo de muchos delitos. Y Pilato le preguntó:
8: ¿No vas a contestarles? ¿Qué me dices de las acusaciones que presentan en tu contra?
7: Entonces, para sorpresa de Pilato, Jesús no dijo nada. Ahora bien, era costumbre del gobernador poner en libertad a un preso cada año durante la celebración de la Pascua, el que la gente pidiera. Uno de los presos en ese tiempo era Barrabás, un revolucionario que había cometido un asesinato durante un levantamiento. La multitud acudió a Pilato y le pidió que soltara a un preso como era la costumbre.
8: ¿Quieren que les deje en libertad a este rey de los judíos?
7: Pues ya se había dado cuenta de que los principales sacerdotes habían arrestado a Jesús por envidia. Sin embargo, en ese momento, los principales sacerdotes incitaron a la multitud para que exigiera la libertad de Barrabás en lugar de la de Jesús.
8: Entonces, ¿qué hago con este hombre al que ustedes llaman rey de los judíos?
10: ¡Crucifícalo!
11: ¡Crucifícalo! ¡Crucifícalo!
8: ¿Por qué? ¿Qué crimen ha cometido?
7: Pero la turba rugió aún más fuerte.
11: ¡Crucifícalo!
12: ¡Crucifícalo! ¡Crucifícalo!
11: ¡Crucifícalo!
7: Entonces Pilato, para calmar a la multitud, dejó a Barrabás en libertad y mandó a azotar a Jesús con un látigo que tenía puntas de plomo. Y después lo entregó a los soldados romanos para que lo crucificaran. Los soldados llevaron a Jesús al patio del cuartel general del gobernador, llamado el Pretorio, y convocaron a todo el regimiento. Lo vistieron con un manto púrpura y armaron una corona con ramas de espinos y se la pusieron en la cabeza. Entonces lo saludaban y se mofaban.
10: ¡Viva el rey de los judíos!
7: Y lo golpeaban en la cabeza con una caña de junco. Le escupían y se ponían de rodillas para adorarlo burlonamente. Cuando al fin se cansaron de hacerle burla, le quitaron el manto púrpura y volvieron a ponerle su propia ropa. Luego, lo llevaron para crucificarlo. Un hombre llamado Simón, que pasaba por allí pero era de Cirene, venía del campo justo en ese momento, y los soldados lo obligaron a llevar la cruz de Jesús. Simón era el padre de Alejandro y de Rufo. Y llevaron a Jesús a un lugar llamado Gólgota, que significa lugar de la calavera. Le ofrecieron vino mezclado con mirra, pero él lo rechazó. Después, los soldados lo clavaron en la cruz, dividieron su ropa y tiraron los dados para ver quién se quedaba con cada prenda. Eran las 9 de la mañana cuando lo crucificaron. Un letrero anunciaba el cargo en su contra. Decía: el rey de los judíos. Con él crucificaron a 2 revolucionarios, uno a su derecha y otro a su izquierda. La gente que pasaba por allí gritaba insultos y movía la cabeza en forma burlona.
13: ¡Ey! ¡Ey! ¡Pero mírate ahora! Dijiste que ibas a destruir el templo y a reconstruirlo en 3 días.
14: ¡Muy bien! ¡Sálvate a ti mismo y bájate de la cruz!
7: Los principales sacerdotes y los maestros de la ley religiosa también se burlaban de Jesús.
15: ¡Salvó a otros! ¡Pero no puede salvarse a sí mismo! ¡Que este Mesías, este rey de Israel, baje de la cruz para que podamos verlo y creerle!
7: Hasta los hombres que estaban crucificados con Jesús se burlaban de él. Al mediodía, la tierra se llenó de oscuridad hasta las 3 de la tarde. Luego, a las 3 de la tarde, Jesús clamó con voz fuerte:
16: ¡Eloi! ¡Eloi! ¡Lema sabachthani!
7: Que significa: Dios mío, Dios mío, ¿por qué me has abandonado? Algunos que pasaban por allí entendieron mal y pensaron que estaba llamando al profeta Elías. Uno de ellos corrió y empapó una esponja en vino agrio, la puso sobre una caña de junco y la levantó para que él pudiera beber.
13: ¡Esperen! A ver si Elías viene a bajarlo.
7: Entonces Jesús soltó otro fuerte grito y dio su último suspiro. Y la cortina del santuario del templo se rasgó en 2, de arriba abajo. El oficial romano que estaba frente a él, al ver cómo había muerto, exclamó:
17: ¡Este hombre era verdaderamente el Hijo de Dios!
7: Algunas mujeres miraban de lejos, entre ellas María Magdalena, María, la madre de Santiago el Menor y de José, y Salomé. Eran seguidoras de Jesús y lo habían cuidado mientras estaba en Galilea. También estaban allí muchas otras mujeres que habían venido con él a Jerusalén. Todo eso sucedió el viernes, el día de preparación, anterior al día de descanso. Al acercarse la noche, José de Arimatea se arriesgó y fue a ver a Pilato y pidió el cuerpo de Jesús. José era miembro honorable del Concilio Supremo y esperaba la venida del reino de Dios. Pilato no podía creer que Jesús ya estuviera muerto, así que llamó al oficial romano y le preguntó si en verdad ya había muerto. El oficial lo confirmó, así que Pilato le dijo a José que podía llevarse el cuerpo. José compró un largo lienzo de lino. Luego bajó el cuerpo de Jesús de la cruz. Lo envolvió en el lienzo y lo colocó en una tumba que había sido tallada en la roca. Después, hizo rodar una piedra en la entrada. María Magdalena y María, la madre de José, vieron dónde ponían el cuerpo de Jesús.
1: Hasta aquí fue la lectura de hoy. Esperamos que la palabra de Dios haya cobrado vida en tu corazón.
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4: Muy, pero muy buenos días en esta hermosísima mañana de lunes. Ya estamos aquí un día más para continuar creciendo, aprendiendo, meditando en la palabra de Dios. Aunque usted no lo crea, ya hoy estamos llegando a la sesión número 45, y yo sé que en comparación con los 365 días que vamos a estar meditando, pudiera parecer muy poquito, pero a la vez digo, ya son 45 días y aquí seguimos. Los animamos a todos a que continuemos, a que perseveremos, a que estén compartiendo también este programa, así como toda la programación de Ondas de Vida 1440, ¿verdad? Para que llegue a muchas más personas y muchísimos más puedan tener la oportunidad, al igual que usted, al igual que nosotros, de seguir creciendo en el conocimiento de la palabra de Dios. Yo soy la pastora Carla y en esta mañana, mira, andamos bien mexicanas porque pues ya son las fechas, ¿no? Y si no aprovechamos estos días, ¿qué otros días podemos sacar? Así que el rebozo, que la blusita bordada. Bueno, siempre, ¿no? Porque pues somos mexicanos, aunque dicen por ahí, ¿no? Que qué gracioso que en estas fiestas haya muchos mexicanos disfrazados de mexicanos. Pero nos encantan, ¿no? Nos encantan estas fechas. Así que mire, yo también ya veo ahí a la profeta Ingrid, muy guapa con su rebozo ahí también, ya muy alusivo a estas fiestas patrias. Muy buenos días, pastora Ingrid. ¿Cómo estamos?
5: Muy buenos días, y no me voy a quedar con las ganas de hacer esto también, igual que tú. Qué gusto poder iniciar la semana con buena actitud. Y sí, gracias al Señor, ya vamos por el día número 45, paso a pasito avanzando. Y nos da gusto poderles saludar en esta mañana de lunes 14 de septiembre. Disfrazados, no sé, pero de que somos mexicanos, somos mexicanos de corazón. Bueno, nosotros somos mexicanos de corazón, la familia Quiroa, pero usted que nació aquí en México tiene doble nacionalidad, hablando dos veces mexicano, pues es dos veces mexicano, porque es de corazón y porque nació aquí en México. Bendiciones en esta mañana. Y mira, Carlos,

0: se les olvide, mejor si es en un cuaderno o es en un lugar donde usted pueda tenerlo muy a la mano. Recuerden, su número es 5521-93-1373. Allí está Chelito Paredes para poderle dar todas las indicaciones, datos que le falten para poder hacer su siembra. Y también, ¿por qué no? Ahí está ella listísima también para anotar sus peticiones de oración. Tony Jiménez también se comunica con nosotros en esta mañana y nos da los buenos días. Gracias, Tony, tú fiel a este programa y a esta emisora de Ondas de Vida. También John Caulfield lo hace. Muchísimas gracias. Nuestra querida América González. Buenos días, abuelita. Trush Reyes, Clau Gómez, Patti Flores. Muchísimas gracias por comunicarse y escribirnos un mensajito. América González dice: buenos días, amadas siervas. Les envío un abrazo y les bendigo. Gracias, América linda. Ali Gotts también lo hace esta mañana. Angie Guillén, Judith Carrillo, Julio Jaramillo, Ros Rodríguez, Miguel Ángel Villafuerte, América González nuevamente, Adriana León dice: bendecida mañana, saludos, que tengan un excelente inicio de semana laboral llena de bendiciones. Alejandra Tenjay también. Muchísimas gracias a cada uno de ustedes. Vamos a dejar por aquí por si al final nos da chance y entran más mensajes, también les vamos a dar lectura. Nos quedamos por Alejandra Tenjay, mi querida Carlita, para que lo tengamos presente. Pues vámonos a la palabra esta mañana. Y quiero empezar con el último verso del capítulo 31 para poder irnos luego al 30 y 31. Miren, dice así el verso 18 del capítulo 31 de Éxodo. Cuando el Señor terminó de hablar con Moisés en el monte Sinaí, le dio las dos tablas de piedra grabadas con las condiciones del pacto. Y esto es lo que me llama la atención. Estaba escrita por el dedo de Dios. Y qué atinado nos ha caído este verso el día de hoy, porque estamos en el mes patrio, tanto de México como también, fíjense, de Guatemala. Guatemala también en el año 1821. ¿Aquí cuándo fue, Carlita, la independencia?
1: 1810.
0: Mira, nos llevan, hablando como guatemalteca, nos llevan 11 años de diferencia de independencia, pero es también en el mes de septiembre, el día 15, fíjate. Pero bueno, este verso me llamó mucho porque en uno de los párrafos del himno nacional de México dice que por el dedo de Dios se escribió, ¿no?
1: Ajá, sí, dice que bueno, que en el cielo tu eterno destino por el dedo de Dios se escribe, hablando de la nación, ¿verdad?
0: O sea que el destino de México está escrito. Y sí, más adelante vamos a ver también otra referencia de cómo el Señor, de cómo Moisés le dice al Señor: oye, Señor, si este pueblo, y da ahí los detalles, bórrame de ese libro que está escrito por ti. Qué tremendo, o sea que hay un libro que está escrito, Carlita. Pero bueno, no nos vamos a detener ahí porque el contenido de esta mañana es muy grande. Qué eran esas tablas, de piedra grabadas? Miren, pues son todos los, todas las instrucciones para la construcción, y ahí en el capítulo 31 dice: del tabernáculo, del arca del pacto, de la tapa del arca, el lugar de la expiación, todo el mobiliario del tabernáculo, la mesa, los utensilios, el candelabro de oro con todos los accesorios, el altar del incienso, que es lo que vamos a ver hoy, el altar.

0: altar de las ofrendas quemadas con todos sus utensilios, el lavamanos que también está escrito en estos capítulos con su base, las vestiduras finamente confeccionadas, eso lo vimos ayer, las vestiduras sagradas para el sacerdote Aarón y las vestiduras que sus hijos llevarán puestas cuando ministren como sacerdotes, el aceite de la unción que también nos toca el día de hoy y el incienso aromático para el lugar santo. Todo esto, Carlita, estaba asignado para un grupo específico y iba a ir comandado por dos en especial, ¿no?
1: Así es. Aquí en el capítulo 31 vemos la aparición de dos personajes que son mencionados por nombre, que son Bezaleel y Aholiab, que pues son dos varones que dice la escritura que ellos ya eran artesanos, o sea, ellos ya poseían habilidades, ya tenían un talento y por ello fueron escogidos para un propósito específico, lo cual de hecho desde ahí pues ya nos va dando pues muchos matices muy interesantes. Yo recuerdo apenas este día sábado estábamos reunidos con la familia y con una sobrinita en particular a la que yo quiero mucho porque me tocó criarla de chiquita, ¿verdad? Pues ya está por terminar la preparatoria así de rápido y pues le comenzaron a preguntar, ¿y a qué carrera te quieres meter? Y pues como que se empezó a sentir muy presionada y porque todavía como que no decide sobre qué línea se quiere ir. Entonces, pues ella quiere estudiar biología marina, pero está muy, muy lejos las universidades de aquí, de donde nosotros vivimos, que es casi el mero centro del país. Entonces, por ahí le empezaban a decir una cosa, otra, y entró tanto en angustia que pues, se puso a llorar. Y pues le decía, no, es que no pienses que no vas a poder, tú vas a poder, que sí, que no, pero pues como que esos comentarios en lugar de motivarla más angustia le proporcionaban, ¿no? Pero una cosa que mi hija y yo le estuvimos diciendo ese día fue, tú, ¿para qué cosas sientes que se te facilita? ¿Qué te gusta hacer? ¿Qué se te da naturalmente? Y sobre eso básate, porque si Dios te dio esos talentos y esas habilidades, es porque en eso te quiere usar. Y así con Bezalel y Aholiab, ellos ya eran artesanos, ya tenían habilidades para trabajar en ciertas cosas y por eso Dios los llamó para un propósito específico.
0: Es que mira, dice, tienes toda la razón porque aquí mismo lo dice en el inicio del capítulo 31, he escogido específicamente y dice, lo he llenado, hablando de Bezalel, lo he llenado del Espíritu de Dios, dato muy importante, y le he dado gran sabiduría. Le he dado capacidad y destreza en todas las artes manuales y oficios. Él ya era un artesano, era experto, dice, en trabajar el oro, la plata y el bronce, pero también era muy hábil en grabar, en incrustar piedras preciosas y en tallar madera. Es un maestro en todo trabajo artístico. O sea, él tenía todas las referencias para poder dirigir a todos aquellos demás artesanos, no que fueran menos, sino que él iba a dirigir para que cada cosa se hiciera de manera muy específica. Y quizás él, iba a ir comandando cada uno de los utensilios, de los muebles, del mobiliario, pues, que se iba a estar haciendo allí. Las mujeres iban a participar en la costura porque iban a tener que sacar el hilo, dice, de las cabras, curtir toda esta piel para poder luego ir sacando los colores también de los hilos según el orden como el Señor lo estaba estableciendo. Y mira, Carlita, hablando un poquito acerca de los utensilios, en el capítulo 30 habla del altar del incienso. ¿Cómo es que este tenía que ir? Las medidas que debía tener, los aros que debían ir agarrando las esquinas o los inicios, porque si tú no tienes una buena base para cortinas, pues se te va a caer. Yo me recuerdo que de repente cuando haces así algo demasiado rápido que quieres tapar algo, pues lo fácil es meter una cinta de zapatos, ¿no? La más larga que tengas. Pero ¿qué es lo que va a suceder? No va a quedar bien derechita. ¿Por qué? Porque se va a inclinar, el peso de la misma cortina se va a inclinar. Pero aquí todo tenía que ir bajo medidas específicas. Y hablando del altar del incienso, había una indicación especial. Dice que cuando Aarón se levantara, tenía que encender las lámparas con el incienso aromático y ponerlo en el altar. Y por la tarde, dice, cuando encienda otra vez las lámparas, también quemará incienso en la presencia del Señor. Y una vez al año, Aarón deberá purificar el altar untando los cuernos con sangre de la ofrenda que se hace para purificar al pueblo de su pecado. Esa sangre preciosa fue cambiada por la sangre de nuestro Señor Jesucristo. Y nosotros podemos ir, no importa si es mañana, si es de noche, si es de madrugada, si es en el atardecer, las veces que los necesitemos, podemos correr y esa sangre hace efecto hoy en día para poder limpiarnos, Carlita.
1: Ay, sí, qué hermoso. De verdad que miren, yo sé que a lo mejor mucha gente cuando lee el Antiguo Testamento y en específico cuando lee libros como Éxodo, como Levítico, como Deuteronomio, dicen, ay, es que ahí se dicen tantas cosas que para muchos no tienen sentido. Pues a mí qué me importa cuánto medía la mesa, por ejemplo, ¿no? ¿Qué importa de qué material estaba hecho? De hecho, por ejemplo, este altar del incienso estaba hecho también de madera de acacia, al igual que el arca, y muchos dirían, pues si había mejores materiales, ¿por qué no se hacían de un mejor material, verdad? ¿Por qué de esos? Pero es que, hablando ahorita del altar del incienso y de ese fuego que se quemaba en la mañana, en la tarde, de esa sangre que tenía que cubrirlo, lo maravilloso que vamos descubriendo es que en estos libros se nos anuncia ya al Mesías, se nos anuncia desde aquí la obra redentora. Y por ejemplo, este altar que tiene que ver con la intimidad, con la oración, porque en Apocalipsis también, ¿verdad?, hemos aprendido y hemos leído que dice que las copas que estaban llenas de incienso y que se le tenía que agregar más incienso y que ese incienso son las oraciones de los santos, pues aquí se nos está hablando, ¿no?, de esa vida de altar, de donde debemos de tener nuestra intimidad, nuestra comunión íntima con el Señor, hablar con Él, que nuestra oración, que nuestra adoración suba delante de su presencia en todo tiempo, ¿verdad? Pero nos habla de esta sangre que cubría y ahí precisamente es donde se nos anuncia la obra de Cristo, porque solamente a través de que nosotros seamos cubiertos con la sangre de Jesús, es como nuestras oraciones pueden llegar a la presencia del Padre, a los cielos, ¿no? Porque también dice la Escritura que nos acerquemos confiadamente al trono de la gracia, pero solamente es a través de la sangre de Jesús que nuestra oración puede ser recibida, escuchada, purificada incluso, ¿no? Y nuestras vidas son cubiertas por la sangre de Jesús, entonces podemos tener confianza de acercarnos a ese altar, de presentar nuestras oraciones y saber que van a subir a la presencia de Dios.
0: Esas oraciones, yo les he compartido y ya va a ser 10 años que estuvo con nosotros. Si no estoy mal, en estos días se cumplen ya los 10 años de que estuvo un hombre de Dios aquí con nosotros en México de Nigeria, de Lagos, Nigeria, el pastor Enoch Adeboye. Cuando nosotros tuvimos la oportunidad, luego de que él estuvo acá con nosotros, recibimos su invitación y pudimos ir. Fuimos en aquella ocasión mi esposo, mi hijo Pablo y yo a un evento que él realiza. Pero un dato, y hablando de este incienso que son las oraciones de los santos, cuando terminamos nosotros o cuando terminó la reunión uno de esos días, algo que me llamó la atención es que yo, en mi espíritu, no lo sé. Pero yo vi cuando salimos como una nube que subía y yo le pregunté a nuestro guía que qué era ese lugar donde yo veía aquella nube. Y me dijo, es el lugar de la oración. ¿Cómo le digo? ¿Y allí hay gente ahora? Sí, dice, esa oración es permanente. ¿Por cuánto tiempo, Leo? ¿O llevan un tiempo, como decir, 8 días, 21 días, 40 días? Pensé yo rápidamente, ¿no? Y dice, no, es todo el tiempo. Allí hay relevos de 10.000 personas que están en oración. Es que ahí todo es en grande, ¿eh? Definitivamente. Pero yo, en efecto, Carlita, vi como una nube que subía. Y sí, son las oraciones de los santos. ¿Cómo no va a hacer el Señor milagros a través de ese hombre, si hay gente respaldando todo aquel trabajo que él hace? Entonces, nuestras oraciones, tengámoslo bien presente, nuestras oraciones sí suben al cielo. Otro dato que quieras hacerme mención en este día, Carlita, de estos dos capítulos.
1: Sí, a mí definitivamente donde me llamó muchísimo la atención fue esta historia de con Bezalel y Aholiab, porque pues como gente que ha trabajado con los artes, con que vestuarios y que hay que diseñar instrumentos y todas esas cosas, pues siempre utilizamos mucho esto como base para nuestras vidas, ¿no? Y me gustó mucho descubrir aquí cómo Dios llama por nombre a quienes tienen un propósito, ¿no? O sea, por ejemplo, ahí lo podemos hilar con la historia de Jeremías, cuando es llamado por el Señor y le dice, desde que estabas en el vientre, yo te conocí, yo ya desde que estabas ahí en el vientre, te puse nombre y te di por profeta. O sea, hay un llamado específico y aquí tanto a Bezalel como a Aholiab son llamados por nombre. Porque el llamado de Bezalel no fue algo general, fue algo muy, muy, muy específico. Dios lo conocía por nombre, sabía su linaje, porque aquí se nos menciona, en capítulos anteriores leíamos de Aarón y Ur, y Bezalel era de la familia de Ur, de la tribu de Judá, y también dice que lo escogió para una tarea específica. Así que de igual manera, nosotros tenemos que saber que Dios tiene una tarea específica para cada uno de nosotros. Y pero también lo que me gustó fue que él ya era un artesano, él, bueno, trabajaba como un tipo joyero, ¿no? Porque dice que trabajaba oro, plata, bronce, las piedras preciosas. Entonces era como un joyero muy habilidoso, pero sin importar que ya tuviera habilidades naturales, necesitaba ser lleno del Espíritu Santo. Y es que nosotros también podemos decir, ah, pues yo naturalmente tengo este don. Por ejemplo, no sé, una pastora, Liz Cisneros, ¿no? Una hermosísima voz que tiene, ya, pues ella nació con esa voz y es un talento natural impresionante que tiene, pero para poder hacer lo que Dios quiere que hagamos, necesitamos sí o sí la llenura de su Espíritu Santo. Hablando ahorita del altar del incienso, por ejemplo, hay quienes tienen un llamado para ser intercesores y es algo que se les da naturalmente, pero imagínate tu talento natural más la llenura del Espíritu Santo capacitándote con más sabiduría, con entendimiento, con más habilidad. No, pues aquello se convierte en algo glorioso, ¿no? Para el que es intercesor, para el que es un adorador, para el que es un predicador, para el que es un evangelista, para el que es un servidor. O sea, no importa dónde Dios nos ponga, necesitamos sí o sí ser llenos de su Espíritu Santo, pues para poder hacer mejor todo lo que Dios nos ha llamado a hacer, ¿no?
0: Así es que cada uno de nosotros tenemos que presentar delante del Señor nuestros dones, nuestras habilidades, porque si Él dice, ay, bueno, aquí está Carlita, yo ya vi que mueve bien el pandero y que danza muy bonito y que está allí en un teclado, pues vamos a capacitarla, dice el Señor, el Espíritu Santo y el Hijo, nuestro Señor Jesucristo, y la vamos a llenar. Y cuando eso sucede, surgen los grandes hombres, las grandes mujeres de Dios, porque algo bien interesante, miren, y en este último minutito, nosotros cuando iniciamos nuestra iglesia, había un chico que tenía la pasión por poder cantar, para poder dirigir las alabanzas en nuestra iglesia, pero él solo tenía el deseo, la voz no era la mejor. Pero entonces dijimos, él lo tiene, él lo quiere hacer, entonces ayudémosle. Y recuerdo que le pagamos clases para que él pudiera tomar. Y ¿saben qué? La presencia del Señor se sentía a través de aquel hombre, pero que estaba dispuesto sobre todo, ¿no? Y aquí nos vamos a quedar, Carlita, porque ya es hora de concluir, pero mañana vamos a seguir con el estudio de la palabra y estamos ubicados en Éxodo. No se despegue de la programación de Ondas de Vida. Les bendecimos este día y disfrute que estamos en el mes patrio y ya solamente falta prácticamente un día para que podamos estar en el 15 de septiembre en la noche mexicana. Bendiciones, hasta mañana.
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0: buenos días. Bienvenidos a este programa Fuego del Espíritu de la Iglesia de Cristo Peña Dorep. Soy el pastor Martín Scott. Me da mucho gusto estar con usted esta mañana, como todas las mañanas de los lunes, para comenzar nuestra semana, orar y pedirle a Dios que Dios bendiga todo lo que emprendamos y todo lo que hagamos, y que antes de hacer cualquier cosa sea Dios el que sople aliento de vida sobre todas nuestras actividades y sobre todo lo que emprendamos. Esta mañana yo quiero orar por algo muy especial que he estado dándome cuenta en el pueblo de Dios. Ha habido en el pueblo de Dios un gran desánimo, ha habido depresión, tristeza, y muchas personas del pueblo de Dios están cayendo en adicciones. Y estoy hablando del pueblo de Dios. Estoy hablando de aquellos que conocen al Señor como su Salvador. No estoy hablando de los que no conocen. También las personas que no conocen de Dios, hoy en este tiempo, esta situación que estamos viviendo a nivel mundial, está trayendo una depresión, un estado de ánimo y una muerte espiritual terrible. Por lo cual, yo quiero esta mañana orar muy específicamente por su alma y que Dios le dé un aliento de vida dentro de su espíritu. Que el Señor lo renueve, lo restaure, porque hay muchas personas que están viviendo un tiempo de desánimo y eso puede provocar una muerte espiritual. Así es que esta mañana vamos a orar por la semana que vamos a comenzar, pero vamos a orar específicamente por ese estado de ánimo, esa tristeza, esa aflicción, esa depresión. Y vamos a orar esta mañana, pero vamos a leer una porción de la palabra del Señor. ¿Le parece? Una palabra bien conocida por todos nosotros que está en el primer libro de Reyes, capítulo 19, versículo 1. Dice la palabra del Señor: y Acab contó a Jezabel todo lo que Elías había hecho y cómo había matado espada a todos los profetas. Entonces Jezabel envió un mensajero a Elías diciendo: así me hagan los dioses y me añadan, si mañana a estas horas yo no he puesto tu vida como la vida de uno de ellos. Y Elías tuvo miedo y se levantó y fue para salvar su vida, y vino a Beer-Seba de Judá y dejó ahí a su criado. Él anduvo por el desierto un día de camino y vino y se sentó bajo un enebro pidiendo morirse, y dijo: basta ya, Señor, toma mi vida, porque yo no soy mejor que mis padres. Y acostándose debajo de un enebro, durmió. He aquí un ángel lo tocó y le dijo: levántate y come. Entonces miró, he aquí que en su cabecera había una torta cocida sobre piedras calientes y una vasija con agua. Comió y bebió y volvió a acostarse. Y el ángel del Señor volvió por segunda vez, lo tocó y le dijo: levántate, come, porque es muy largo el camino para ti. Se levantó pues y comió y bebió, y con la fuerza de aquella comida caminó 40 días y 40 noches hasta Horeb, el monte de Dios. Ahí entró en una cueva y pasó en ella la noche. Aquí vino a él la palabra del Señor y le dijo: ¿qué haces aquí, Elías? Y él respondió: he tenido mucho celo por el Señor, Dios de los ejércitos, por los hijos de Israel, que han abandonado tu pacto y han derribado tus altares y han matado espada a tus profetas. He quedado yo solo y buscan mi vida para quitármela. Entonces el Señor le dijo: sal y ponte en el monte delante del Señor. He aquí que el Señor pasaba, y un grande y poderoso viento destrozaba los montes y quebraba las peñas delante del Señor. Pero el Señor no estaba en el viento. Después del viento, un terremoto, pero el Señor no estaba en el terremoto. Y después del terremoto, un fuego, pero el Señor no estaba en el fuego. Y después del fuego, el susurro de una brisa apacible. Y sucedió que cuando Elías oyó, se cubrió el rostro con su manto. Y salió y se puso en la entrada de la cueva. He aquí una voz vino a él y le dijo: ¿Qué haces aquí, Elías? Y él respondió: He tenido mucho celo por el Señor, Dios de los ejércitos, porque los hijos de Israel han abandonado tu pacto, han derribado tus altares y han matado a espada a tus profetas. He quedado yo solo y buscan mi vida para quitármela. Y el Señor le dijo: Ve y regresa por tu camino al desierto de Damasco, y cuando hayas llegado, ungirás a Hazael por rey sobre Aram, y a Jehú, hijo de Nimsi, ungirás por rey sobre Israel, y a Eliseo, hijo de Safat, y a Abel-Mehola, ungirás por profeta en tu lugar. Y sucederá que al que escape de la espada de Hazael, Jehú lo matará, y al que escape de la espada de Jehú, Eliseo lo matará. Pero dejaré 7,000 en Israel, todas las rodillas que no se han doblado ante Baal y toda boca que no lo han besado. Bueno, como podrá usted ver, uno de los hombres con un carácter más fuerte, un hombre de Dios, un profeta, de los más usados con gran poder, tanto así que dice la Biblia que este hombre, Elías, no vio muerte, sino que Dios se lo llevó. ¿De qué tamaño era la vida espiritual y cómo era usado Elías delante del Señor? Y mire lo que vino a suceder. El gran profeta, el hombre que hacía descender fuego, el hombre que cerraba los cielos y abría los cielos, ese hombre entró en un cuadro de depresión. ¿Será posible que un hombre como Elías, un hombre con las victorias, con el respaldo de Dios, tan poderoso, pueda tener tristeza, pueda entrar en un cuadro de depresión tan agudo que dice la Biblia que él mismo deseaba morirse? Tremenda historia, porque la Biblia nos enseña que no hay un hombre en la tierra que no necesite siempre depender de Dios. Muchas veces entramos en estos cuadros de depresión, de tristeza, de angustia, de falta de ánimo o desánimo en nuestra vida. Y todo viene ¿por causa de qué? Porque Elías escuchó la voz de Jezabel. Muchas veces nosotros, por estar escuchando pláticas, teniendo convivencia y escuchando a gente, personas, de lo que platican, de lo que hablan, pláticas que no edifican. Recuérdese que la palabra de Dios dice que la fe viene por el oír y el oír la palabra de Cristo. Vemos aquí que Elías escuchó y puso atención a lo que Jezabel había dicho que haría, y Elías inmediatamente huyó. Y dice que al huir entró en un cuadro de depresión tan fuerte que dice la palabra que él deseaba morirse. Mire, cuando entramos en un estado de ánimo, de depresión, aunque sabemos las cosas y sabemos que esas cosas no son buenas, y sabemos que estar en un cuadro de depresión, de tristeza, de angustia, de soledad, porque la persona depresiva se aísla. La persona se empieza a aislar y no quiere convivir con los demás, deja de asistir a la iglesia, deja de escuchar la palabra de Dios, deja de caminar en la palabra de Dios, deja de hacer lo que tenía que hacer, y aunque esa persona sabe que no está bien y que no lo debe de hacer, que se tiene que levantar, muchas veces aún sabiendo las cosas que debemos de hacer, no las hacemos, no porque no querramos, sino porque el estado de ánimo es tan fuerte y tan severo que, aunque sabemos que eso nos puede hacer daño, el aislarnos, el alejarnos, el dejar de ir a la iglesia, no empezamos a actuar. Qué difícil es actuar, aunque sabemos que lo debemos de hacer, no lo hacemos. Porque es tan fuerte la depresión y la tristeza que no está el ánimo para hacerse, aunque sabemos que debemos de levantarnos. Y dice la palabra que Elías necesitó ayuda. Una persona en un cuadro de depresión, de tristeza, que se ha aislado, porque la gente le dice, para salir de esto debes de hacer esto y aquello y aquello. Sí, es muy fácil decirlo, es muy fácil, pero muchas veces no existen las fuerzas para poderlo hacer. Elías, aunque sabía, ¿usted cree que Elías no sabía que el aislarse, el irse a meter debajo de un enebro y desear morirse, no estaba mal? Por supuesto que estaba mal, y Elías lo sabía, pero Elías, amado hermano, aunque lo sabía, no podía hacer otra cosa. Dice la palabra que él necesitó ayuda. ¿Cuál fue la ayuda que necesitó? Que viniera ayuda del cielo. Vino un ángel y dice que le dio de comer. Qué importante y qué es necesario. Qué necesario es que cuando nosotros estamos en un tiempo de desánimo, en un tiempo de depresión, de tristeza, que nos aislamos, que nos alejamos de la iglesia, qué importante es que recibamos el alimento de parte de Dios. Si usted conoce a alguien que está bajo estas características, llévele la palabra. Llévele la palabra. Porque dice que la tristeza, la depresión, el espíritu de muerte que entró en Elías, vino por escuchar lo que no tenía que escuchar. Muchas veces no nos damos cuenta que estamos en un tiempo de depresión, de tristeza, de aflicción, de desánimo, de no querer hacer nada, porque hemos escuchado, aunque no nos damos cuenta, hemos prestado atención a lo que no deberíamos de prestar atención, y muchas veces eso empieza a dañar nuestra alma. Para Elías, el escuchar la voz de Jezabel en vez de escuchar la voz de Dios le produjo un cuadro de depresión tan fuerte que él deseaba morirse. Pero para Elías, de la misma forma, escuche, de la misma forma que entró la depresión, la angustia y la tristeza, de la misma forma Dios también operó, porque dice que un ángel vino del cielo y le habló y le dijo, Elías, ¿qué haces aquí? Levántate, y le dio de comer. Mas Elías no se levantó, por lo cual el ángel del Señor tuvo que venir por segunda ocasión y decirle, Elías, levántate. Y dice que le dio una comida especial, que le dio las fuerzas y el ánimo para levantarse y poder caminar hasta Horeb, el monte de Dios. ¿Qué significa esto? No va a ser tan fácil salir de un cuadro de depresión, de tristeza, pero sí se puede salir. Cuando tú veas que una persona no quiere, no la dejes, insístele y dale el alimento de la palabra de Dios y ayúdalo a que se levante, de la misma forma como entró por el oír un espíritu de muerte, de depresión, de tristeza, de soledad, de angustia en la vida del profeta. De la misma forma también Dios le tuvo que hablar, porque la fe viene por el oír la palabra de Cristo. ¿Sabes que la mejor medicina, el mejor medicamento para sacar a una persona de un cuadro de depresión, de angustia, de temor? Hoy la gente tiene temor. Hoy la gente tiene angustia, hoy la gente tiene desánimo. El enemigo está operando en su espíritu para matarlos primeramente espiritualmente. Los quiere hacer sentir desánimo, depresión, tristeza. Los quiere apartar del camino del Señor. Lo que tenemos que hacer es hablarles de la palabra, que empiecen a recobrar en su espíritu, porque cuando tú le hablas a una persona, aliento de vida viene de Dios en el espíritu de esa persona. Lo primero que tenemos que hacer es hablarle para que Dios sople aliento de vida en su espíritu y se levante y empiece a recobrar fuerzas, ánimo, para que su ser interior se empiece a recuperar. Así es que esta mañana yo quiero orar para que todo este espíritu de depresión, espíritu de muerte, de desánimo, de no tener ni ganas de ir a trabajar, ni ganas de ir a comer, ni ganas de asearse, ni de vestirse, ni de ir a la iglesia, ni de orar, sea parte de su vida. Yo sé que a través de esta palabra usted está recibiendo vida en su espíritu. Padre, esta mañana venimos delante de ti. Venimos orando, Señor, y declarando la palabra que trae libertad. Señor, te pido esta mañana en el nombre de Jesús que hables al espíritu de cada uno de tus hijos esta mañana. Habla a su espíritu, todo aquel que se encuentra sin fuerzas, desanimado, Señor, triste, angustiado, que se ha aislado, que no tiene fuerzas, que no quiere ir a la iglesia, que no quiere orar, que no quiere leer la palabra, que no quiere caminar, Señor, que se ha quedado sentado en una posición, Señor, de quietud. Señor, esta mañana yo te pido que a través de tu palabra bendita, es cada una de las personas que está escuchando esta mañana, reciba vida y reciba vida en abundancia. Vengo orando esta mañana para que todo espíritu de desánimo, de muerte, de depresión, de tristeza, por ver lo que está sucediendo, por las noticias que estamos escuchando, por haber abierto el oído a pláticas que no edifican, de personas, que tal vez entró un espíritu de adulterio, de fornicación en alguna persona, porque escuchó una plática de alguien que no edifica, que no edifica. Señor, lo saques en el nombre de Jesús y que a través de tu palabra cada una de esas personas reciba, Señor, vida. Hoy te pido, Señor, por aquellos, Señor, que no te conocen, pero también por aquellos que te conocen, que han estado cayendo en cuadros de alcoholismo, de depresión, de angustia, que, Señor, están cayendo en adicciones. Adicciones como el alcohol, drogas, pero no solamente eso, sino están cayendo en pornografía. Han estado viendo lo que no tenían que ver. Han estado viendo el internet, en el WhatsApp, lo que no tienen que ver, imágenes. Han estado escuchando lo que no tenían que escuchar. Y ha entrado muerte, Señor. Y hoy no tienen ganas de leer la palabra, de orar, de buscar tu rostro, de caminar. Se han quedado estáticos, Señor. Se han quedado guardados. Se han quedado con miedo y con temor. Esta mañana, en el nombre de Jesús, escucha la palabra de Dios y aliméntate, que hoy se alimente tu espíritu. Recibe en esta hora, que tu espíritu reciba en esta hora vida, que el Señor sople así como sopló en Adán, aliento de vida, y te haga revivir, que recibas esta mañana la palabra del cielo que te alimenta, que te fortalece, que te da fuerzas para levantarte. Levántate en el nombre de Jesús y date cuenta de lo que el enemigo quiere hacer con tu vida y con la vida de tu familia. Él quiere provocar muerte, destrucción. Él quiere provocar desánimo para que no te levantes, para que no camines, para que te desanimes, para que te alejes de la palabra de Dios, te alejes del Señor, para que dejes de hacer lo que el Señor te ha mandado hacer. Señor, hoy hay muchos pastores desanimados. Hoy, Señor, hay muchos cristianos desanimados. Hay muchos líderes, Padre, desanimados, tristes, que han abandonado, Señor, su servicio, su liderazgo. Esta mañana, en el nombre de Jesús, venimos orando por todo aquel, Señor, que no tiene fuerzas, que está desanimado, que está triste, Señor, que está con depresión, que está con estrés, que está estresado por las situaciones de la vida. Esta mañana, en el nombre de Jesús, recibe la palabra que te alimenta, que te nutre dentro de tu ser, para que todo tu ser, incluso afuera, recibas en tu ser natural fuerza, poder, ánimo, entereza. Recibe esta mañana fe en el nombre de Jesús. Recibe esta mañana la palabra que te hace caminar. Todo espíritu de muerte, todo espíritu de desánimo se ha echado fuera de tu ser. Hoy, esta mañana, soplamos aliento de vida. Sopla, espíritu, sobre estos huesos y vivirán. Y hoy hablamos a tu espíritu, levántate en el nombre de Jesús, y echamos fuera toda depresión, todo estrés, toda angustia, todo pensamiento que te esté atacando en tu mente. Lo echamos fuera y llevamos cautivo aún todo pensamiento a la autoridad de Cristo en el nombre de Jesús. Esta mañana, Señor, venimos orando por cada padre, por cada madre de familia, por cada líder, porque dice la palabra que Elías era un líder, era un hombre de Dios. Este espíritu de muerte y de desánimo ataca principalmente al liderazgo, porque si el liderazgo cae, cae toda la iglesia, cae toda la iglesia. Está atacando a pastores, a líderes de alabanza, a servidores. Y en esta mañana, en el nombre de Jesús, recibe vida, recibe el alimento que te hace levantarte para trabajar, para defender a tu familia, para guiar a tu familia. Señor, en el nombre de Jesús, levanta esta mañana a todo aquel que ha sido llamado a ser un líder en su hogar, en su empresa, en la iglesia, en su familia. Padre, yo bendigo esta mañana, Señor, a cada persona, cancelando, Señor, todo espíritu, cuadro de tristeza, de depresión, cancelando, Señor, toda adicción, todo alcoholismo, toda pornografía, Señor, que ha venido, Señor, a matar, Señor, la palabra que un día tuvo esa persona en su corazón. En el nombre de Jesús, recibe la palabra que te levanta para que puedas caminar con esa fuerza de la palabra y puedas llegar hasta la presencia de Dios. Padre, yo bendigo esta mañana a cada padre, a cada madre de familia, a cada pastor, a cada líder de la iglesia, a cada servidor, a cada oveja, Señor, al cuerpo de Cristo. Padre, en el nombre de Jesús, declaramos una palabra de poder sobre tu vida, una palabra de vida primeramente, una palabra de fuerza, una palabra que te levanta, una palabra que te nutre, una palabra que te hace fuerte y poderoso. Declaro esta mañana sobre esta semana, que esta semana será de éxito para ti, será de bendición. Yo bendigo tu casa, bendigo tu vida, bendigo a tu esposa, bendigo a tu esposo, bendigo a tus hijos, lo que Dios ha puesto bajo tu mano. Bendigo tu salir, bendigo tu regresar. Que la mano poderosa de Dios esté contigo, que la mano poderosa de Dios te fortalezca, que la mano poderosa de Dios te guíe por buenos caminos. Cerramos tu oído a toda plática inútil, a toda plática que te quiera sacar del propósito de Dios, que no edifica. Recibe esta mañana la palabra de Dios que te levanta, que te lleva a caminar. Toda flojera, toda pereza, Señor, todo desánimo, toda falta de fuerza se ha echado de ti, de tu casa, de tu vida. Que seas un hombre, una mujer, que siempre camines en el poder de la palabra, en el poder del Señor. Y que el Señor bendiga tus caminos, que el Señor bendiga todo lo que emprendas, que el Señor bendiga tu casa y todo lo que Dios ha puesto bajo tu mano. Te bendecimos esta mañana por el nombre bendito y poderoso de Jesús. Que la mano del Altísimo te guíe, te cuide, te proteja, te sane y te libre de todo ataque, que te libre en lo natural y te libre también de todo ataque en lo espiritual, que te libre de todo ataque a tu alma, que el Señor te dé la victoria, que el Señor te haga fructífero, que el Señor te haga poderoso, que el Señor y esta palabra te haga caminar en sus caminos. Yo bendigo tu vida, bendigo esta semana. Bendecimos cada día que a partir de hoy nosotros emprendamos. declarando que como el Señor le dijo a Josué, y donde quiera que vayas, y donde quiera que estés, que esta palabra no sea parte de tu boca, donde quiera que vayas, donde quiera que camines, en cualquier hora, en cualquier momento, todo lo que pise la planta de tu pie será tuyo y tú tendrás éxito. Bendigo tu vida, bendigo tu casa y bendigo a tu familia. Por el nombre bendito de nuestro Señor Jesucristo, amén y amén. Me despido de ustedes, que Dios los bendiga y hasta la próxima.
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1: Qué alegría poder estar contigo en este inicio de semana. El mes patrio se siente, se huele, se vive. Estamos en el mes patrio, mis amigos, y ya saben que mariachi nos toca el día sábado, ¿eh? Sábado todos tenemos mariachi aquí en Renacer, en Ondas de Vida. Vamos a tener mariachi Águilas de Jesús. ¡Sí, señor! Entonces, los estamos esperando el sábado en Más que Vencedoras, en el evento también de Hombres Invencibles. Por primera ocasión vamos a tener simultáneamente un evento de hombres y un evento de mujeres. Entonces es bien importante que tú recuerdes, mi querido amigo y amiga, que estamos esperando que tú vengas. Y si tú dices, oye, ¿y qué hago con mis hijos? Tengo un hijo que es inquieto.

0: esto, que no puedo dejar con mi mamá, que no puedo dejar con mi hermano o con mi hermana. Es más, tú quieres tener la seguridad que va a estar bien, pues tráetelo a Renacer. Ahí vamos a tener atención para niños, así que hay que venir todos el día sábado, 9 de la mañana, Más que Vencedoras. Y bueno, ahorita les doy más información, solo que me encuentro con el brother Alex y la sister Monse. Ah, no, pues ya ni que fuéramos gringos. Aquí estoy con Monse también. ¿Cómo estás, mi querida Monse? Primero las damas, ¿cómo estás?
1: Hola, obispo, muy bien, gracias a Dios, gracias a todos los que nos están escuchando, que nos permiten acompañarles este día.
0: Qué padre poder estar contigo y el brother. ¿Cómo estás, brother? ¿Listo?
2: Estamos listos, alegres y gozosos.
0: Siempre listos, siempre ready, siempre alegres, siempre gozosos, dice el brother Alex. Qué bueno estar con ustedes. Y bueno, quiero comentarles que esta dupla dinámica, esta pareja dinámica explosiva, es una pareja de verdad que Dios está usando para hacer grandes cosas. El día de ayer, Monse me daba noticias de gente que ha estado viniendo a Renacer, que se está sumando. Y sí, en efecto, ahí están mis queridos Norma y Luis. Fíjate, me estoy queriendo aprender los nombres. Y estuvieron ayer en Renacer. Y pude orar por ellos también, porque traían otras peticiones en su corazón, algunas cosas que vienen cargando de su propia familia, de sus hijos, etcétera. Y que con gusto nosotros, mis amigos, queremos orar por la gente. Y el brother traía otro brother también. ¿Cómo se llama nuestro amigo?
2: Alfredo y también la hermana Liz, pero no tuve tiempo de presentársela.
0: Llegaron Alfredo y Liz, a quien les mando un fuerte abrazo también. O sea, que estos dos hermanos que están frente a mí están haciendo un trabajo en el que están consolidando a la gente que escucha Ondas de Vida, que necesita oración, que necesita congregarse. Hay mucha gente que de repente les pasa esto. No pueden congregarse por X o Y situación. Hay ciertos motivos. Vamos a quitar, y no quiero ser una persona que les critica, porque de repente así suena, ¿no? Todo suena crítica y uno se siente criticado. No, entonces te voy a decir, es que tienes pretexto. Vamos a poner que por X o por Y situación no puedes congregarte porque quizá tienes trabajo el día domingo y entonces no puedes venir a la iglesia. ¿Y qué hago yo como, pues, obispo de la iglesia Renacer? Pues yo quiero ayudar a que tú te puedas congregar, que puedas visitar la iglesia, pero de repente no puedes. Bueno, pues mi trabajo, fíjate, no estoy diciendo tu trabajo, mi trabajo es abrir más reuniones para que entonces tú tengas la opción finalmente de poder estar en una de nuestras reuniones. Y si tú estás en una de nuestras reuniones porque aperturamos más opciones, podemos abrir, tenemos reunión el día lunes. El lunes tenemos discipulado, tenemos la escuela de ministerios. Ahorita estamos en medio de clases de guerra espiritual y mucha gente ha venido porque tiene esa curiosidad, tiene ese deseo, tiene las ganas de aprender. Entonces, no puedo el lunes. Bueno, pues entonces el jueves tenemos reunión a las 7:30 de la noche. Tenemos reunión también. Y tú puedes venir el jueves. Dices, no puedo el jueves, me cuesta. Bueno, el sábado tenemos generalmente eventos como Más que Vencedoras, como Hombres Invencibles, la comunión de ministerios, que es más para el liderazgo, pero que ha llegado gente también a visitarnos y que quiere ser parte de esto y que es en la mañana, la estábamos teniendo, ¿verdad? Ahora la tenemos por la tarde, la comunión. Pero este fin tenemos precisamente Más que Vencedoras a las 9 de la mañana, Hombres Invencibles, y todavía para que no lleguen desvielándose, pues puedan tener un desayunito ahí, les damos de desayunar y todo. Díganme, ¿qué iglesia hace eso? No, pues en Renacer hacemos eso, pues. Y entonces dices, oye, ¿y mis hijos qué puedo hacer? Son jóvenes. No, pues tenemos la reunión de oxígeno por las tardes, a las 4 de la tarde, los días sábados. Dices, bueno, no puedo el sábado porque trabajé. El domingo es mi único día libre, pero en la mañana me cuesta a la reunión de las 9 o de las 11. No, pues preparamos una tercera reunión a las 6 de la tarde para los que solo tienen el día domingo. Y entonces, pretextos, pues esos me los pongo yo. ¿Por qué digo yo? Yo, no, no te estoy diciendo tú. No, me los pongo yo. Porque lo que yo quiero es abrir todos los días la iglesia para que haya un día en el que tú sí te puedas congregar. Entonces, cual sea el día libre, lo que vamos a hacer es que en su momento tendremos reuniones. Pero mientras tanto, hay una opción más cercana a ti y te estamos esperando. Entonces, saludos a esa gente. ¿Dónde se pueden comunicar contigo, mi querida Monse?
1: Se pueden comunicar al 55 21 93 0403. Ahí puedo atenderles cualquier curiosidad, cualquier necesidad, saber cómo, cuáles son los servicios, cómo pueden llegar a renacer. Cualquier necesidad que tengan ustedes se pueden comunicar también para comunicarnos de sus aportaciones o peticiones. Con mucho gusto estoy para servirles.
0: Ahí está mi querida Monse, que por cierto, cada vez lo haces mejor, ¿eh? Ya estás hablando mejor en la radio. Un aplauso para Monse, ahí vamos. Felicidades. Y bueno, Monse está esforzándose por atender ese teléfono, atender a la gente de fe. Y el brother Alex está haciendo lo mismo. Quiero decirles que el brother Alex parece que no hace nada, pero sí hace mucho. ¿Verdad, brother? Porque un día le llamó a alguien y le dijo, pues es que usted es un inútil. Usted no está visitando. Usted no está haciendo. No, el brother va a los centros de rehabilitación. El brother va a las cárceles. El brother va a las casas. El brother va para poder visitar su vida, para poder sacarle del reino de las tinieblas. Porque ahí está la gente, está metida en el reino de las tinieblas, luchando con todas esas cochinadas y porquerías que traen en la vida. Sí, ahora sí digo así, porque el pecado es cochinero, eso es el pecado. Y a veces a uno le cuesta, y lo que necesita es la visita de un pastor ungido, siervo de Dios. Pues aquí está el brother.
1: Ahora yo te voy a aplaudir.
0: Ahí está el brother. Entonces, el brother tiene las ganas de visitarle. Ahora, no crea que el brother, como dije, no hace nada, ¿verdad? Tiene una agenda ocupada. Entonces, cuando nosotros le digamos en esta hora, entonces denos como tres opciones, ¿verdad? Y si decimos tal día, tal hora, en tal día, tal hora, el brother Alex va a estar ahí. Él recoge las ofrendas, ministra, unge, predica la palabra. No, caramba, es un siervo completo, es como la navaja suiza, no le falta nada, tiene de todo por ahí.
2: Y entonces, soy su chofer, ¿eh?
0: No, bueno, eso dice, no sale tan bueno como chofer, mis amigos. Pero bueno, por favor, llámenos para agendar su visita y poder recolectar esa ofrenda también, porque hay mucha gente que quiere que le visitemos, le ministremos y de paso llevar esa ofrenda. ¿Cómo pueden, otra vez, Monse, a qué número se comunican contigo para agendar esto?
1: 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Ahí te puedo estar atendiendo si necesitas que unjamos tu negocio, que vayamos a orar por tu familia. Por favor, comunícate.
0: Ahí está. Entonces, mis amigos, vamos a ir con un poquito de música. Recuerdes el teléfono de Monse Díaz, 55 21 93 0403. Ahí atentos, vamos a música y volvemos. No le cambien.
2: No le cambien.

0: Bien, estamos aquí de regreso. El teléfono de Monse es 55 21 93 04 03. Ahí puedes comunicarte en este momento, 55 21 93 04 03. Con todo el gusto y toda la alegría vamos a contestarte, vamos a poder entrar en esa comunión, vamos a poder responder orando por ti, por esas necesidades que tienes. Hay mucha gente que está en necesidad, sin duda alguna, está en grande necesidad y lo que necesita de verdad es oración. 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Ahí se puede comunicar. Y bueno, fíjate que hay un pasaje que estaba leyendo el día de ayer y el brother me decía algo. Oiga, tuvo mejor el mensaje de la noche que el de la mañana, me dijo. La verdad, a mí me gustó más el de la mañana que el de la noche, pero cada uno recibe de acuerdo a lo que necesita también. O sea, la palabra tiene esa virtud, fíjate, brother, que lo que hace es que cuando alguien está necesitado, la palabra de Dios es respuesta para nosotros. Entonces, un pasaje puede ser una cosa para ti que estás buscando y necesitando, y otra cosa para mí, de acuerdo a la necesidad, porque Jesús es el pan que desciende del cielo. Pero oye, un pan, a ver, ¿a cuántos les gusta comer un bolillito calientito, recién salido? Pues bien rico, ¿no?
1: Sí, a todos.
0: Es delicioso. Pero un pan te lo puedes preparar de distintas formas. Uno se puede preparar una torta como la del Chavo del Ocho, ¿no? Solo con jamoncito. Y ya está, y dice, qué torta más rica. Pero de ahí hay gente que dice, no, a mí deme la torta de tamal. Y ese le gusta, ve, el brother hizo cara de disgusto, pero a otro le puede gustar un montón. Resulta que hay pueblos que el bolillo, fíjate, y esto lo hace mi papá, porque mi papá es de un pueblo. Mi papá se come el bolillo, ¿sabes con qué? Con frijolitos.
2: Ah, eso sí está
1: pero
2: bien
1: todos
2: rico.
1: Lo hacen.
0: Ah, no, pues sí. A él le gusta. Y otra maña que le encontré con los bolillos a mi papá. ¿Sabes con qué se hace tortas él? Se hace tortas de plátano.
1: Ah, sí,
0: sí. Ya ves, te digo que cada uno se las hace como quiere y como se le antojan y como le gustan. Entonces los pasajes pueden ser pasajes que te ministren de una forma diferente a ti y a mí. Y este pasaje me gusta mucho, porque ayer lo leí y dice en Primera de Juan, capítulo 1, en el verso 7. Pero si andamos en luz como Él está en la luz, tenemos comunión los unos con los otros, y la sangre de Jesucristo nos limpia de todo pecado. Otra vez lo voy a leer. Pero si andamos en luz como Él está en la luz, tenemos comunión los unos con los otros, y la sangre de Jesucristo nos limpia de todo pecado. No pueden convivir la luz y las tinieblas. No pueden andar juntas. Cuando tú enciendes la luz, ¿qué sucede? Toda tiniebla se fue. Y cuando tú apagas la luz, pues la luz se va y las tinieblas aparecen. O sea, esto es un orden. No puede cambiarse. Y la iglesia de Jesús está hecha para ser luz en todos lados. Tú como hijo de Dios estás hecho para ser luz en todo lugar, para brillar en todo momento, para ser de influencia en todo lugar. Si nosotros existimos para ser esa influencia, no podemos permitir ser influenciados por el enemigo ni por un poco. Pero en este pasaje lo que me llama la atención, las palabras que aparecen de Juan, son lindas porque él nos está diciendo algo que es muy importante. Aparece la palabra comunión. Y de repente He escuchado esto de diversas personas, no solo de predicadores. Dios y yo somos mayoría. Como decir, yo no necesito a nadie. Depende del contexto en el que lo usamos, pero lo hemos escuchado. Que no necesitamos a nadie, que no necesitamos a nuestro hermano de la izquierda o nuestra hermana de la derecha. No, que no los necesitamos, que somos suficientes. Y entonces viene esta soledad. Esta parte en la que nos encontramos solitos, solitos, solitos. Pero te digo algo, una persona sola es presa fácil. Una persona sola es presa que puede ser llevada por el enemigo de una manera más sencilla. ¿Por qué? Porque, mis amigos, Jesús mismo aplicó esta sabiduría de la comunión con sus discípulos enviándolos de dos en dos. La palabra dice claramente que cordón de tres dobleces no se rompe, haciendo referencia a que en un trabajo, en un equipo, teniendo, hablemos de un matrimonio en este momento, metámonos a la vida matrimonial. En un matrimonio, un hombre y una mujer que tienen al Señor y que están llenos de Él, va a ser más fácil poder lograr vencer las dificultades en la vida. Jesús enviaba a los discípulos de dos en dos precisamente para evitar que si caía uno, cayeran dos. Entonces, tenemos que comprender que solos somos presa más fácil del enemigo, pero que si andamos en comunión con el Espíritu de Dios y que si somos parte de la iglesia de Jesús, no podemos permitir que la división entre a nuestras vidas. Ahora, quiero pedirte, porque nos tenemos que ir a corte, no había visto el tiempo. Tenemos que salir a corte, pero te doy el teléfono de Monse. Quizá tú eres alguien que le gusta estar solito, en el sentido que no le gusta ir ni a la iglesia, que no le gusta congregarse, que no le gusta hacer amistad con nadie. Voy a hablarte a ti en un momento, no con el fin de criticarte, con el fin de ayudarte, con el fin de darte palabras que son de bendición para tu vida. El teléfono de Monse. Monse, ¿cuál es tu número?
1: 55-21-93-04-03. Lo repito, 55-21-93-04-03. Ahí les puedo atender.
0: Vamos a irnos a un corte y enseguida volvemos. No le cambies.
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0: aquí estamos de regreso. Recuérdense los teléfonos, aquí están disponibles. El teléfono de Monse es 55-21-93-04-03. Es el teléfono de Monse, 55-21-93-04-03. 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Hoy estoy contento porque una de las cosas que había anunciado nuestro querido doctor Carlos es el aceite que se está preparando para esas visitas. Es un aceite muy especial porque trajeron aceite de Israel. En la última visita del doctor Carlos a Israel, trajo aceite de Israel. Y lo trajo precisamente con el fin de poder compartirlo con todos nosotros. Pero ese aceite queremos darle propósito, queremos usarlo, queremos ser buenos mayordomos de aquello que Dios nos permite tener. Fíjate que cuando uno tiene la oportunidad de viajar a Israel, es de gran bendición. Israel es uno de esos lugares que se vive, que tenemos que experimentar. Y me doy cuenta que una de las cosas que ha hecho el pueblo mexicano de repente ha sido despreciar precisamente esa bendición. El fin de semana, una marcha antisemita, una marcha en contra de los judíos. Y oigan, para empezar, una de las cosas que tenemos que darnos cuenta, el mundo está cansado de la guerra, el mundo está cansado del odio, el mundo está cansado de esa crítica que hay constante. Entonces, ¿qué sucede con esta gente que sale a marchar contra Israel? Que lo que tienen en la cabeza es igual a un cacahuate partido a la mitad. Eso tienen. Porque no son sabios, ni inteligentes, ni prudentes, ni son gente que se pone a pensar que los judíos también tienen hijos, tienen niños, tienen familias. O sea, marchar de esa forma es como decir, no me importas, no me interesas. Si supieran que los judíos son mexicanos también. Sí. O sea, eso es lo que tenemos que comprender, mis queridos amigos. Y bueno, nuestro Jesús, amigos y amigas, pues nuestro Jesús fue judío. ¿Qué podemos hacer? No podemos hacer nada por cambiar esto. Nuestro deber, orar siempre por Israel, bendecir a Israel. Sé que el Señor, cuando nosotros bendecimos a Israel, hay una bendición que se desata sobre nosotros también. Bendecimos a Israel y somos bendecidos nosotros. Entonces, este aceite que está en preparación, ¿por qué digo en preparación? Porque se trajo el aceite de oliva. Pero el aceite se está preparando con las especias, con todo este preparativo bíblico, porque está en la palabra cómo es preparado. A ver, dame unos datos de qué lleva este aceite, mi querida Monse, porque tú debes recordarlo un poquito. No, no te estoy pidiendo que me des exactitud, no tantos gramos, tantos, no, no, no. Pero a ver, dame un poquito de qué es lo que vamos a compartir con aquellos que traen su siembra especial.
1: Bueno, lleva canela aromática. Uh-huh. tiene que ser esencia muy
0: pues esencia pura. Ajá.
1: Y también tiene caña aromática, me parece que se llama acacia. Uh-huh.
0: Mirra también. Wow. Y lleva hasta bacán. Sabía que lleva hasta un perfume fino.
1: Así
0: porque es algo que se le da. Y quiero decirles, ese perfume fino yo lo seleccioné, lo tomé, y quiero decirles que es una cosa maravillosa la que vamos a poder tener todos nosotros. Para tener ese aceite, no es que lo vamos a estar dando a todo el mundo, no, ese es un aceite especial. 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Bueno, estamos hablando de la comunión, ¿verdad? Si andamos en la luz, como Él en la luz está, tenemos comunión los unos con los otros y la sangre de Jesús nos limpia de todo pecado. Cuéntame qué efecto tuvo ese pasaje en tu vida, brother Alex.
2: Bueno, no, pues bastante. Dice, pero si vivimos en la luz, así como Él está en la luz, tenemos comunión unos con otros y la sangre de su Hijo Jesucristo nos limpia de todo pecado. Tuvo mucho efecto porque recuerdo cuando yo le entregué mi vida a Jesús, al siguiente día de que le entregué mi vida, ahí en la prisión miré que unos varones estaban en una mesa congregados y estaban estudiando la Biblia. Y yo les pregunté que si podía juntarme con ellos. Eran gringos, eran americanos. Y empecé a entrar en comunión con ellos.
0: Oye, una pausa. Tengo que decirle a toda la gente de fe que nos oye, porque tú me has platicado esto y esto es un dato curioso.
2: Sí.
0: Allá en la cárcel, una de las cosas, mis amigos, lo que me ha contado el brother Alex, es que están las tribus, por así decirla, separadas. Los mexicanos y latinos, los gringos, como acabas de decir, que son los güeros, ¿no? Los negros, los chinos, por otro lado, y no se juntan, sino que están separados, ¿no? Entonces, ¿qué sentiste el que rompiste como ese acuerdo, entre comillas, que tienen entre razas y fuiste a buscar a los gringos?
2: Pues sí, de primero la gente te mira como uy, es que está haciendo en aquella mesa, pues él es mexicano y pero ya la comunidad cristiana es como más respetada en prisión. Cuando ven que ya te vas a hacer o te estás haciendo cristiano, como que te dan, le decimos en inglés, un pase. Te dejan. Y recuerdo que empecé a convivir con ellos y me empezaron a instruir, a enseñar lo que quería decir santificación, palabras que uno no conoce cuando recién vienes. Y pues eso, empecé en esa comunión y fue algo muy bonito porque recibes instrucción, recibes paz, te enseñan a orar, todo lo iniciativo cuando vienes a Jesús, un discipulado se puede decir así, y me impactó mucho. Dice, pues la pregunta usted, dice, ¿cómo te impactó ese verso? Me impactó porque anterior que eso, como dice usted, había una separación racial, y cuando vienes a Jesús, como que hay una bendición especial sobre ti de parte de Dios, porque ya miras a tu hermano no como tu enemigo, lo miras como tu hermano en Cristo.
0: Y fíjate que una de las cosas que quiero yo argumentar aquí, poner sobre la mesa para que la gente se dé cuenta, hay gente que lo que le ha pasado ha sido que ha dejado el camino de Dios porque no se congrega, porque fue lastimado por la iglesia, etcétera. Y yo ayer recordaba un testimonio, algo muy curioso. Parece chiste, pero es verdad, es una anécdota. Estábamos en la mesa sentado un cristiano, su servidor, un judío y un católico. Estábamos en una reunión de negocios, no estábamos en una reunión de espiritual, llamémoslo así. Por eso es que estábamos un judío, un católico y su servidor, un cristiano. Y entonces, pues estábamos en el desayuno previo a la plática de los negocios, ¿no? Y entonces hablaba el católico y decía que él era un devoto católico. Y yo quiero decirles, siempre en este programa hemos abrazado al pueblo católico y lo bendecimos.
2: Amén.
0: O sea, yo amo al pueblo católico mexicano. ¿Cómo no voy a amarlo? Si son un montón y son mexicanos, igual que yo. A ver, ¿cómo no los voy a amar? No, pues debo bendecirlos todo el tiempo. Pero este católico me comienza a contar junto con el judío algunas de las experiencias de su vida y me dice, pues mira, yo cuando era chavo, muy chavo, me dice, yo tuve mi primer matrimonio y mi primer matrimonio, pues llegó el punto, no éramos infieles ni ella ni yo, me dice, pero ya no nos entendíamos. Y sí, tuvimos unos hijos, tuvimos dos hijos, me dice, y debo decirte, buen papá siempre he sido, me dice, fíjate qué hombre, ¿no? Así, buen papá siempre he sido, pero la verdad, me costó mantener la relación con esta mujer. Y nos divorciamos, y no nos entendíamos, nos divorciamos. Y cuando nos divorciamos, yo fui muy lastimado por la Iglesia Católica. Ahora, vuelvo a decir, no estoy hablando contra la Iglesia Católica, por favor. Que Dios los bendiga. Ya, otra vez lo digo, que Dios los bendiga. Pero sí me doy cuenta de una cosa. Somos seres humanos y las iglesias, cual sea, comete errores, ¿eh? Cual sea, porque al frente se encuentran hombres y o mujeres, pues cometemos errores. Y entonces me comenta este amigo que lo que más le dolió, Monse, fue que el día que tenían la Eucaristía, que es donde comen el pan, y ellos comen la hostia, con la copa de vino, que para nosotros el símil sería la Santa Cena, donde comemos el pan y el jugo de uva, o el vino en algunos lugares. Y resulta que él me dice, eso me dolió mucho. Me dolió mucho no poder participar de esa comunión. Me dolió mucho porque el padre pues sabía que yo estaba divorciado, y entonces no me dejó comer la cena del Señor. Y fíjate que yo me iba a Lucas capítulo 22, donde Jesús precisamente come la cena del Señor con sus discípulos y les dice, ¿cuánto había deseado comer esta cena con ustedes? Le dice a los apóstoles. Ellos habían comido la cena de la Pascua, habían acabado de comer, y Jesús partió el pan y lo repartió. Y tomó la copa y la repartió y dice algo bien fuerte. No voy a volver a comer esta cena, sino hasta que cumpla un propósito, el propósito verdadero. Oye, come el pan, bebe de la copa, y lo comen y la beben los discípulos. Ahora, mi pregunta hacia todos los que me escuchan y me ven. Mi pregunta, ¿dónde dice las condiciones de la cena del Señor? ¿Dice acaso, pueden comerla los bautizados? ¿O dice acaso, pueden comerla los católicos solamente? ¿O los cristianos? ¿O dice ahí, pueden comerla solo los judíos? No, no dice ahí. Ahí dice, hagan esto en memoria de mí. O sea, Monse, fíjate, brother, que quien la puede comer somos todos. Claro, es un momento de reverencia. Es un momento donde pensamos en el sacrificio de Jesús. Pero puede comer y beber todo aquel que crea en Jesús. Amén. Qué cosa más linda, ¿no? ¿Quién dijo que no pueden comer y beber todos? No es que el niño no puede comerla. ¿Quién dijo? ¿Dónde dice? ¿Por qué? Porque nosotros de repente metemos ciertas cosas. Decimos, no, tú no puedes comer esto. O tú no puedes participar. Me ha tocado estar en lugares donde hay gente que no participa de ello. Y entonces yo le decía a este empresario católico, le dije, parece chiste, pero ¿por qué no comemos la cena del Señor juntos? Y puede darte risa, porque le dije yo a él, fíjate quiénes estamos, un judío, un cristiano, y lo señalaba a él, un católico, comamos la cena del Señor juntos, como con lágrimas y sonrisa, fíjate. Me dice, híjole, me dejas pensando, me dice él. He querido hacer esto desde hace mucho tiempo. Qué especial, ¿verdad? Poder hacer esto. Mis amigos, fuimos llamados a la comunión, no a la división. Fuimos llamados a la unidad, no el hacernos pedazos. Fuimos llamados a caminar juntos. Caminemos juntos el camino del Señor. Sin duda alguna, Dios tiene preparado algo especial para cada uno de nosotros. Y en Renacer, yo estoy esperando a todos los católicos que me están escuchando. Renacer tiene las puertas abiertas para cada uno de ustedes. Y si eres católico, que se ha dejado de congregar y que está buscando de Dios, ven a Renacer. Yo soy el obispo Pablo Quiroga y están abiertas las puertas. El Señor ya abrió las puertas y nosotros queremos dejarlas abiertas para cada uno de ustedes. Y los que no se han congregado, vengan a Renacer. Estamos esperándoles con un fuerte abrazo. Y los que nunca han ido a una iglesia, vengan a Renacer. Estamos esperándolos. Sé que el Señor quiere hacer algo muy especial en sus vidas, en cada uno de ustedes, mis amigos y amigas. Las puertas están abiertas. Y bueno, me voy a ir a los anuncios el día de hoy, pero antes creo que hay gente que ha llamado, ha escrito, que está en comunicación con nosotros. Tiene Monse un mensaje de Normita. A ver, léeme, cuéntame, sí, un testimonio de lo que está, sí, pasando.
1: Sí, nos está escribiendo Normita y dice: mi esposo Eduardo y a mí Norma fue por quien hizo oración el apóstol Pablo. Gracias a Dios por su vida. Recibimos respuesta muy positiva inmediata. Gracias por las oraciones de ustedes. Dios les bendiga a todos ustedes.
0: Ahí está. Y brother, ¿quién más nos está escribiendo ahí a través de Facebook? A ver.
2: Eva Sánchez dice: buen día, obispo Pablo, hermano Alex, hermana Monse, desde Nezahualcóyotl, Estado de México. Saludos desde Nesa, dando gracias a Dios por un inicio de semana bendecido. También Alejandra Tenjay: doy gracias a Dios por mi hijo Luis Azaid, ya está mejor, el viernes pasado lo picó un bicho. Rosy Cruz: bendecido, bendiciones, obispo Pablo, pastor Alex y hermana Monse. Les pido sus oraciones por sanidad en mi vida y en mis hijas. Liz Cisneros de Guadalajara: Dios la bendiga, la pastora. Bendiciones, amados. Adriana León: bendecida mañana, tengan ustedes saludos y bendiciones, tengan un excelente inicio de semana lleno de bendiciones. José Martínez también manda sus bendiciones. Pati Flores, Mayra Edith Juárez, y Eva Luna y Jimena Liraiz Juárez. Gracias.
0: Saludos. Pues saludos a toda esa gente de fe que está en comunicación con nosotros, que tiene ese deseo también de que oremos por ellos, por sus peticiones. Ahí, Monse, tienes uno,
1: sí,
0: más.
1: Sí, perdón, obispo. Dice Pati Flores: hermanita, buenos días. Escucho al obispo que dice que una persona solo es presa fácil y así estoy. Yo no puedo conciliar el sueño porque me asalta la ansiedad y se me acelera el corazón. Y tengo mucho miedo. Y normalmente es por la noche y pues pido oración y acercamiento con Dios, por favor.
0: Vamos a orar entonces, y una de las cosas que quisiera que tú me ayudes, mi querido amigo y amiga, hacer, tú que estás como esta persona que me dice: estoy solo, estoy sola, congrégate. Esa es una de las respuestas, primeras respuestas y primeros pasos a dar. Congrégate. El congregarse te saca del radar del enemigo. El congregarte te hace más fuerte de manera inmediata. Así sucede. Entonces tú y yo debemos congregarnos y vamos a orar. Mi Dios, yo en este momento levanto cada una de las peticiones de oración. Son peticiones que se encuentran aquí y que hoy, Señor, creo verdaderamente que tu mano es en nosotros para hacer algo glorioso. Espíritu Santo de Dios, por favor, toca la vida de las personas que se encuentran enfermas, cautivas. Toca la vida de aquellos que se encuentran en gran necesidad. Tú eres bueno y fiel. Tú eres justo. Y tú eres aquel que tiene el poder para hacer lo imposible posible. En el nombre de Jesús, sana, libera, transforma. y que veamos tu poder actuando en cada uno de nosotros. En el nombre de Cristo Jesús. Amén.
2: Amén.
0: Y amén. Amigos, quiero irme al final, me quedan un par de minutos y quiero aprovechar porque estamos muy emocionados que viene el Brother Bill. Viene el Brother Bill y el viernes en la noche comenzaremos con actividades en Renacer. Entonces, este viernes, si tú eres pastor, líder, si tú quieres saber más acerca del discipular, hay un pasaje que habla precisamente Pablo encomendando a Timoteo las tareas que ha hecho Pablo con Timoteo y le dice: yo te encargo, te pido que lo hagas tú con otros y lo encargues con otros hombres justos. Se habla entonces hasta una cuarta generación que debe ser discipulada por aquel que es alcanzado por el Señor. El discipular no es una opción, sino debe ser algo que hacemos con todo el corazón. Alguien que discipula pasará la estafeta a la siguiente generación. Y eso significa que el evangelio y el trabajo no se perderá, sino continuará. Hoy, yo puedo decir que a mi corta edad, 38 años, como pastor, como líder, como un obispo, como un siervo de Dios, yo he discipulado. Y puedo decirles que si yo me fuera con Jesús, ya hay discípulos que están listos para hacer la obra que yo fui también alguien que recibió un día. El evangelio no se perdería, sino continuaría. Entonces, para discipular es importante que sepas, mi querido amigo y amiga, lo que se necesita es de la palabra de Dios. Y el Brother Bill es un especialista en este tema, le gusta mucho. El viernes arrancamos a las 7 de la noche. Viernes en Renacer te estamos esperando. Viernes en Renacer te queremos ver. Viernes en Renacer, las puertas están abiertas para ti y para todos. Que Dios los bendiga. Dios te bendiga, brother.
2: God bless you, bro.
0: Dios te bendiga, Monse.
1: Gracias, igualmente.
0: Dios los bendiga. Seguimos con Encuentro 1440. Dios los bendiga. La unción permanente.

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7: ¡Un rito de jubilado!

Un paso hacia el frente, haga una cara feroz, levante su mano hacia adelante de esta manera y diga conmigo: iré a la batalla contra el gigante. Dígalo de nuevo: iré a la batalla contra el gigante. Una última vez: iré a la batalla contra el gigante. Lo derribaré, su cabeza tomaré en el nombre del Señor.

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1: Entre el Estado o los gobiernos con las iglesias, situación que nos parece, por cierto, muy sana. Tengo que decir que yo creo absolutamente que las iglesias, como instituciones religiosas, no deben de participar en política. No así la gente que integramos, que somos parte de esta fe religiosa, fe que, por cierto, ha cambiado al mundo. No se trata de utilizar a la iglesia cristiana para obtener votación. No se trata de que con nuestra fe podamos impactar nuestra nación, podamos con nuestros valores cambiar cómo se hace política, cómo se desarrolla un gobierno. Eso es lo que estamos intentando, que nuestra fe permee en la sociedad y que a través de nuestro testimonio más personas puedan conocer lo hermoso que es vivir a los pies de Jesús. Es una línea, por cierto, muy delgada, pero que nosotros nunca hemos cruzado y nunca vamos a cruzar. Insisto, no creemos en la participación de las iglesias, nunca nos van a ver en una iglesia, en una congregación, pidiendo, solicitando adhesiones o solicitando votos en nuestro favor. Eso nunca lo van a ver. No van a ver nunca, en el caso del PES, ahora PAS, esta intención que muchos tienen de vender, usar el voto cristiano. Hemos sido acusados de manera frecuente de hacerlo, pero pues nosotros decimos, pues enséñenos un video, una prueba, algo donde nos hayan visto intentar influir sobre esto. Nunca lo van a encontrar. Sí, desde luego hemos hecho algunas reuniones para dar a conocernos. Ese es nuestro objetivo, que la iglesia cristiana conozca de nuestra propuesta política, lo que es muy diferente. Lo hacen, por cierto, con todos los partidos políticos, lo que es muy diferente a intentar utilizar las estructuras de la iglesia cristiana y evangélica en México para formar una organización política. Lamento, por cierto, quien sí lo haya hecho. Allá ellos. A la iglesia hay que respetarla. Los que somos cristianos, básicamente de nacimiento, segunda generación de cristianos, nunca lo hemos hecho, no lo vamos a intentar, no nos interesa. Lo que sí nos interesa es que todo mundo, todos los mexicanos, incluyendo los cristianos, puedan conocer de nuestra propuesta política. Y miren, es una propuesta, desde luego, basada en muchos fundamentos de nuestras creencias. No tenemos empacho en decirlo, y eso es completamente distinto a romper el Estado laico, a ver las funciones. No, nuestra inspiración es absolutamente bíblica y no nos da pena decirlo. Sin duda, uno de los testimonios que tenemos que dar es que hemos permanecido a lo largo del tiempo. Hemos hecho, por cierto, en nuestro país historia, porque hemos logrado el registro para poder participar en elecciones en 16 estados de la República desde el 2006 hasta el 2026. Después conseguimos nuestro registro como partido nacional por primera ocasión, han sido tres veces, en el 2014. En el 2014 utilizamos el nombre de Encuentro Social y fuimos una organización bastante exitosa. Participamos por primera ocasión en la elección federal del 2015. Ahí obtuvimos 10 diputaciones federales. Fue la primera vez que el PES tuvo bancada y la verdad es que fue una gran experiencia. Después, en el 2018, voy a explicar un poquito más adelante cuáles fueron las razones que nos llevaron a unirnos a una coalición política que llevó a la presidencia a Andrés Manuel López Obrador, una coalición que se formó con Morena y con el PT. Un poquito más adelante en este mismo programa voy a explicar cuáles fueron las razones, pero ahora quiero contar un poquito la historia de nuestra organización. Ese año fuimos arrasados por la ola de López Obrador. No logramos alcanzar el 3% de votación. Sin embargo, tuvimos un crecimiento político muy grande. 43 diputados federales, 4 senadoras, incluso una gobernatura, 217 presidencias municipales. Eso fue todo el costo que nos llevó poder avanzar con el registro político de nuestro partido, interrumpido porque perdimos la certificación para volvernos a presentar como el Partido Encuentro Social. El crecimiento de nosotros tuvo un alto costo para nosotros, fue complicado, fue difícil. Sin embargo, estamos nosotros orgullosos de lo que se hizo en aquel tiempo. En el 2021 volvimos a participar porque volvimos a hacer todas las asambleas y logramos registrar nuevamente nuestra organización política, ahora con el nombre de Encuentro Solidario. Fue una campaña muy complicada para nosotros, muy pocos recursos. Muchos de los que habían sido nuestros compañeros se quedaron por comodidad y por interés personal ya militando en las filas de Morena. De algunos de ellos nos separamos porque básicamente no tenían los mismos principios y valores que nosotros proclamábamos. Y participamos otra vez en el 2021 y posiblemente esa fue la elección más dolorosa que hemos tenido, porque los resultados electorales nos llevaron a tener 2.98% de la votación. Casi 1.5 millones de mexicanos volvieron a votar por nosotros, en una época dominada ya por el morenismo, en plena cúspide del poder político de López Obrador. Nosotros volvemos a aparecer en esas elecciones participando solos, hay que decirlo, y sacamos 2.98 para poder conseguir el registro y continuar participando en el sistema de partidos en México. Se necesita 3% de la votación, es decir, nos quedamos a 0.2 de seguir participando. Muchas fuerzas políticas intervinieron para que no lográramos esto, pero hubo una historia que fue poco conocida por la opinión pública en aquel tiempo. El INE, la autoridad electoral, había decidido abrir 30.000 paquetes de casillas electorales para recontar los votos. El PES, que había sacado en el PREP es un sistema donde se reportan los resultados preliminares el día de domingo, había sacado 2.86% de los votos y empezamos a subir poco a poco, porque en esas casillas había muchas reportadas en cero, las famosas casillas zapato. Se empezó a recuperar votación y cuando se llegaron a 20.000 paquetes, 20.000 casillas abiertos, el PES había subido a 2.98% de los votos, faltando 10.000 paquetes por abrir. De manera abrupta, la autoridad electoral decidió parar el conteo, ya no seguir, y el PES se quedó al límite de la votación. Llama la atención porque todas las encuestas que se publicaron de salida, que contienen resultados electorales, daban al PES más del 3%, incluyendo, por cierto, las del propio INE, quienes nos decían que en esta ocasión íbamos a ganar 5 curules porque habíamos obtenido más del 3% de la votación. Nos fuimos a descansar ese domingo con la certeza del registro en nuestra bolsa y nos levantamos sin registro. No prosperaron nuestras impugnaciones y no tengo duda en decir esto, fuimos traicionados claramente para que no pudiéramos obtener esa votación, y muchas fuerzas políticas, intereses políticos confluyeron para que no se lograra. Tengo que decir que estábamos tristes, desanimados. Fue un año complicado, fue un año muy difícil. Sin embargo, logramos levantarnos y acabamos de obtener nuestro registro por tercera ocasión. Yo tengo que decir que esta vez fue la más difícil y no puedo dejar de decir que fue básicamente un milagro lo que se consiguió. Estamos muy contentos de poder haber conseguido este registro, porque además es un registro histórico. Nunca antes ninguna organización había hecho tanto asambleas, tantas afiliaciones para registrar un partido político. La ley marca que se tienen que tener 200 asambleas distritales, por todo el país se tienen que hacer asambleas, y nosotros hicimos todas las asambleas, 300 distritos. Bueno, nos dimos el lujo en enero de este año de darnos cuenta que algunas asambleas, algunos de nuestros afiliados se habían cruzado con afiliados de partidos políticos nacionales y de otras organizaciones que también estaban en el intento de hacer su partido político, y ya no teníamos 22 asambleas. Pues, ¿qué creen? Hicimos las 22 y tenemos 322 asambleas realizadas. Nunca en la historia de nuestro país había acontecido una circunstancia como esta. La ley marca 256 mil afiliados para poder hacer un partido, y nosotros presentamos ante el INE 411 mil afiliados. Estamos de verdad muy orgullosos de todo el trabajo que hicieron todas las personas para poder llegar a este punto y volver a tener partido político nacional. Bueno, pues habiendo dicho esto, tengo ahora que comentar que al obtener nuestro registro, nosotros solamente tenemos que darle gracias a Dios porque lo volvimos a lograr. Nuestra fe nunca disminuyó porque la pusimos en práctica, y la palabra de Dios es clara que la fe sin obras es muerta. Es decir, hay que ponernos a trabajar, hay que hacer acciones. La fe cristiana, la fe cristiana que es activa, es aquella que te motiva a levantarte y trabajar y volver a luchar. A pesar de lo difícil, de lo mucho que se necesita, tengo que decirles que estamos muy orgullosos porque gracias a Dios lo logramos. Y aprovecho este espacio para que toda la gente conozca que damos testimonio de que Dios nos dio la fe, la fortaleza, los recursos, que pudimos lograr nuevamente este registro como partido nacional. Y lo decimos de una manera muy sencilla. Solamente a Dios se lo debemos. A Dios es la gloria. Continuamos.
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2: Les recordamos nuestras líneas de comunicación en Facebook y YouTube. Nos encuentra como Ondas de Vida 1440. Mensaje de WhatsApp al 5911-071440. El teléfono en el estudio 5911-071440, extensión 537. Las redes sociales del doctor Hugo Eric Flores en Facebook como Hugo Eric Flores Cervantes. En X e Instagram como Hugo Eric Flores. Hoy estamos platicando de el Congreso Nacional de Paz, buscando la paz y la reconciliación nacional. Veamos este tema desde una óptica política.
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1: Hemos sido muy criticados porque hicimos alianza electoral en el 2018 con Andrés Manuel López Obrador. Recordémonos que esta coalición electoral de Morena, del PES y del PT llevó a la presidencia a AMLO. Tengo que decirles que la política de nuestra organización siempre ha sido hacer alianzas con personas, no con partidos. Para eso tenemos el nuestro, nuevamente lo tenemos. Pero somos un partido de causas, y entonces creímos que había varias causas que nos unían. Al final nosotros creemos que los partidos políticos solo son medios, no son fines en sí mismo, son vehículos para lograr propósitos políticos y sociales. Y nosotros, en lo que fue el PES, al igual que millones de mexicanos, sí le creímos a Andrés Manuel López Obrador. No nos pueden echar en cara porque creímos que se podía transformar nuestra nación. Esa alianza que en esos momentos él estaba mucho más posicionado que nosotros, nos llevó a reflexionar sobre algunas de las razones por las que se hizo esa coalición. Insisto, al igual que millones de mexicanas y mexicanos, creímos que nuestro país podía ser transformado en esa ocasión. El primer argumento que nosotros tuvimos para esa decisión fue la lucha contra la pobreza y la desigualdad. Primero, los pobres fue la consigna de nuestra coalición. Acortar la brecha social entre nosotros era la meta. Hoy, 11 años después, a pesar de algunos avances a través de las transferencias del presupuesto público a los beneficiarios de los programas sociales, tenemos que decir que no es suficiente. Hay un problema de diseño en esa política pública y las líneas corren paralelas y no acortan la distancia entre ricos y pobres. No se crea una clase media amplia y sólida y no se genera riqueza. Porque también en nuestro país necesitamos subsidios y alicientes que generen riqueza. Es decir, el primer objetivo fue la lucha contra la pobreza y la desigualdad. Creo que hasta estos momentos no se ha conseguido. Otra de las razones de aquel momento de esa alianza era cambiar el agotado sistema de partido único, de clase política única. Ya el PRI había sido tomado por una tecnocracia, igual que el PAN, por cierto. Y nosotros buscábamos el establecimiento de un régimen democrático. Al grito de voto por voto y casilla por casilla, denunciamos el fraude electoral que se había cometido con anterioridad. Ahora queríamos llegar a un gobierno democrático. Muchos pensamos con aquella elección que el gobierno del pueblo por fin llegaría a nuestro país. La realidad está aquí y ahora, y nos está demostrando otra cosa. Tercer gran objetivo era acabar con la cultura de la corrupción, cambiar el sistema de la corrupción institucionalizada, ese que hizo el PRI, una corrupción donde era válido robar del erario público, hacer triquiñuelas, hacer trampas para extraer lo más que se pudiera, una corrupción que permeaba a lo largo y ancho de nuestro país. Recordémonos que el gobierno de Peña Nieto allanó el camino a López Obrador por la gran corrupción existente en aquel tiempo. López Obrador decía que la corrupción se barre de arriba para abajo. Le creímos. Por eso es que nosotros no estamos avergonzados. Deberían vivir avergonzados los que acabaron con el legado de la honestidad valiente. Nosotros no tenemos que avergonzarnos. Que se avergüencen los que traicionaron el legado juarista de honestidad, de medianía, de sobriedad. Otra vez, ahí están los hechos. Otro de los objetivos es que queríamos una presidencia fuerte, legitimada por el voto del pueblo. Teníamos muchas autoridades en aquel tiempo, durante todo este siglo, ya no teníamos gobernantes legítimos, la gente ya no creía en ellos. Queríamos un gobierno con legitimación social, popular, pero también moral. En aquel tiempo lo logramos. Ahora lo digo como pregunta. ¿Lo logramos? Una razón muy importante fue que López Obrador propuso la República del Amor. Un país unido y no dividido, no polarizado. Y sí, siempre que pronunciamos muchos discursos en esa campaña, hablábamos de un México con amor entre nosotros, donde consideráramos al prójimo como nos consideramos a nosotros mismos. Por cierto, tengo que decir que AMLO se sentía muy cómodo con la militancia del PES, hablando de la República del Amor. Y yo repetía la vieja consigna agraria, que por cierto sigo creyendo, que así como sin maíz no hay país, sin unión no hay nación. Creímos que esa iba a ser suficiente. Esas causas de combate a la pobreza, a la desigualdad, al establecimiento total de un régimen democrático, la lucha contra la corrupción, la legitimidad social y moral de nuestros gobiernos, que debo de decir, ¿alguien tiene duda de la legitimidad moral de la presidenta Claudia Sheinbaum? ganó con el voto popular, ahí está. Y por cierto, nosotros la apoyamos porque queríamos algo diferente. Queríamos tener una líder mujer. Siempre habíamos dicho que la primera mujer presidenta saldría de las filas del PES. No fue así, salió de las filas de Morena, pero la apoyamos con esa idea de que un gobierno encabezado por una mujer podía ser diferente. La primera mujer en el máximo cargo público del país. Era como un sueño. Pero ahora pregunto, ¿y la legitimidad social de los gobernadores? Por ejemplo, Rocha Moya. Ahí está. ¿Y la legitimidad moral la tienen? Por eso es que hoy nos atrevemos a decir, con mucha gente de ellos, ya no, nunca más. Con ellas sí, con ellos no. Es decir, las causas siguen vigentes para hacer un partido político. No nos arrepentimos. A mí me ha tocado, siempre lo voy a decir, mi formación como líder, estuve en iglesia, pero soy un activista social, político, que me he dedicado a la academia muchos años y al servicio público también. Muchas veces corrí en la calle, el pueblo vive, la lucha sigue, y poco a poco me fui convirtiendo en un líder, no al interior de mi iglesia, sino fuera de la iglesia. Decidí, con todo el apoyo, la influencia de mi familia, salir a formar una carrera y una organización política que después de 20 años sigue creciendo. Y muchos que nos echan en cara haber apoyado a López Obrador, les decimos que nosotros no tenemos que avergonzarnos porque no somos corruptos, no somos igual que ellos. No nos arrepentimos de esta coalición porque, al igual que millones y millones de mexicanos, teníamos la esperanza, ya lo dije y lo repito, que se arrepientan los que acabaron con el que debería ser el legado de López Obrador: la honestidad de los políticos poderosos. Nosotros fuimos leales a la coalición y fuimos leales a nuestros principios. Hemos sido congruentes con esto, combatir la corrupción. Ellos no. Fuimos traicionados al igual que millones de mexicanos. Por eso hoy el PAS retoma su camino. Y ya lo dije, con ella sí, pero con ellos no. Vamos a continuar nuestro camino solo. Y retomamos nuestro camino porque nuestra nación necesita paz. Estamos en estos momentos muy consternados porque nos damos cuenta que se ha normalizado la violencia en nuestro país. A los muertos ya los contamos solamente como números. Ya no nos compadecemos del dolor ajeno. Miles y miles de mexicanos han desaparecido en las últimas décadas. El crimen organizado ha tomado el control de muchas partes de nuestro país a través principalmente de las presidencias municipales. Recientemente nos dimos cuenta, pues, que incluso en alguna o algunas gobernaturas. Es muy triste decirlo, pero hoy la violencia campea en toda nuestra nación y nosotros hemos hecho poco. Acabamos de invitar a nuestro Congreso al hijo de Pablo Escobar Gaviria. Su nombre era Juan Pablo, hoy se llama Sebastián Marroquín. Tuvo que cambiar su identidad. Y el testimonio de vida de Escobar Gaviria, de esta persona, Sebastián, es verdaderamente impresionante. No es el mundo de Oropel el que imaginan todos esos jóvenes que creen que las series de televisión o las series de Netflix, de cualquier plataforma de streaming, son verdaderas. Son vidas muy complicadas, siempre a salto de mata, siempre con la amenaza de morir asesinados. Este hombre hoy predica la paz y la reconciliación porque tomó esa actitud y es verdaderamente un gozo. Fue muy lindo para nosotros tenerlo en nuestro Congreso, dándonos su testimonio de vida. México necesita paz. No podemos seguir ese camino de Colombia. Han sido heridas muy profundas y esas heridas hoy permanecen en esa sociedad. ¿Y saben? También en la mexicana. También aquí hemos tenido capos muy complicados, muy fuertes. Y miren, no ha salido nada que los pueda equilibrar. Hay necesidad hoy en nuestro país de paz porque hay muchas gentes violentadas. La violencia ha crecido. Los datos que tenemos son verdaderamente impresionantes. No podemos seguir normalizando la violencia y por eso está surgiendo nuestra nueva propuesta política. Pero, ¿qué significa paz para nosotros? Para nosotros la paz no es únicamente la ausencia de violencia. Paz es poder caminar tranquilo por tu colonia, por tu barrio, por tu pueblo. Poder circular libremente por las carreteras de nuestro hermoso país. Paz es que una madre sepa que sus hijos regresarán seguros a su casa. Paz es tener un trabajo digno y que tu esfuerzo alcance para mantener dignamente a tu familia. Paz es poder abrir un negocio, aunque sea pequeño, sin encontrar obstáculos a cada paso y sin que después lleguen los malos y te extorsionen y hagan ellos uso de tu trabajo. Paz es tener agua, calles iluminadas, un servicio público de recolección de basura y todos los demás, que todos los demás funciones, que tengamos gobiernos eficientes. Eso significa paz para nosotros. Paz es que un joven pueda imaginar su futuro en México. Paz es que una mujer pueda vivir y desarrollarse en libertad y sin miedo. Paz es que nuestros adultos mayores sean respetados y atendidos. Paz es que las comunidades rurales también tengan oportunidades. Y paz es también saber que quienes gobiernan están para servir y no para servirse. Podríamos seguir diciendo muchas cosas, pero hay muchas razones. Insisto, el país está lleno de violencia, violencia que hemos normalizado. Lo decimos con todas sus letras y conscientes de lo que estamos diciendo. Desafortunadamente, el crimen organizado se apodera día con día más de nuestro país. Y no lo podemos seguir permitiendo. Ya no. Y esto es resultado de que toda nuestra sociedad se llenó de violencia. El crimen organizado es el fruto del momento que vivimos como sociedad. Violencia contra nosotros mismos. Las tasas de suicidio se han incrementado de manera alarmante en nuestro país. Más de 9,000 casos se dan cada año en nuestro país. El 82%, por cierto, de los suicidios en México son de hombres. De aquellos que deberían de proteger, de proveer, de dirigir, deciden en un momento dado quitarse la vida. La violencia intrafamiliar en México se disparó desde el COVID y ya nunca bajó, al contrario. La violencia política entre nosotros ha crecido al extremo. A nosotros nos han secuestrado, desaparecido y asesinado candidatos y representantes, incluso ya electos. El pacto político en México se rompió desde el asesinato de Luis Donaldo Colosio. A partir de ahí, ser político es una actividad de muy alto riesgo. Y decimos que la violencia social y cultural, en lugar de avanzar con los derechos progresivos, muchos de ellos ya constitucionalizados, hoy estamos peor que nunca. La violencia sexual crece y crece. Y con mucha tristeza también lo decimos. Los feminicidios siguen a la alza. La violencia contra las mujeres ya no puede ser cultural. Somos, insisto, una sociedad, y debemos decirlo con tristeza, que normalizó la violencia. Nuestra generación podía ser conocida como la generación de la violencia. Nuestros padres, a mí mis padres me dejaron un mejor México que el que yo les estoy dejando a mis hijos. ¿Pero qué significa la palabra paz? Aquí es justamente donde entran nuestras creencias. Les decía, no participemos como institución, pero sí como personas transformadas y convencidas que el mensaje cristiano es el correcto. Transformó al mundo, ¿por qué no podría transformar a México? Eirene en griego es una palabra que aparece mucho en la Biblia. Significa ausencia de guerra y de conflicto. Shalom en hebreo se entiende como paz o plenitud. Pero shalom también significa sin grietas, sin piezas faltantes. Esta sociedad no tiene paz porque tenemos muchas grietas. ¿Y de qué tipo de paz estamos hablando? ¿De una paz personal? Es la tranquilidad interior. De una paz con el prójimo, de una paz con personas, esa es la armonía con otros. De una paz con Dios, esa es armonía religiosa. Re es volver. Ligare, el otro raíz de esta palabra de religión, significa ligar. Es decir, tan sencillo como eso, religión significa volver a ligar. Paz con Dios significa volvernos a ligar con Dios. ¿Qué otro tipo de paz estamos hablando? Paz con el entorno humano y con el entorno natural. ¿Tenemos paz social destruyendo nuestra naturaleza? Ni paz personal, ni paz con otros, ni paz con Dios, ni paz en nuestra sociedad, en nuestro entorno. Sí. Nuestra sociedad se agrietó y le faltan piezas. Y hoy queremos hacer un llamado. ¿Y qué tal que esa pieza que le faltas seas tú? La paz es un título, es un atributo, es un nombre. Bienaventurados los pacificadores, los que traen paz y los que viven en paz. Dice la palabra de Dios. Además de esta bendición de los pacificadores, porque estos serán llamados hijos de Dios. Dice la palabra de Dios también, qué preciosos son los pies de los que proclaman la paz. Y hoy a través de este medio, de este programa, queremos hacer un llamado para levantar un movimiento real por la pacificación de nuestra nación. Por la paz de nuestra nación. Y queremos hacer un llamado pidiéndoles que se unan a nuestros esfuerzos. Una nación en paz es aquella en que su sociedad no está agrietada, que no le faltan piezas para su desarrollo pleno, seguro. La paz es fruto de la justicia individual, de la familiar, de la comunitaria y de la social. La paz es el mejor entorno para la libertad. Miren, tan solo el fracaso de todos los partidos ha sido que ni siquiera después de décadas podemos tener una policía nacional confiable. De las estatales, me refiero de las policías estatales y de las municipales, ya mejor ni hablemos. En los últimos años, en nuestro país se han gastado miles y miles de millones de pesos para traernos la paz en el rubro de seguridad. Gastamos como si estuviéramos en guerra y no estamos, o se supone que no estamos. Y lo peor, a pesar del gasto público en materia de seguridad, seguimos viviendo con miedo. En lugar de que la policía nos cuide, muchas veces nosotros nos cuidamos de la policía. El mundo completamente al revés. Y ahora nuestra propuesta es que dejemos de gastar en armas y gastemos más en educación, en promover la paz, en promover el perdón, en la no repetición histórica, como hemos aprendido, por cierto, de la lamentable historia del pueblo colombiano. Se necesita una reingeniería total en el gasto público para que haya dinero destinado a la reparación del daño de las víctimas. Necesitamos una policía única, nacional, desaparecer otras policías. Necesitamos reforma a las fiscalías y sobre todo necesitamos también dejar de ver tanta porquería. Está ahora en la plataforma de Netflix la historia de Sebastián Marroquín, el hijo de Pablo Escobar Gaviria. Véanla, por favor, se la recomiendo. Pongan a sus hijos a verla, pongan a sus niños a verla. Ser narcotraficante no es una bonita profesión, ¿eh? Miren qué tristeza. En mis tiempos jugábamos a ser policías y ladrones y todo el mundo quería ser policía, nadie quería ser ladrón. Hoy es justamente lo contrario. Pero saben, a nosotros a la violencia le vamos a responder con paz. A la corrupción le vamos a responder con castigo. A la impunidad le vamos a levantar una nueva generación que actúe en paz y con amor. Voy a terminar este programa diciendo lo mismo que hice el sábado pasado. Estamos atando al hombre fuerte de la violencia, de la corrupción y de la impunidad. Y como lo hice de manera pública, al hombre fuerte de la violencia le decimos sal de México. Al hombre fuerte de la corrupción le decimos sal de los mexicanos. A la impunidad le decimos fuera de México, llegará la justicia a nuestra nación. No les tenemos miedo ni violencia, ni corrupción, ni impunidad. Hombres fuertes que han atado esta nación, salgan fuera de México. Declaramos paz, ley y justicia para nuestra nación. Y hacemos una convocatoria para que toda la gente de buena voluntad nos pongamos a recorrer nuestro país, a declarar la paz casa por casa. Queremos volvernos una sociedad de pacificadores. Queremos que nuestro país regrese la paz. Nuestro grito es muy sencillo: paz para ti, paz para tu familia, paz para tu ciudad, paz para México. Y lo vamos a hacer con el corazón, con este saludo que hemos venido creando entre nosotros. Lo repito: paz para ti, paz para tu familia, paz para México.
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0: Hola, ¿qué tal? Muy buenos días. Saludos a todos. Estamos contentos, estamos emocionados de que podamos estar conectados con ustedes, creyendo fielmente que hoy la palabra llega a tu corazón y quema todo aquel que tengas ahí guardado, escondido y creyendo fielmente que Dios obra en tu vida. Hoy estamos también emocionados porque iniciamos una serie hermosa en la cual Dios nos hace reflexionar de todas las cosas que estamos haciendo y necesitamos hoy que esas cosas que nos están estorbando para poder seguir delante de su presencia, las podamos dejar a un lado y poder estar conectados a Él con su presencia. Pero no me encuentro solo, está con nosotros un gran amigo. Benji, ¿cómo estás? Muy buenos días.
1: Muy buenos días, estoy contento, estoy alegre de que hoy podamos seguir hablando y entrar en un nuevo tema que Dios tiene para nosotros, que Dios tiene para tu vida, tú que nos estás escuchando. Dios tiene algo maravilloso en esta temporada en la que estás y creo que Dios tiene esta palabra para esto que vi.

0: tribu de Judá ruge con poder y autoridad sobre su vida. Así es que iniciamos. Dinos, Benji.
1: Sí, el tema de hoy es quema los bueyes. El compromiso que Dios honra no tiene puerta trasera. Y fíjate en este punto, qué interesante. Cuando Dios tiene algo preparado para ti, no hay una puerta trasera, no hay una segunda opción, no hay un plan, sino que es un plan en el que tú tienes que seguir y seguir, pero quemar todo lo que tenías antes. Y es que Primera de Reyes, capítulo 19-21, nos narra la historia de Eliseo, cómo Dios llamó a Eliseo, pero en un momento en el que no estaba cruzado de brazos, en el que no estaba sentado, en el que no estaba haciendo nada, sino le está llamando en un momento en donde está trabajando, en donde tiene algo estable, en donde tiene una cantidad grande de dinero, porque dice su palabra, y lo que aquí nos narra es que Eliseo tenía bueyes y arado. ¿Esto qué quiere decir? Que tenía algo seguro, que no estaba cruzado de brazos, que no tenía una necesidad, sino al contrario, tenía todo estable. Y Dios le está llamando en ese momento. Y qué impresionante, porque muchas veces pensamos que Dios nos va a llamar cuando no tengamos nada que hacer, cuando tengamos tiempo, cuando estemos descansando, y no es así. Dios hoy te está llamando en momentos en el que estás trabajando, en el que estás ocupado, en el que te estás moviendo, porque Dios quiere hacer algo increíble, pero algo muy importante, y a qué punto vamos con quemar los bueyes y los arados, es que Dios le está diciendo, Dios nos muestra un Eliseo que dice: no quiero el plan B, no quiero guardarme nada, quiero entregarte todo, y todavía de una manera de gozo y felicidad. Porque dice Primera de Reyes 19:21, Eliseo tomó los bueyes con los que araba y los mató. Con la madera del arado hizo fuego, asó la carne y la repartió entre la gente. Después se fue con Elías y quedó a su servicio. Y te voy a preguntar lo siguiente: ¿cuántas veces, cuando Dios te llama, tienes un plan B? Por si no funciona, por si acaso, como dices aquí, por si acaso, por si esto Dios no funciona, tengo este plan B. Eliseo fue diferente, y este es el cambio que debemos tener cada uno de nosotros al llamado de Dios.
0: Wow, realmente podemos ver una historia en cómo Eliseo estaba ocupado. Él estaba con los bueyes, estaba arando. O sea, un joven que realmente, si podemos ver en la palabra en Primera de Reyes, capítulo 19, del 19 al 21, nos damos cuenta que era un joven que la verdad es que tenía un futuro asegurado completamente, porque tenía 12 bueyes, ¿sí? Un negocio del cual le podía dejar grandes rendimientos, grandes cantidades, en el cual pudiera suplir toda necesidad. Pero él, al momento de estar ocupado, llegó Dios a través de Elías y dijo: acá te dejo el manto y ahí tú sabes lo que haces. Pero lo impresionante de esto, que yo creo que algunos de los jóvenes hoy en día, si les pusieran aquí está el manto de Dios para que tú puedas servir, se espantarían y dirían: ¿pero qué voy a hacer? ¿O qué es esto? Porque a veces estamos ocupados con otras cosas, o estamos viendo otras cosas que nos tiene alejado de la mirada de Dios. Entonces, hoy te voy a decir algo. Este personaje de Elías tenía claro y estaba completamente seguro que lo que venía era algo mucho más grande, y no lo dudó. Él agarró, tomó los bueyes y los quemó. Pero ¿cuántos de nosotros tenemos algo escondido ahí, que por si acaso, como decía Benji, el cual tenemos alguna aplicación, tenemos alguna página por decir, bueno, por si

0: acaso esto de Dios no funciona, tal vez nosotros, bueno, tal vez dejo este chat o tal vez dejo esta aplicación y después sigo. Ahorita vamos a intentar con Dios. No, Eliseo no hizo un intento. Él estaba seguro que al quemar los bueyes, al quemar todo lo que él tenía, él estaba seguro que venía algo mucho más grande. Y Dios le hizo sentir esa seguridad. Así es que hoy yo te digo a ti, que tú nos estás escuchando y que nos estás viendo sobre esta transmisión, ¿qué cosas hay de las cuales o tienes oculto o tienes cosas de por si acaso no funciona un plan B y lo tienes ahí escondido para que en el momento que lo de Dios no funcione, entonces vuelvo a tomar eso? Con Dios no hay un plan B, no hay una puerta trasera. El único plan es el plan A, y es el que tú vas a estar completamente entregado a Dios. Y creo fielmente que Dios hoy va a tomar tu corazón y tú conoces realmente lo que hay ahí escondido y lo que necesitas es dejar. Por ejemplo, canciones de las cuales no te edifican, o bebidas de las cuales están también haciendo un daño a tu vida, como la cerveza, o lugares a los cuales, pues como ya eres cristiano, o ya eres alguien en Cristo, bueno, a lo mejor no lo visito ahorita, pero a ver si después, ¿no? O cosas que antes en el mundo hacías, pero dices, pues no sé si algún día volveré, o tal vez, no, cuando Cristo llegó a tu vida, te tomó y te tomará toda tu vida para que puedas ser fiel instrumento. No tengas miedo, no tengas vergüenza de lo que Dios ha hecho hoy en tu vida. A ti que nos estás escuchando, a ti que nos estás viendo, hoy Dios ha tomado ese manto y te lo ha dado. Así es que no hay que desperdiciarlo, y tampoco aquello que tengamos que quemar, tampoco hay que hacerle velorio, que porque ay, es que antes era bonito andar de aquí para allá o salir con tal y tal o hacer esto. No te preocupes, porque lo que viene será un gozo mucho más grande, y ese gozo viene con bendición sobrenatural. ¿Qué te parece, Benji?
1: Así es, impresionante ese punto. Cuando Dios nos pide algo, le hacemos un velorio en vez de estar felices por entregarle a Dios lo que no nos va a servir en esta temporada. Lo que tal vez en el pasado teníamos asegurado, hoy Dios te dice, entrégalo, pero con gozo, porque Eliseo hizo eso. Eliseo no se puso a llorar, no se puso a rasgar sus velos, sino al contrario, hizo una fiesta entendiendo de que lo que venía, que lo que Dios tenía para él era para victoria, para prosperidad, para bendición, y eso es lo que Dios quiere para ti. Por eso es importante quemar todos los bueyes, todos los arados, todos tus plan B son importantes de quemar, porque no te van a servir, porque eso va a ser un estorbo, porque vas a seguir pensando, es que todavía tengo ese plan B, todavía puedo regresar. Pero hoy Dios te dice, entrégame todo, porque todo lo que Dios te pide va a ser para bendición, va a ser para sacrificio vivo, y entregarle a Él todo, créeme que va a traer bendiciones a tu vida. Tal vez no los veas ahorita, pero es el momento de que en vez de llorar, estés feliz, estés gozoso, y creyendo que el león de la tribu de Judá está respaldando todo lo que haces, todo lo que está por venir, confiando en él y diciéndole, Señor, aquí estoy para servirte a ti en lo que tú quieras, ya sea un ministerio, ya sea una nueva temporada, tu familia o un nuevo proyecto. Es este el tiempo de quemar todos los arados, todos los bueyes, para entender que Dios tiene algo mejor para ti.
0: Así es, y a lo mejor podrás decirnos, pero hermano, la verdad es que a veces no es tan fácil tomar esa decisión, me cuesta, porque pues se burlan de mí, o hay quienes todavía me dicen, ay, ahora sí, ya es un aleluya o esto. No hay por qué temer, no hay por qué tener vergüenza. Te voy a decir una cosa, si tú sigues tomando un plan B, ese plan B lo único que va a hacer es un altar para enterrar el plan A de Dios. Y eso no quiere Dios. No quiere que entierres ese plan A. Más bien que el plan B sea quemado completamente para que el único plan, que es el de Dios, pueda estar en tu vida. No te preocupes si todavía hay miedo, si todavía hay vergüenza, porque Jesús también tuvo miedo, pero él enfrentó la situación y le dijo al Padre, aquí estoy, hágase tu voluntad, hágase tu voluntad. Y él lo hizo por todos y cada uno de nosotros. Así es que, ¿qué estás esperando para poder cerrar todas esas aplicaciones, para poder de cerrar todo ese chat? A lo mejor de que, bueno, ahí lo voy a dejar guardado por si en algún momento lo vuelvo a utilizar o con esa persona de la cual, bueno, a lo mejor ahí le podré seguir hablando. No. Es necesario y es el momento que el único chat que debes de tener puesto es el chat de la relación con el Padre, que tú puedes estar hablando día con día. Platícale a él completamente lo que a ti te pasa, lo que a ti te sucede, lo que tú sientes, porque él sí te escucha. Es omnipresente y él cree completamente que eres su hijo. Así es que te toca que tú creas que eres su hijo. Te toca creer que todo lo que Dios te ha mandado hacer, que el llamado que Dios te ha dado es tan grande y que no va a haber vuelta atrás de nada. Y que todo esto no solo va a ser de bendición para ti, sino para ti y todas tus demás generaciones que vienen atrás de ti. Así es que, ¿qué te parece, Benji, de lo que estamos diciendo?
1: Así es, por último, creo que lo más importante es recordar que si a ti te está costando, Dios también en la cruz pudo haberse bajado y decir, no, no voy a dar el sacrificio, pero Él sí lo hizo, Él sí quemó todo, Él sí entregó todo. Y hoy tú puedes hacer esto que hizo Dios, entregarle todo, entregar un sacrificio vivo y reconocer con tu boca que Jesús es el Señor y creer de corazón que Dios ya resucitó y que tiene una victoria para ti. Así que no te preocupes, entrégalo sabiendo que Dios te da la victoria y saldrás de esta.
0: Así es que tú ponle el nombre a ese buey que necesitas dar el paso para poderlo quemar, para poderlo enterrar, para poderlo cancelar y confesar el día de hoy que tú eres hijo de Dios y que tomas esta palabra para que tú puedas seguir sirviéndole a Él, porque el servirle es una bendición, el servirle es un gozo y una alegría que te da día con día. No dudes. Así es que, ¿qué te parece donde tú te encuentres en el auto, en la cocina, en tu cuarto, o en la sala o en el comedor, donde tú te encuentres? Vamos a orar. ¿Sale? Y vamos a orar diciéndole y tú le vas a dar el nombre a eso que hoy tienes que quemar. Porque creo fielmente que tú lo vas a dejar el día de hoy. Vamos a orar. Amado Padre Celestial, te damos gracias por este día que tú nos has brindado. Gracias porque hoy tú nos has dado una palabra que alienta nuestros corazones, creyendo fielmente que tú vas a darnos ese amor, esa alegría, mi Dios amado Padre, esa seguridad, mi Dios Padre Celestial. Hoy venimos delante de tu presencia, entregando el plan B. Aquí está, Padre Celestial. Entregando todo, voy que me está ahí estorbando, Padre Celestial. Y no me deja estar delante de tu presencia, mi Dios Padre. Gracias porque tú nos has llamado a ser hijos tuyos. Gracias porque hoy creo que tú has dejado ese manto para que podamos nosotros servirte de corazón, Padre. Si tú nos has llamado, Padre Celestial, aunque no lo merecíamos, te damos gracias. Te damos a ti toda la gloria y la honra. Hoy yo creo en el nombre poderoso de Jesús, que todo lo que hayan puesto ahí, mi Dios amado, Padre Celestial, es quemado con el fuego del Espíritu Santo, Padre Celestial, y que el león de la tribu de Judá ruge con poder y autoridad, y que de ese león, Padre Celestial, que ese león de la tribu de Judá acompaña a todo aquel quien lo necesite, mi Dios amado, a todo aquel quien crea, Padre Celestial, que Jesús es su único y suficiente Salvador, Padre bendito. Hoy declaramos con nuestra boca que hemos sido pecadores, mi Dios amado, Padre. Confesamos con nuestra boca que hemos sido pecadores y hemos hecho cosas de las cuales no te agradan, Padre. Pero hoy, en el nombre poderoso de Jesús, dejamos delante de tu presencia todo esto que me estorba, todo esto que no me edifica, todo esto que no alimenta mi espíritu, mi Dios amado, Padre Celestial. Y te lo entrego, Padre bendito, porque creemos fielmente en el nombre poderoso de Jesús, que tú vas con nosotros como poderoso gigante adelante, Padre Celestial. Gracias te damos a ti te damos toda la gloria, toda la honra por los siglos de los siglos. Amén. Y es un gusto poder estar con ustedes. La verdad es que esta palabra, tómala, atesórala, llévala en tu corazón y no tengas miedo, porque Dios está contigo, así como lo está con cada uno de nosotros, porque lo creemos fielmente. Toma esta palabra, atesórala y dile: hoy yo tomo el único plan, que es el plan de Dios, y deja que Él te moldee, deja que Él tenga que quitar lo que Él es necesario para tu vida, es necesario para tu espíritu, para que puedas estar delante de Él. Así es que, ¿qué te parece, Benji? Estamos contentos, estamos agradecidos, y la verdad es que este tiempo ha sido de gran bendición.
1: Así es. Y recuerda que Dios tiene algo planeado para ti. Recuerda la frase que siempre decimos: piensa lo bueno,
0: cambia tu mente,
1: sé diferente. Dios te bendiga.
0: Dios les bendiga.

0: con todo hoy. Mantén viva la chispa. 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
3: Muy buenos días, hermanas, hermanos, amigas, amigos. Radio Escuchas de Ondas de Vida 1440. Primero Dios, lunes a viernes, 9:30 de la mañana, continuaremos aquí acompañándoles para compartirles a todas y todos ustedes experiencias de vida, experiencias de salud. Y como siempre, vamos a iniciar uniendo en este momento nuestra energía y fuerza vital y dando gracias a Dios porque hoy todas y todos estamos vivos. Y estamos vivos gracias a Dios. Y gracias a Dios tenemos hoy una nueva oportunidad para poder cambiar nuestra vida, para poder mejorar nuestra calidad de vida y también la de nuestros seres queridos. Así es. ¿Qué necesitamos hacer para cambiar? Algo muy simple. A partir de hoy necesitamos hacer algo diferente. ¿Por qué diferente? Pues porque si seguimos haciendo lo mismo de siempre, nada va a cambiar porque estamos haciendo lo mismo. ¿El problema mayúsculo cuál es de seguir haciendo lo mismo y de no poder mejorar por estar haciendo lo mismo? Que la mayor parte de los seres humanos, prácticamente el 100% sobre la faz de la Tierra, estamos enfermas y enfermos de enfermedades crónico-degenerativas. Enfermedades crónico-degenerativas que son totalmente incurables y que, al ser degenerativas, impiden que podamos mejorar. Cada día vamos a estar en peores condiciones. Y digo que el 100% de la humanidad, ¿por qué? Somos más de 8,000 millones de seres humanos sobre la faz de la Tierra. Y miles de millones de esos seres humanos todavía no saben que están enfermas y enfermos. ¿Y por qué lo digo? Porque estas enfermedades crónico-degenerativas inician a desarrollarse en el organismo humano 30, 40, 50 años antes de poder ser detectadas. No pueden ser detectadas porque no hay síntomas. Y no hay estudios que me digan que ya se está desarrollando algunas de las que le voy a nombrar, como la diabetes, como el cáncer, como la artritis o la hipertensión, los infartos al miocardio, la angina de pecho, la osteoartritis también, esclerosis múltiple o la esclerosis lateral, la epilepsia, el mal de Parkinson, el mal de Alzheimer, el glaucoma que nos deja ciegos, el lupus, que es una enfermedad en donde el propio organismo, sus medios de defensa lo está atacando y es totalmente incurable y nos causa muchísimos problemas dentro de todo esto. Pero también está la fibromialgia, la osteoporosis, la cirrosis, la prostatitis, que nos lleva al cáncer de próstata a los varones. Dentro de todo esto, el enfisema pulmonar o el asma crónico, el EPOC, la fibrosis pulmonar, ese desgaste de cartílagos en las rodillas, dolor prácticamente 24 horas del día, la insuficiencia renal, que es de estas enfermedades que he nombrado, es mucho más grave que el cáncer. Así es, porque en el cáncer, si Dios así lo decide, algunos tenemos la posibilidad de librarla la primera vez que nos da. Pero la insuficiencia renal no tiene corrección, no existe nada. Y todas estas enfermedades, incluyendo las varices crónico-degenerativas, son, ya dije, totalmente incurables, no hay vacunas. Y están agrediendo a la humanidad y van a seguir agrediendo a la humanidad, y la han estado agrediendo por más de 150 años. No culpes a tus médicos de que no la pueden curar, son incurables, ellos ya lo saben, y los medicamentos no te pueden curar, pero tienes que seguirlos tomando y seguir las indicaciones de tus médicos y seguir visitándolos, porque eso es para evitar que el organismo humano colapse, aunque son enfermedades totalmente incurables. También tenemos por ahí las piedras en la vesícula, o el desarrollo de miomas o quistes en la matriz, en los ovarios, o fibrosis quística en los senos. Las mujeres son el sexo fuerte, así es. Sin embargo, su talón de Aquiles es el desequilibrio hormonal, que termina desarrollando esto que acabo de mencionar, y esto produce el cáncer. De acuerdo a la Organización Mundial de la Salud, una de cada dos mujeres fallece de cáncer, normalmente cáncer cervicuterino o cáncer de senos, pero no es el único cáncer. El cáncer más común en la humanidad es el cáncer de colon, de colon. Y miles, millones de seres humanos padecemos de colitis, gastritis y estreñimiento, los tres al mismo tiempo. Eso nos lleva al desarrollo del cáncer. Así es, independientemente de todas las molestias que tenemos todos los días. Es realmente desafortunado que existan estas enfermedades. Pero Dios nunca nos abandona, a nadie. Y existe una alternativa, la única alternativa, para podernos sanar poco a poco, y tiene el poder infinito de Dios. ¿Cuál es esa alternativa? El organismo humano, nuestro propio organismo. Y no lo sabíamos nosotros, que vamos alrededor de 40 años en el área de la salud, y ustedes tampoco. Ese organismo que permitió el desarrollo de las enfermedades, Dios le dio el poder de sanarnos a través de esa energía y fuerza vital que hoy nos da la vida, gracias a Dios. Esa energía y fuerza vital, Dios la puso en los millones y millones de células que conforman tu organismo, el mío y el de todos los seres humanos. Si esos millones y millones de células, gracias a Dios y a esa energía y fuerza vital, tienen el poder de sanarnos, son maravillosas, milagrosas, y el único que hace milagros es Dios. Y entonces, ¿por qué estamos enfermas y enfermos? Porque esos millones y millones de células, como ya lo dije, empezaron a trabajar mal desde hace 50 o 60 años o más, prácticamente desde que somos niños y durante la adolescencia, sin saberlo porque no hay síntomas. Dentro de todo esto, cuando estos millones y millones de células empiezan a funcionar mejor, vienen la sanación poco a poco. Así es. Por eso el mensaje aquí es: cambia tu vida, haz algo diferente, pon a funcionar tu organismo. Nosotros te decimos cómo. Vamos a escuchar el siguiente testimonio. Muy buenos días,
4: doña Norma. Sí, un excelente día. Qué placer tenerla por acá.
5: Sí, muy buenos días. Aquí, mire, disfrutando de la vida.
4: Exacto.
5: Porque estos productos, bueno,
4: a eso venimos a este mundo, doña Norma. Sí. Antes que nada, denos por favor su nombre completo.
5: Soy Norma Díaz Alquicira, a sus órdenes.
4: Doña Norma, le voy a preguntar primero, antes de que Dios le pusiese la oportunidad, porque Dios nunca nos abandona,
5: no.
4: Platíquenos, ¿qué tipo de molestias, padecimientos había estado usted viviendo con ellos por muchos años? Díganos todo lo que usted recuerde.
5: Sí, doctor. Digo, sí, señor Raúl. Mire, mis padecimientos, tenía yo un estrés muy fuerte, dolor de rodilla, se me estaba acabando el desgaste del cartílago, tenía yo también ya presión alta, porque me dejé engordar, estoy gordita, y todo eso viene a causa de estar gordita, ¿no? También, y
4: Mire, doña Norma, me voy a permitir leer lo que yo tengo aquí anotado cuando usted estuvo con nosotros la primera vez. Dice aquí: efectivamente soy hipertensa.
5: Sí.
4: Problema de varices.
5: Sí, también.
4: También, ¿verdad? Y
5: problemas de varices, y yo me hinchaba. Ajá. Precisamente por el problema de la presión. Yo me inflamaba cuando estaba muy estresada, pero así en 5 minutos ya, como si tuviera dolor de muela, como si me hubiera pecado algo, y quedaba yo hinchada. O sea, por ejemplo, en el labio, en la cara, siempre fueron, solo ahí es donde me hinchaba. Ajá. Y desde que empecé a tomar
4: estos productos... Ahora.
5: Ajá.
4: Sí, porque esto no nos lo había comentado. Yo tengo aquí también que tiene calambres.
5: Sí,
4: tenía calambres.
5: Sí,
4: se agitaba al caminar.
5: Sí, exactamente.
4: ¿Verdad? Y tengo aquí también que había a veces adormecimiento en brazos y pies.
5: Sí, todo eso. Es que son tantos los padecimientos.
4: Son muchos. Yo por eso se los estoy recordando.
5: Sí, son muchos.
4: Todas las personas que van con nosotros, hay una o dos cosas que es lo que más les interesa. Pero cuando empezamos a platicar con ellos, como con usted, doña Norma, todas y todos, créamelo, a cualquier edad, tenemos más de 10 padecimientos.
5: Sí,
4: obviamente mucho. Que nos interesa uno o dos, pero no, tenemos muchísimos. Porque yo tengo aquí también que tenía un gran desequilibrio en su sistema nervioso.
5: Sí.
4: Con mucho estrés, se enojaba fácilmente.
5: Sí.
4: Se angustiaba, dormía mal.
5: Sí, todo eso.
4: Todo eso.
5: Y
4: ya mencionó usted su dolor de rodillas, problema en la columna con hernias de disco.
5: Sí.
4: Tenía usted también un dolorcito en sus riñones, ¿no es cierto?
5: Sí, también.
4: Así es, como usted dijo,
5: exceso de peso.
4: Pero también desequilibrio hormonal, ¿no?
5: También. Ahorita...
4: Fíjese nada más, 1, 2, 3, 4, 5, 6...
5: No,
4: qué bárbaro. Bueno, entonces usted inicia porque el organismo es una maravilla. ¿Y qué beneficio recibió? Díganos.
5: No.
4: ¿Cómo? A ver, díganos.
5: Mire, ahora.
4: ¿Qué empezó a suceder?
5: Se me empezó. Antes, cuando dormía, desperté muchas veces con dolor de cabeza. Y desde que los beneficios que he recibido es que empezándome a tomar los productos. Se me quitó ese dolor de cabeza, la presión se me regularizó, el dolor de rodillas también, los pies ya no me duelen, empecé a bajar de peso también, he bajado como unos 5 kilos ahorita.
4: Ajá.
5: Y ahorita tengo como unos 4, no me he pesado, pero tengo 3 semanas tomando.
4: ¿Ya duerme usted mejor?
5: Y duermo súper bien, la verdad, son una maravilla estos.
4: Y oiga, ¿y los dolorecitos que tenía?
5: No, pues ya no tengo nada, aparezco nueva.
4: ¿En serio?
5: Sí.
4: ¿Qué edad tiene doña Norma?
5: No, tengo 50 años.
4: Bendito Dios.
5: No,
4: y ese desequilibrio hormonal, o sea, mejoró, su organismo lo hizo mejorar de todo.
5: Una niña, tengo mucha energía que no me dan ganas de estar haciendo cosas y cosas, cosa que antes me quedaba dormida o me sentaba y ya me cansaba, ya no me podía parar. Y ahora, no, de verdad que qué maravilla son estos.
4: ¿Qué maravilla? ¿Pero qué es la maravilla, doña Norma? Le voy a decir.
5: Sí,
4: la maravilla es su organismo.
5: Sí.
4: Es su organismo, nada más necesitamos comer lo que necesitamos y beber lo que necesitamos. Pero la maravilla de todo y lo milagroso y el poder infinito que está en dónde, está en el organismo suyo, doña Norma, en mi organismo y en el organismo de todos los radioescuchas. Esto es importantísimo y no debemos olvidarlo. Quien lleva a cabo la sanación y todo lo que usted ha experimentado de beneficios increíbles, ¿quién lo está haciendo? Su organismo, a través de esa energía y fuerza vital que Dios nos dio a todas y a todos. Por eso les decimos aquí a todas las personas, tú ya tienes el poder de sanación desde que naciste, tenemos el poder de sanación. Disfruten su energía y fuerza vital. Usted nos dijo, pues disfrutando. Claro, a eso venimos, a este mundo, no a seguir sufriendo porque estamos enfermos y nos duele hasta el pelo, ¿no es cierto?
5: Sí, muchos padecimientos.
4: ¿Su esposo, cómo está su esposo? ¿Todavía
5: bueno,
4: no ha iniciado
5: también
4: a poner a funcionar su organismo?
5: ¿Y qué
4: dice su esposo?
5: Y también, ¿perdón?
4: ¿Qué dice su esposo? ¿Se siente...?
5: No.
4: Que su organismo responde.
5: No, sí, también ya duerme bien. También él padecía un poco el azúcar.
4: Ajá.
5: Pero no, ahora está muy bien, yo lo veo muy bien, con mucha energía.
4: Ajá.
5: Y sí,
4: Denle un saludo de nuestra parte, ¿verdad? Aquí, en todo esto, y tal como platicamos la última vez, porque quiero que sepan los radioescuchas, es la maravilla, doña Norma, le voy a decir,
5: sí,
4: la maravilla es su organismo, es su organismo, nada más necesitamos comer lo que necesitamos y beber lo que necesitamos, pero la maravilla de todo y lo milagroso y el poder infinito que está en dónde, está en el organismo suyo, doña Norma, en mi organismo y en el organismo de todos los radioescuchas. Esto es importantísimo y no debemos olvidarlo. Quien lleva a cabo la sanación y todo lo que usted ha experimentado de beneficios increíbles, ¿quién lo está haciendo? Su organismo, a través de esa energía y fuerza vital que Dios nos dio a todas y a todos. Por eso les decimos aquí a todas las personas, tú ya tienes el poder de sanación desde que naciste, tenemos el poder de sanación. Disfruten su energía y fuerza vital. Usted nos dijo, pues disfrutando. Claro, a eso venimos, a este mundo, no a seguir sufriendo porque estamos enfermos y nos duele hasta el pelo, ¿no es cierto?
5: Sí, muchos padecimientos.
4: ¿Su esposo, cómo está su esposo? ¿Todavía no ha iniciado a poner a funcionar su organismo?
5: También ya está tomando.
4: ¿Y qué dice su esposo?
5: Y también, ¿verdad?
4: ¿Qué dice su esposo? ¿Se siente que su organismo responde?
5: No, sí, también ya duerme bien. También él padecía un poco el azúcar. Ajá. Pero no, ahora está muy bien, ¿eh? Yo lo veo muy bien, con mucha energía.
4: Ajá.
5: Y sí,
4: Denle un saludo de nuestra parte, ¿verdad? Aquí, en todo esto, y tal como platicamos la última vez, porque quiero que sepan los radioescuchas que doña Norma es vecina y su señor esposo de Xochimilco, ¿verdad?
5: Sí, de
4: Xochimilco. Entonces, pues nos pondremos de acuerdo para ir a platicar con toda la gente por allá, porque todas y todos tenemos el derecho de disfrutar de la vida.
5: Sí, porque hay mucha gente enferma.
4: Somos 2.500 millones de seres humanos sobre la faz de la... Sí. Y aunque usted no me lo crea y aunque no lo crean los radioescuchas, los 2.500 millones de seres humanos sobre la Tierra estamos enfermos y enfermas. El problema es que no lo sabemos, o porque somos muy jóvenes, o porque mira a mis niños, mira a mis nietecitos, ahí empieza todo, desde que somos pequeñitas y pequeñitos, ¿verdad? ¿Sí? Y usted es una persona de mucho trabajo.
5: Sí, nosotros sí, andamos todo el día ocupados, tenemos aquí en Xochimilco trajineras y pues siempre es trabajo. Que andamos en una cosa, en otra. Tengo puesto un puesto de artesanía. Ajá. Y hago mis artesanías, cosas que a veces ya no las hacía por lo mismo de lo cansada que luego me sentía, pero no, ahora ya volví a vivirlo.
4: Es cierto, nos cambia la vida. Tenemos esa energía y fuerza vital que Dios nos dio a todas y a todos. Yo dije aquí, a ver, amanecemos cansadas y cansados, pero no solamente nosotros, personas adultas, nuestros jóvenes no se quieren levantar en la mañana para ir a la universidad o ir a la preparatoria, inclusive ir al kinder.
3: Esto es lo que tu organismo puede hacer por ti, no importa qué tipo de enfermedades tengas o tengamos. Tampoco importa la edad, dentro de todo ello, porque el organismo de todos los seres humanos tiene esa capacidad para irnos sanando poco a poco. 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Así es, dentro de todo esto. Entonces, como dije al principio, ¿cuál es el mensaje aquí? Pon a funcionar tu organismo, cambia tu vida, haz algo diferente. Eso es hacer algo diferente. Poner a funcionar tu organismo. Nosotros te decimos cómo. El organismo tiene la capacidad de regenerarse, reconstruirse, desintoxicarse, limpiarse, eliminar parásitos, potenciar el sistema inmunológico, darnos equilibrio en el sistema nervioso autónomo y todo lo hace por sí mismo, no necesita nada, tiene esas capacidades, Dios se las dio a través de esa energía y fuerza vital que hoy nos da la vida a todas y todos. Nada más que funcione mejor, y eso es todo. Dentro de ello, nadie puede regenerar los cartílagos en las rodillas, tu organismo sí. Nadie puede regenerar esos riñones, tu organismo sí. Tu organismo va a eliminar el problema de prostatitis, los miomas, quistes en la matriz o la vesícula, las piedras, va a eliminar la hipertensión para siempre, va a detener, escúchalo bien, va a detener el avance de cualquier enfermedad crónico-degenerativa, para que la diabetes no me siga dañando, para que la artritis no me deje inválido o inválida, para que el glaucoma no me deje ciego. Tu organismo tiene esas capacidades, nadie más lo puede hacer. Hay que darle nada más a estos millones y millones de células lo que necesitan cuando lo necesitan, y lo que no necesitan que le estamos dando hay que quitárselo, porque lo que no necesitan que está ingresando al organismo humano las está dañando, y yo no quiero dañarlas, quiero que estén en mejores condiciones. 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
17: Parece que es tema de pareja, pero no.
18: No, ni es del amor.
17: No. Ni es del corazón. Otros conflictos, porque los conflictos del corazón no solo son los de pareja. Hay otros.
18: Triglicéridos, colesterol, algo así.
19: Esos son los conflictos del corazón.
17: Exacto.
19: Esos son, mi
18: George.
17: Ok. Así es. Buenos días a todos y empezamos con el versículo del día.
19: Está bueno el día de hoy.
17: Sí, les parece bien el versículo del día, aquí lo tenemos.
19: Adelante, por favor.
17: Dice: y todo esto proviene de Dios, quien nos reconcilió consigo mismo por Cristo y nos dio el ministerio de la reconciliación. Segunda de Corintios 5:18. El ministerio de la reconciliación. Había una separación en realidad. O hay una separación entre Dios y los hombres. Entonces, Cristo viene a reconciliar, se convierte en un puente para la reconciliación entre la humanidad y Dios. Uh-huh. Por eso Cristo es muy importante. A veces preguntan, sobre todo cuando uno va empezando en la vida cristiana, ¿por qué todo es Cristo? O si hay otros caminos, o ¿por qué somos tan cristocéntricos? Porque es el único camino, el único puente.
18: Claro.
17: La única manera de reconciliación. Y el ministerio de Jesús no es para condenación. Él no vino para condenarnos. Él vino para reconciliarnos con el Padre Celestial.
19: Así es. Y bueno, pues curiosamente tiene que ver, no digo curiosamente, porque toda la Biblia se une de una u otra manera. Y hablando de reconciliar y del ministerio de la reconciliación, pues Santiago capítulo 4. Recuerda que estábamos hablando de la lengua la vez pasada. Santiago 3. Y de hecho, me gustó tanto y Dios nos habló tanto en eso que lo seguí compartiendo ese mismo día en la zona y de hecho en Plaza Olimpia también compartí de esto. Pero Santiago capítulo 4 nos sigue hablando de conflictos, de reconciliar, de la manera en la que lo arreglamos, la manera en la que se arreglan estos conflictos. La Biblia nos dice cómo tenemos que hacerlo. Y Santiago capítulo 4, nos habla justamente de que el conflicto viene dentro de nosotros. El conflicto no está afuera de ti, el conflicto está dentro de ti. Y la Biblia Santiago 4 lo maneja de una manera muy sabia cuando dice: ¿de dónde vienen las guerras? Fíjese esto. ¿De dónde vienen los homicidios, no? Uh-huh. ¿De dónde vienen los hurtos? ¿De dónde vienen las contiendas? Dice, vienen de nosotros mismos. Sí. No es que vengan de afuera. Muchas veces nosotros tenemos una mala óptica de esto y pensamos que los conflictos vienen externos a nosotros. Y la verdad es que no. Los conflictos, si usted se da cuenta, vienen de dentro de cada uno. Así que, en lo que mi esposa termina de pelear con el celular.
17: No, siempre estoy limpiando.
19: Ah, ok.
17: Todo el capítulo 4 de Santiago. No, yo estoy lista, siempre estoy lista.
18: Eso.
19: La actitud. ¿Cuál conflicto, Fior? O sea,
18: no, ninguno.
19: Ninguno.
17: Tú ocupes lo que tú quieras, yo. Lista.
19: Ahí está.
17: Lista, dispuesta.
19: Dicen.
17: Santiago capítulo 4. Es que, como decíamos, Santiago es pequeña la carta, pero tiene muchas verdades, uh-huh, que van a ser muy importantes. ¿De dónde vienen las guerras? Empieza diciendo Santiago capítulo 4, versículo 1. Pero el título de este capítulo 4 dice la amistad con el mundo, así que pongamos mucha atención.
19: Así es.
17: Porque además siempre estamos culpando a Dios. ¿Y por qué Dios permite esta guerra? ¿Y por qué estamos en guerra? ¿Y por qué Dios el otro? Y esto. Bueno, aquí tienen la respuesta, Santiago capítulo 4, versículo 1. ¿De dónde vienen las guerras y los pleitos entre vosotros? ¿No es de vuestras pasiones las cuales combaten en vuestros miembros? Uh-huh. Ahí está. Versículo 2, codiciáis y no tenéis. Matáis y ardéis de envidia y no podéis alcanzar y combatís y lucháis, pero no tenéis lo que deseáis porque no pedís. Pedís y no recibís porque pedís mal para gastar en vuestros deleites, oh almas adúlteras. ¿No sabéis que la amistad del mundo es enemistad contra Dios? Cualquiera, pues, que quiera ser amigo del mundo se constituye enemigo de Dios. ¿O pensáis que la Escritura dice en vano: el Espíritu que Él ha hecho morar en nosotros nos anhela celosamente?
19: Así es.
17: Pero Él da mayor gracia. Por esto dice: Dios resiste a los soberbios y da gracia a los humildes. Someteos pues a Dios, resistid al diablo y huirá de vosotros. Acercaos a Dios y Él se acercará a vosotros. Pecadores, limpiad las manos. Y vosotros, los de doble ánimo, purificad vuestros corazones. Afligíos y lamentad y llorad. Vuestra risa se convierta en lloro y vuestro gozo en tristeza. Humillaos delante del Señor y Él os exaltará. Hermanos míos, no murmuréis los unos con los otros. Y el que murmura del hermano y juzga a su hermano, murmura de la ley y juzga a la ley. Pero si tú juzgas a la ley, no eres hacedor de la ley, sino juez. Uno solo es el dador de la ley, que puede salvar y perder. Pero tú, ¿quién eres para que juzgues a otro? Termino aquí en el 13, dice: vamos ahora, los que decís hoy y mañana iremos a tal ciudad y estaremos allá un año y traficaremos y ganaremos, cuando no sabéis lo que será mañana, porque ¿qué es vuestra vida? Ciertamente es neblina que aparece por un tiempo y luego se desvanece. En lugar de lo cual deberéis decir: si el Señor quiere, viviremos y haremos esto o aquello. Pero ahora os jactáis de vuestras soberbias. Toda jactancia semejante es mala. Y al que sabe hacer lo bueno y no lo hace, le es.
19: Rangel Miriam nos pregunta: ¿y cómo se resuelve ese conflicto que vive dentro? Es lo que vamos a hablar el día de hoy, Miriam, así que quédate en el programa, o al menos va a ser la idea. Ahorita que mi esposa estaba leyendo el capítulo 4, justamente encontraba yo ahí la respuesta a esto, o parte de la respuesta. Es: someteos a Dios, resistid al diablo y él huirá. Esa es parte de la respuesta, no toda, pero es creo una parte importante. La pregunta que nos hace Rangel Miriam de cómo podemos quitar esos conflictos, cómo podemos vivir o resolver esos conflictos internos que nosotros tenemos. En verdad, yo sé que alguna vez usted se ha peleado con sus hermanos, con sus padres, con sus amigos, con alguien

0: Ayer estábamos viendo las noticias, mi esposa y yo, y de plano, no es que queramos cerrar los ojos, pero dijimos, ya estuvo bueno, vamos a ver algo más entretenido,
1: Exacto, sí,
0: porque
1: claro.
2: Más saludable.
0: Es más saludable. Vivimos en un mundo tan, pues, ¿cómo le llamamos, Jorge? Cruel, ya sin
1: Violento.
0: violento,
2: Por lo
0: ¿no?
2: menos toda una semana violenta.
1: Sin
0: Muy violenta.
1: escrúpulos, ¿no?
0: No, cómo
2: Muchas
0: hay
2: muertes,
0: muchas muertes,
2: muchas
0: muchos
2: mujeres.
0: asesinatos,
1: Sí.
0: feminicidios. Jóvenes subiendo arriba de un lugar que es turístico, amenazando o matando. Y en verdad es noticia tras noticia, tras noticia, tras noticia, de mismo tipo, ¿no? Que la muerte de fulana, que la desaparición de Perengano, que tantos muertos, que alguien que saca una pistola y mata. Y es increíble esto. ¿De dónde viene toda esta maldad? ¿De dónde viene toda esta locura que estamos viviendo? Ya no digamos a nivel mundial, en nuestro país, ¿no? En nuestra ciudad también. Pues de los conflictos internos. Realmente todo esto viene de un conflicto interno que no se resuelve y que nos afecta. Si alguien, por ejemplo, ha perdido un familiar, es obvio que no va a querer salir a divertirse con sus amigos, porque tiene un conflicto interno.
2: O volviendo a este caso, ¿no? Del chico que disparó en las pirámides. O sea, otros testimonios decían, es que él lo decía desde la preparatoria, desde la
0: Y nadie le hizo
2: secundaria.
0: caso.
2: O sea, ya traía un conflicto que yo supongo que sí, tal vez era mental, ¿no? O sea, un
1: Claro.
2: pensamiento obsesivo, compulsivo, con una conducta ya extraña, que a lo mejor, pues, si lo hubieran atendido, medicado o algo, pues hubiera tenido equilibrio. Porque el punto es que se fue a un desequilibrio y mató porque tenía este odio, ¿no? Creo, hacia los extranjeros.
1: Hacia
2: No
1: los
2: sé
1: extranjeros,
2: si
1: sí.
2: escuchaste eso.
1: Eso, vi algunas entrevistas que les hicieron algunos compañeros, ¿no? Y decían que, bueno, eso ya lo traía desde antes, ¿no? Desde
0: Un conflicto interno no resuelto desde hace
1: mucho
0: mucho
1: tiempo,
0: tiempo.
1: y que fue
2: Tiempo.
1: creciendo, ¿no?
0: Fíjate cómo el tiempo no lo cura, ¿no, mi George?
1: Exacto.
2: No, y que, como, insisto, a veces los papás dicen, no sé qué hacer, ya no sé qué hacer. Pues hay psiquiatras,
1: Sí,
2: especialistas
0: psicólogos, psiquiatras.
2: en cuando el cerebro empieza a tener conductas, ¿verdad? Reacciones que no son normales, pues a veces se descompone o se enferma, como el hígado, como el riñón, como cualquier otra cosa. Y sí, no, o sea, no podemos estar en la negación o evadir, sino que hay que ir y atender. Bueno,
1: Y
2: pero era
1: nosotros
2: un
1: como
2: conflicto
1: papás también debemos
2: interno.
1: de tomar cartas en el asunto, o
2: No
1: sea, de
2: podemos ignorarlo. Y
1: apoyarlos y
2: los compañeros lo
1: ayudarlos.
2: escucharon, seguro los papás lo escucharon.
1: Claro, uno como papá se
0: Oye,
1: da
0: o a lo mejor ni
1: cuenta.
0: siquiera los tuvo, o ignoraron el asunto de, no pasa
2: Evadir.
0: nada.
1: Sí, o es
2: Bueno, está
1: una
2: loco.
1: etapa,
2: Y ya,
1: ¿no?
2: Entonces, pero él tenía un conflicto interno, o sea, nació, y ahí es donde, es que Dios, ¿por qué permite? Es que Dios, ¿dónde está? O sea, Dios
0: Dios no tiene la culpa.
2: está en la ausencia de, justo la ausencia de Dios es la que nos lleva a tomar decisiones, porque Dios está ahí para resolver nuestros conflictos, pero no nos acercamos. Adelantito aquí el capítulo 4 dice, acérquense a Dios, o sea, la iniciativa es del ser humano. Tú acércate y Dios te va a responder.
1: Sí.
2: Pero no queremos que Dios ande persiguiéndonos, y muchas veces Dios nos anda persiguiendo, y aún así no queremos ceder ante el Señor. Entonces, conflictos internos afectan nuestras relaciones externas. Santiago capítulo 4, versículo 1 y 2. Los sufrimientos internos nos afectan. Es lógico que vemos gente que después de ver al equipo perder, ¿verdad?
0: Claro.
2: Se enoja con todos porque están enojados porque su equipo perdió.
0: Es un conflicto interno. Y tú dices, y luego en los estadios, ¿no? Se
1: Sí,
0: agarran a
1: pelean a
2: golpes y todo. Y tú
1: golpes.
0: dices, a ver, solo perdió un equipo. ¿Cuál es el problema?
1: Sí.
0: Pero ve el conflicto interno. Lo externas con los demás, ¿no?
2: Ese es otro ejemplo de que un conflicto interno afecta nuestras acciones externas. El
0: Por eso cambia de
2: dicho,
0: equipo, para que no tenga
2: nunca
0: esos conflictos
2: pierda,
0: externos y no,
2: nunca pierda
0: ¿o
2: y
0: no, mi
2: nunca
0: George?
2: se enoje. De todas formas sale la misma. No es quien me la hizo, no, sino quien me la
1: ¿Quién me
2: paga.
1: la paga?
2: Traes adentro un
0: Un
2: conflicto
0: conflicto
2: interno.
0: interno, una frustración. Sí.
2: Así es. Entonces, los conflictos internos afectan a las relaciones externas.
0: Santiago capítulo 3, versículo 16 lo dice, porque donde hay celos y contención,

0: Dice, allí hay perturbación y toda obra perversa, donde hay celos y contención. Ahí es ahí donde se origina, esa es la fuente del asunto. ¿Por qué? ¿Por qué te enojas? Bueno, porque tienes celos. No solamente celos de pareja, celos de por qué él tiene y yo no. ¿No?
1: Sí.
0: No era penal. Cosas así, Jorgito,
1: Sí,
0: que de
1: claro.
0: repente surgen, ¿verdad? En el ambiente. Y celos de lo que sea, ¿no? ¿Por qué yo no tengo? ¿Por qué a mí?
1: Envidias, ¿no?
0: Envidias. Y esos son los conflictos internos que hay. ¿Por qué yo no tuve una carrera? ¿Por qué mis padres me abandonaron? ¿Por qué mi papá no está conmigo? ¿Por qué? Y el otro sí. Y ese tipo de celos y contiendas hacen que la gente tome una reacción tan fuerte externamente que afecta a la vida, no solamente de él, de todos los que están a su alrededor.
2: Santiago, leímos hace un momento de dónde vienen las guerras y los pleitos entre vosotros, Santiago 4:1.
0: Guerras y pleitos.
2: Guerras y pleitos. Guerras podemos, es la palabra de donde se deriva polémica, se relaciona con
0: Una
2: disputas,
0: polémica.
2: combates frecuentes, prolongados y serios, y se traduce a menudo como guerras. Pleitos se refiere a una lucha o batalla en específico. Los términos se usan para referirse a las relaciones personales violentas. Alguien podría decir, ¿cómo es posible que Santiago le esté escribiendo esto a los creyentes? ¿Y estos creyentes eran conflictivos o por
0: Seguro,
2: qué les estaba escribiendo esto
0: seguro.
2: a ellos? Y no solamente la iglesia de Santiago, en todas las iglesias hay gente, incluso a veces decimos, no es que el hermano es conflictivo, que la hermana es conflictiva. Y entre más conflictivo o más conflictiva, hay más asuntos internos que resolver.
1: Sí, claro.
2: Entonces, sí es bueno analizar eso. El otro día estaba hablando con una hermana y me dijo, pastora, yo llegué a la iglesia y todo lo veía mal. Todo, todo. Y todo, todo,
0: Qué
2: todo.
0: raro.
2: Si el pastor, si que la tiendita, si que esto, por qué oraban y por qué unos con manos levantadas, otros con los ojos abiertos y sin levantarlas. Y yo le dije, mi siguiente pregunta fue, ¿y por qué te quedaste? No, porque si
0: Buena
2: tú llegas a un
0: pregunta.
2: lugar y
0: ¿Todo lo ves
2: todo lo
0: mal?
2: ves mal, o sea, todo, le dije, todo lo veas mal, todo, todo, todo, todo, todo. Y dije, ¿por qué te quedaste? Y me dijo, porque el conflicto lo tengo yo. Entendí que el conflicto lo tengo yo, no la iglesia. Y como he tenido momentos donde he sentido la presencia de Dios y Dios me ha hablado, yo quiero que esos conflictos que yo tengo, Dios me ayude y se resuelvan. Ahora, ¿cuánto llevas en la iglesia? No, pues 2 años. ¿Has visto un cambio en ti? Ah, no, sí, muchísimo. O sea, pero qué importante es reconocer el conflicto, lo tengo yo.
0: Ahí está el
2: Yo
0: punto,
2: soy la
0: ahí está el
2: conflictiva,
0: punto.
2: porque no era la iglesia, ¿no? El conflicto lo tienes tú y lo llevas a lo externo.
0: En Filipos, por ejemplo, Pablo habla a la iglesia y en Filipos había problemas, como en todos los lugares. En todas las iglesias hay problemas, pero muchas veces tenemos que aprender a resolverlos. Pablo, por ejemplo, a los filipenses les dice en el capítulo 4, versículos 2 y 3, que había dos mujeres que eran compañeras y Pablo les está diciendo que tienen que arreglar el asunto. Y le dice, ruego a Evodia y a Sintique, no dice nada más, que sean de un mismo sentir en el Señor. Asimismo, te ruego también a ti, compañero fiel, que ayudes a estas que combatieron juntamente conmigo en el Evangelio, con Clemente y también a los demás colaboradores míos, cuyos nombres están en el libro de la vida. O sea, eran personas creyentes, pero estaban teniendo problemas. Y le dice al pastor de esta iglesia, ayúdame como compañero fiel a que estos conflictos se puedan arreglar. Y la verdad es que un pastor hace eso, tanto Santiago como el pastor a quien Pablo le está hablando en Filipenses, justamente es lo que nosotros tenemos que hacer en nuestro trabajo, tratar de arreglar esos conflictos, con la ayuda de Dios, por supuesto, porque nosotros no podríamos, que la gente tiene para que no exploten, sino que los puedan llevar a Dios. Y como decía mi esposa, esta hermana, pues es una bendición que hoy en día esté en la iglesia, ¿no? Porque no creo que las cosas hayan mejorado. O sea, no creo
2: La
0: honestamente
2: iglesia
0: que
2: yo creo que sigue
0: sí.
2: igual o posiblemente peor.
0: Sí. Pero
2: Ahora
0: ¿por qué
2: pueden ver
0: ahora
2: más
0: ella está
2: cosas.
0: ahí y permanece? Porque el conflicto en ella se ha solucionado.
1: Se ha solucionado.
0: Y entonces ya no es un problema todo, ¿no? Siempre tenemos un hermano conflictivo, un amigo conflictivo, pues sí o no, alguien que todo, un familiar conflictivo, esa personita que todo lo ve mal. No es que esa persona la tengamos que hacer a un lado, no, es que hay que ayudarle a esa persona, que la óptica con la cual esas personas ven el mundo y la vida es muy complicado y muy conflictivo. Por eso decimos que es una persona conflictiva. Pero si ayudamos a esa persona a resolver sus situaciones internas y a verlo de una manera diferente, el problema se va a arreglar.
2: Ahora, de estas dos hermanas que escribe Pablo en los Filipenses, Evodia y Síntique, no solamente eran creyentes, dice, combatieron junto conmigo en el evangelio.
0: Fíjate.
2: O sea, se ve que eran personas involucradas en el ministerio.
0: Sí.
2: Que eran fuertes, porque sí. Si no, o sea, dice, combatieron conmigo juntos, o sea, pelearon,
0: le ayudaron
2: a predicar la palabra, algo hacían seguramente, y era, dice, y la cuenta dentro de sus colaboradores, las cuenta a las dos, perdón, porque dice, y los demás colaboradores míos, cuyos nombres están en el libro de la vida, o sea, él decía, son parte de mi equipo, parte de mis colaboradoras, mis colaboradores.
0: Le pesaba a Pablo ese conflicto.
2: Sí, y entonces se supone que tú esperas que esas personas o esas personas tengan madurez. Estás esperando que ese tipo de personas no te causen conflictos, sino que te ayuden con los conflictos, no que te sumen problemas, sino que te resten problemas. Pero había pasado algo entre ellas, ¿verdad? Uh-huh. Y es entonces que sean de un mismo sentir en el Señor, reconcílialas. Ayúdalas a que ellas mejoren, porque ¿de dónde vienen los pleitos? De dónde
0: los celos, de las envidias.
2: De los celos, de las envidias, de lo que uno trae adentro.
0: Oye, como cuando los discípulos empezaron a preguntarse quién de ellos iba a ser el mayor,
1: uh-huh.
0: ¿No? O sea, estaban con Jesús.
1: Sí.
0: Y uno diría, pues, ¿qué problema puedes tener cuando tienes a Jesús como maestro?
1: Desde luego.
0: Pero empezaron ellos, oye, ¿y quién va a estar con él en el reino? ¿Y quién se va a sentar a su derecha y a su izquierda? Oye, ¿quién va a quién nos va a poner, no? Como el líder, ¿no? O sea, y vea esos conflictos internos que aún los apóstoles tenían, estaban en su corazón, porque aunque eran apóstoles, discípulos del maestro, tenían al mejor maestro que pudieron haber tenido, incluyendo a Judas, pues finalmente el conflicto estaba en el corazón de ellos, porque eran seres humanos que tenían estas situaciones, ¿no? Y Jesús les ayudó a arreglarlas. Pero porque Jesús les dice, no me toca a mí decirles quién. O sea, y finalmente eso, ¿qué más da?
1: Sí.
0: Eso no es relevante. Pero todos tenemos eso, ¿no? ¿Por qué a fulano un papá le dio? ¿No? Uf. ¿Por qué es el hijo favorito?
1: Ajá.
0: ¿Por qué a él le da y a mí no? O sea, en verdad, y los conflictos pueden ser N cantidad.
2: Eternos. Y también es bueno este estudio, y qué bueno que Santiago 4 aborda este tema, porque hay gente aún que se desilusiona, porque dice, ¿por qué en la iglesia hay pleitos? No, es que no me esperaba esto en la iglesia. Eso me lo espero afuera, pero no me lo espero adentro. ¿Por qué? Si la gente de afuera es la que está adentro. Uh-huh. Es lo mismo, para resolverlos, para que crezcamos. Es lo mismo. O sea, en la iglesia, Jesús nunca dijo que no iba a haber pleitos, que nunca iba a haber conflictos, pero tenemos aquí muchos ejemplos para ver cómo se resuelve, porque justo cuando hay un problema en el corazón y el conflicto está en el corazón, y te encuentras otro conflictivo igual que tú, va a haber un pleito.
1: Sí, claro. Entonces,
2: tienes que arreglarlo. En Gálatas tenemos otro ejemplo no muy bueno, ¿no? Gálatas 5:15. Fíjense, voy a leer Nueva Versión Internacional.
0: Está muy buena esa versión.
2: Pero si siguen mordiéndose y devorándose, tengan cuidado, no sea que acaben por destruirse unos a otros. Entonces, ¿cómo estaba el ambiente?
0: Se estaban comiendo entre ellos. ¿Le suena
1: pues familiar?
0: ¿Familiar?
1: ¿No?
0: Familias que se mueren.
1: Exacto, sí, claro, que se destruyen totalmente.
0: Yo estaba una vez con un notario público,
1: uh-huh.
0: Y no sé cómo estábamos platicando, le dije, ¿y hay problemas entre las familias y esto por...? Uy, pastor, me dijo, yo he estado abajo de mi escritorio escondido, y arriba se están baleando, pastor,
2: con
0: pistola en mano.
2: Familiares,
0: dice.
1: Claro, claro.
0: Por un departamento.
1: Sí, sí, sí.
0: Cuando el papá ya está muerto. Uh-huh. Y aquí se están matando, pastor, por eso. Le dijo, es el pan de cada día en mi trabajo.
2: Porque lo que leímos, celos, contienda.
0: Claro.
2: Todo eso que viene de adentro.
1: Uh-huh.
2: Pues todos estos pasajes nos hablan de esta verdad, aunque aunque caminemos con Jesús, corremos el riesgo de tener pleito entre los cristianos, pleitos entre los cristianos.
0: Corremos ese gran riesgo.
2: Si hay conflicto en el corazón, esto va a manifestarse en las relaciones externas. Pero ¿cómo es posible? No es de vuestras pasiones las cuales combaten en nuestros miembros. Esto está hablando Santiago. Son nuestras pasiones y lo que está dentro de nosotros lo que llega a que estos conflictos se den.
0: Oye, para que no haya pleito, ¿nos vamos a ir a una pausa?
1: Sí, vamos a hacer una breve pausa, exacto, para que no haya conflicto. Y no le cambie, seguimos aquí a través de Ondas de Vida, escuchando La Fe que se Oye.
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4: Aquí escuchando a Santiago Gómez, música de fondo, genial. ¿Qué te digo? Saludos, pastores Ray y Carla Gómez Sierra. Paz, Carla Gómez Sierra, Dios les bendiga en gran manera. Muchas gracias, mi querida Mire Ortiz.
5: Y de esta alabanza que estamos escuchando, se llama Lleva Cautiva la Cautividad. Hay un video
4: bien padre, de anime,
5: pero es como de, sí, de
4: caricaturas
5: animados.
6: Ah, sí,
4: está bien bonito.
5: Lo hicieron unos hermanos de la iglesia. Uh-huh. Entonces, bueno, si se dan una vueltecita por YouTube y lo checan, está muy padre. A mí me gustó mucho cómo les quedó a los chicos. Lleva Cautiva la Cautividad, Santi Ray, ahí lo van a encontrar.
4: Y mi querido Fer, esposo de Rogues, que como siempre nos saluda desde el Uber. Le mandamos un abrazo donde quiera que andes chambeando ahí en la Ciudad de México, mi querido Fer.
5: Mane Green, Erika Sierra, buenos días. Cecilia Palacios, mi Ceci, ¿cómo estás? Buenos días, amados pastores.
4: Rox Fuentes, excelente tema, bendiciones. Gracias, Rox. Un abrazo hasta Nesa.
5: Rodrigo Fernández tiene un mensaje para ti, George.
4: A ver.
5: Hermosa.
6: Ya ve por qué uno luego se crea ciertos conflictos.
4: Ahí está, ya tenemos uno.
6: No. Mi estimadísimo pastor Rodrigo.
4: Ahí está. Usted disculpe las molestias que esto le ocasiona. Sí.
6: No he podido, pero prometo que voy a hacer. Sí. Voy a hacer
5: el esfuerzo.
6: Voy a poner más ganas a eso.
4: Jorgito Moreno, ¿vale?
6: Es que dice que no ha asistido, sí, pero.
4: Te traen en la mira,
6: Hubo una ocasión, ¿no? Se vino, no me acuerdo qué cosa, que no iba a haber reunión.
5: Semana Santa.
6: Ya no supe qué quedaron. Lo que sí, no sé si siguen en el mismo lugar.
4: Sí, ahí estamos.
6: Ah, okay.
5: Mismo lugar y mismo horario.
6: Perfecto, muy bien.
4: Jorge Moreno dice, buen día, bendiciones, amigo tocayo, misterioso.
6: ¿Quién dijo?
4: Jorgito Moreno.
6: Mi tocayo, Jorge, claro que Moreno. Sí, un abrazo, ahí tocayo, está. Bendiciones para
4: Chambeando
6: ti.
4: Y escuchando, fíjese cómo sí se puede, porque Jorge es un tío que trabaja muchísimo. Uh-huh. Y le entra bien dura en la chamba, y yo no sé cómo ni dónde, pero no está escuchando. Perfecto. Así que se puede hacer ambas.
5: Randy Fuentes, buen día, pastores, saludos.
4: Socorro Franco Gutiérrez dice: buenos días, pastores, bendiciones, Socorro, un abrazo donde te encuentres también.
5: Doris Ramírez, saludos.
4: Señor, lo pongo de pie.
5: Eugenia Cruces Delgadillo, saludos, amados pastores y voz misteriosa.
6: Gracias, y saludos.
5: Después de lo lamentable que sucedió en la pirámide, es muy triste sentir que las personas ya están normalizando todo esto.
4: Así es.
5: En estos momentos todo funciona normal en ese lugar por la economía. Oremos mucho por este lugar donde es muy visitado. Tú vives por allá, ¿verdad, Eugenia?
4: Ahí vive Eugenia.
6: Es la hermanita de los
4: chiles habaneros.
6: Ah, qué rico.
4: Ella vive ahí, muy cerquita de las pirámides.
6: Sí, yo vi unas entrevistas, no sé, creo que al otro día o a los dos días, y pues así todo, no, sí, vengan, todo está tranquilo, no pasa nada, no sucedió aquí nada, y sí es lamentable, ¿no?
5: Oye, es que yo no sabía que 8,000 visitantes diarios recibían las pirámides.
6: Sí, claro.
4: Tremendo, ¿eh? Uno no piensa.
5: Entonces,
4: que tanta
5: gente la economía de todos los que están alrededor, pues depende de.
4: Exacto. En su mayoría extranjeros.
6: Pero pues ojalá y se incremente la seguridad.
5: La seguridad,
6: ¿no? Sí, desde luego.
5: Leslie Rosas, sí, bueno. Cuando uno es conflictivo, es que uno tiene mucho que trabajar en una vida pasada llena de muchas cosas que nos han sucedido, por eso dice la palabra nueva criatura, uno debe ser y tener una mejor actitud y trabajar en uno mismo con la ayuda de
4: Ojitos. Tiene que poner de pie porque Gina de Castillo.
6: Perfecto,
4: dice,
6: nos ponemos de pie.
4: Saludos y bendiciones, queridos pastores, un abrazo con cariño, gracias Ginita.
6: Para mi amada esposa,
4: aquí estamos, que todo en orden, Ginita.
6: Bendiciones para ella.
5: Ade Martínez, saludos a toda la iglesia del Centro Cristiano, bendiciones.
4: Gracias.
5: Andrea Orozco, también conectada aquí, saludos. Robert Gregory. Buenos pastores. Mi
4: querido Robert.
5: Sí, y hermano Jorgito.
6: Ah, saludos, Robert, saludos, bendiciones.
5: Lluvia de bendiciones, dice. ¿Tienes más? ¿Sí?
4: No.
6: Robert Gregory dice, también chambeando y alimentando el espíritu.
4: ¿Ya ves?
6: Dice,
4: ahí está,
6: nos Robert. Hace mucha falta hacerlo, vale hacerlo y orar, como dice la palabra, la venida del Señor está más cerca de lo que creemos.
4: Así es, mi querido Robert. Y no sé, yo son los que tengo. Bueno, llegó uno más. Ali Santiago dice, buenos días, amados pastores y Jorge. Los saludos. Creyentes que son muy felices en Cristo no se inclinan a ofender ni a ofenderse. Es lo que dice Charles Spurgeon. Es la clave para evitar conflicto.
5: Claro,
4: los
5: que son muy felices. Que no tiene conflicto interno, pues no va a tener conflicto con nadie.
6: Sí,
5: ¿verdad?
6: Sí.
5: El que está en paz en su corazón,
4: sí,
5: se la va a llevar bien.
6: Tranquilo. Y lo vemos cotidianamente, en la calle, nos conflictuamos inmediatamente, o la gente se molesta, se enoja, pero ¿por qué? Pues porque trae conflictos internos, ¿no?
4: Así es.
5: Sí. Por eso la respuesta es cuando le pregunten ¿por qué las guerras? Pues por el corazón.
4: Uh-huh. No tiene nada que ver Dios.
6: Sí.
5: El corazón. Dice Robert Gregory, en mi opinión, el ser cristiano es aprender a madurar, porque el enemigo siempre va a sembrar dudas. por lo que sea, que hoy el pastor ni me peló, cosas así, dice, tendrá que discernir que es el Espíritu Santo y el consejo, dice,
4: gracias.
5: Maduremos.
4: Así es. Ajá. Pati Rojas, saludos hasta Tijuana, mi querida Pati. Buenos días, pastores y voz misteriosa. Dios les siga bendiciendo grandemente. Muchas gracias, Pati. Igualmente,
6: saludos. Pati, bendiciones.
4: Qué grandes las niñas, ¿eh? Ahora que tuvimos la oportunidad de verlas aquí en Alabá. Qué bárbaro, qué rápido crecen.
6: Wow.
4: Eso sí que estaban bien chiquitas cuando las conocimos. Erika Castillo, amamos pastores, saludos. Jorgito. Y a todos en cabina. Eriquita Castillo.
6: Eriquita Castillo. Bendiciones. Sí, claro, a lo mejor es familiar.
5: Pariente.
6: No, saludos, Erika.
4: Fíjese, Jorge Moreno, yo aquí trabajando como burro sin mecate.
6: Eso, tocayo.
5: Alfredo Salomón García López, ¿qué son los dones y ministerios? ¿Por qué le place dárselo como él quiere? Y eso también se lo puede dar a la esposa, son una sola carne. Ay, no sé si fue comentario o pregunta.
4: Bueno, según lo que yo entiendo, eso es individual, mi querido. Esto es personal. No es que sean una sola carne y si yo lo tengo, mi esposa también. No. Al menos, si así lo entendí yo, espero haberlo entendido bien. No. Eso es individual. Aunque sea una sola carne, si mi esposa tiene un don, pues no necesariamente yo lo debo de tener. Y si yo tengo un don de parte de Dios, no necesariamente porque seamos una sola carne, ella también lo tiene, ¿no? En ese caso, los dones son personales, esposo, esposa, si es que lo entendí de esa manera, ¿no?
5: Ajá, creo que ese era el comentario. Lucy Martínez, excelente viernes.
4: Lucy, Isidro Reina, saludos. Eloísa Álvarez, saludos también.
6: Saludos, Eloísa, bendiciones también para ti, saluditos.
4: Sandra Pale dice, Dios siempre nos está preparando para aprender a resolver con sabiduría. Ese es el punto, mi querida Sandy. Ceci Palacios dice, hay mucha violencia en las escuelas, hoy más que nunca es imperante la predicación del evangelio, porque donde abunda el pecado, sobreabunda la gracia. Lo mismo pensé ayer, Ceci, el enemigo está ahí siempre queriendo meter su cuchara, muchísimas opresión, muchísima violencia, y hoy más que nunca es cuando tenemos que compartir. Bere Escobar, saludos, mi querida Bere, qué gusto que estés aquí también escuchando el programa.
5: Así es.
4: Fíjese que hay una palabra, pasiones, cuando dice aquí pasiones, que es lo que Santiago dice que es con lo que luchamos, esta palabra viene de y se deriva de la palabra hedonista.
5: Hedonista.
4: Que viene de hedonista y tiene la connotación de la satisfacción de los deseos sensuales, naturales y carnales. El hedonismo es el deseo incontrolado de satisfacer cada pasión y antojo que promete satisfacción y disfrute sensual. Y de ahí es donde vienen las palabras pasión. Entonces, pues hoy estamos viviendo mucho entonces una vida hedonista en muchos lugares donde solamente es lo que yo quiero hacer, lo que yo anhelo hacer, lo que me apasiona hacer, y por eso vienen los conflictos.
5: Es que hay muchas recomendaciones. Haz lo que tú quieras, lo que tu corazón te diga, lo que tú sientas. Y lo que tú sientes, ¿qué tal que va en contra de los principios y los mandamientos de Dios? O lo que tú sientes, ¿qué tal que tiene consecuencias mayores? Sí. Entonces, no es precisamente el mejor consejo. Haz lo que tú quieras, haz lo que tú sientas, haz lo que te dicta el corazón.
6: Fácil, ¿no?
5: Das lugar a esa pasión desenfrenada que no tiene límites. Entonces, ¿de dónde vienen las guerras y los pleitos? Santiago dice que es de tu deseo de satisfacción, de tu deseo de placer, de tu deseo de poder. Y dice, hay algo interesante que dice este versículo.
4: Combaten.
5: Las cuales combaten.
4: Qué chistoso, ¿no?
5: Vuestros miembros.
4: O sea, unas las puedes controlar y otras pueden ser incontrolables.
6: Sí.
4: Y por eso combaten.
5: Como que pelea, ¿no? Y miren, el hombre es espíritu, alma y cuerpo, ¿no? Si reina el espíritu, el alma y el cuerpo están sometidos al espíritu.
4: Así es.
5: Pero la mayoría de los seres humanos reina el alma, las pasiones, lo que deseo, lo que quiero, lo que pienso, lo que mi corazón dicta, otra vez. No, es lo que Dios dice, lo que su palabra dice, lo que el espíritu nos lleva. Y esto va a hacer que las pasiones estén controladas, porque no se pueden quitar.
4: Pero se pueden controlar.
5: Estén sometidas al Espíritu Santo.
4: Sí se pueden controlar. Yo de repente le he dicho a la gente, y la gente se ríe cuando yo comento esto, pero es verdad. Y de repente estás solo y tú solito te empiezas a enojar y a pelear. Uh-huh. Y no hay nadie alrededor.
6: Sí.
4: Y tú dices, ¿y ahora por qué estoy así? Y llegas bien enojado, ¿no? Uh-huh. Bien enchilado. ¿Qué te pasó? ¿Qué sucedió? Y nadie está alrededor. Pero son estas cosas que combaten, ¿no? De repente vienen ideas y vienen cosas. Y no sé si decir que todo viene de parte del enemigo, porque habrá gente que diga, es que son dardos de fuego del maligno. Sí, yo creo que sí. Muchas. Pero también creo que otras no tienen que ver con el diablo. Creo que otras cosas son
5: tus pasiones.
4: Son tus pasiones que tienes que aprender a controlar. ¿No?
5: Controlar tus pensamientos.
6: Sí, sí, sí. Y yo recuerdo que en muchas ocasiones yo de repente me veía y me veía enojado. Y yo decía, bueno, pero ¿por qué estoy enojado?
4: Exactamente.
6: ¿No? O sea, ¿Qué me hizo enojar? ¿Qué me hizo? Y la gente lo refleja a uno, porque además la gente se da cuenta, ¿no?
4: Claro.
6: Oye, ¿por qué vienes enojado?
4: Exacto.
6: ¿Quién dijo que venía enojado?
5: No, no venía enojado.
6: Pero...
5: yo a veces le digo, Santiago sobre todo, ¿no? Me dice, digo, no venía enojado. Yo vengo en paz, me vengo tranquila, con la bandera blanca, y
6: tú me hiciste
5: enojar.
6: Sí, sí, sí.
5: Hay algunas pasiones que nosotros las controlamos, pero hay otras pasiones que salen de nuestro control. Esto es una realidad entre cristianos y entre jóvenes cristianos.
4: Así es.
5: Así es. Es tanto así que Pedro tuvo que decir en 1 Pedro 2:11, amados, yo os ruego, como extranjeros y peregrinos, que os abstengáis de los deseos carnales que batallan contra el alma.
4: Por ejemplo, hay gente que es perezosa.
6: Uh-huh.
4: ¿No? Sí. Hay gente que es perezosa, Jorgito, y tiene conflictos con sus profesores porque llegó tarde, con sus jefes, ¿no? Y hasta con compañeros de proyectos. Hay gente que siempre llega tarde.
6: Sí, sí, a todos lados.
4: A todos lados, ¿no?
6: Sí.
4: Yo, por ejemplo, tengo identificadas luego a personas que sé que van a llegar a la mitad de la predicación. Y eso puede ser un conflicto, ¿me explico? Pero si yo digo, ya sé cómo es el hermano, ya sé cómo es el hermano.
6: Sí, claro.
4: Ya sé que siempre llega tarde. Una vez me acerqué con una hermana y le dije, ¿por qué llegas tarde? Me dice, no lo sé. No lo sé, pastor, es un problema que tengo. Pero vive cerca, o sea, ni siquiera vive lejos. Vivo aquí a la vuelta. Vivimos aquí a la vuelta y tengo coche. ¿Por qué llegas tarde? No sé, me dice. Ya es algo que está... Y no sabe cuánto me conflictúa.
6: Uh-huh.
4: Y no sabe el agobio que me da. Pero cuando me doy cuenta se me va el tiempo.
6: Sí.
4: Entonces, y lo platicamos bien tranquilos, ¿no? Y bien
6: sí,
4: a gusto.
6: Sí, claro.
4: Y ahora que la veo, digo, bueno, yo entiendo que ella tiene un conflicto y yo no la voy a arreglar.
6: Uh-huh.
4: Yo no la voy a cambiar. Entonces, no sea eso un motivo de pleito, por ejemplo, o de contienda.
5: Yo traigo un conflicto con esa.
4: No,
5: fíjate, voy a hablar con unos hermanos porque llega tarde, es un mal hábito, ¿no?
6: Sí, sí, sí.
5: Pero el conflicto viene cuando uno de estos días, uno de los hermanos me dijo, pero es que nunca nos toman en cuenta.
4: Uh-huh. Y
5: pues, ¿cómo nos vamos a tomar en cuenta?
6: Claro.
4: Ya me llega tarde.
6: Exacto,
5: entonces,
6: sí.
5: Tú puedes llegar tarde y no pasa nada. Y mira que saludamos a todo el mundo muy bien y muy lindo, si llega tarde o temprano, ¿no? Yo también no me meto mucho en, llego tarde, llego temprano, pues ya. Cada quien sabrá. Pero sí es un conflicto cuando quieres ser considerando para algo más.
6: Uh-huh. Sí,
5: no
6: claro.
5: Cumples el requisito mínimo de llegar
4: claro.
5: Temprano.
6: O sea, sí, ¿no?
5: Pues
6: por ejemplo, cuando llegas tarde y no te toman en cuenta, pues dices, bueno, es que no estabas cuando los tomamos en cuenta.
5: Exacto, no estabas no. Para considerarte.
6: Exacto.
5: Entonces, ni sabíamos si ibas a llegar o no.
6: Sí.
5: No
6: sí.
5: Entonces, reclamamos uh-huh. No estamos.
6: Sí, sí, sí.
4: Fíjate ahorita hasta dónde llegan los conflictos.
6: Ajá.
4: Que estoy leyendo un libro que se llama Conócete a ti mismo.
6: Ups.
4: Y hoy no me hablo. No me quiero hablar a mí mismo.
6: Está usted enojado consigo mismo.
4: Ya me conocí y me caigo mal.
6: No.
5: Es broma, ahí no vayan a pensar que realmente está leyendo.
4: Tengo el libro, es gratis hoy.
5: No, va a decir, no me lo pasa.
4: Conócete a ti mismo, vas a ver.
5: Es que el pastor mencionó un libro en el
6: sí.
5: Luego me escriben. Mencionaron un libro, ¿cuál es el título? ¿Cómo me lo consigo?
6: ¿Dónde
4: lo que dice Robert Federer? Yo cuando me enojaba conmigo mismo me dejaba de hablar hasta una semana.
6: Vea nada más, sí, sí.
4: Es lo que digo yo.
5: Cecilia Palacios dice, hay mucha violencia en las escuelas, hoy más que nunca es importante predicar el evangelio.
4: Sí.
5: Ah, sí, creo que sí lo leíste, ¿verdad?
4: Sí, lo leí yo.
5: Sandra Ledesma, Dios siempre nos está preparando para aprender a resolver con sabiduría. Y Eloísa Álvarez dice, buenos días, pastores, voz misteriosa.
6: Gracias,
4: fíjate,
6: saludos.
4: Que, sí. Yo todavía puse un comentario en Facebook y me respondieron algo que nada que ver con el comentario que yo puse.
6: Ajá.
4: Nada que ver, yo dije, sí me molestó. Porque era así un comentario como con mala onda, pero con muchas faltas de ortografía. Entonces yo dije, sí, yo dije, no lo voy a hacer caso porque no me gusta meterme, como dicen en España, no me gusta entrar al trapo.
6: Ok.
4: No, o sea, entrar en conflicto.
6: Sí.
4: Entonces la verdad lo ignoré, no hice caso del asunto y lo dejé pasar, cosa que aconsejó bastante. Pero ahora que me metí, ya habían comentado otras personas el comentario de ¿no? Y le ponen, también es ofensa y enfermedad tener mala ortografía. Le ponen ahí.
6: Ajá.
4: A la persona. Yo lo vi y dije, bueno, ya, no pasa nada. Pero es muy fácil engancharte, por ejemplo, ahora con redes sociales.
6: Uy,
4: híjole.
6: Es todo un tema.
4: Es muy fácil, tenga mucho cuidado. Marcela Voz de Mar dice, bendiciones pastores, supervisores, qué sorpresa encontrarlos. Aquí estamos.
5: Aquí andamos.
4: Marcela Voz de Mar, ¿dónde andas, Marcela? ¿Por dónde nos ves? Saludos.
5: Isidro Reina, saludos. Saludos, familia. Creo que te platicamos que le entregaron su título, mi querido Isidro.
4: Licenciado, aunque te tardes, dice.
6: Oh, muy bien.
4: Licenciado en administración de empresas.
5: En administración de empresas.
4: Ay, papá. Felicidades, Isidro.
5: Dice Isidro, yo considero que mis dones se complementan con los de mi esposa. Ayuda idónea, al fin. Es cierto, es posible que regresando al comentario de que si son una sola carne, lo que sucede muchas veces es que el esposo tiene ciertos dones y la esposa tiene los contrarios, o la otra parte, y juntos se complementan, pero no son los mismos, o no necesariamente se transfieren.
6: Uh-huh.
4: No, o sea, si yo tengo paz, ¿tú tienes contienda?
5: Dones.
4: Dones.
5: Son un regalo de Dios, pero son personales y daremos cuenta de cada uno.
4: Ahí está.
5: Alexander.
4: Sí, nuestros conflictos internos afectan nuestras relaciones externas. Tienen que tener siempre en claro eso, sea o no sea cristiano. Esa idea de que llegamos a la iglesia y todo es perfecto, por favor, no es así. Cuando llegamos a una iglesia, a cualquier lugar, hay seres humanos y tenemos que aprender a lidiar. De hecho, la Biblia dice que es necesario que entre vosotros haya disensiones o conflictos o contiendas para que sean manifiestos los que han de ser aprobados. O sea, a través de esas diferencias, ahí nos damos cuenta quién es quién espiritualmente. Ahí nos damos cuenta si usted es una persona que tiene un nivel espiritual para resolver el conflicto o es una persona carnal, ¿no? Que no puede resolver conflictos. Y creemos nosotros que eso es la vida. Dice también en Santiago, codiciáis y no tenéis, matáis y ardéis de envidia y no podéis alcanzar, combatís y lucháis. Fíjese todo este pasaje, todo lo que está en nosotros, es como un volcán en erupción, todo lo que nosotros traemos en nuestros conflictos internos.
5: Mira, Marcela Voz de Mar es Marce López de Iztapaluca.
4: Ah, ok, ¿cómo sabes?
5: Porque ¿cómo ya sabes? Escribió ella, dice, soy Marcela.
4: Yo dije, ¿qué discernimiento?
5: Hablando de
6: Marcela.
4: Con razón, Voz de Mar. Qué bonita bola de Marce.
5: La atención que
4: le llamó
5: de Mar y sí canta.
6: Saludos. Ah, ¿sí?
4: Muy bonito.
5: Canta muy bonito.
6: Muy
5: fíjate
6: bien.
5: Que lo que no entiendo es el ¿qué? Comentario de Andy Zúñiga, a ver si...
4: A ver, Andy Zúñiga, pues no le hagas caso, mojito, que hace un conflicto, pasa de él, no pasa nada. No es cierto. Pienso
5: no lo entendí.
4: Que es falta de respeto y a la vez falta de ánimo, porque si nos ponemos a pensar que dijera algo que nos pone feliz o el novio estamos que ni podemos dormir... Porque ya llegó ese momento.
6: Porque ya que llegue ese momento. A lo mejor hablando de llegar a tiempo, ¿no? Puede ser que si fuese algo que nos interesa, ¿no?
5: Llegamos puntuales.
6: O el novio, llegamos puntuales.
4: ¡Qué revelación, niño!
6: ¡Guau!
4: Debe ser de tapino.
6: Yo pensé que el señor no me había dado algo, pero...
4: ¡Está fino, mi querido Jorgito!
6: Me vi un poco. Yo creo, digo, ojalá y no me equivoque.
5: Creo que sí tiene que ver con eso.
4: Oye, fíjate que lo que dice Eduardo Feliciano, creo que tiene mucho que ver. también tiene que ver con lo que se ve y se escucha. ¿Qué tipo de videos, música y textos consumimos?
6: Claro.
4: Creo que eso también genera mucho la violencia,
6: sí.
4: ¿No?
6: Sí.
4: Hoy están muchas series que antes no había.
6: Ajá.
4: Y cuando tú consumes esta clase de cosas, pues sí creo que te llega a alterar, ¿no?
6: Sí. Sí, inclusive hubo
4: un
6: buen tiempo en donde había muchas series violentas, ¿no? Y donde están tratando de ya que se erradique. Inclusive están con la música también.
5: También, en ¿no? ese sentido, lo que
6: trabajan letras. Exacto.
5: Pedro nos está diciendo que hay deseos que nos quieren destruir por dentro, que luchan en nuestro interior, y eso es real. Siempre hay una lucha ahí interna, por eso todo viene de adentro. Pedro, al igual que Santiago, nos está diciendo que si el día de hoy tenemos un conflicto, eso no se originó afuera, se originó dentro de nuestro corazón. Santiago nos está diciendo que nosotros tenemos pleitos contra otros porque tenemos conflictos en nuestro interior.
4: Así es.
5: Tenemos deseos que no los podemos controlar. Tenemos personas que no pueden controlar su deseo de poder y por eso están criticando o peleando con sus superiores. Tenemos personas que no pueden controlar su orgullo, nunca piden perdón y por eso siempre están peleando con sus papás, con sus parejas, con sus amigos.
4: Correcto.
5: Hay quienes no pueden controlar su pereza y entonces tienen conflictos con sus profesores, sus jefes y hasta sus compañeros de trabajo.
4: Entonces hay ¿qué más hay? Tengo palomitas, Dios no más.
5: Yo no, mi Jorge. Vicios.
4: Ah, bueno, ahí está.
5: Y Santiago está diciendo que si no resolvemos nuestras luchas internas, celos, envidias, contiendas, no vamos a poder resolver nuestro mundo.
4: Andy Zúñiga dice, ese fue mi comentario respecto a llegar tarde. Gracias, Jorgito.
6: Ay, Andy, no fui yo, fue el señor.
4: Venía de lo alto. Revelándole a nuestra querida voz misteriosa esta mañana.
6: Gracias, Andy, bendiciones.
4: Hay mucho más que compartir acerca de los conflictos. Analice y cheque cuáles son los conflictos internos con los cuales usted pelea y batalla todos los días. Llévelos y sométalos al Señor. Y va a ver que el Señor le va a dar la paz para no estar enganchado en cosas que no tiene que meterse. Si Dios quiere, estaremos aquí próximo lunes a las 10 de la mañana, mi querido George.
6: Así es, efectivamente. Que tengan un excelente fin de semana. Los invitamos a seguir escuchando nuestra programación a través de Ondas de Vida. Enseguida tenemos Sanidad y Medicina.
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8: ¡Vencí a la muerte! Hola, muy buenos días. El Señor le bendiga abundantemente en este precioso inicio de semana, día lunes 14 de septiembre. Y si usted va a estar celebrando, ¿verdad?, estas fiestas patrias, pues espero que haga una remembranza, ¿verdad?, de por qué celebramos ese 15, ese 16 de septiembre, el día de nuestra independencia. Y yo creo que eso que usted llevó en la primaria, en la secundaria, todo ese conocimiento que tenemos de nuestra nación, ¿verdad? Que hubo aquellos hombres, unos que se levantaron, que no sonaron una trompeta, pero sonaron una campana. Y entonces, ¿para qué? Para ir, ¿verdad? A rescatar a la nación, no del pecado en sí, pero sí de un sistema que tenía oprimida a nuestra nación. Así es que le damos gracias al Señor por nuestra nación de México. Gracias, Señor, por este día lunes, ¿verdad? Inicio de labores para unos, para otros, pues quizás tengan un día de descanso, que van a tener una semana, por lo que escuché, algunos van a tener como 3 o 4 días, ¿no?, de descanso. Así es que pues aproveche para sentarse con su familia, para hablar de la nación de México, ¿verdad? No de sus deudas, no de los achaques, no de lo que debe, no de lo que tiene pendiente, sino de hablar, de estar un rato con su familia, de poder darle gracias a Dios, ¿verdad? Porque todavía está usted con ese hálito de vida. Y para que aproveche los tiempos, dice, los días son malos, dijo el apóstol Pablo, pero son malos precisamente porque la maldad es mucha, pero usted tiene que ir a la bondad de Dios, a buscar esas buenas noticias en su Biblia y poder sentarse con sus hijos o con su esposa. A lo mejor no se ven en todo el día, quizás porque los niños están en la escuela, porque luego tienen otra clase, los llevan a diferentes lugares, o esas actividades que tiene del diario vivir, cada día trae su propio afán, pero dele tiempo también a que su espíritu, su alma, usted mismo, ¿verdad?, su mismo cuerpo, pues repose, sí, pero tenga también esos tiempos de paz, de encontrarse con sus hijos, de poder estar ese tiempito así de calidad, donde también se recuerde que tenemos a nuestro Dios, al único que hizo los cielos y la tierra, y que fue el que hizo todas las naciones, y dice que todas las naciones son como la arena, como arena del mar, aquí en su palma. O sea, dice que recoge, dice que todo el polvo de la tierra, dice, con sus dedos, fíjese, con 2 o 3 dedos, no me acuerdo, pero no usa todos. Y entonces, pues así, fíjese qué grandioso es nuestro Dios. Bendecimos a nuestro Señor Jesucristo, su Espíritu Santo, que está con nosotros y que Él es el que hace que nuestra boca se abra y se llene de alabanza, se llene de palabra viva, de esas palabras de vida eterna también que dice el apóstol Pedro. Le dijo a Jesús, dijo a nuestro Señor Jesucristo, ¿a quién iremos si solo tú tienes palabras de vida eterna? Y las palabras de vida eterna no son palabras huecas, salen de alguien que tiene la vida eterna, ¿verdad? Y yo, la doctora Ana María, pues tengo la vida eterna igual que usted. Cuando usted da una palabra, o como cada uno de los que predicamos en Ondas de Vida 1440, que Dios nos da la oportunidad de estar al aire, gracias a sus ofrendas, gracias a sus oraciones, ¿verdad?, todo lo que usted hace por el reino de Dios, que el Señor le bendiga, el Señor le prospere, el Señor haga que sobreabunden, ¿verdad?, sus graneros y sus lagares rebosen de mosto, como dijo Salomón en Proverbios capítulo 4, ¿verdad?, que tus graneros de verdad sobreabunden de buenas semillas para que puedas seguir sembrando en el reino y hacer posible que la palabra del Señor siga a través de estas ondas de vida 1440, llegando a muchos hogares, llegando a muchas familias, a los jóvenes, a todas aquellas personas que no conocen a nuestro Señor Jesucristo, pero que a través de la radio está siendo posible también llegar, a través de su aplicación ahí, ¿verdad?, en su celular, a través de Facebook y de las redes sociales, porque no todo es malo, oiga, a través de las redes sociales. Uno escoge qué ver, uno escoge qué oír, uno escoge, porque uno tiene un libre albedrío. Así es que esa libertad que tiene sea encauzada para lo bueno y no para lo malo, porque la verdadera libertad es que usted no camine tras lo malo, sino que usted decida entre lo bien y el mal. Y el bien está en Ondas de Vida 1440, y el bien está en la generosidad de su corazón, que da mucho más abundante también de lo que a veces piensa usted. Dice, no, pues voy a dar tanto, ¿no? O sea, yo quiero que se siga predicando la palabra, y a mí me reconforta, a mí me anima, me levanta, me sustenta, me llena de gozo, me llena de alegría escuchar esas palabras de aliento, de vida. Entonces usted da conforme a lo que pone en su corazón, como dice en segunda carta a los Corintios, capítulo 9, dice, cada quien dé conforme propuso su corazón, no con dolencia, no con queja, no con pensando, ay no, pero me va a faltar para esto, no, sino lo da con gozo, sabiendo que el Señor se ocupa de usted, que el Señor tiene cuidado hasta de los más mínimos detalles, porque Él precisamente conoce nuestras necesidades y todo aquello que día a día hace falta. Mire, siempre nos hace falta algo, ¿no? Usted mira su frutero, ¿no? A veces mi esposo hoy, por ejemplo, que llegó con la que trajo fruta y me dice, traje papaya, traje plátano, traje, no sé qué, trajo mandarina, creo. Le digo, ah, bueno, faltan unas manzanas. Me gustan las manzanas. Bueno, ya sé que a mí me gusta toda, ¿no? La fruta. Entonces, pero muy especialmente la manzana me ayuda mucho en mi digestión. Entonces, me sanó, así me daban agruras y me daban cosas raras. Y entonces yo me como una manzana en ayunas, o con un poco de avena y agua. Y entonces sabe riquísima, y eso ha quitado parte de los malestares. No, porque no podía comer tantito chilito, pues nada, ni siquiera el chilito piquín, pues, o sea, y pues ya se me quitó, porque es rica la manzana y tiene nutrientes y tiene pues unas sustancias que neutralizan precisamente la producción de ácido en demasía, o viene y neutraliza ciertos malestares en su estómago, en su aquí, ¿no? Esas arduras medio raronas, que no sé por qué existen, pero ahí están, pues. Entonces hay que cuidar su manera de comer, ya lo sé, pues, pero yo no como tanto chile, pero pues si me gusta, pues me gusta la salsa, pues soy mexicana, oiga, mire mi blusa, o sea, a mí me encanta toda esa artesanía, todos esos vestidos desde chiquita. Yo gusta mucho la danza folclórica, fíjese, entonces pues yo quería ser una bailarina de danza folclórica, pues no, mi papá me dijo, o la medicina o tus andanzas, pues entonces.

¿Por qué? Porque mientras tengamos fuerzas para hacer las cosas, hagamos todo lo que tengamos a la mano, dijo Salomón en el libro de Eclesiastés. Es un libro de sabiduría. Todo lo que tengas fuerza para hacerlo a la mano, hazlo. Yo no, no tengo fuerza, no sé qué. Bueno, tome factores de transferencia, o sea, eso sí le da fuerza. Tome factores de transferencia, tómese su licuado de betabel con zanahoria, con espinaca, póngase así, pues así, bien poderoso, y mire cómo no va a tener fuerzas para seguir. Aunque recuérdese que esas fuerzas, por ejemplo, las fuerzas vienen del Señor, claro que sí vienen del Señor, pero también recuérdese que nosotros, por ejemplo, tenemos que utilizar también aquellos factores de transferencia que son muy apropiados para aquellos agotamientos que vienen y que usted no sabe ni por qué los tiene. A veces puede decir, ay, no, pero es que yo no sé por qué me siento cansado, o por qué me siento fatigado, por qué siento. Ah, mire, a veces puede ser que el cansancio venga de emociones. Un agotamiento emocional, sí, o sea, sí trae, sí viene como consecuencia de todos aquellos pensamientos que luego está haciendo la persona, pensamientos y preocupaciones y ansiedades. Y el apóstol Pedro lo dijo, o sea, dice, he hecho toda mi ansiedad delante de ti, Señor. Toda la ansiedad, toda la preocupación, todo aquello que usted sabe que no le conviene, o sea, que usted sabe que va a desgastar su fuerza, ¿no? O sea, porque aunque sea emocional, o aunque sea intelectual, estamos dentro de un cuerpo. Por ejemplo, yo creo que tenemos que pensar muy bien en las cosas buenas, ¿sí? Y no creo que, o sea, eso, bueno, yo lo pienso, ¿verdad? Pero lo dijo el apóstol Pedro, en esto pensar, dice, piense, le dijo a los filipenses. En esto pensar, en lo bueno, en lo amable, en lo que te hace bien, pues, no en lo que te hace mal, porque a veces la preocupación no te va a traer como algo bueno, ¿no? O sea, siempre es así como que te trae como angustia o te trae incertidumbre. Así es que piense usted en lo bueno. O sea, a usted se le hace bueno pensar en unas enchiladas suizas, pues cómaselas, unas enchiladas mexicanas, unas enchiladas potosinas, pues cómalas, pues, y esté contento, esté gozoso. Piense en lo bueno, piense en la palabra. No solo de pan vivirá el hombre, no solo de enchiladas vivirá el hombre, ¿verdad? Yo le digo, Isabel, no solo de enchiladas vas a vivir, tienes que comer verdura, pues. Entonces, mire, no está Isabel aquí conmigo porque ella tuvo una cita en la Ciudad de México, pero aquí estoy y reciba su saludo y su abrazo, ¿sí? Gracias a Dios por su vida, por todos aquellos que empezando el programa pues están aquí, ¿verdad? Y quiero saludar antes de poder darle la palabra y explicarle la homeopatía y los factores de transferencia. Mi hermana Lupita López, sí, buenos días, también tú estás hermosa. Que Dios te bendiga. Bendecido lunes para todos. Martinita Ortega, gracias, gracias Martinita, siempre ella es la fan número uno, creo. Y bendecimos su vida, ella está trabajando ahora. Y un abrazo también para ti, Bertita, gracias por tu abrazo, yo lo recibo. Y gracias por tus palabras, muchas gracias. Gracias por toda tu familia, por tu hermana Rosalinda, tu sobrina, ¿verdad? Por Marlene y tus sobrinos nietos, ¿no? Por esos chamaquitos que medio están raros. A veces está rarito Yael, pero no, es un chico bueno. Lo que pasa es que hay que sacarle lo precioso con paciencia. El Señor te bendiga, gracias. Y bendecimos también la vida de Carlos García. Dice, buenos días, pastora, un cordial saludo. Disculpe, quiero hacerle una consulta. Desde ayer no puedo hacer, perdón, desde ayer tiene problemas de estreñimiento y que el Señor bendiga. Utilice un poco de aceite de oliva, dése un masaje ahí en su abdomen y parte de su columna. ¿Le sería bueno que usted comiera algún poco de avena? No le ponga leche, déjela remojando en poquita

0: agua tibia y yo creo que una manzana amarilla chiquita y quítele la cáscara y licúela. Y tú tómesela despacito, pues así no de sopetón. Y tómela así, yo creo que eso le va a hacer bien tomarlo en ayunas, le va a ayudar mucho a esa situación. Cuando esa situación de estreñimiento es temporal, es de veces, pues sí le ayuda. Cuando es un problema crónico, sí sería conveniente ver de dónde viene todo eso. Puede ser un intestino perezoso y ese no se levanta con una vara, ¿verdad? Ese se le ayuda con tratamiento. Pero mientras haga eso, yo creo que le va a hacer bien, Carlos, porque eso hace bien, coma la papaya, la puede mezclar también con un poco de avena bien molidita, también, porque la papaya es un laxante natural y es excelente para esas situaciones. Yo creo que cada uno de nosotros tenemos que cuidar muy bien nuestro aparato digestivo. Fíjese que tiene mucha relación, o sea, por ejemplo, si tiene usted problemas de estreñimiento, de diarreas frecuentes, cosas digestivas en sí, eso no nada más se refiere al estómago, a los intestinos, todo lo que es lo que conlleva pues a ese sistema digestivo, sino que también repercute mucho en su concentración, también repercute mucho en todo el organismo, porque entonces no hay una pesadez. Recuérdese que bueno, muchos médicos van más allá y dicen que científicos también, que tenemos un segundo corazón, ¿no? Y no es que tengamos un segundo corazón, sino realmente en nuestras entrañas, ahí donde están los riñones, los intestinos, pueden estar inflamados, pueden estar sin movimiento. Y eso va a ocasionar problemas porque acuérdese que la digestión es de donde vienen y se absorben todos los nutrientes. El intestino delgado absorbe los nutrientes. Entonces, si el proceso de la digestión es desfavorable, entonces no hay una buena asimilación de nutrientes y entonces hay una debilidad, un cansancio, una pesadez en su cabeza, un agotamiento. Y no precisamente porque sea una enfermedad real, sino que hay que ver las raíces de ese problema digestivo, de ese estreñimiento. Quizá pueda ser eso, que sea un intestino perezoso, quizás sea la alimentación, quizás sea el estrés. A veces hay que ir más allá, ¿no? De poder considerar nada más que es un estreñimiento. Pero fíjese que esa forma de usar el aceite de olivo tiene muchas propiedades medicinales. Y usted puede aplicarlo incluso cuando usted se inflama en su abdomen, darse un masajito así tranquilo. No, no, no crea que agarre el aceite y papá se pone así, ¿no? Y ya va corriendo a trabajar y todo. No, no, no, pues está más estresado que nada. No, usted se tiene que acostar o recargar o no sé, buscar un espacio, aún si está trabajando, si está haciendo alguna actividad, y poder darse un masaje en su abdomen en forma contraria a las manecillas del reloj. Sí, el reloj hace hacia allá, ¿no? Hacia la derecha, es hacia la izquierda, porque se reacomodan sus intestinos, se desestresan, porque a veces están así, ¿no? Todos así, todos estresados. Y en la parte de la espalda, pues tenemos todo lo que es la columna vertebral. Por dentro de la columna vertebral va todo el ¿cómo se llama? Toda la red de nervios, todo el sistema de nervioso, y viene precisamente desde acá, de adentro, pues, de su cerebro, parte toda esa médula espinal, que es como un cable grueso, y salen muchos cablecitos delgados, ¿verdad? De toda la columna, de toda la columna, que inervan lo que es la cabeza, la cara, pues todo su cuerpo, pues, pero tenemos esa sensibilidad nerviosa y también, pues, trae esa irrigación nerviosa. Esos son los nervios y son como muchas, muchas, avenidas, por decir, que vienen y están por todos lados y llevando la sensibilidad. Entonces, cuando usted se estresa demasiado, cuando usted está inquieto, cuando usted no duerme bien, cuando usted está todo pues así, ¿no? Con esas preocupaciones que ni siquiera podemos resolver a veces, Entonces, todos los órganos que son inervados por esos nervios, precisamente valga la redundancia, inervados, quiere decir que los mismos nervios, las irrigaciones como cables delgaditos, pues todos le dan la sensibilidad, pero también están muy sensibles a situaciones que está usted viviendo. Y entonces usted está pensando, usted está estresado, usted no duerme bien, usted no come bien, usted está demasiado inquieto, ¿verdad? Todo eso hace que también los intestinos principalmente estén contracturados, llegan a sufrir contracturas, llega a sufrir contracturas usted. Pues en la espalda, si ha oído a la gente que dice, no, es que fui con el fisioterapeuta y tengo una bola por aquí, tengo una bola por acá, y tengo un montón de bolas, pues. Y los únicos que deben de tener bolas, pues son las guanábanas, ¿no? No usted, pues usted tiene que estar en paz, o sea, todos tenemos que buscar, dice el Señor, busca la paz y síguela, y la paz es Jesús. Entonces hay que ir a descansar en su presencia, hay que buscar al Señor, Señor, Señor, yo esa paz yo la busco acá en tu palabra, ¿verdad? Señor, yo te entrego todo problema, pero entrégueselo, pues no se quede con nada, porque luego se queda con la punta y luego viene por lo que no es de usted, y ya se lo entregó y viene y se lo quita. Entonces, a veces, una ocasión me acuerdo que alguien dio algo, ¿no? O sea, dio una ofrenda. Entonces, me dijo a mí, oiga, dice, ¿me podría regresar eso que le di? Dice, ¿por qué? Porque pues siempre no, siempre no, siempre me no, me arrepentí, le digo, no, pues sí, le digo, ya no sé, pues, o sea, ¿qué le hago? ¿Le pego, la desgreño, qué le hago? Entonces me dice, ¿por qué eso? Pues es que me equivoqué y siempre no lo voy a dar. Y es lo mismo, ¿no? Que a veces uno va y le dice al Señor, Señor, aquí te entrego mi problema. Te entrego todas mis cargas y al rato ahí viene y se lleva otra vez lo mismo, ¿no? Y dice, Señor, por fin me lo das o te lo quedas. Entonces, fíjese nada más. Entonces, hay que descansar verdaderamente en el Señor. Quiero recordarles nuestro teléfono. Gracias, Yacer, por estar ahí en controles y gracias a todo el personal de Ondas de Vida 1440. Bendecimos la vida de cada uno. Que con su labor, su trabajo hace posible también Ondas de Vida. Y también quiero decirle que ahí, mire, ahí está el teléfono en la pantalla, se lo voy a leer, es 59 51 16 10 39. 59 51 16 10 39. A este teléfono usted puede llamar, incluso le puede contestar ahorita a Isabel, donde ella esté ahí, le puede contestar, usted le puede mandar un mensaje. Yo le recomiendo que mejor mande un WhatsApp, ¿sí? Hemos estado recibiendo a veces algunas llamadas medias raras y bueno, cuando no conocemos el teléfono, no lo contestamos así en una llamada tan fácilmente. Pero si usted nos manda un mensaje, ¿verdad? Diciéndonos, queremos una cita, queremos una cita por videollamada. Claro que puedo atenderle por una videollamada, como atendí a nuestra queridísima amiga allá en Texas, Gabriela López, y a su hijita Milka. Bueno, no conocemos el nombre de su hijo, de su esposo, pero reciban un cordial saludo, Gaby López, allá en Texas. Que el Señor les bendiga abundantemente. Y claro que sí, muy pronto yo creo que estarás recibiendo tu tratamiento. Y si usted necesita esa videollamada, usted hace su cita normal y yo le voy a atender por una videollamada. Puede pasar por el tratamiento los días miércoles. Isabel tiene un punto de encuentro para entregárselo. Y también se pueden hacer envíos a la dirección que usted nos diga con un costo adicional. Sí, hay un costo por el envío. Si usted no puede salir de su casa, o no puede venir nadie, o no puede acudir a ese lugar para recogerlo en la Ciudad de México, se hacen envíos. Y entonces, todos aquellos que nos escuchan en toda esta región de Texcoco, estamos aquí en Texcoco Centro, y pues allá saludamos también a Odres Nuevos, allá en San Vicente Chicoloapan, Pastor Juan Diego. Sabemos que por ahí él nos escucha. Bendecimos a Chalco, me dijo mi esposo, ayer estuvo en Chalco, llevando la palabra, y dice, allá escuchan también Ondas de Vida 1440. Así es que saludamos a toda esa región de Chalco, gracias por hacernos de su preferencia, y bendecimos también a Emilia Hernández. Emilia, gracias, porque siempre estás ahí. Te mandamos un fuerte abrazo. A Yolandita González, a Ana María Cerda, sabemos que estás ahí, Anita, muchas gracias. Angelina Palma, Nieves Fuentes y Polito por allá en Ayotla, el Señor les bendiga. Miguelina Cortázar, mañana es tu cumpleaños, chica. Ya lo sé que es tu cumpleaños. Fíjese que Miguelina es una señora muy guapa, y luego aparte de eso, de que está guapísima, y su hija bien linda, y su nieta, o sea, parece que así, ¿no? Bien bonitas, hasta la Renatita le digo yo, pero se llama Sofía. Yo le digo Renatita pues porque se parece a su mamá. Con ella ahí en las artes, ¿no? Y bien linda, ¿no? Gracias a Dios por sus vidas, por tu ofrenda, muchísimas gracias, Yuyi. Y Chelita, es Graciela Zárate, un abrazo. Evangelina Vázquez, la profesora Evangelina, que el Señor le bendiga. Y todos ustedes, ¿verdad? Que están ahí, que hacen posible, por allá nos escuchan también en. Ay, es que son muchos pueblos y necesito tener una lista aquí para aprendérmelos bien. Que el Señor les bendiga, de verdad. Y quiero recordarle también que los tratamientos homeopáticos también se hacen con previo aviso, con una consulta previa. Así es que esto es todo. Mañana nos escuchamos nuevamente 11 de la mañana en Sanidad y Medicina. Reciba un abrazo y también usted, consiéntase, ¿verdad? Consiéntase. Que el Señor le bendiga. Hasta pronto. Gracias, Yacer. Hasta mañana.
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3: ¿Alguna vez a usted ha tenido una oración y nunca ha sido contestada? Y pregunta, ¿por qué tenemos que orar a Dios si Él ya lo sabe todo? Quédese con nosotros, porque hoy va a entender qué es la oración. Yo soy la doctora Elda Ibarra, yo soy médico especialista en adultos, soy médico internista y estoy haciendo un programa Más que Vencedora. Quédate con nosotros. Les doy la bienvenida a todos los que nos escuchan, hombres y mujeres. Obvio, este programa es para mujeres, pero ¿por qué no? Los varones también pueden aprender. Sean todos bienvenidos. Hoy vamos a ver un programa muy interesante que es sobre la oración. ¿Qué es la oración? Usted dirá, bueno, orar, yo puedo orar, estoy orando, pero no, la oración es hablar con Dios. Fíjense, nada más que hermoso poder platicar con Dios. La oración es, no son repeticiones, dice la palabra de Dios, no son vanas repeticiones. La oración, cuando usted tiene un amigo, una amiga, ¿qué es lo que hace? Conversa. Platica, se comunica, y de esa manera usted va a transmitir lo que siente, lo que está pasando, lo que está usted viviendo. Así es con Dios. Dios quiere en este día que sepamos cómo llegar a Él, cómo nos podemos comunicar, y esto va a ser muy hermoso. Yo le voy a leer una parte de la palabra de Dios en 2 Samuel 7:28. Señor soberano, así dice la palabra de Dios, qué hermoso. Tú eres Dios, amén. Tu pacto es digno de confianza y has prometido estas cosas buenas a tu siervo. Señor soberano, tú eres Dios. Punto número uno. Mi querido hermano, hermana que me escucha, amigo que nos estás escuchando, Dios es Dios. ¿Sí? Usted, ¿sí? Debe de reconocer que el aire que respira lo hizo alguien, lo hizo Dios. El aire está compuesto por oxígeno y nitrógeno. Tiene exactamente la composición química que necesita su célula para hacer el recambio de dióxido de carbono a oxígeno y también para hacer todas las transferencias genéticas que su cuerpo necesita, como nuevamente los ciclos circadianos. Dios creó todo. ¿Sabe usted que nosotros los médicos no hacemos nada especial, ¿de acuerdo? Y dicen, no, pues mire, lo que hace nada más es descubrir lo que Dios ya creó, ¿de acuerdo? Entonces desde ahí vemos que nosotros solamente somos una perfecta creación de Dios. Entonces si usted está sano, qué bueno, pero si usted tiene una necesidad, este es su programa. Porque todos tenemos necesidad de comunicarnos con alguien, y ese alguien es nuestro Dios, ¿sí? Dios ha hecho muchas promesas. ¿Se acuerdan que la vez pasada hablamos de las promesas de Dios para tu vida? Recordamos que tenemos más de 7,000 promesas para sus hijos, casi 8,000. Pero ¿qué pasa cuando esas promesas no llegan a su vida? ¿De acuerdo? Pero este día vamos a entender por qué. Dios nos recuerda siempre que Él está con nosotros. Su presencia de Dios es transformadora. Es una presencia de Dios que cada día nos hace forjar nuestro carácter. ¿De acuerdo? Pero fíjese bien, aprender a confiar en Dios es que usted tenga frutos del Espíritu Santo. ¿Sí? Va a tener esos frutos. Pero son 9. Bueno, ahorita nomás vamos a hablar del amor, del gozo y que la paz. ¿De acuerdo? Son frutos que cuando usted ora, tiene que manifestar, ¿de acuerdo? Usted hablar con Dios significa tener una comunicación personal, ¿de acuerdo? Entre usted y directamente con Dios, ¿de acuerdo? Nosotros como cristianos nos juntamos también a orar por un tema específico, por un problema específico, pero usted va a entender en este día que usted tiene que hacer algo personal, que Dios quiere que haga, ¿de acuerdo? Incluso Dios nos moldea en el carácter para que sigamos orando. Fíjense bien lo que dice Mateo 6:6. Jesús dice: entra a tu habitación y cerrada la puerta, dice, ora al Padre en privado. Y dice más, porque tu Padre que ve lo secreto, ahí donde tú estás, ¿sí?, te va a recompensar en público. La pregunta del día de hoy es, ¿qué haces tú antes de dormirte? ¿Ves todas las redes sociales? ¿Habrá un momento en tu vida que tú lo dediques al Señor y le digas: Señor, aquí estoy, pongo este sueño, este descanso en tu vida, envía a tus ángeles? ¿Qué haces tú cuando antes de descansar? Tenemos que entender que usted tiene que tener un lugar donde orar, ¿sí? Donde usted quiera, hasta el baño es posible, ¿de acuerdo? ¿Por qué? Porque Dios quiere que usted entre en intimidad con Él, que le diga lo que necesita. Como dije, ¿a poco Dios quiere que le digamos sí? Dios quiere que le diga lo que usted necesita. Él ya lo sabe, pero le gusta que le digas, ¿de acuerdo? El apóstol Pablo en Tesalonicense, 1 Tesalonicense, dice 5, del 16 y el 18, orar sin cesar. ¿Qué significa orar sin cesar? ¿Significa que todo el tiempo tengo que andar orando donde digo? No, usted puede hacer la comida y decir: Señor, ayúdame a que esta comida salga lo mejor, que sea rico y que guste a los demás. Cuando usted va en el autobús, en el camión, Señor, guíanos, llévanos con bien, tráenos con bien. Todo tiempo estamos poniendo lo que usted hace en las manos del Señor. Eso significa orar sin cesar, orar por sus hijos, orar por su familia, orar unos por los otros. Eso es lo que Dios nos manda y le encanta que hagamos. En Santiago 5:13 dice: si alguno está enfermo entre ustedes, llame a la gente, a los ancianos de la iglesia, a la gente, al pastor, al que está ahí, llame, y hay que orar por esa persona. Dice, llame a los ancianos de la iglesia para que oren por él. Entonces, podemos tener oraciones privadas, podemos tener oraciones en todo tiempo con usted que vaya en donde quiera al mercado, donde quiera se encuentre, en una enfermedad, hay que orar. Pero también podemos orar los unos por los otros en las iglesias, en las congregaciones. Y también tenemos que entender que el apóstol Pablo nos dice que muchas veces no pedimos correctamente, oramos de una manera que a Dios no le agrada. Oramos de tal vez como Dios, no sabemos orar. Por eso siempre hay que pedirle que el Espíritu Santo sea el que nos enseñe incluso a orar. ¿Por qué? Porque dice en Romanos 8:26, de igual manera, el Espíritu nos ayuda en nuestra debilidad, es decir, que no sabemos todo cómo orar, porque no sabemos orar como es debido. Y entonces, ¿qué pasa cuando no sabemos orar? Aquí está la respuesta. Pero el Espíritu Santo mismo ruega a Dios por nosotros con gemidos que no pueden ser expresados con palabras indescriptibles. El Espíritu Santo es el que nos enseña y nos ayuda a orar. Gracias por el Espíritu Santo que está en este día, en tu vida y en mi vida. Qué bueno por eso, ¿de acuerdo? Dios responde siempre a tus oraciones. Yo les decía, muchas veces hay años que se está pidiendo por algo y no pasa nada. Entonces, ¿qué es lo que está sucediendo? Dice en Filipenses 4, del 6 al 7, no te preocupes por nada, en cambio, ora por todo. Tú sigue orando, dígale a Dios lo que necesitas y denle gracias por todo lo que ha hecho. Entonces, Dios nos está enseñando en este día que tú no dejes de orar. Sigue orando por ese problema que tienes con tu hijo. Sigue orando por esa enfermedad, por ese diagnóstico que te dieron los médicos. Sigue orando por ese hijo que ha sido rebelde. Sigue orando por esa familia que está destruida. Sigue orando por ese esposo que muchas veces ha sido un esposo maltratador, un esposo que no ha sido responsable de tu familia. Tú sigue orando. No desistas en oración, orar sin cesar, dice la palabra de Dios. Primera de Juan 5 nos dice, 14 al 15, y confiamos en el que nos oye cuando le pedimos. Hay que confiar en mi hermana querida. Algo que le agrada, puesto que sabemos que no oye cuando le hacemos nuestras peticiones. También sabemos que nos concederá lo que pedamos. Ah, entonces Dios va a conceder lo que pedimos, pero ¿por qué a veces no salen las cosas como nosotros queremos? Y le voy a decir por qué. Porque muchas veces nosotros pedimos como queremos, lo que queremos, pero no siempre es lo que necesitamos. Son dos cosas muy diferentes. Dios mira lo que tú necesitas. Este día Dios está viendo tu corazón y sabe qué es lo que tienes necesidad. Pero a veces pedimos con lo que, Señor, yo quiero una casa, quiero esto, quiero lo otro, pero Dios está mirando tu necesidad. Y es, tenemos que siempre decirle, Señor, hágase tu voluntad y no la nuestra. ¿Por qué? Porque la voluntad de Dios, escúcheme bien esto, es perfecta. Sí, la voluntad de Dios es exactamente lo que usted necesita. Él sabe cuál es su prioridad en su vida. Dios sabe cuál es lo que usted está pasando. Entonces, cuando nosotros oramos, y decía, como decía Jesucristo, hágase tu voluntad. Aún en la cruz dijo eso Jesucristo. Entonces, usted, cuando ore, Señor, tengo esto, necesito lo otro, tengo acá, pero Señor, hágase conforme a tu voluntad. Y entonces Dios, cuando usted se humilla, cuando usted le pone todo en manos de Dios, Dios es el que responde. Él escucha y va a responder conforme a la voluntad de Él y conforme a su necesidad. Y déjeme decirte que va a ser lo perfecto, ¿eh? Él va a hacer justamente lo que necesita, ¿de acuerdo? Entonces usted tiene que confiar completamente en el Señor, que va a hacer exactamente lo que Él necesita, lo que usted necesita. Pero la pregunta es, tal vez usted

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esta falla técnica, estamos nuevamente hablando sobre la oración. La oración es muy importante, déjenme decir que hemos orado también por este programa, estamos orando también por usted, pero en este día yo quiero decirle que Dios tiene un propósito en su vida, y eso es porque Dios quiere bendecirla. Siempre hay problemas hasta técnicos como los que tenemos, pero somos más que vencedoras, estamos aquí con el ánimo y diciéndole que Dios está con nosotros. Proverbios 3:5 dice: espera en Jehová, esfuércete y aliéntese tu corazón. Sí, siempre tenemos que esperar en Jehová. Y también en Salmo 27:14 dice: fía en Jehová en todo tu corazón y no te apoyes en tu propia prudencia. Esto es importante. A mí me viene a la mente una hermana que llegaba siempre a consulta y llegaba a veces y me decía: hermana, yo no quiero consulta. Y yo le decía: hermana, pero si ya pagó usted la consulta. No, yo no quiero consulta. Yo solamente quiero que oremos. Hermanas, hermanos que me escuchan, la verdad es que nos poníamos a orar. ¿Y cuál era su necesidad? Su hijo. Un hijo que le diagnosticaron cáncer de colon en etapa 4, ya una etapa avanzada, donde él tenía completamente obstruido el intestino, 44 años su hijo, un profesor y totalmente dedicado a la iglesia, y él era una persona de la alabanza. Entonces era una persona con cáncer, le tuvieron que operar, ¿y qué creen? Que no pudieron quitarle el tumor. Lo dejaron por afuera nomás una bolsita para que él pudiera hacer ahí la colostomía, y entonces empezó en quimioterapia una y otra y otra. Le hacen nuevamente el escaneo para ver si hay cáncer o no en el colon, y ¿qué creen? El cáncer había aumentado. Y entonces nosotros nos llevó un año orar, un año, sin parar, sin cesar. Los hermanos en todos lados orando por este hermano en Cristo. Y entonces ya llega después otra vez a ver si es posible quitar el tumor y cerrar la colostomía y hacer la interacción de los intestinos. ¿Y qué creen que pasó? Pues sí, pasó, y que lo operan, le quitaron, pudieron arrancar y quitar lo que más pudieron, no quitaron todo, y entonces ya pudieron cerrar la colostomía. Pero ser el médico, el oncólogo, dice: pues no hay nada que hacer ya. Ya el cáncer está en etapa 4, está muy difícil, no pudimos quitar todo el tumor, se hizo lo que se pudo, se reconectó nuevamente el intestino, pero él está pues muy difícil, grave, pero está estable. Bueno, salió bien. Resulta que a los 15 días van al oncólogo y dice el oncólogo: ¿qué fue lo que pasó? ¿De qué estamos hablando? ¿Por qué, doctor? La pieza quirúrgica que mandamos, que fue el intestino, dice al patólogo, el patólogo nos reporta un problema que no es cáncer. Entonces, ¿qué fue lo que sucedió? Dice: si estaba en etapa 4, si solamente

0: una disculpa, pero vamos a decirle este día que Dios quiere algo muy importante con usted. Primero, que usted tenga la dependencia completamente de Dios. Este varón que le digo tuvo la dependencia completamente de Dios. Estoy hablándole de alguien que confió en el Señor. Usted tiene que tener confianza en el Señor. Gracias a Dios no fue cáncer, salió bien. Él sigue sirviendo a la iglesia, gloria a Dios por su vida. Pero algo importante, cosas que tenemos que aprender, cuatro. Primeramente, hay que pedir a Dios sin cesar, como lo vimos, en todo tiempo y en todo momento, ¿sí? Y hay que esperar, hay que aprender a esperar. Punto dos, usted tiene que aprender a esperar, ¿de acuerdo? Para esperar completamente en el Señor. Y tercero, tiene que confiar en Dios, porque no hay otro, ¿eh? No hay más, ¿eh? No hay otro camino, solamente confiar completamente en Dios. Y cuarto, ya tenemos que fortalecer nuestra fe. Entonces, todo lo que usted está sucediendo, si no ha tenido respuesta, siga orando, siga esperando y siga confiando en Dios, que esa promesa que Dios le ha hecho para su familia, que estaría con usted todos los días hasta el fin del mundo, es una promesa que es fiel, es correcta, es cierta y se va a cumplir sí o sí, porque la palabra dice, el cielo y la tierra pasará, pero su palabra no va a pasar, es decir, se va a cumplir. Dice que ningún tilde, ningún punto, ninguna coma de que está en la Biblia no va a pasar, se va a cumplir todo lo que está en la Biblia. Y la promesa que Dios tiene para usted en este día es que estará con usted todos los días y que usted le ora, si usted es fiel, si usted es permanente en la oración, si usted confía en el Señor, Él le va a responder. Pero le va a responder lo que necesita, no lo que usted esté pidiendo. Usted tiene que decirle, Señor, heme aquí, ¿sí? Y tú contesta conforme hacia tu voluntad y no la voluntad mía. Quitémonos un poquito el orgullo, quitémonos todo lo que esté estorbando y dejémosles totalmente la confianza en el Señor, porque solamente Él es el único que va a tomar control de su vida y no usted. ¿Por qué? Porque no podemos, somos seres humanos que no podemos hacer todo, pero Dios tiene el control de su vida. No tiene usted que decir, la esperanza que usted tiene es que tenemos a un Dios que la conoce, un Dios que sabe cuántos cabellos tiene en su cabeza, un Dios que conoce todo de usted, ¿de acuerdo? Y la promesa está que Dios va a escuchar su oración. No tenga usted ni la mínima duda. Así como esta hermana llegaba al consultorio para que oremos por su hijo, porque era una necesidad orar por su hijo, este día déjeme orar por usted. Primeramente, yo le invito a que usted recapitule su oración, a que recapitule su vida y que primero pidamos perdón a Dios por nuestros pecados y reconocer que Dios es Dios. Señor, en esta mañana yo te doy gracias. Te doy gracias por tu palabra, porque sabemos, mi Señor y Salvador, que tú nunca nos has dejado. Siempre estás presente con nosotros. Nunca nos has dejado y siempre nos has amparado con la diestra de tu justicia. Te pedimos perdón por nuestros pecados y yo te ruego en el nombre de Jesús que cada petición de cada una de mis hermanas, de cada uno de mis hermanos que están en este día, tú la tomes en cuenta, Señor. Y Señor, conforme a tu voluntad, responde ahora en el nombre de Jesús. Sé con nosotros, llévanos a tu santo templo, Señor, llévanos a tu gloria, llévanos a tu atrio, llévanos a donde tú estás en tu presencia, ahí queremos estar. Te pido en el nombre de Jesús que te quedes con nosotros ahora y siempre. En Cristo Jesús, Señor nuestro. Amén. Qué bueno poder confiar en el Señor, que Él es el único que va a tener control de tu vida y de nuestra vida. Hermanos, Dios les bendiga, que el Señor les bendiga y recuerde esto, su oración va a ser contestada conforme a la voluntad de Dios y va a ser la mejor. Dios le bendiga. Hasta pronto.
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0: es eso?
1: ¡Hola, hola! ¿Cómo hola. Están todos?
0: ¡Eso!
2: ¡Hola, hola!
1: ¡Hola, hola! Hola. ¡Buena ondas! ¡Qué bonitos que estén aquí con nosotros!
0: ¡Qué bonito!
1: ¡Bienvenidos todos! ¡Buenísima onda! Eso. Aquí a Buena Onda con los Cris.
0: ¡Muy bien!
1: Ya saben que este programa es por ustedes y para ustedes de parte de Dios, ¿verdad? Porque él es el que pone el querer como el hacer por su buena voluntad.
0: ¡Qué bonito!
1: ¡Qué amor, no! Así es, así es. Él es el que pone los tiempos, él es el que pone la vida, las fuerzas, todo. Así que bueno, pues damos gracias a nuestro Señor primero, porque Él está aquí con nosotros, ¿verdad? El Espíritu Santo está aquí con nosotros.
0: Qué bonito.
1: Bienvenido, Espíritu Santo. Pero también damos la bienvenida.
0: Gracias, amado Espíritu Santo.
1: ¿A quién creen?
0: ¿A quién?
1: Nada más y nada menos que a mi amado príncipe del cuadrante, Cris Grajeda.
0: Gracias, reina del micrófono, reina de mi corazón, reina bonita. Gracias,
1: ay, gracias,
0: gracias por esa presentación. Y pues muy contento, reina, de estar aquí con todos los Buena Onda, ¿verdad? Que están conectados ahí en la radio convencional en... las bocinas inteligentes o
3: inteligentes,
0: como dicen
1: las bocinas,
0: exactamente.
3: De las Alexas.
0: Las Alexas también, exactamente, como Mauro que está ya conectadito. Y también todos los que están ahí en las plataformas de audio, las diferentes plataformas de audio donde nos podemos replicar, ¿verdad? Para poder llegar a varios países, a Guatemala, Argentina, Cuba, Estados Unidos, España... Todos los países y todos los estados de la República Mexicana donde llegamos. Muchas gracias a todos los que marcan esa sintonía. Muchos quizá no nos están viendo, ¿verdad? Porque tenemos una hora aquí por medio de Facebook Live. Se pueden conectar, por supuesto, a lo que es Ondas de Vida 1440 directamente en Facebook Live para que nos puedan ver. Pero si no nos están viendo, escúchenos, por favor. Pero escúchenos también a través de la plataforma que tenemos en los teléfonos Android y también en lo que es iPhone. Ahí van a su tienda de aplicaciones, ahí descargan Ondas de Vida 1440, la app de Ondas de Vida 1440, y en tres minutitos ya tienen el mejor audio con la radio, con la mejor transmisión.
1: Así es, pues ya saben, muchas formas de que pues puedan escucharnos en casita.
0: Claro.
1: Por la radio convencional, las bocinas inteligentes, ya lo mencionó mi príncipe. Hay que tener creatividad, ¿verdad?
0: Sí,
1: para
0: claro.
1: Buscar, escucharnos
3: para
1: también
3: por la
1: Facebook
3: anécdota.
1: Live. Hay que platicar la anécdota, claro que sí. Y así, pues, muchas cosas, ¿qué más? A la aplicación de Ondas de Vida.
0: Porque estamos crezcando, dijera.
1: Para que Elias podamos crezcar, Eli, como Elia Astorga.
0: Ahorita no está por acá, pero estará, ¿verdad?
1: Aquí estará. Sí, nos escribió, ya no pudo llegar el día de hoy, pero el jueves tenemos aquí a Elizabeth Astorga. Sí, sí, sí. A ver quién nos va a regañar. A ver quién va a regañar el día de jueves.
0: ¿Quién va a perseguir a los jóvenes?
1: ¿Quién va a pegar? Ay, no tenemos quien persiga, hombre. No,
0: sí,
1: no, Eli, no nos hagas eso. No, por favor, Eli. No.
3: Eli, no.
1: Así como a José Luis, así, no, Eli, no. Y también, oye, me está escribiendo, ese es Elis. Ah, mira, oye, quiero un carrito.
0: Ah, qué bonito.
1: Quiero un carrito. Claro que sí, mi niña, nos comunicamos contigo en un ratito.
0: ¿Nuevo? O sea,
1: saliendo, pues.
0: Ay, ¿qué quieres? Arrancamos el carro, ahí está, mira. Arrancamos.
1: El auto a la agencia. Para que podamos entregárselo a ese Celis, claro que sí, mi niña. Ahorita lo vemos. Es que todo el fin de semana estuvimos bien movidos. Perdóname, mi niña, pero de verdad, pura pachanga para Dios. Ay, qué bonito.
3: Amén.
1: Qué bárbaro.
0: De un lado a otro, para allá, disfrutando.
1: Tremendo, ya no me acuerdo ni qué tanto hicimos, yo no me acuerdo que el viernes terminamos tarde, de mañana, el sábado terminamos también como 2:30 de la mañana, o sea, no, tuvimos tantas cosas, escuela de niños,
3: jóvenes, y van a tener más
1: junta de artes, luego clase de música, todo. Luego fuimos a un centro de rehabilitación a las 10 de la noche.
0: Y luego
1: el domingo, desde temprano, escuela de ministerios. Ay, hicimos el pozole, ¿verdad? También desde el sábado para el domingo.
0: Ya,
1: el
0: 15 de septiembre, nosotros ya fue 15 de septiembre, ya se acabó.
1: Sí, no, ya celebramos ayer. Sí, ayer. Y se dio el grito y todo,
0: acuérdense,
1: ¿verdad?
0: Acuérdense, nosotros estamos en el tiempo Kairos, no en el tiempo Cronos.
1: Sí,
0: estamos diferente.
1: Un paso adelante. Misericordia, mi señor. Dijera que una hermosa profeta de Brasil. Entonces, bueno, pues les comentamos, tuvimos muchísimas cosas que hacer, pero estamos lechugas como unas frescas.
0: Uy, sí.
1: Lechugas como unas frescas. ¿Y qué creen?
0: ¿Qué creemos?
1: Príncipe.
0: ¿Qué creemos?
1: Pues para presentar a nuestros amados, amados, buena onda. Sí, es un buena onda, más o menos como José Luis. Y tenemos de tu lado nada más y nada menos que
0: el
1: sobrino Edgar.
2: ¡Hola! ¡Hola!
1: Y tenemos del otro lado a la sobrina Jessie.
0: ¡Jessie!
1: Así como Jessie la vaquerita.
2: Lo visitamos desde Destino Elite Travel.
0: ¡Eso!
1: ¡Ándale,
0: muy bien!
1: ¡Ándale! 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

0: Ah, no, yo ya quiero esa postal. Todos alabando a Dios en medio de esos edificios enormes.
1: Con el caballito así.
0: Así, con el... Ajá.
1: Sí.
2: Moviéndose.
0: Claro.
1: Moviéndose.
2: De un lado a otro.
3: Así. Para los que no nos pueden ver, cabello moviéndose.
1: Cabello
0: encantador.
2: Cabello encantador. Moviéndose,
0: así,
2: de un lado a otro, exacto.
0: Ah, mira, pues así, así exactamente. Así que bueno, pues ya saben, quienes quieran participar en la marcha para Jesús de Coajimalpan, si algún ministerio se quiere sumar a las artes, a la alabanza, únanse con nosotros para que adoremos juntos al Rey de Reyes y Señor de Señores. Que
1: si cualquier ministerio se quiere zumbar,
2: zumbárselos.
0: Ay, ay,
1: pero
0: ay,
1: si
0: ay,
1: se quieren sumar,
2: lo dijo como las abuelitas, te va a dar una zumba.
1: Si se quieren sumar, está
2: no
1: bien.
2: No precisamente un baile.
3: Sí, claro.
1: Apúntame,
2: Pati.
1: Zumba.
2: Con la
0: pata. Nada más porque no estuvieron con nosotros en el desayuno, pero.
2: Una tras otra.
0: Ahorita vamos sacando una tras otra todo lo que dijeron el día de hoy. Porque estuvo. Hasta la mesera le tocó.
2: Hasta la mesera.
0: No se salvó. Híjole, no, eso no. De los frutos negros.
2: Ah, sí.
0: Será chico
2: un té
0: chapote,
2: de frutos,
0: ¿no?
2: Frutos
1: un té de frutos negros.
0: Ay, perdón, no lo sé, le hice como la ardillita. Bueno, pues, a ver, andan por ahí nuestros amadísimos. Ah, bueno, pero primero, déjame decir. Everardo Mora. Él sembró mil pesos.
2: ¡Bien!
0: La semana pasada sembró mil pesos. Ahora volvió a sembrar mil pesos. Para que vean que.
2: Por eso le va a seguir yendo extraordinariamente.
0: Amén.
2: Esperan superproducciones.
0: Internacionales.
2: Y lo vuelvo a declarar. Vamos a viajar con él en aviones a los Estados Unidos, reina. Vámonos con él.
0: Lo llevas, Everardo.
2: Lo llevas a grabar, Everardo, contigo ahí. A ver, por favor.
3: Chico, o sea, de carga maletas o no sé.
0: No.
2: ¿Qué pasó?
0: Nuestras oraciones no valen.
2: No, sí, claro.
0: ¿Qué pasó? ¿Qué te carga
2: Mauro? ¿Cómo que de carga maletas? Es que me llegó un mensaje de Mauro.
1: ¿Cómo que van a ir de Mauro?
0: Edgar Mauro.
3: Antes José Luis
1: ora. La pastora Sarita le dice José Luis, el pasti le dice Mauro.
3: Multifacético.
2: Tu nombre es multifacético.
0: Ahora te llamarás
2: Edgar
0: Mauro.
2: Edgar Mauro,
1: José Luis.
3: José Luis.
2: José Luis también te dice.
3: Mi José Luis.
2: Edgar Mauro.
0: Híjole, José Luis. No, güey.
1: Se te van a parar tus
2: cejas. Edgar,
0: oye,
2: José Luis.
0: Sí se parecen. Bueno, pues vamos a saludar a los que ya están conectados.
2: Vamos.
0: Juan Pablo Jones, bendiciones.
2: Eso, Juan Pablo.
3: Hola.
0: Dios los bendiga grandemente. Abrazo para ustedes. Abrazo, Juan Pablo. Dios te bendiga. Ada Ercha, hola, ya llegué. Dice un
1: Yija.
0: Cris Morales, Cris Grajeda. Ese parece como despide González, ¿verdad? Feliz lunes para todos ustedes, hermanos. Dios los bendiga. Muchas gracias.
3: Gracias.
0: Y acuérdate que más que ves el sábado, para que lleguen ahí.
2: Ya lleguen.
0: El maquillador y caracterizador Mora, ya llegué.
2: Eso.
1: Saludos
0: y bendiciones, paz, Cris e invitados.
2: Saludos, mi hermanito.
3: Saludos.
0: Y a todos los buena onda con los que.
2: Eso.
0: Muy bien. Oye, pero qué foto tan fea tienes, Everardo, de veras. Intégrate. Ya fue vencida.
1: Sí es cierto.
0: Cristo venció en la cruz y después en la resurrección.
3: Amén.
0: ¿Qué pasó, Everardo? Y dice José Luis Martínez, hola, ya pegué.
2: Eso, José Luis.
0: Hablando del rey de Roma, de José Luis que se asoma. ¿Cómo están mis hermosos y preciosos hermanos? La Leina Katia y Príncipe de Cuadrante. Reciban como siempre.
2: José Luis.
0: Perdió el comentario, perdón. ¡Cristo! Sí, así. Cuadrante, reciban como siempre un fuerte abrazo. Ya es lunes, hay que empezar con toda la actitud.

0: en conversar con la canción.
1: Conversar.
0: Oye, es que no está José Miranda, luego lo buleamos. Con la canción Tú Me Esperabas con Samuel Troc, por favor, y muchas gracias por su atención y también por su programa. Dios los bendiga, saben que los quiero mucho, son mis amores, los amo, que no sean buena onda. Y sí los extrañé, no tenía quien bulear, pero ya llegaron.
2: Lo dirás de broma, ¿eh? Lo dirás de broma.
3: No, José Luis, no.
0: Ya me lo imagino no. Buleando en su iglesia, ay, ajá.
2: No, no creo.
0: No, no lo creo tampoco.
2: Oye, José Luis, no te...
1: ¿Ya
2: me
1: lo cotaron?
0: ¡Ah! Sí.
2: No te vetan por andar ahí buleando.
0: No te ponen
1: luego te bloquean. Te van a bloquear.
2: ¿No te ponen disciplina en tu iglesia? ¿No te siguen tus pastores en las redes?
3: No te amarran.
0: ¿O los tienes bloqueados? Se ve que los tienes
2: sí,
0: bloqueados.
2: Sí, los tienes bloqueados, claro.
0: Dice el maquillador caracterizador Mora. Feliz día del locutor a ustedes y a todos los locutores de Ondas de Vida. Muchas gracias.
2: Muchas gracias.
3: Bravo.
0: Y eso que no le quitamos su micrófono a Cristal, ¿eh? Y eso que no le quitamos su micrófono a Cristal.
2: No, no.
0: Como otros.
2: Como otros se lo quitaron.
0: Muchas felicidades también, Eve. También.
2: Claro.
0: Muchas felicidades y muchas gracias por la felicitación.
2: Gracias,
0: Eva. Felicidades,
2: gracias, Reina. Muchas gracias.
1: Ay, felicidades.
2: Esta relocutora.
1: Qué bonito.
2: Esta relocutora.
1: Ay, como dijo, hermonos. Qué bonitos hermonos.
0: Eso es José Luis. Perdón. Ese es José Luis. Y uno que otro. No, pero no. Ustedes son hermanitos, con cariño.
2: Son hermanitos.
3: Sí.
0: Laura Angélica, hola, mis amados pastores Cris.
3: Hola.
0: Ya llegué.
2: Eso, Lau.
0: Bendecido inicio de semana, saludos y bendiciones a nuestros hermanos en Cristo, Jesse y Edgar, que gracias, la presencia
3: Lau.
0: De Dios.
3: Gracias, esté con usted.
1: Amén.
3: Amén.
0: Ándale.
1: Bendiciones.
0: El maquillador manda flores. Quita tu foto, Eduardo. ¿Qué es eso?
2: ¿Qué foto puso?
0: Jessica Reyes, saludos y bendiciones, hermanita. Ah, pues tú eres, ¿verdad?
1: Le contesté a Laurita. A la hermanita Cris, saludos y bendiciones, paz.
0: Así es cierto que eres tú.
1: Híjole.
0: José Luis Martínez dice, ¿y dónde está el Paz Cristian hermoso?
2: Acá estamos.
0: ¿Dónde está el tesoro de 53?
2: Ay, ay, ay.
0: Casi 54 añitos.
2: Que 54.
0: ¿Dónde está el Marcos Witt con un aire de Cuajimalpa?
2: Acá estamos.
0: Sin guaruras. ¿Dónde está el príncipe de las canoas? El príncipe de las ideas sin cabello. Andale. O sea, descabelladas. El príncipe, qué bonito, el príncipe que no tiene un pelo de tonto, no, dice Omega
2: luego,
0: Predicador.
2: ¿Por qué te quieren reclamar las hermanitas que escuchan, eh?
0: El príncipe de la robación, otro el príncipe que ora por los nueros. ¿Quién lo quiere? Yo lo quiero mucho, príncipe, lo amo.
2: Gracias, muchas gracias. Eres correspondido en ese amor.
1: Leí el príncipe sin agruras, pero sin guaruras.
2: No, sin guaruras. Ahora sin agruras.
1: Pues sí, porque toma Jamaica.
3: Sí,
1: toma Nutrica, no hay
3: agruras.
0: A mí antes la Jamaica sí me causaba agruras, pero ya
2: vamos
0: esta no,
2: porque pedidos,
0: no
2: puede.
1: Tiene algo.
0: Claro. Antes sí.
3: Sí, adelgaza, vea, estoy
2: ya adelgaza.
1: Ay, Gordolfo.
2: Ay, madre. Se adelgaza.
0: Soy tan hermoso. Soy primoroso. Miren bien. No me acuerdo qué más fue, pero ahí va. Ahí está Jessy poniendo el teléfono para que llamen a Destino Elite.
1: Reserven.
0: Sí, por favor.
3: Llamen ya.
0: Esa frase es mía, sí. Pero llamen ya. Eso es, suena a otra cosa. Suena como.
1: No, pastera, no.
2: Eso no.
0: Me suena a Rambo saca la bazooka. José Luis Martínez, Gálatas 5:1 dice: Cristo nos libertó para que vivamos en libertad.
2: Libres, claro.
0: Por lo tanto, manténganse. Ay, José Luis, ya no escribas en lengua, por favor, porque nos pones aquí en aprietos.
1: Manténganse firmes.
0: Es que apenas estás aprendiendo a leer.
1: Ay, Fabi, tus alumnos.
0: Oye, Fabi, no, te está fallando algo, ¿eh? Como que este alumno no.
2: Con este alumno.
1: con este alumno.
0: Segundo de Corintios 3:17 dice: donde esté el Espíritu del Señor, allí hay libertad. Y Juan 3:36, así que si el Hijo los libera, serán ustedes verdaderamente libres.
2: Así es.
0: Entonces, ¿quién te había liberado? No. ¿Qué pasó, José Luis? Como que les falló, no sé. O tu corazón dispuesto, pero algo falló. Dice, el tan y el culé saben más chido, son no saludables, solo cuesta 10 pesos.
2: No es cierto.
0: Ni saben chido, ni son saludables.
3: Ni cuestan 10 pesos.
0: Ni rinden, fíjate.
1: Pero le podemos vender un puñito de Nutrica por 10 pesos. Un puñito.
0: Claro.
3: No, José Luis, no.
2: Te vamos a dar un puñito de Nutrica.
0: Un puñito te vamos a dar. Un puñito te vamos a dar.
2: Si quieres o no.
0: Ay, dice José Luis, una pregunta. ¿Ustedes son verdaderamente libres? Claro, sí.
2: Cristo Jesús.
0: No, pero
2: libres.
0: Todavía te podemos ayudar.
2: Sí,
0: no
2: te ayudamos si quieres.
3: Imposición de pies y de manos. Exacto. Claro que sí.
0: Mira, eso es más poderoso.
2: Ahí está Edgar ya ahí. Dice:
0: ¿y dónde estás, Melina? La huella de tu canto echó raíces, Melina, y vuelven a reír tus ojos tristes, Melina. Nada más voy a cantar él. La la la la la la la la la la la la la.
1: Qué bueno, Paz, qué bueno. Se escucha muy bonito.
0: José Luis dice: un saludo para Samuel Trump.
2: Saludos a Samuel Trump, que nos está escuchando allá en España.
0: Ay, sí.
3: Saludos desde España.
0: Carlos García, buenas tardes, pastores y hermanos en Cristo. Pudieran hacer oración por mí, ya que tengo problemas de salud y económicos de antemano. Muchas veces, saludos y amén. A ver, príncipe, por favor.
2: Padre, te damos gracias por la vida de Carlos. Mira, escucha su petición. Dice tu palabra que aquel que se acerca al trono de la gracia obtendrá oportuno socorro. Yo declaro que Carlos está acercando a tu trono en este momento, buscando tu presencia. Escúchalo, Padre, escúchalo. Envía ángeles, Padre, para que lo ayuden, Señor, así como tú pudiste, Dios, hacer grandes cosas por tu hijo con tus ángeles. Ahí sí también haz, Dios, con Carlos, para que él pueda tener ese trabajo, pueda tener esa provisión. Pero que siempre también recuerde, Padre, que tú eres el que provee, el que da esa bendición y sobre todo también trae la sanidad. Que la sanidad lo abrace, como dice el libro de Tercera de Juan 3, amado. Yo deseo que seas prosperado en todas las cosas y que tengas salud, así como prospera tu alma. Y así como prospera tu alma, también nos vamos a echar una jamaiquita, Carlos. 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
0: El Espíritu Santo,
2: 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Que hasta el día se
0: pagó. A ver, repito.
2: ¿Qué repites?
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0: Bueno, pues, es que la verdad, hay muchos testimonios bien bonitos, ¿verdad? Ahorita vamos a contar un testimonio.
1: ¿A cómo está?
0: Acordé de algo. Perdón, pero regresando del corte, vamos a contar un testimonio bien poderosísimo. De una pequeñita que sanó.
1: Ah, sí, sí.
0: Una pequeñita que. Y después también va a contar su testimonio.
2: Eso ya sí.
0: Ay, ay, ay. Acompáñenos a ver esta triste historia. Vamos a un corte y ahorita regresamos.
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0: regreso en Buena Onda con los Cris.
1: Ya regresamos.
0: Y bueno, pues, hermano, les voy a contar un testimonio muy poderoso, ¿verdad? Por obvias razones, pues, vamos a guardar discreción y, pues, el anonimato de la persona que nos está escribiendo para contar este testimonio. Solamente les puedo decir que está a mi lado, se llama Jessica.
2: Le estamos mandando discreción absoluta y total, ¿eh? Eso nos pidió ella. Sí, sí, sí.
3: Bueno, quiero aprovechar.
0: Quiero decir negocio, que la verdad está muy lastimada.
3: Sí, ¿no? ¿Cómo sufro? ¿Cómo sufro?
2: Solamente.
0: No, y tiene su negocio en Grijalva 3, Villacuapa.
2: Yes, un negocio que se llama Yes Heart Group, ¿eh?
0: No podemos decir quién es, porque pues ella sufre porque su esposo es muy amargado.
1: Si sí, vean mi cara de enojado.
3: Sus cejas furiosas. Ay, le quiero mandar un saludo a mi hermana Mara y a mi cuñado Leo, que por primera vez nos están sintonizando.
0: ¡Uy, qué bendición!
2: ¡Ah, saludos! ¡Qué bendición! Leo. Tu hermanita.
0: Ya ven, para
2: Mara,
0: que vean que los Mara, hijos de Dios,
2: saludo,
0: no somos
2: Mara.
0: No somos aburridos. No,
3: somos bien.
1: Como bien divertidos.
3: Es buena onda.
0: Acompáñenme a ver esta triste historia.
3: No voy a dar mi testimonio. Así ya no.
2: ¿Quieres saber lo que nos platicó?
0: No me pude aguantar.
2: Casos de la vida.
0: Suéltalo, príncipe.
2: Casos de la vida. Ya ves, ¿por qué te dijeron amargado? Púntate bien.
1: Antes de Cristo, ya era muy amargado.
2: ¿Sí?
1: Y Cristo me cambió.
2: Chupabas un limón y el limón hacía
1: gestos.
2: Hacía gestos, ¿verdad?
3: No. Mara, comenta ese testimonio de...
2: Ibas a la pescadería y estaban los peces bagre y tú les ganabas, ¿verdad?
3: Sí.
0: Ay, no.
2: Hacia abajo completamente.
0: Ah, sí. Bueno, pues, en otras noticias...
2: Vamos a otro reporte, reina.
3: Siguiente testimonio.
0: No, mira, yo le quiero dar gracias a Dios. ¿Por qué? Pues ayer vimos un milagro poderoso, ¿verdad?
2: Claro.
0: Un milagro poderoso.
2: Ah, no, tremendo.
0: Ah, miren, les voy a platicar.
2: Eso sí,
0: tiene que ahora
2: divulgar.
0: Sí, no voy a decir nombres. ay, qué bueno que Leo no graba mis risas porque sí están muy chistosos. Bueno, pues una pequeñita, el sábado nos habló su hermanita, que queremos mucho. Y esta pequeñita tiene 4 o 5 años, no me acuerdo, ya iba a decir el nombre.
3: Pongámosle que se llama Blanquita.
0: Blanquita, entonces Blanquita tomó veneno, bueno, se comió unos cuadritos de veneno para rata. Y pues me habló su hermanita para pedir oración, muy, muy, muy triste, muy quebrantada, porque pues es su hermanita pequeñita, ¿verdad? Entonces, en ese momento nos pusimos a orar, nos fuimos directo al altar a orar. Las maestras de la escuelita bíblica que estaban con nosotros también estuvieron orando. Y después nos llamó su mamá justo cuando estábamos orando. Pues ayer lo tenían en observación porque empezó a sentirse como muy mareada y cansada, y pues tenían pues miedo, ¿verdad?, de que empezara a ocurrir algo más, pero nosotros cancelamos en el nombre de Jesús todo efecto de bebida mortífera, porque lo declaramos, porque así lo dice su palabra de nuestro Señor.
2: Muy bien.
0: Que aunque bebiéramos cosa mortífera no nos hará daño, y lo declaramos y lo aplicamos sobre la vida de nuestra pequeña.
2: Claro.
0: ¿Y qué creen? Que ayer salió, no tuvo ningún síntoma.
2: Qué bonito.
0: Gloria a Dios. Lo único que tuvo fue un mareo y ya. Y miren, fue pues obviamente algo muy desafortunado, ¿verdad? En esta casa había entrado un roedor. Y los pusieron escondidos. Pero esta pequeñita, que es muy traviesita, muy inquieta, pues los vio por ahí y entonces,
3: los tomó.
0: Pues lo tomó, y la verdad, pues nunca lo he probado y ni lo probaré. Pero pues se supone que está hecho con semillas, que sea algo atractivo para los animalitos, ¿no? Entonces ella lo probó, dice que sabía cereal.
2: Ella dice que sabe a cereal, que está dulcecito y que está muy rico.
0: Entonces, pues,
2: tremenda cosa.
0: No. La verdad es que para la gloria de Dios, ella fue ayer a vernos con su familia y estaba perfectamente bien.
2: Ayer pequeña. Ya comió pozolito con nosotros.
0: Hasta comió pozolito gloria con nosotros.
2: Tengo hambre. Vente, mi amor, siéntate aquí. Y quiso sentarse así conmigo acá. Ahí. Estaba sentada y ella estaba dando besitos, la acariciaba. Porque la verdad, cuando tú ves un milagro de este tipo, ¿verdad? O sea, tú tienes que verdaderamente celebrar ese milagro. Yo creo que fue un tiempo lindo porque ella traía un corazón muy agradecido. O sea, su maleta, mira mi piquete, Paz, mira mi piquete que me pusieron. Yo no quiero estar en el doctor otra vez. Le digo, no, mi amor, ya no vas a estar. Digo, fue un error, ¿no? Porque, pues, obviamente, pues, ella no esperaba el
3: hombre, es que se lo dio con un explorar. Dulcecito.
2: Es normal, sí. Tiene 4 añitos. Digo, no es una niña grande, ¿no? Sin embargo, el Señor pues la guarda.
3: Gloria a Dios.
2: Declaramos que todo activación de ese
0: efecto
2: del veneno
0: que se neutraliza.
2: Oramos
0: sí,
2: que ángeles fueran a defenderla y que neutralizaran todo, que no hiciera ninguna reacción en su estómago, porque en el estómago es donde se absorben,
3: sí, claro.
2: Y va la sangre.
3: Va la sangre.
2: Gracias a Dios no pasó absolutamente
3: nada. Es un milagro.
2: Los doctores decían que ellos estaban sorprendidos porque han tenido casos donde los niños llegan ya vomitando, ¿no?
0: Y echando pues, muy mal.
2: Con síntomas y todo esto. Pero gracias a Dios lo aguardo.
0: Ay, sí, mi niña, te amo con todo mi corazón, mi vida preciosa.
2: Ella sabe quién es y no vamos a decir.
0: De ella sí no vamos a decir.
2: De ella sí no vamos a decir como con Jessy. No, es total discreción, mi vida.
3: Era secreto de confesión.
0: Ay, no me pude aguantar, Jessy.
2: Lo bueno que aquí en Morna con los cristos.
3: Mi marido ya no es amargado y ahora bueno. Bautiza en café.
0: Bautiza en café, sí, es cierto. No, sí, sí. Ay, qué bonita, la verdad, muy contenta por este muy testimonio. Lindo. La verdad es que vimos otra vez la mano poderosa de nuestro
3: amén.
0: Señor.
1: Amén, gloria a Dios.
0: Obrando, y más es mi pequeña que tanto amamos, ¿verdad?
2: Ay, y lo iba acompañando, fíjate, le iba acompañando, tampoco voy a decir su nombre. La iba acompañando, no.
0: No como el de ellos.
2: La iba acompañando un joven que también había tenido... No.
0: Pepito, exactamente.
2: Había tenido una parálisis de todo su cuerpo del lado...
1: Izquierdo.
2: Derecho. Del lado derecho. Estaba sentado así. Del lado izquierdo. Sí, lado izquierdo. Lado izquierdo. Y el Señor en oración, en creerlo, ¿verdad? En liberación, le eliminó completamente la parálisis. Los doctores en el hospital decían, de perdón que lo diga, y lo voy a decir de verdad, decían, ¿cómo es posible que con una oración ya diga, pastor, que ya te va a salir caminando? Le dije, bueno, usted no lo cree, yo sí lo creo. Yo vengo aquí a cumplir esa función en el nombre de Jesús y pues que el Señor lo haga. Le digo, y si no, pues.
0: Y ayer estaba ya muy se lo, feliz y le digo, comiendo y le digo, su pozole.
2: Y si no, pues ya se lo traeré para que usted le ponga inyecciones, lo que sea. Pues estuvimos ahí 6 horas, pero salió caminando. Yo le dije, te voy a decir algo nada más. Yo no vine a perder mi tiempo y te vengo a quedar aquí la madrugada contigo. Que quiero ir a dormirme a mi casa. Así es que o le echas ganas para esto de que salga la liberación, o le echas ganas, pa, salió caminando. Ahí estaba bien a gusto comiéndose 2 platos y medio de pozole.
3: De pozole. Amén,
0: ya nos exhibiste.
2: No, porque no has dicho el nombre.
3: No. Es Pepito.
2: Está bien bonito. O sea, se ve bien bonito su rostro, su sonrisa.
3: Sí, ¿verdad?
2: Pero antes.
0: Sí, también.
2: No, y la verdad es un milagro.
3: Sí.
2: Es un milagro. Los milagros acontecen cuando el Padre dice que tienen que ser.
3: Amén.
2: Y que la gente de verdad lo crea con todo su corazón.
3: Así es.
2: Oye, lo que tienen que creer, ¿qué tienen que creer el público? ¿Qué tienen que creer los buena onda? ¿Qué tienen que creer los que nos están escuchando?
0: ¿Qué?
2: Que vamos a ir a sus casas. Vamos a ir a sus casas.
0: Avísame.
2: Ay, reina, porque no es una reina normal.
0: No, pues no me dices de qué vas a hablar.
2: Vamos a ir a sus casas a llevar una unción santa con gran gloria, con gran bendición. Para poder
0: orar por ustedes,
2: ungir sus negocios, declarar una palabra de gloria, de poder en el nombre de Jesús, y que ahí ustedes presenten una ofrenda santa delante del Señor, para que en ese momento el Señor se glorifique en todo lo que ustedes hagan. Así es que si ustedes quieren que nosotros vayamos, con mucho amor lo hacemos, pero vayan preparando en su corazón, vayan preparando en su mente, vayan preparando en su espíritu esa ofrenda.
0: Vayan preparando.
2: De bendición para el Padre.
0: Vayan preparando.
3: Bueno, ahí sí yo quiero dar un breve testimonio.
2: A ver.
3: Es verdad, cuando nos ponemos pues en orden con nuestras ofrendas y nuestros diezmos,
2: eso,
3: la multiplicación sí llega. Muchas veces así nos es. Han dicho, no tienes dinero, ¿por qué vas a dar? Pero si no estás en la fe, no sabes la bendición que es dar tus diezmos, tus ofrendas. Claro. Y nosotros, pues en el negocio día con día vamos guardando el 10% de cada día y estamos entregando nuestro diezmo de manera semanal y la bendición llega.
1: Llega cada
3: cuando
1: semana.
3: Haces lo correcto, Dios siempre va a ver por ti, Dios siempre va a llevarte de su mano. Y el dar no es quitarte, el dar es bendición. Si tú das, exacto, si tú das, lo vas a recibir multiplicado.
2: Fíjate, el niño de los panes y los peces dio lo que tenía.
3: Exactamente.
2: Sí. Y dijeron, ¿qué es esto? Para tanta gente, ¿verdad?
3: Uh-huh.
2: ¿Acaso con esto le vamos a dar de comer a 35,000? Y el Señor Jesús nada más lo tomó en sus manitas. Lo levantó al cielo. No dijo nada.
3: Nada
2: dijo.
3: Nada.
2: Muchos quieren oraciones que, ay, óreme ya, bla, bla. No, nada más es levantarlo al Padre, ponerlo delante de él y viene una gloria sobrenatural.
1: Amén.
0: ¿Cómo dices?
2: ¿Qué?
0: ¿Quieren oraciones de
2: blanco? No, es que hay muchos que quieren la repetición de la oración, pero realmente el Señor lo
3: que quiere palabra, consagrar, Dios escucha,
2: consagrar
3: claro.
2: Lo que se pone en sus manos para multiplicación.
3: Y un pastor o un profeta nunca te va a dar palabra porque tú se la pidas. Y el Espíritu Santo le va a decir, ¿estoy en lo correcto? Le va a decir qué y a quién decirle, a quién darle palabra. Cuando...
0: No, una oración, bueno, una oración no se le niega a nadie.
3: Claro,
0: una oración no se le niega a nadie. Pero la palabra profética,
3: exacto,
0: es algo que el Espíritu Santo te pone para hablarle a alguien en específico, una palabra.
3: Así
0: eso es diferente, ¿sí?
3: Yo, por ejemplo, le digo a Edgar, mira, mi amor, vas a hacer esto porque es palabra profética. Y sí, se cumple.
0: Ordenativa.
2: Y él tiene la última palabra, ¿verdad? ¿No?
3: Sí, mi amor. No, en nuestro caso no hay matriarcado, gracias a Dios.
0: Ah, qué bueno.
2: No tienes que haya matriarcado, si no tiene el
0: tiempo. Mira su cara, sí, pobre inocente. No, mi amor, sí, obedezco.
1: Sí, mi amor.
2: Yo también soy de los tuyos,
1: ¿sí?
2: Sí, mi amor.
3: Por eso nos va bien, por eso nos va bien.
2: Exacto, pues sí.
0: Que no lo conoce, que no lo conoce.
2: Estamos sonrientes. Si tú no dijeras sí, mi amor, tendrías cara de bagre. Si yo no dijera sí, mi amor, tendría cara de limón agrio. Pues como digo sí, mi amor, ¡ay, qué felicidad!
0: Bueno, pues, a ver, vamos a ponernos más festivos.
3: Otra cima.
0: A ver, no, es que es cumpleaños de alguien.
2: Ah,
0: es cumpleaños de alguien.
2: ¿De quién?
0: Nada más y nada menos de Omar Josué Sayago Laureano.
2: ¡Eso, Josué!
3: Bien.
2: Oye, a él le llegó un regalito antes.
0: Oye, sí.
2: Le llegó un regalito.
0: Sí,
2: mira, yo me pongo bien contento.
3: ¿Qué le regalaron?
2: Una camioneta Mercedes.
0: Ah, wow.
2: No, cualquier carrito.
0: No nueva, pero está bien bonita.
2: Pero está hermosa.
3: Y seguimos esperando la cena. Va a llegar,
2: amén. Amén, amén. De Jesús.
0: Nosotros necesitamos camioneta grande, hermanos.
1: una birredila.
0: ¿Quieres comprar una camioneta para que podamos ir a visitarlos? Andamos a patín ahorita, provisionalmente. Pues aquí estamos.
3: Ya van a andar motorizados.
2: Provisionalmente.
0: Así es.
3: Van a andar motorizados. Van a estrenar moto al menos.
2: Ándale.
0: Así es. Bueno, pues vamos a cantarle el feliz, feliz cumpleaños a nuestro amado Josué. A ver. Y una, y dos, y tres.

0: cohetes mejores que los de San Mateo, mejores que los de Zócalo. Así están.
1: Y como mañana es quinta.
0: ¡Ándale!
1: Más buenos que los de San Mateo Mozoquilpan.
0: Eso, sí, exactamente. Venga.
1: Claro que sí, Mauro, ¿eh? Mira, te ganamos.
0: Mauro se está carcajeando ahorita ahí en su...
1: Sí.
0: Un tejilente.
1: Un abrazo, Josué, que Dios te bendiga.
0: Eso.
1: Ay, y que te enamores más y más y más de nuestro Señor Jesús.
2: Amén.
1: Eso te va a librar de todo mal, de todo tipo de mal.
0: Por cierto, cada vez toca mejor la trompeta.
1: Oye, sí, ya le agarra más,
0: ¿eh? O sea, es así, ya, yo creo que va a tocar ahí en Guatemala.
1: Yo creo que sí.
0: Qué tremendo.
1: Mira.
0: Sí. Muy bien, Josué. Bueno, ay, muy bien.
1: Leyendo
0: muy bien.
1: Los comentarios bien, de padre. Nuestros Buena Onda.
0: Dale.
1: Y de José Luis. De los Buena Onda y de José Luis.
0: Sí, pues sí.
1: Dice, de veras, Cris, oí que quieres un quesito. ¿No se te antoja el queso cotija de mis patitas? Claro que
0: bácala,
1: no.
0: Bácala.
2: José Luis,
1: bácala. No. No, José Luis, no. Hoy me regañó mi maestra Fabis Cristo Vive por farmear con mi aura. Ay, Dios, no
0: Dios
1: puede
0: santo.
1: Ser.
0: Ay, José Luis.
1: Y mi kamehameha. ¿Qué te pasa, José Luis?
0: Cálmate.
1: Híjole, eso no es cristiano. Ahorita te voy a buscar tus audios para ponértelos. ¡Qué bárbaro! ¿Ya dónde me dejaste a José Luis Príncipe? Acá está.
0: Ya se perdió.
1: ¡Híjole, José!
0: Bueno, está bien
1: sí,
0: perdido.
1: Ya se perdió.
3: Ya se perdió, José Luis.
1: Sí, de hecho.
0: Ya se perdió el teléfono, ya se perdió en la vida, ya.
4: ¿Qué
1: pasas?
4: Luego, ¿por qué te bloquean? Comentar loco.
1: Está bien, Fer.
0: No,
1: ya me van a bloquear a mí porque yo lo mandé. ¿Ya ves, José Luis? No lo hagas. ¿Crees que es un testimonio? Ay, José Luis. Claudia Gali GC, hola, ya llegué.
2: Hola.
0: Eso, hola. Claudia.
1: Les tengo buenas noticias.
0: Dinos, Claudia.
1: De mi tío Martín Camacho, él vive en Zamora, Veracruz. Les pedí oraciones por él, por depresión, y recibió a Cristo en su corazón.
0: ¡Wow!
1: Y
2: amén.
1: Este domingo asistió por primera vez a la legitimidad.
2: Gloria
1: dice,
2: a Dios.
1: Pavac. Me imagino que es una congregación.
0: Sí.
1: Pozo de Agua de Viva de Poza Rica.
0: Sí. ¡Ah, qué bonito!
1: Gloria. Mira, mi tío me comenta que se sintió muy bien, con paz. Gracias por sus oraciones.
0: Gracias, padre.
1: Ay, qué
0: por
1: bonito.
0: La contestación. Gracias.
1: Puras milagros, padre. Pura sanidad. Ay, qué hermoso.
0: Claudia,
1: qué hermoso.
0: Tienes que escribirle a la reina para que podamos hacerte llegar, obviamente, ¿verdad? Un aceite que también, obviamente, le vas a dar a tu tío.
1: Hay que vernos, Claudia.
0: Hay que vernos, Claudia. Además, escríbele para que te expliquemos.
1: Sí, me estaba escribiendo ayer, pero pero bueno, ahí nos seguimos escribiendo, Claudita, para que nos pongamos de acuerdo y vernos.
0: Exacto.
1: Sí. Jessica Reyes, quién sabe quién es, como que me suena su cara.
0: Oye, ¿a poco la conoces?
1: Se me suena su cara.
0: Es la que te dijo que lo hicieras, ¿no?
1: La que me dijo, de verdad es que era en anonimato.
0: En anonimato,
1: que quería su comentario en anónimo.
3: En ánimo.
0: Anónimo.
1: Sí, pero bueno, pero lo dije bien, ¿no? Sí, lo dije bien, sí. No se entendió que eras tú, ¿verdad?
3: No, para nada.
0: Ni tú tampoco.
2: No. No sé de quién hablan.
0: No.
1: De su esposo,
0: digo,
1: pero...
0: Ni tú tampoco sabes quién es.
2: No, sé de qué me estamos hablando.
0: Muy bien.
3: Otra y eso.
0: Tú, Leo, que estás allí.
1: Y si les contestara...
0: Leo.
1: También Leo.
0: Bueno, Leo también.
2: Es mi amigo Leopoldo.
0: Pero el otro
3: Leopoldo. No, Leopoldo, Leonardo.
0: No.
3: Leonardo, pero le dice Leopoldo.
0: ¿Por qué eres Leopoldo?
2: Pues
1: mi amigo se llama Leonardo y le decía Leonidas, Leopoldo, Leoponcio, Leonel.
0: ¿Así te pasa a ti, Leo? ¿Leo de aquí, de Ondas de Vida? ¿También? ¿Sí? ¿Te cambian el nombre de Leo por muchos Leos?
1: A veces,
0: sí,
1: a veces. Pues sí, llega a pasar, porque como le dicen Leo, puede ser Leonardo.
0: Son muy versátiles, ¿no? Así como que muy cambiado.
2: Leonidas.
1: Leoncio.
0: Leopoldo, Leoncio.
1: Y bueno, pues, Jessica, ya sabemos
0: eso.
1: Quién es, ¿verdad? Otra pregunta, Cris, ¿para qué piden mucha oración? Pues, ¿por qué hay necesidad, José Luis?
3: Ay, José Luis.
0: ¿Uno oras?
1: Ay, José Luis.
0: No, ¿verdad?
3: Hora.
1: Rosy Cruz, bendiciones, pastores e invitados.
0: Eso, gracias,
2: hermanita. Saludos.
1: Dios la bendiga, hermanita. José Luis Martínez, también por ahí nos anda escribiendo Rosita Sánchez.
0: ¿Cómo están, manita? Dios la
2: bendiga.
1: Ahorita oye, escucho sus audios, lo que pasa es que ahorita no puedo escucharlos, pero en unos minutos. José Luis, última pregunta, Cris, ¿por qué yo no tengo paz ni mucho menos le veo sentido a la vida? ¿Qué me hace falta? ¿Me pueden ayudar? Porque los paz, Cris, me hacen mucho bullying y no puedo dormir, estoy traumado y corrompido. Ay, eso es otra cosa, No, eso no es por nosotros.
3: José Luis, si no tienes
1: lo traumado
3: paz
1: y lo corrompido no es por nosotros.
3: Si no tiene paz es porque no se ha unido al
1: yo
3: partido.
1: Yo quiero comer veneno y dice, tache guaracha tú.
2: No, no, cancelado en el nombre de Jesús.
1: Cosas.
2: Cancelado.
1: De veras contigo.
2: Creo que se cayó.
1: Tache, ¿no? Guaracha. Sí, no se le había caído.
2: Creo que sí se cayó y se pegó. Sí, se
1: acuérdate
2: pegó
1: que la boca tiene poder, ¿no?
2: Yo cancelado en el nombre de Jesús.
0: No, ¿no? Rodaba, rodaba.
2: Sí,
0: rodaba.
2: Blanco, negro, blanco, negro.
1: Blanco, negro, rojo.
0: Y se quedó en negro, ¿no? Y se quedó en negro.
3: Hay un comentario de José Luis que ya perdí, que le decía algo al Pasti y a Edgar.
1: Había.
2: Ah, aquí está.
0: Nos dijo, ¿qué?
2: Dice, el proverbio de hoy es, instruye al niño en su camino y aun cuando fuere viejo como príncipe y Edgar, no se apartarán de él. ¡Sí, no estoy viejo!
3: Es abuelo, pero no
2: soy abuelo,
3: viejo.
2: Pero no.
0: ¿Es abuelo? ¿No más? Yo no soy abuelo.
1: Nosotros no somos abuelos, perdón.
2: Sí, yo tengo 35 años.
1: Oigan, a Laura Angélica dice, mira, amén, oye, amén.
0: Dile que se cae si no voy a revelar sus secretos.
1: ¡Oh! Oh.
3: Sí, Pasti. No, autorizado.
1: No. Acompáñame a ver esta
2: puro ejercicio
1: historia.
3: Porque nuestro obispo no te quiere.
2: Mira, pura nutrica.
3: Dile, mi obispo no me quiere.
2: Gordo.
0: Gordo.
2: Sí, sí, sí.
0: Ni inútil.
3: Ni inútil.
1: Sí, jole. Bueno, sigamos, santo, sigamos
0: las
1: leyendo.
0: Las palabras repican en mi cabeza. Así, despierto y digo, no debo estar gordo ni inútil. Gordo ni inútil.
1: Laura Angélica. Amén, amén, amén. Gloria a Dios.
0: Gloria a Dios.
1: Por el testimonio de la pequeña.
0: Ay, gloria a Dios.
1: Sí, Ale Mendoza, no por lo inútil. No, no, no, no.
0: No, no, no, ¿cómo crees?
1: Hola, pastores Cris, bendiciones. Ale Mendoza.
0: ¡Ale!
1: Les mandamos hola, un fuerte abrazo. Mi esposa y yo me complacen con Babel de un corazón. Claro, gracias. Que sí, claro, Ale. Que sí, Ale, con mucho gusto. José Luis dice, y el proverbio añade que dijeron ese. Y eso es todo, amigos. Espérate, nos faltan dos minutitos,
2: ya casi,
1: hombre.
2: Ya casi, espera, espera.
1: Y dice, los quiero mucho, mucho, mucho, mucho, mucho, mucho, mucho, mucho, mucho, mucho, mucho, mucho, mucho, mucho, mucho, mucho, mucho, mucho, mucho, mucho, mucho, Katy y Príncipe. ¡Ay! Los amo, de veras, como sí, de veras, ¿eh? Nos amamos mucho. Hilda Chávez, hola padres, por favor sigan orando por mí. Tengo. ¿Ten?
3: Tengo ten.
1: O tengo ten.
2: Depresión. Pozo de
1: depresión.
0: Tiene que ir a la iglesia, por favor.
1: Ay, este sábado es más que ver, hermanita.
2: Y
1: vaya,
2: la esperamos.
1: Por favor, vaya, por favor. Pero vaya cuaji. Pues perdón, o sea, va cuaji.
0: No, ¿qué sí le esperamos? ¿Qué?
1: No, ¿qué le esperamos?
2: Y más que ve.
0: Sí,
1: ah,
0: sí.
1: A donde bueno, quiera ir. Bueno, bueno, está bien.
0: No,
2: no, no, bueno.
1: No, no, usted es de cuaji.
0: Es de cuaji.
2: No, ah, sí, no,
3: perdón, es que somos de Renacer Central. Perdón.
1: Híjole, no.
0: No se haga caso.
1: No.
3: Háganme cuenta, no, quiero ya somos sus sobrinos hermanos. Sí, ya no somos solo sí, sobrinos.
0: Está bien, está bien.
1: Pues mira, también un saludo a Carlos Alberto Betanzos. Gracias, que nos escribió.
2: Saludos, saludos.
1: Está interesado,
2: Carlos,
1: en la jamaiquita, nutrica, claro que sí.
0: Claro que sí, claro que sí.
2: Muy barato.
0: Muy bien.
2: Muy
1: y
2: buena.
1: También, bueno, pues un saludo a todos, ¿verdad? A las congregaciones, a todos los buena onda
2: del universo.
1: Ya les contaré el testimonio de Jesse de forma anónima, pero
0: además en complacencias no te ven.
3: Ahí sí pueden hablar,
0: no,
3: porque
0: entonces,
3: no me van a ver.
0: Entonces no van a ver.
1: No van a saber quién eres.
3: No, no voy a saber. No voy a saber quién eres.
0: No vas a saber ni quién eres.
1: Reprendo todo espíritu de confusión en el nombre de Jesús. No, qué bárbaros. Ay, mira, Masha Chávez.
0: Hola, Masha.
1: Masha. Bendiciones a todos. Feliz lunes. ¿Me pueden complacer, por favor, con escucharte hablar de Marcos Witt, por favor?
0: Claro que sí.
1: Ah, del Pasti Cris, de Marcos Witt. Un saludo para la abominable abuelita de las nieves de Estados Unidos. ¿Dónde está?
0: Bueno, ya no se conecta porque dices abuelita abominable de las nieves.
1: No, ¿cómo dijo? Abuelita abominable. Abuenable.
0: No, no. Abuelita abominable de las
3: abominable
0: nieves.
3: ¿Abominable? ¿Qué pasa? Dice José Luis que es depresión, Cris.
1: Ay, José Luis, ya no nos da tiempo de explicarte todo lo
3: la
1: que
3: te... La terapia es con
1: te
3: las
1: cosas. Quisiéramos
3: vino.
1: Explicar, pero ¿qué crees que nos tenemos que ir a complacencias?
0: ¡Vámonos!
1: Así que todos a Radio Convencional, bocinas intelligentes, por favor. Síganos por la aplicación de Ondas de Vida, pongan en su buscador Ondas de Vida 1440 y dice en vivo.
0: Eso.
1: Así que escúchenos. ¡Vámonos a complacencias!
3: Reserven en destino.
1: Nos vemos mañana en Buena Onda con los Cris a las 12 del día, pero seguimos ahorita a la 1 de la tarde en complacencias.
0: Seguimos.
2: Reserven.
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0: aquí estamos para los que vienen de buena onda con los Cris. Pues ya estamos de nuevo. Y para los que van sintonizando la radio, pues buenas tardes. Estamos aquí, el príncipe del cuadrante y la reina del micrófono en complacencias. Y acabamos de escuchar Tú Me Esperabas con Samuel Truck para José Luis Martínez. Y escuchamos también, la alabanza Esta Fiesta de Tony Pérez. No sé qué Tony Pérez sea, pero es un Tony Pérez que es diferente al otro Tony Pérez. Pero también es Tony Pérez. Para Mauro Aldama.
1: ¡Bravo! No sabía que había otro Tony Pérez, yo había escuchado otro Tony Pérez.
0: Sí.
2: Pero Cristo sí me lo dio.
0: Mira, bebé, es que nada más lo que escribe. Nada más lo que dice José Luis. Cris, ¿me puedes complacer con la canción de Baby Wow con Karol G, la bichota? ¿Qué te pasa?
3: José Luis, no.
0: Espérame. No, sí, ya se la ganó.
4: ¡Te pasas, José Luis!
5: No, José Luis.
0: Ya le puse su audio. Ahí después me dice, órale, con esa rolita de ranchito, seguro es la que pidió Mau. Ya le conoce. Dice, parece la del Boño Colorado.
1: Oye. Pero si te gusta, ya se te la estás aprendiendo. El dueto David ya te gustó, ya lo tienes.
0: Ya están las extrañas.
1: Ahorita es la de. Antes la de Cristo sí me lo dio. De esta fiesta de Tony Pérez. Eso, sí.
0: Así es, oye. Y bueno, pues ahí todos están escribiendo también. Habló la hermanita Vicky Castellano.
1: Dale, saludos.
0: Funky, anoche llegaste tarde. Y saludos a nosotros, a los Cris. Ándale,
3: nosotros
0: bonito.
3: No,
0: pues,
3: a nosotros. Saludos también.
0: Pero se los presto, les prestamos el saludo.
3: Gracias.
1: Claro, como dijeron que no dijéramos quiénes eran.
0: Es que están de incógnito.
5: Es que ahorita yo no sé ni quién soy.
3: Voy a cambiar mi voz. Sí, gracias.
0: Eso se oyó muy extraño.
3: Sí. Perdona,
1: dijo Pablo algo, ¿eh?

0: Fueron nada más Babel de un corazón. Y esto fue para Ale Mendoza.
1: Dale, Ale.
0: Y para su esposita Cintia.
1: Eso.
0: ¡Qué bonito! Y también escuchamos Escucharte Hablar de Marcos Witt para Masha Chávez.
1: Eso, Masha.
2: Saludos,
1: muy
2: Masha.
1: Bien. Saludos, saludos.
0: Y al final escuchamos Victoria con Seth Chapet para Eleonor Vázquez Tapia. ¡Ándale! Oye, tenemos hoy muchas complacencias. ¡Qué bendición!
1: ¡Qué bendición! ¡Qué bueno! Primero.
3: Oye, por cierto, estoy hablando del pastor Seth Jafet. Hoy hay un evento ahí en Icebes.
0: ¡Ay,
3: ahí
0: de
3: con
0: veras,
3: el pastor Seth Jafet, el cual
0: veras
3: vamos a estar.
0: Oye, yo quiero... ¿Alcanzas a poner? No todos los burros son tan burros. A ver si la alcanzamos a escuchar, porque a mí me gusta mucho esa.
3: O la de como búfalo.
0: No, la de... No todos los burros.
3: Bueno, no todos los burros son tan burros, sí.
0: Hoy va a estar en Icebes La Hormiga.
3: ¡Eso!
1: ¡Bravo, bravo, bravo!
0: ¿A qué hora, príncipe?
3: A las 6 de la tarde es la llegada ahí a la iglesia de Icebes.
0: Oh.
3: Por favor, ahí tomen su tiempo para llegar. Y también va a estar nuestro hermano, el adorador y salmista Eder Reynoso, abriendo el concierto para La Hormiga.
0: Muy y va a estar también el pastor Seth Chávez.
3: Ah, sí, claro, pero es que él está ahí, esa es su iglesia, es la iglesia que Dios le dio. Él está ahí, él va también a presentarse ahí también en su iglesia.
0: Ah, mira, qué bonito. Mira, yo sí, ya ven, ahí estamos puestísimos, ¿verdad?
3: Ya.
0: Ahí ya estamos puestísimos. Y dice que si La Hormiga, el jugador de fútbol, no. José Luis. No, José Luis.
3: Yo no tomo las cosas en serio.
0: Híjole, de veras.
1: Mejor ya.
0: No.
1: Siguiente página.
0: Tache guarache. Vámonos a un corte y ahorita regresamos.
3: Vámonos.

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14: Estamos de vuelta. 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Seguimos en complacencias. 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

0: ¡Ay, qué bonito!
1: ¡Eso!
0: ¡Qué bonito!
2: ¡Bravo, bravo, bravo!
1: Ya estamos en las
0: Bueno,
1: patrias.
0: Pues miren, acabamos de escuchar tres hermosas alabanzas que son nada más y nada menos que proverbios de Seco Estepario.
1: ¡Eso!
0: Y para la familia, ¡ay, ay, ay! Rodríguez. También escuchamos Anoche Llegaste Tarde de Funky para Vicky Castellanos.
1: Muy bien.
0: Y escuchamos nada más y nada menos que para Laurita Angélica de Tu Amor Necesita México con Ruth Ríos y el mariachi Eli.
1: ¡Órale!
0: ¡Qué bonito, oye!
3: Mucho mariachi.
0: Oye, siguieron escribiendo en Facebook, fíjate que ya habíamos salido y seguían escribiendo. Por cierto, escribió, mira, Eleonor Vázquez Tapia, bendiciones pastores, me pueden complacer con la alabanza Victoria con mi pastor Seth Jafet de la congregación Isebes, porfa, ya la pusimos. Hola, alabanza, que tengan, todas son muy hermosas, todas para nuestro Rey de Reyes, exactamente. Mau Arias Olis, por estar escuchando la buena onda con los más hermosos y chulos de guapos, los del más alto rating.
1: ¡Dale!
0: ¡Yeeha!
1: ¡Yeeha!
0: No me había reportado, pero ya llegué.
1: ¡Eso, eso, Mau!
0: ¿Me pueden complacer con la alabanza de Machácalo? ¡Ay, ya viene! ¡Ya viene! Bendiciones, Reyes de la Alegría. Muchas gracias, Mau. También Saúl López. Hola, buenas tardes, pastores Cris. Bendiciones. ¿Podría orar por mi perrito que se llama Pardo para que Dios lo restaure? Muchas gracias. Y me podría complacer que se. Bueno, con mi roca de Hillsong. Sí, claro que sí, muchas gracias. Ora, por favor, por este.
3: Por el perrito.
1: Claro.
3: ¿Pardo?
0: Por Pardo.
1: Pardo, Padre, en el nombre de Jesús, bendecimos la vida de Pardo, este perrito, Señor, que tú creaste, que tú formaste, para tu gloria y para tu bendición. De tu palabra que el justo cuida de su bestia, ¿verdad? Cuida de su mascota. Y Padre, ahí está Saúl pidiendo esta bendición para Pardo. Él está cuidando de él a través de la intercesión, en la oración. Tu palabra dice que todo lo que respire alaba a Jehová.
0: Amén.
1: Y los animalitos, Padre, tú sabes que toda tu creación te alaba, te alaba, te alaba. Así es que deja que Pardo, Padre, salga adelante. Levántalo, sopla en él ese aliento de vida para que ese aliento de vida lo fortalezca en sus músculos, lo fortalezca en esa flexibilidad en sus... en sus piernas, Padre, para que vuelva a retomar esa energía que, con la cual tú lo creaste. Levántalo, Padre, y que él, pues, haciendo esas gracias y jugando, ladrando, Padre, pues te dé la gloria. Así con esa es. Vida que tú le das. En
0: amén.
1: El nombre de Jesús, amén.
2: Amén, amén, amén, amén.
0: Sara Cabadilla del Rosal, Dios bendiga siempre sus vidas, amados pastores. Muchas gracias, amada Sara Cabadilla del Rosal.
1: Hola, Sarita, bendiciones.
0: Mucho. Y Sara Alicia Sapien Correa, saludos.
3: Saludos, hermanas.
1: Saludos,
3: señora.
0: Sí, José Luis también dice, órale, esa bolita parece mexicana. ¡Viva Cristo Rey!
1: Amén.
0: ¡Viva
1: México! ¡Eso!
0: Dice, ¿quiénes son los más guapos? No los conozco. ¿Quiénes son? Órale, por el perrito Pardo. ¡Pardo!
1: ¡Pardo no!
0: Y le puse yo, nosotros, Obi. Dice, ay, ajá. Pues vámonos a otra complacencia, otras complacencias y ahorita regresamos.

0: los burros.
1: Son tan burros.
0: También escuchamos Machácalo para Mau Arias. Y escuchamos también Mi Roca de Hillsong. No todos los burros son tan burros. Es de La Hormiga y va al ratito, en unas horitas va a estar en Icebes La Hormiga. Mira que, por cierto, me está escribiendo Leonor Vázquez Tapia. Dice: gracias por la alabanza, Victoria. Espero verlos hoy en Icebes. Claro que sí.
2: Allá nos vemos. Allá nos vemos.
0: Ahí vamos a estar. Es más, Seco Estepario se vino desde Tuxtla Gutiérrez para ver a La Hormiga. Ve nada más. Va a estar esto tremendo.
2: Eso.
0: Mau Arias, gracias, los más guapos y chulos de Guapos de la Buena Onda que iluminan la radio. Por favor, pueden orar por Daniel Lima Cueto, que se le destapen las arterias y limpieza de pulmones. Gracias, para que Dios le abra la visión a José Luis, para que observe la belleza de los pastores.
2: Ay, José Luis, es lo que te están diciendo, man.
0: Porque tienes el entendimiento entenebrecido, José Luis, que no ves la guapura que hay aquí, hombre.
3: No todos los burros son tan burros.
0: Son tan burros. Son tan burros. No todos los burros son tan burros. Los tendrías que imitar, José Luis. Oye, pues, ¿qué crees, príncipe?
2: ¿Qué creo, reina?
0: Pues que se nos acabó.
2: Ya se acabó el tiempo. Vámonos.
0: No lo puedo creer.
2: Se acabó.
0: Qué rápido, pero bueno, pues ya se acabó el tiempo. Vámonos. De buena onda con los Cris y de complacencias.
2: No,
0: pero nos vemos mañana. Mañana por aquí nos vemos. Y con temas muy hermosos. Ahí a ver qué mañana, qué Dios nos pone, ¿verdad?
2: Así es.
0: Pero nos vemos a las 12 del día en Buena Onda con los Cris y a la 1 en Complacencias por Radio y Bocinas Inteligentes. Dios los bendiga. ¡Nos amamos!
2: Todos los que vean a La Hormiga, ya nos vemos en un ratito.
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¡Vamos a celebrar! ¡Oh, sí, Señor! 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

0: Hola, hola, ¿qué tal? Muy buenas tardes, bienvenidos a la Hora del Sembrador. Y pues para nosotros es un gusto poder compartir micrófonos con mi compañero Josué Cruz. Pero si tú ya estás ahora sí escuchándonos, también te puedes conectar en Facebook. Ahí ya estamos en vivo. Puedes compartir este programa y puedes mandarnos tus mensajes, tus saludos, tus peticiones de oración, esos versículos que siempre hemos insistido en esta hora que nos envíes, porque creo que al compartirlos más personas también pueden bendecir su vida. Yo sé que la palabra del Señor es viva y en cualquier momento que la podamos escuchar, la podamos leer, el Señor siempre va a traer esa fortaleza a nuestra vida. Y pues, mi estimado Josué, ¿cómo te encuentras el día de hoy?
1: Pues antes que todo, muy contento de poder estar aquí en este espacio. Gracias, Jan, por la invitación aquí de estar otro día más, pero un día diferente, con un mensaje diferente para todos los que nos están escuchando. La verdad es que tú nos acabas de comentar, ¿verdad?, de que todos los que están escuchando a través de Facebook, pero también si nos estás escuchando a través de la página web, a través de la aplicación, a través de un dispositivo inteligente, o a través de la radio. Queremos mandar un saludo a todos. Y pues este es un espacio, siempre lo digo, ¿verdad? Es un espacio para todos los sembradores que hacen posible que la radio siga avanzando, que te siga compartiendo el mensaje de esperanza, el mensaje de paz que hoy necesitamos oír en muchos corazones, en muchas familias. Así que pues bienvenidos a este momento, esta hora que rápido se va, ¿verdad? Volando, así que comparte el link, comparte y sobre todo ahí salúdanos, ¿verdad? En los comentarios, los que están en Facebook, ahí escríbenos, ¿verdad? Ahí manda saluditos, ¿verdad? Y cualquier duda, con gusto la vamos a responder.
0: Así es, así que comunícate en este momento en el 55 11 49 11 47 y aquí voy a estar muy atenta en recibir esos mensajitos y pues para mandarlos a saludar, porque nos da gusto que en este horario se puedan conectar. A lo mejor ya están haciendo su comida. Nos han mandado mensajes, Josué, que en este horario salen algunos a trabajar. Hay una estimada colaboradora que sale, dice, yo salgo a partir de la 1:30, salgo a trabajar porque tiene una dulcería. Entonces dice, por las tardes ya salgo, pero trato de escucharles, pero no tengo Facebook, pero los escucho. Así que yo sé que muchos a lo mejor no tienen Facebook y sé que nos están escuchando, pero aún así ustedes recomienden esta estación Ondas de Vida, que pues para otras personas va a ser esa palabra de esperanza. Y el día de hoy queremos compartir una palabra muy especial, que el tema de hoy es cuando la realidad parece decir que ya no hay esperanza. Así que quizás hoy estamos hablándole a una persona que el día de hoy puede decirse, ¿estoy realmente bien? Por dentro se hace esa pregunta, ¿no? Pero pues también puede hacerse la pregunta de, ¿todavía puedo tener esperanza? ¿Tú qué piensas, José?
1: Así es. Pues creo que este tema es muy complicado el entenderlo de una manera humanamente, porque bien lo has dicho, el tema cuando la realidad parece decir que ya no hay esperanza. Yo creo que muchos nos hemos sentido así, o quizá te estás sintiendo en estos momentos, quizá tú dices, no sé si hay esperanza para mi familia, para mi salud, para la situación en la que estés, en mi matrimonio, quizá en la relación con mis hijos, quizá estás pasando momentos que tú dices, no sé si Dios puede hacer algo. Yo veo el panorama y nada más digo, ¿de verdad, Dios, todavía puedo tener esperanza? Y yo déjame decirte que sí, sí hay esperanza, porque hay algo que Dios quiere hacer hoy en día con tu vida, en tu situación, porque esos son los momentos que más nos encontramos frágiles en hoy en día, a cada momento.
0: Así es, y hoy vamos a hablar de una expresión extraordinaria que encontramos en Romanos 4:18, que dice, Él creó en esperanza contra esperanza. Él
1: creyó
0: en esperanza contra esperanza.
1: Así es, y aquí vemos esta porción de este versículo. Sin duda es, vemos que aquí se está refiriendo a Abraham, ¿verdad? A Abraham, el padre de multitudes, ¿verdad? El padre de las naciones, ¿verdad? Creo que aquí encontramos algo muy específico de Abraham, ¿verdad? Aquí en tema de Romanos, y de hecho quiero ir a la cita para que la podamos leer lo que dice todo el texto, que es Romanos capítulo 4, versículo 18, que habla acerca de la fe de Abraham, ¿verdad? Cómo nos reta tener fe en medio de estos tiempos, en medio de las situaciones. Vemos que aquí Abraham estaba pasando un momento donde literal él luchó esperanza contra esperanza. ¿Por qué? Porque él tenía una situación. Dios le había dicho, tú vas a engendrar a Isaac. El Señor le había dado esa promesa de que tú vas a ser padre de naciones, ¿verdad? Hasta le dijo, puedes ver todas esas estrellas, pues así tendrás, será grande tu descendencia. Pero vemos que él tenía duda, porque ¿cómo? O sea, estoy en una edad que pues no puedo tener hijos, ¿verdad? Que estoy... vemos esa parte donde las complicaciones se vuelven un muro que no nos deja avanzar, que no nos deja seguir adelante. Esa es la realidad que a veces decimos, ¿será posible que Dios haga algo? ¿Será de verdad? ¿Dios puede restaurar algo? ¿Dios puede cambiar algo? ¿Dios puede cambiar la situación? Aquí vemos, vean el versículo, dice, él creyó en esperanza contra esperanza para llegar a ser padre de muchas gentes, conforme a lo que se le había dicho, así será tu descendencia. Y hoy queremos descubrir qué significa eso, y sobre todo qué significa para nosotros cuando estamos pasando una temporada bien difícil.
0: Así es, así que para ti, José, cuando escuchas esta frase, ¿qué significa para ti?
1: Para mí, ¿qué significa? Yo creo que es un reto muy grande, muy grande. Y ahí, si tú quieres comentar ahí en Facebook, ¿verdad? Pero creo que esto llegó un momento en la vida de Abraham donde la esperanza humana y la esperanza de Dios estaban enfrentando. Había un choque de, esta es mi realidad, pero la esperanza dice esto, ¿verdad? Lo que Abraham veía, decía, era imposible. Pero lo que Dios había dicho es que yo voy a cumplir mi promesa. O sea, era un choque de, esto es imposible, pero Dios te dice, esta es mi promesa. O sea, para mí era algo complicado ya. O sea, razonar en esta cuestión.
0: Sí, yo creo que cuando estás pasando algo o dices, para nosotros como humanos es imposible poder creer que puede pasar, ¿no? Como podemos poner un ejemplo en el caso de alguna enfermedad, que hay cáncer, ¿no?

0: Decían que la fe no es solamente cerrar los ojos y fingir que el problema no existe, porque a veces es muy fácil, ¿no? Queremos a veces cerrar y ya cuando abramos los ojos ya desapareció el problema. Yo
1: Sí.
0: quisiera que pasara eso, yo quisiera, ¿verdad? ¿Cuántos quisieran cerrar los ojos y que el ambiente cambiara, que la situación cambiara? Pero la fe, lo que en realidad la fe nos quiere decir a nosotros es, sí, estoy viendo el problema, pero también estoy viendo a Dios. Eso es lo que hoy quiere decirnos Dios a nuestras vidas. Estás viendo la situación, estás viendo el momento, estás viendo lo que está pasando, pero sabes, en medio del problema, sigue viendo a Dios porque está el milagro en tus ojos.
1: Y ahí es donde muchos comienzan a pensar, tal vez Dios se olvidó de mí, tal vez no era para mí, tal vez es demasiado tarde. Eso es lo que a veces nosotros pensamos cuando estamos en esas promesas que debemos creer que son de parte de Dios, porque cuando Dios te da una promesa es porque lo va a cumplir. Y a veces perdemos, como hablábamos hace unos días, de la paciencia. Perdemos esa paciencia en esperar en lo que Dios tiene para nosotros y pensamos en tantas preguntas, en no, pues ya Dios se olvidó, ¿no? Como decíamos hace un momento, Dios ya se olvidó de mí. Tal vez esta cosa no era para mí o este propósito no era para mí. Tal vez ya es mucho tiempo, ya es demasiado tarde como para que llegue en este momento, ¿no?
0: Así es, ¿no? Y si nos ponemos a pensar en la vida de Abraham, yo creo que Dios le había dado una promesa a Abraham, ¿no? Y lo dice que él iba a ser padre de naciones, ¿verdad? Que él iba a tener una gran descendencia, pero sobre todo que iba a ser padre,
1: Así
0: padre. Y
1: es.
0: la condición no era favorable, o sea, la condición es complicada. O sea, el tema de edad, si ponemos todos los imposibles humanamente, era grande.
1: Sí.
0: Quizá a lo mejor no iba a haber esa situación, ¿no? ¿Cómo iba a nacer, verdad, Isaac? Pero cuando Dios te da una promesa, el tema es que entre la promesa y el cumplimiento del proceso de la espera, porque a veces Dios te da una promesa y hablamos el tema de paciencia, ¿no? La paciencia del esperar. Pero cuando a veces Dios te da una promesa y viene la espera, o sea, pasan muchas preguntas ya, muchas preguntas que a lo mejor tú y yo
1: Sí.
0: nos hemos preguntado de, no sé, cuándo va a llegar, cuándo va a pasar, qué pasará en el siguiente año, y más porque cuando sigues orando y pues no ves nada, no ves nada, no ves nada, la situación, esa es la situación que nos encontramos como chocando en nuestras vidas, ¿verdad? Y es como tú decías, ahí donde pensamos que Dios ya se olvidó, que
1: Sí.
0: Dios ya no tiene nada con nosotros, que ya no somos importantes para Dios. Y ahí es donde entra en la mentira en nuestras mentes, en nuestro corazón.
1: Sí, y el tiempo, pues no significa que no es necesariamente que Dios ya haya cancelado ese propósito, sino como volvemos a lo mismo, hay que confiar, hay que activar esa fe en que el Señor lo va a hacer. A lo mejor no a nuestro tiempo, pero va a ser en el tiempo perfecto de Dios. Y quizás alguien está escuchando y dice, eso me está pasando a mí, porque hay preguntas, ¿no? Que luego escuchamos la palabra de Dios o escuchamos un mensaje y dice, esto está pasando en mí, estoy esperando una restauración, estoy esperando una respuesta, estoy esperando algo que cambie en mi familia, a lo mejor estoy esperando una puerta que se abra de algún trabajo, estoy esperando a que Dios haga algo.
0: O quizá estás esperando un resultado clínico, ¿verdad? Un resultado, quizá tú dices, tengo que hacerme este estudio y estoy esperando que Dios haga un milagro en mi vida. Estoy viendo que quizá la situación económica, por más que yo le he creído a Dios, no veo nada claro. Es posible, quizá estás pasando un momento como pastor, ¿verdad? Tú dices, estoy haciendo bien las cosas,
1: Sí.
0: pero no veo un crecimiento en mi iglesia, veo que hay problemas. Déjame decirte que no confundas el silencio con la ausencia. Es algo que veníamos platicando, el tema de la espera. No confundas el silencio con la ausencia. Que no estés viendo no significa

0: que Dios no esté trabajando. Que tú no veas el milagro no quiere decir que Dios no esté obrando en ese milagro, que Dios esté activo en ese milagro, porque a veces nos confundimos, ¿verdad? Y vemos que Abraham siguió creyendo la realidad cuando parecía contradecir la promesa. O sea, él siguió creyendo, aferrándose a la promesa de Dios, porque sabes, Jan, cuando tú y yo nos aferramos no a lo que dice mi mente, mi corazón, sino nos aferramos a lo que dice Dios, ahí es donde cambia algo en nosotros.
1: Así es, y volvemos a la parte de la semilla, se me viene a la mente, ¿no? La semilla, cuando la semilla también es cuando la ponemos debajo de la tierra, pues no puedes verlo, pero no significa que esté muerta, no significa que no esté dando esa raíz, que esté creciendo por debajo, porque nosotros vemos por encima. La realidad es que por debajo ya hay otra película, dicen, ¿no?
0: Sí, hay otra película. La otra vez yo compartía, ¿no?, el tema de la situación, que a veces el tema de la paciencia, el esperar, los procesos, a veces ahogamos esa semilla, ¿verdad? Y compartía de algo que yo pasó una situación, ¿verdad?, de no sé cuántas veces, y lo vuelvo a repetir para que lo puedan ahí entender, ¿verdad? El tema del frijolito, ¿cuántos a lo mejor en la escuela o a lo mejor si tienes hijos les han dado este proyecto, este experimento que para mí fue un conflicto interno, ¿verdad? Porque pues era de plantar un frijolito, ¿verdad? Y esperaste a que germinara, que creciera la planta y todo bien bonito, pero la realidad, Jan, es que yo me desesperaba. O sea, porque yo planté el frijolito como lo dijo la maestra, plantarlo poco hasta abajo con algodón, echarle poquita agua, pero de verdad ya yo veía que el mío no crecía. Y yo, de verdad, yo veía, les preguntaba a mis amigos y ya habían, o sea, ya el frijol ya estaba germinando, ya estaba creciendo, y el mío nada más no veía nada. De verdad, no veía nada. Y dije, ay, ¿cómo me puede estar pasando?
1: Es ahí como dices, no veías nada, pero detrás, debajo del resultado estaba el proceso. Nada. Exacto. Más que no era.
0: Pero, ¿sabes? Yo me desesperé, Ian, porque ¿qué fue lo que hice? Le puse agua. Yo dije, mejor el tema es el agua. Entonces, ahí tienen a Josué echándole agua, ¿verdad? A esto, y pues, gracias a Dios, no lo ahogué, ¿verdad? Pero, ¿qué quiero dar a entender esto? A veces la paciencia es como esta agua, a veces ahogamos la impaciencia, lo que hace es ahogar el proceso que Dios está haciendo, aunque, como bien lo dices, aunque no veas que Dios está haciendo algo, Él está haciendo, como la canción que me gusta, que aquí estás, ¿verdad? Aunque no pueda ver, está sobrando, aunque no pueda ver, siempre está obrando, ¿verdad? Aunque no lo puedas ver, está obrando, Él está haciendo algo impresionante. Y hoy quiero decir a cada persona que nos está escuchando, quizá no veas el resultado en tus ojos, quizá no puedas ver lo que Dios está haciendo, pero el silencio no significa que Dios no esté trabajando, sí lo está haciendo. Yo quiero animarte, y esta estación es por eso. Animar a toda la gente de fe a que siga creyendo en Dios, a que sigas poniendo esa confianza en Dios, porque Dios está trabajando, Dios está trabajando. Pero algo muy importante, el proceso de uno es diferente al proceso que yo tengo. A veces queremos comparar los procesos y los tiempos, pero Dios trabaja de manera diferente.
1: Así es. Y fíjate, antes de irnos a pausa, queremos dejarles una pregunta. Por favor, participen aquí en Facebook. Ya vemos varios comentarios, ahorita los vamos a estar mencionando, pero queremos dejarte con esto. ¿Qué situación en tu vida te está haciendo pensar que ya no hay esperanza? Una vez más, ¿qué situación en tu vida te está haciendo pensar que ya no hay esperanza? Aquí en los comentarios, dinos tu respuesta, que nosotros sabemos que Dios está haciendo, pero a veces nosotros perdemos la desesperanza. Así que guarda esa preguntita, porque después de la pausa vamos a hablar de algo que todavía hay algo todavía más profundo. Así que ¿Qué hacemos cuando nuestra esperanza se está acabando también?
0: Así es. Así que guárdala, vela escribiendo ahí en los comentarios de Facebook. Queremos conocerte, ¿verdad? ¿Qué pasa? O sea, porque regresando queremos tocar, ¿verdad? Algo más profundo. ¿Qué hacemos cuando nuestra esperanza se está acabando? ¿O cómo seguimos creyendo cuando ya estamos cansados de esperar? Por eso es que pongas ahí en los comentarios, participa, ¿qué situación en tu vida te está haciendo pensar que ya no hay esperanza? ¿Sí? Y esto no es para, como diríamos los jóvenes, evidenciarte, ¿no? Ya viste, ¿no? Porque queremos orar por ti, queremos acompañarte en medio de este proceso, decirte que no estás solo porque Dios está contigo, pero también tienes una familia que es Ondas de Vida, que estamos orando por tu vida, estamos orando por tu situación, estamos orando por tu petición, estamos orando por ti porque creemos que el mismo Dios que le dio una promesa a Abraham, su hijo, ¿verdad? Porque nosotros también somos hijos y como consecuencia somos herederos de esa promesa. Así que pues vamos a un corte y regresamos, Jan, así que no se desconecten, sigan conectados, manden saludos. Ahorita regresando vamos a estar saludando a todos los que están en Facebook. Jan, ¿algo que quieras comentar antes de irnos a corte?
1: No, pues que sigan, analicemos estas preguntas y queremos saber qué es lo que está pasando. Y siempre agradezco a los sembradores porque por medio de esto tenemos esta palabra del Señor que viene, yo sé que viene de parte de Dios porque nos anima a seguir confiando en el Señor. Gracias, amados sembradores, porque con su semilla, con su granito, ustedes están haciendo posible que este programa siga al aire. Así que de verdad agradecemos cada uno de ellos y ahorita los vamos a estar mencionando porque siempre agradecemos que ellos sean parte de este proyecto. Así que volvemos a un corte. Vamos a un corte.
0: Y regresamos.
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6: Y estamos de regreso en la hora del sembrador. Y quiero compartirles esta pequeña frase que dice: tu realidad puede explicar lo que estás viviendo, pero no tiene autoridad para decir cómo terminará tu historia. Eso me gustó mucho porque dije, es real lo que dice aquí. Pero estábamos hablando de esperanza contra esperanza y nos quedamos con una pregunta que habíamos hecho hace un momento, que dice: ¿qué hacemos cuando nuestra esperanza se está agotando? Porque seamos sinceros, y yo voy a ser sincera, hay momentos en que uno se cansa. Uno sigue orando, pero se cansa. Uno sigue esperando, pero se cansa. Uno sigue creyendo, pero llega el momento en donde decimos: Señor, ¿hasta cuándo?
7: Así es, y son esos momentos donde nos vemos que de verdad nos cansamos, es la realidad, nos cansamos de esperar, nos cansamos de, inclusive, o sea, no es porque me voy a balconear, ¿verdad? Pero, bueno, o sea, cuando estamos, por ejemplo, en un restaurante y a veces tenemos mucha hambre, estamos viendo, ¿cuándo llega el mesero? ¿Cuándo llega la comida? ¿Cuándo? ¿Por qué? Porque a veces somos desesperados, ¿sabes? O cuando estamos comprando algo y, ay, es que no, y más cuando es un Oxxo, ¿no? Cuando, ay, Dios, que se tardan mucho. Nada más no, ¿verdad? Así que nos cansamos y más cuando es algo que está pasando en nosotros, claro. Uh-huh. Y vemos que no llega. Es como, Señor, ¿hasta cuándo? ¿Hasta cuándo ya?
6: Así es, y fíjate, vamos a leer los comentarios porque ya aquí hay varios. Y dice Cande Ruiz, buenas tardes, yo sé que no es momento, pero les pido que me ayuden a orar por mi hijo que está muy mal. Se llama José Alberto Vargas Ruiz, por sanidad de su mente. Pues estimada Cande, comunícate en el 55 11 49 11 47. Mándame mensajito y ahí te vamos a dar el seguimiento para orar por tu hijo José Alberto y lo vamos a pasar a los intercesores. Nuestra estimada Laura Josué dice, hola hermanita Jan, hermano Josué, bendiciones. Ella es muy fiel, ¿verdad?
7: Sí, es fuerte seguidora. Seguidora fiel de Ondas de Vida.
6: Seguidora fiel, así es. Nuestra estimada Angie Guillén, que ella ahorita en estos momentos está de visita con nuestra estimada María de Jesús. Así que te mandamos un saludito, estimada Angie, con mucho cuidado, no te vayas a perder como nos ha pasado. Pero aquí dice Angie, ah, hola amigos, un saludo, los extraño. Y a todos los sembradores que nos escuchan. Así que ya recibieron ese saludito de parte de Angie Guillén. Y Jocelyn Rojas dice, hola Jan y Josué, es fácil perder la esperanza cuando no confiamos en Dios, pero cuando hay fe, nunca se pierde la esperanza.
7: Así es.
6: Así es, de lo que estábamos hablando. Laura Angélica dice, así es hermanos en Cristo, muchas veces el enemigo nos ciega, nos desanima, pero por solo ver la situación que estamos viviendo. Y Cielos Abiertos dice, buenas tardes, Pastor Josué, un abrazo de parte de la familia de Cielos Abiertos.
7: Un saludo a la pastora, Pastor Eduardo, Pastora Mitsuki, a toda la familia de Cielos Abiertos, pronto estaremos ahí, ¿verdad? Y gracias, gracias por mandar saludos.
6: Así es, y Laura Angélica dice, pero gloria a Dios, existe, tenemos a nuestro Padre Celestial que nos ama y es fiel.
7: Wow, pues gracias a todos los comentarios, les pedimos que sigan ahí escribiendo y con gusto vamos a estar ahí leyendo todos los comentarios, que de verdad eso nos anima, ¿verdad? Sí. Porque sabemos, ay, sí nos está, sí nos están viendo, sí les está agradando la palabra, ¿verdad? No, pero gracias a todos los que están escribiendo, a los que apenas están entrando a escucharnos, pues bienvenidos, ¿verdad? Se han perdido el primer bloque, ¿verdad? Pero estamos hablando sobre esperanza contra esperanza y pues seguimos con este tema, Jan, que está siendo muy interesante para cada uno de nosotros.
6: Así es, y quiero establecer algo muy importante. Tener fe no significa negar la realidad, eso es real. Abraham no negó su edad, no negó la condición de Sara, no negó tampoco lo que estaba ocurriendo, pero decidió que la realidad no tendría la última palabra. Imagínate, ahí es que estaba creyendo en el Señor, ahí se abrió su fe, recordó la promesa que Dios le había hecho.
7: Wow, y bien lo dices aquí, Jan, o sea, Abraham sabía la realidad, o sea, uno mismo no podemos negar lo que uno está pasando, ¿verdad? Y pues, o sea, Abraham decía sí, o sea, la edad no me favorece, la condición de Sara no es favorable, pues, ¿cómo va a suceder? O sea, él sabía la realidad que uno estaba pasando. Pero déjame decirte que cuando tú entiendes tu realidad, cambia algo completamente en ti y es tu perspectiva de ver las cosas. Porque ahora tú puedes decir, sí, yo sé que tengo un problema. Yo sé que no me favorece la circunstancia, pero también puedes decir, yo tengo un Dios que está por encima de mi problema. Cuando tú pones que sí tienes una condición, pero también entiendes el poder que tiene Dios para poder cambiar las cosas, para poder hacer las cosas, cambia. Así que hoy puedes decir, sí, estoy pasando una crisis, estoy pasando una enfermedad, estoy pasando una situación familiar, estoy pasando una mala temporada, estoy pasando en un desierto, estoy pasando algo que no es favorable para mí, pero no me importa, porque sé que aún a pesar de esto, esta temporada no va a definir tu destino, no define tu temporada, no define tu futuro. La peor temporada que estés pasando no va a definir el propósito con el cual Dios ya fuiste llamado. Así que entiende esto, ¿verdad? Por encima de todo.
6: Así es. Y fíjate que aquí quiero regresar al nombre del programa, La Hora del Sembrador. ¿Por qué? Porque un sembrador tiene que entender algo. No todo lo que está sucediendo puede verse inmediatamente. Es como lo decías, a veces las circunstancias son totalmente diferentes, nuestros ojos no lo ven, pero sabemos que en lo espiritual está pasando algo poderoso. Y eso es lo que queremos aprender en este momento, que a pesar de las circunstancias debemos de creer y confiar que Dios todo lo puede hacer y todo lo que para nosotros es imposible, para Dios es posible.
7: Así es, y me estoy riendo porque vi otra vez a la mente en la imagen de la semillita, ¿verdad? Aunque no veas que esté, cuando tú plantas algo, ¿verdad? Tú dices, le echo tierra y a lo mejor no ves la semilla, pero eso no significa que la semilla ya se vaya a perder. Está ahí, está trabajando. Es así, Dios está trabajando debajo de todo, aunque tú no lo veas. Aunque pareciera que solamente hay algo que encima de ti que impide ver lo que está pasando, el proceso, la situación, Dios sigue haciendo. ¿Por qué? Porque hay un proceso que lleva para completar el trabajo, para completar lo que Dios ha dicho sobre ti.
6: Así es, y quizás así en tu vida tú dices, Dios no ve nada, porque eso es lo que a veces decimos, ¿no? Y Dios podría estar diciendo, no necesitas verlo todo para seguir confiando en mí.
7: Wow. Y aquí vemos, ¿no? Como wow. Tomás, ¿verdad? Que hasta ver no creer, ¿verdad? Porque, sí. O sea, a veces el ser humano, y yo también soy así ya, yo, ¿y cuántos a lo mejor tú te consideras como los Tomases, ¿verdad? Que era, o sea, ves hasta ver creer, ¿no? Ahora sí que ver para creer, ¿verdad? Porque aún a pesar de la situación, aún a pesar de todo esto, queremos ver el proceso, ¿verdad? Queremos ver, o sea, porque el ser humano, y no me dejarás mentir, siempre estamos acostumbrados a ver lo que pasa, a ver, ¿no? Y cuando no vemos algo, nos frustramos, ¿verdad? Porque Dios, no está esto, ¿no? Sí. Porque hoy en día vivimos una actualidad, Jan, que todo lo queremos rápido, y hoy la realidad, hoy en estos tiempos, es que todo lo puedes pedir con solo un clic. Pero el error que nosotros tenemos es que queremos acostumbrar a que Dios actúa con solo un clic en nuestras vidas, y no es así.
6: Y a veces esos clics que dices tú no nos cuestan nada más que simplemente hacer un pequeño esfuerzo, y a veces ni el esfuerzo, simplemente hacemos, presionamos y ya prende, ya sucede, ya pasan las cosas. Pero la realidad es que todo esto conlleva un esfuerzo, conlleva que sigamos creciendo, porque todo esto nos ayuda a crecer. Y queremos compartirles unas frases muy lindas que estamos queremos compartírselas. Una de ellas dice, no abandone la semilla porque todavía no ves el fruto.
7: Así es. O la demora no significa abandono.
6: O el silencio de Dios no significa la ausencia de Dios.
7: O también no permitas que un capítulo difícil te haga pensar que toda tu historia terminó.
6: O tu circunstancia es temporal, Dios permanece.
7: O cuando se termina tu capacidad de producir esperanza, Dios todavía puede sostener tu fe. O sea, es una realidad, Jan, que hoy en día estamos viviendo, ¿verdad? Y creo que estas frases queremos ahí compartírtelas, queremos ahí dártelas para que no te desanimes. O sea, no, que no veas el milagro no quiere decir que no esté actuando el milagro, que no se esté procesando el milagro ya.
6: Así es, fíjate que aquí en Facebook nos están mandando mensajitos, okay. Y sí quiero leerlos. Dice Laura Angélica, a mí me gusta escucharlos, me anima con la palabra cuando me desanimo o me desespero.
7: Wow, gracias Laura, gracias.
6: Edgar dice, muchas bendiciones hermano Josué y Jan.
7: No, nuestros queridísimos de Destino Elite Travel, ¿verdad?
6: Así es, el viaje, así que si tú quieres ir a Zihuatanejo, aún hay tiempo para que lo puedas hacer. Y nuestro estimado Ale Mendoza dice, hola, buenas tardes, bendiciones, el Señor nos lleva al proceso para buscar más de Él y confiar plenamente en Él.
7: Así es, saludos queridísimo Ale, ¿verdad? Amigo, saludos a toda la familia, a todos. Yo sé y entiendo, ¿verdad? El proceso que bueno, vamos a tenerlo, ¿verdad? Ale,
6: sí.
7: Mendoza
6: va
7: a estar con nosotros la próxima semana. Lo van a conocer, ¿verdad? Este hombre de fe increíble, sí, que pues él va a contar su historia, lo que está pasando y cómo Dios lo lleva, cómo Dios lo usa. La verdad, algo que me encanta de él es que aún a pesar de la circunstancia que está pasando en su familia, en todo, él sigue adelante confiando, porque él sí ha creído que la circunstancia no define su futuro.
6: Además que déjenme decirles, les adelanto algo poquito, que él llegó a la radio o llegó hacia nosotros, ¿por qué? Porque escuchó una vez una invitación de un café y milagro.
7: Wow.
6: Y entonces al escuchar esto dijo, yo quiero ir, yo quiero recibir este milagro de parte de Dios para mi hijo, su hijito que lo amamos mucho, pero no quiero dejar pasar esto porque ahorita recordando esta parte, el próximo 3 de octubre tenemos nuestro desayuno de café y milagros para todos aquellos, nuestros colaboradores, los sembradores de aquí de Ondas de Vida. Este desayuno es totalmente gratuito, no tiene ningún costo, estás invitado tú y toda tu apreciable familia, así que si tú estás escuchando en este momento, esta invitación es para ti, no importa si todavía dices, es que yo no soy sembrador, es que yo no soy colaborador, pero el simple hecho de estarlo escuchando, puedes venir a este desayuno que nos va a dar un gusto poder conocerte, así que te puedes registrar en los números de atención, ya conoces a lo mejor a Chelito Paredes, confirma tu asistencia con ella, con Monse Díaz, con el pastor Víctor Contreras o con Angie Guillén o con tu servidora y ahí vamos a estar muy al pendiente, así que no ponen tu agenda 3 de octubre a las 9 de la mañana, es un café y milagros y este desayuno lo vamos a hacer con mucho amor, con mucho cariño para ustedes porque los queremos honrar.
7: Así que pues te esperamos, nos va a dar mucho gusto saludarlos nuevamente porque pues estos son los eventos donde podemos conocerlos, podemos abrazarlos, podemos orar por ustedes en persona, podemos tener esa comunión, ¿verdad? Esa relación y sobre todo saber que en medio de todo eso, pues nacen cosas increíbles, ¿verdad? Porque pues, se llama Café y Milagros, así que después de mucho tiempo se vuelve a este evento, ¿verdad? Que pues yo que tú me apuntaría hoy mismo porque se van a agotar, ¿verdad?
6: Sí.
7: Aunque ya falta un mes, estamos a un mes, pero yo que tú me anotaría ahorita mismo, hablaría ahorita y con cualquiera de los que ya mencionó, yo me anotaría porque va a estar increíble, va a haber música, va a haber palabra, va a haber comida, o sea, que no nos gusta, ¿verdad? De eso. Así que, pues, el único recordatorio, ¿verdad?, que yo quiero es que lleguen temprano para el tema de los alimentos, porque ha pasado ya en que a veces llegan un poquito tarde, ¿verdad? Entonces, o se acabaron los alimentos, o ya como inició la conferencia o la alabanza, pues no podemos ya dar alimentos, ¿verdad? Así que no te pase a ti, así que anótate Café y Milagros este 3 de octubre.
6: Así es, y va a ser en la Iglesia de Renacer Ciudad de México, que se encuentra en calle 4, número 36F, a 5 minutitos del metro San Pedro de los Pinos. Así que estás cordialmente invitado y si te quieres registrar en este momento, mándame un mensajito en el 55 11 49 11 47.
7: Así es. Así que, bueno, hoy quiero que te preguntes esto, ¿verdad? Y tú lo hagas, ¿verdad? Y es algo tú y Dios. Es algo tú y Dios. Y pregúntale, y es algo a ti, ¿verdad? ¿Estoy dispuesto a confiar en Dios aunque todavía no tenga respuestas? O sea, es algo que tú y yo nos debemos de preguntar y preguntarle primero a uno mismo, sí. Porque a veces hemos visto cómo hay en medio de las situaciones, en medio de lo que pasa, gente que cuando ya viene el milagro, a veces tiramos la toalla. Y déjame decirte, y es difícil quizá no frustrarte en medio del proceso, pero hoy quiero animarte a que sigas adelante. Hoy tienes una familia que está contigo, estamos contigo. No es necesario que pelees la batalla solo. Tienes a Dios, nos tienes a nosotros para poder. Tienes una familia de la fe. De verdad queremos decirte, Dios está contigo, Dios no se ha olvidado contigo. Y quizá eres tú alguien que está escuchando por primera vez este mensaje. Déjame decirte que Dios tiene un propósito para tu vida, que Dios tiene algo y que te ama tanto que ha entregado su vida por ti. Y por amor, Él está dispuesto a caminar contigo en este espacio, en tu circunstancia en la que estés, en el desierto en el que estés cruzando. Dios camina contigo.
6: Así es. Y quiero hacer una pequeña oración por aquellos que nos están escuchando por primera vez, o si tú no has sido la primera vez, pero quieres hacer una oración, vamos a hacerla en este momento. Señor, hoy ponemos delante de ti nuestras circunstancias. Tú conoces nuestras preguntas, conoces nuestras lágrimas, conoces aquello que llevamos tiempo esperando, aunque nuestros ojos no puedan ver la respuesta. Señor, ayúdanos a confiar en ti, danos esa esperanza que no dependa de las circunstancias. Enséñanos, Padre, a creer en esperanza contra esperanza, y ayúdanos a seguir sembrando aun cuando todavía no vemos el fruto. En el nombre de Jesús, amén.
7: Amén. Qué increíble. Y sigas adelante, ¿verdad? Si quizá hoy estás atravesando una temporada difícil, hoy quiero dejarte algo. No te rindas solamente porque todavía no ves. No te rindas. Ahora sí que alguien me enseñó, un líder me enseñó, prohibido rendirte. Cuando tú estás con Cristo, es prohibido rendirte, porque tienes al Dios Todopoderoso que camina contigo.
6: Así es. Y Abraham tuvo que esperar, pero la promesa no murió durante la espera. Así el Señor nos dice, tienes que esperar, pero que tu promesa no dure durante la espera que tú estás esperando a ver ese milagro.
7: Y quizá tú también estás en una etapa donde, pues tú dices, solamente veo la tierra, ¿verdad? Hablando de la semilla, hablando en tu vida, quizás solamente ves la tierra y no ves nada, pero sabes, debajo de esa tierra puede haber una semilla que se está germinando. No confundas como Josué, ¿verdad? Que como no ves ese frijolito romper o esa semilla romper, no quiere decir que no esté creciendo. No lo ahogues, no le eches más agua de lo que te vas a arrepentir, porque de verdad ya no va a crecer. Así que, sigue, Dios está y ahí está en el proceso.
6: Así es, así como dice Josué, así que tú sigue orando, sigue creyendo en el Señor, sigue sembrando, sigue caminando, porque cuando ya no encuentres esperanza en lo que ves, aprende a encontrar esperanza en aquel que no puedes ver.
7: Así es, esta es la parte de lo que hacemos, y bueno, y tú que nos estás escuchando, este programa, ¿verdad?, que se llama La Hora del Sembrador, si está en tu corazón poder sembrar a la radio para que siga adelante, siempre he dicho, Dios no ve la cantidad, no ve, sino él ve el corazón, ¿verdad? Y hemos visto, ¿verdad?, milagros ya de gente. Ayer se pasó uno, ¿verdad?, de los sembradores, y quiero animar a cada sembrador a que de verdad se anime a mandar su testimonio, porque eso motiva a otros, ¿verdad?, a decir, sí se puede, Dios camina conmigo, Dios no se olvida del proceso, Dios bendice al que le cree, Dios bendice y cambia las temporadas por una nueva temporada, y creo que esto es lo que queremos animarte. 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
6: 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Y una vez que tú lo realices, contáctate con nosotros para darte el seguimiento, para orar por ti, para darte esa palabra de fe, de esperanza. Si tú necesitas que oremos por ti en ese momento, por favor, comunícate en este momento en el 55 11 49 1147, y ahí voy a estar muy al pendiente de ti. Vamos a estar platicando. Si tú quieres más a detalle el número, puedes llamarme y te lo voy a estar dando a detalle. Y o si no, si tú dices no puedo ir al Oxxo, me queda muy lejos, por salud no puedo salir, pues comunícate conmigo y vamos a agendar tu visita para ir por esa siembra de amor. Así que esperamos, y si Dios ha tocado tu corazón y si Dios lo ha hecho, claro que sí, con gusto vamos a estar asistiendo, yo y nuestra estimada Angie Guillén, también ella muy al pendiente. O comunícate con Angie en el 55 73 74 09 55.
7: Wow, pues se nos está yendo el tiempo ya, en la edad se nos está yendo rápido el tiempo. Quisiéramos estar más con ustedes, pero se nos olvida que hay un evento este fin de semana, ¿verdad?
6: Sí.
7: Que es para mujeres y no queremos dejar de hacerlo, de, ¿verdad? De anunciarlo, de mencionarlo. Así que, pues ya, ¿cuál es el evento que viene?
6: Claro que sí, el evento es Más que Vencedoras para este sábado 29 de agosto a las 9 de la mañana. Te esperamos en la iglesia Renacer Central, que es en calle 4, número 36F, a 5 minutitos del metro San Pedro de los Pinos. Y si no, o estás ahí afuera del metro y no puedes llegar, llámanos y nosotros te vamos a ayudar, o alguien de los chicos va a ir por ti en donde te encuentres afuera del metro. A lo mejor va alguien, Angie también, ella está dispuesta a ir por ti si tú no encuentras el lugar en donde está, y ya te vamos a ir ayudando. Y puedes llevar, además, que puedes llevar a invitadas. Tú que nos estás escuchando y dices, por primera vez estoy escuchando este programa, pero yo quiero ir a este desayuno, lo puedes hacer, llévate a 5 amigas, a 7 amigas, no importa, pero eso sí, regístrate para que les demos la mejor atención a cada una de ustedes. Es una vez más, este sábado 29 de agosto a las 9 de la mañana, en la iglesia Renacer.
7: Así es, pues. Último comentario aquí. Laura Angélica dice: gloria a Dios. Sí, estoy dispuesta. Confía en los tiempos perfectos de Dios, aún en los procesos. Así es, pues. Ya. Se nos fue la hora,
6: pero espérate, todavía aquí nos faltó saludar a Eslava Adi, que dice bendiciones. Y rapidito a Ilse Alquino. Estimada Ilse, te amamos mucho.
7: Mandamos
6: a ti, a toda tu familia.
7: Abrazo.
6: Vamos a estar muy pronto visitándoles, así que de verdad, muchas gracias por la invitación. Y nuestro estimado Israel Díaz también siempre nos está saludando, también un saludito.
7: Qué lindo, Isra.
6: Pero pues esto fue la hora del sembrador, así que vamos a dejarles una reflexión.
7: Así es. Dejamos esta reflexión. No dejes de sembrar, porque Dios todavía puede hacer germinar aquello que tú pensabas que estaba muerto. Bueno, así lo quisimos decir. Así que gracias. No se desconecten. Sigue Sembradores en Acción. Así que nos estamos viendo en la próxima edición. Bye, bye.
6: Bye.
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0: tal a todos los que nos están escuchando y todos los que nos permiten que los acompañemos este día, lunes 14 de septiembre? Y como siempre, pues ya estamos aquí en Sembradores en Acción. Para los que nos están escuchando, quiero decirles que tengo una sorpresita. ¿No escuchan la voz del brother Alex? Porque él anda ahorita haciendo unas actividades, pero pronto él llega aquí. Sin embargo, tenemos una sorpresa muy especial. Para todos los que nos están mirando, se preguntarán, ¿quién es? ¿Quién está ahí? Pues tengo que compartirles algo que a mí me llena de mucho gozo, de mucha alegría. Y está con nosotros nada más y nada menos que la hermana de nuestro amado pastor Ale Galván, el brother Alex, que está con nosotros acompañándonos, Leti. Leti Galván, supongo, ¿verdad?
1: Así es, así es.
0: Leti, es una sorpresa, es un honor y tenemos muchas cosas que preguntarte, pero primero cuéntanos cómo te encuentras el día de hoy.
1: Hola, muy buenas tardes, hermana Monse, me da un gusto conocerla en persona. Pues estoy un poquito nerviosa ahorita, pero estoy bien, gracias a Dios. Todo bien, gracias a Dios, y como es primera vez que estoy en unos micrófonos así, en radio, pero...
0: Quiero que sepas, Leti, que probablemente, mira, aquí en Facebook ahorita se ve que estamos conectados 7 personas, pero en la radio, porque recordamos que estamos en una estación de radio que afortunadamente ya se puede manejar las redes sociales, pero ¿te recuerdas? Antes esto no pasaba. Pues ahora la gente... Aquí en Ondas de Vida no es distinto. Sigue habiendo muchas personas escuchándonos solo por radio. Y sabes, pueden estar ahorita 35 mil personas escuchándote en este momento. Como sabrás, es muy importante lo que tienes que contarnos. Y además, el mensaje que va a llegar va a ser que es algo muy especial. Y fíjate que el Señor hace cosas tan impresionantes y tiene tiempos tan maravillosos que... El que tú vengas en este día, en este tiempo, en estas fechas, es muy especial. No solamente para ti, no solamente para tu familia, para tu hermano, también para Ondas de Vida y para lo que el Señor está moviendo. ¿Sabes? Ale es una herramienta que el Señor, es una persona que el Señor ha usado mucho, y más bien la herramienta es Ondas de Vida, ¿verdad? Amén. La herramienta es Ondas de Vida, donde nosotros podemos compartir la palabra de Dios. Y mira, Leti, tu hermano ha sido de mucha bendición para Ondas de Vida, porque su testimonio ha sido muy fuerte. Sin duda, contarlo es sencillo, pero vivirlo, solo él, y quizá tú, nos lo pueden compartir.
1: Sí, así es. Incluso he escuchado a mi hermano decir ahora, cuando he estado en la radio o que lo he seguido en Facebook, de que está él aquí, cosas que yo no sabía y que me quebran cuando escucho de su historia, de él, de todo lo que pasó él allá donde estuvo. Conozco yo un cierto tiempo de su vida como mi hermano que es en sangre, pero ya de lo que él pasó dentro de ese lugar, créeme, lo escucho y me quebra. Y digo, no, Dios lo ha levantado, y eso, más que todo lo de atrás, está atrás, sino que ahorita es el día de hoy, y hoy es que siempre estoy tan contenta de ver a mi hermano. Estoy así como ustedes, yo lo miro y para mí es, yo digo, mi hermano, por él conocí el camino de Cristo, por mi hermano Alejandro.
0: Fíjate que Ale sí nos lo ha compartido, pero ¿sabes qué? Tienes mucha razón en decir... Él tiene muchas cosas que contarnos y tiene tiempo para hacerlo, ¿verdad? Pero Leti, cuéntanos de ti. Cuéntanos cómo conociste a Jesús.
1: Ok, pues para mí, yo siempre he dicho que está Dios, Jesús, pero en el término que al saber que lo estoy conociendo, es otra diferencia totalmente diferente a lo que yo decía, oh sí, Dios. Es totalmente diferente, y les invito que nos esté escuchando, que nos esté viendo, que hay que ir a los pies de Cristo y van a ver una diferencia tan grande. Cuando yo me entregué a Cristo, yo estaba en momentos muy, muy quebrados. La vida normal, no trabajo, a veces pues con mis hijas, las jovencitas y mamá soltera y todo un término así. Y un día yo estaba mal, que yo dije, no, esto no es para mí. Y, me fui a caminar y estaba yo caminando, y cuando al caminar yo sentía una necesidad de hablar con Dios y dije, Dios, estoy en mis momentos, llévame contigo, porque yo ya no podía con lo que yo estaba viviendo. La vida cotidiana de ser madre soltera, el trabajo, los hijos, no alcanzar económicamente, y no tenía nada que algo que me pudiera hacer feliz, o lo podía hacer en un ratito y al rato ya nada, o iba a lugares y estoy bien feliz, pero al rato estaba otra vez.
0: Sí, como
1: más
0: que
1: diferente.
0: Solamente no. El Señor puede llenar en plenitud nuestro corazón, nuestra vida, nuestra existencia. Justamente hablábamos con Ale en los programas anteriores que cuando no tenemos a Dios podemos tenerlo todo, pero siempre va a haber un vacío. Por eso hay mucha gente que tiene mucho dinero y pudiera parecer que tiene todo, pero no puede disfrutarlo. Porque no tiene la presencia de Dios. Pero también hay mucha gente que hemos escuchado que dice que si tenemos a Cristo, lo tenemos todo, aunque parezca que no tenemos nada. Podríamos estar, y hay muchas veces que pasamos tiempos donde nadie está con nosotros, pero el Señor está ahí.
1: Amén. Y yo he puesto la diferencia, lo que es ser feliz, pero he visto lo que es tener un gozo, el gozo que Dios nos da, el gozo que nos llenan. Porque una cosa es felicidad y eso, pero digo, este gozo, como dice, aunque ni tengo nada de decir, oh, pues estoy feliz, ¿de qué? Estoy con un gozo cuando siento la presencia del Espíritu Santo, sí. Que digo, no quiero que se vaya, no quiero, siento ese gozo tan grande. Entonces eso, pues más voy, aunque a veces hay estamos aquí en el mundo, en la tierra, ¿verdad? Y peleamos a veces entre el enemigo, porque a veces nos ataca muy fuerte ese espiritual, guerra espiritual. Y a veces cuando más estamos a los pies de Cristo, nos ponen trabas, pero yo ya me estoy dando cuenta. Te digo, tardé mucho para llegar a estar conociendo lo que es una guerra espiritual. Entonces, para esto tenemos que estar preparados. Y digo, esto me está pasando porque estoy haciendo mi oración, he estado haciendo esto. Pero después de eso vienen se levanta todas las bendiciones, se levanta ese gozo, se viene, que dices, ¿de dónde? Y ahora entiendo por qué estaba por una, pasando un problemita para que viniera a levantarse todo lo grande que Dios nos manda. Amén.
0: Claro que
1: así
0: sí.
1: Es.
0: Pero a ver, cuéntanos, porque creo que hasta te interrumpí. ¿Cómo llegaste a Cristo? Ya nos dijiste que Ale te predicó la palabra de Dios, pero ¿cómo tú nos puedes expresar tu testimonio?
1: Sí, mi testimonio es así, de esta manera. Dije lo que estaba pasando. Entonces, ese día dije, solamente le dije a Dios, estoy en mi momento, en qué quería, no me quería dañar, yo simplemente decía ya, llévame contigo, ya, no puedo más. Pero me dio una guía, Dios, como vete allá donde está tu hermano, allá al lugar donde estaba. Yo llegué con mis hijas y esperé a que me tocara el momento para entrar ahí. Mi hermano me ve devastado, estábamos por un espejo. Y me dice, ¿qué pasó, hermana? ¿Cómo estás? Yo empiezo a llorar y llorar y dice, hermana, cuando estés en tu momento, entregarte a Cristo, que tú dime. Y dije, pues yo creo que eso es, porque en la mañana le dije a Dios que me quiero entregar a, que me llevara, que estaba en mi momento. Y ya mi hermano empezó a hacer oración y quieres una nueva bebé en Cristo, Dios te perdona, Cristo, por los por Cristo, pues que Él murió por los pecados de nosotros. Entonces me entregué a Cristo en ese día, ahí donde estaba mi hermano. Y desde allí todo fue cambiando un poquito, pues hace como unos 14 años, 14, 15 años. poco a poco a poco. Pero de este testimonio también tengo una hija mía que ella también se entregó a Cristo.

0: conocí, no, mucho más, y creo que nunca vamos a llegar a conocerlo. Cada día es diferente.
1: Claro.
0: Y digo, esto está, y esto está, y es de la manera, mi testimonio, como yo conocí a Cristo. Y ahora, pues, lo estoy conociendo más, de que me levanto a las 5 de la mañana, nos conectamos a leer de la palabra. Digo, qué bonito. Yo antes me decían, nos vamos a conectar a la oración. Digo, ¿quién se va a levantar a las 5 de la, a las 4 y algo para esto? Y yo estaba, ay, ¿quién se va a levantar? Fíjese lo que es,
1: claro,
0: estar no conociendo. Y ahora a las 4:45, lunes, miércoles y viernes, digo, qué bonita la mañana, qué bonito se siente, qué paz, y cómo me rinde el día, cómo conozco más de la palabra, y cómo estoy conociendo. Entonces es como estoy conociendo más, porque la palabra es lo que dice, ahí está, ahí así dice es la palabra. Y así es como he estado, y ahora mira aquí, qué bendición grande.
1: Y sabes, te percibes conmovida, ¿no? Seguramente es el mirar todo lo que el Señor ha hecho en tu vida, y pero también la de tu hermano, ¿no? Y las promesas que el Señor está cumpliendo, porque seguramente para ustedes en algún momento pensaron que Ale no iba a cambiar nunca jamás en su vida, ¿no? Y ver hasta dónde llega, y que hasta el día de hoy el Señor lo ha sostenido.
0: Amén.
1: Porque mira, yo conozco algunas historias o testimonios que nos ha dado, y te puedo decir que el día que el Señor lo ungió aquí en México, porque él ya en donde él estaba ya lo habían ungido como pastor, yo te puedo decir que yo me conmoví mucho de ver por todo lo que nos ha contado. O sea, puedo imaginar un poco, por supuesto no es sentirlo, lo que toda la familia, todas las personas alrededor de él, todo lo que él nos ha platicado alrededor de este tiempo, lo difícil que ha sido para él, el carácter que él tenía, la personalidad que él tenía que tener, porque además para lo que él se dedicaba, necesitaba tener, sí, ese carácter y esa fortaleza, y ver que el Señor lo transformó, y que de verdad hoy vemos a un Ale que se pone a la par con los niños, y los niños lo buscan, lo quieren, la gente le gusta escuchar la paz que Dios ha puesto en su voz, en su corazón. Él sirve al obispo, al doctor, a las personas, de verdad le sirve con mucho amor, con un ejemplo que de verdad es hasta raro, te puedo decir que a veces es hasta raro ver a alguien servir de tal manera al Señor. Y yo me imagino, si yo, que soy su hermana en Cristo, que tengo un año de tengo como 6 meses, quizás no sé cuánto tiempo tengo que conocer al brother.
0: Sí.
1: Me conmovió tanto eso. No quiero pensar cómo, o no puedo imaginar cómo está tu corazón.
0: Pues aquí estoy para mi hermano. Siempre lo felicito y soy su fan, yo creo, de que siempre estoy viendo sus historias. Le digo, ay, hermano, le digo, es que cómo te miro, cómo vives tu vida tan tranquila, tan a gusto, con esa paz. Y me encanta, le digo, y luego en México, en nuestro país, le digo, ¿cómo crees que yo te miro a ti? Le digo, soy tu fan, siempre estoy, y ahora que ya miro en Facebook esto, le digo, me estoy en la mañana viendo, y le voy a ver, ya conozco a la hermana Monse, que ya la había visto, a Pastor Chris.
1: A Pastor Chris.
0: Sí, también a ellos, y me encanta, y digo, wow, está mi hermano ahí, a Obispo Pablo. Bueno, he estado conociéndolos más de estar viendo así, y así es como digo, mi hermano, le doy unas gracias a mi Dios Padre, porque lo miró, pero él lo profetizó cuando él estaba, cuando lo iban a sentenciar, él mismo se profetizó ahí, porque yo fui a su corte, y le habían leído un papel que podía salir, pero el juez le dijo, no te voy a dejar salir, porque aquí dice que eres buena conducta y todo, pero no te voy a dejar porque tú vas a, no te quiero volver a ver aquí. Si tú sales, te voy a volver a ver aquí. Y dijo mi hermano, sí, tú me vas a volver a ver a mí, pero en las pantallas de la televisión, que voy a ir a predicar la palabra de,
1: wow,
0: Dios, tú me vas a ver alrededor del mundo. Y le dije, él lo profetizó.

0: petizó ahí. Y yo le dije, y yo voy a ir con él. Y siempre que iba, mira que se me enchina mi piel.
1: Sí.
0: Porque siempre que yo iba a verlo, yo le decía, y yo voy a ir contigo, hermano. Y te voy a hacer tus chilaquiles y te voy a planchar tu ropa, pero yo voy a ir contigo porque yo todavía no conocía mucho lo que era de Dios. Y yo es lo que yo le decía. Y mira que también aquí estoy, lo profetizamos. He ido con él, he venido a la marcha, he ido a donde ha ido a ver a sus hijos y Dios nos está dando para todo esto. Dios nos está dando. Y gracias, nuestro Señor Jesucristo, porque Él nos ha tocado. Y ese es mi testimonio. Ese es mi testimonio de mi hermano Alejandro, de mí, cómo fue que yo conocí a Cristo, cómo estoy a los pies de Cristo. Y como digo, leer la palabra es lo que nos guía. Tengo un año que empecé a leer la palabra, que me levanto a la oración y que es donde digo, es donde estoy conociendo más, porque antes decía que lo conocía y así, pero no. Y ya tengo años aún así y todavía me falta conocer mucho más y estar en la guerra espiritual también. Eso es lo que estoy aprendiendo, que digo, está pasando esto porque estoy en esto. Porque estoy en esto, estoy en un ayuno, estoy pidiéndole a Dios por esto y a veces vienen tribulaciones, pero
1: Por supuesto.
0: nos levantamos porque tenemos el poder de Dios, ponemos el poder que Él nos lo ha mandado y así es.
1: Qué poderoso, Leti, lo que nos estás contando. Te digo que definitivamente es tan importante y valioso lo que nos cuentas, porque Él nos ha contado historias, muchas, muchas, tú sabes,
0: Sí, sí, sí,
1: los has
0: sí.
1: escuchado. Pero que venga la otra parte, es muy poderoso lo que nos acabas de compartir. Es muy poderoso que digas, Él mismo lo profetizó. Y aunque el mundo le decía, no, tú te quedas aquí, el Señor le estaba dando la revelación y Él lo creyó.
0: Sí.
1: Y lo creyó y lo arrebató y está comenzando a suceder porque esto no es donde él va a quedar. Como bien dices, el Señor lo va a hacer porque él le creyó a Dios y porque él de verdad le sirve a Dios, pero porque Dios quiere usarlo y él se quiere dejar usar por el Señor. Y es algo tan peculiar que tú vengas y nos cuentes la otra parte, pero ahora te quiero preguntar, ¿Cómo te sientes cuando a él le dicen que va a ser libre después de que tú escuchas esto, ¿no?
0: Sí.
1: Porque digo, o sea, supongo que es algo que te hace sentir que te vuela todo, ¿no? La fe, todo, la gloria que es, que quieres seguramente, el gozo que quieres darle, que quieres que el Señor hace sentir. Pero ahora ya sabes que él está en la radio, pero en ese momento, cuando le dicen, te vas a ir, pero a México. Pero comenzaba a suceder lo que él había profetizado. ¿Cómo te sentías, Leti?
0: Yo al principio de todo era como una preocupación, más que todo porque él de niño desde muy pequeño, pues mi madre nos llevó para allá, para Estados Unidos, y mi preocupación era a dónde va a llegar. Es algo que él no sabe aquí, en qué va a trabajar. Para eso, gracias a Dios que somos muchos hermanos y todos lo estamos apoyando. Pero cuando estamos en Cristo, pues tenemos esa fe. Dije, no, él va a acomodarse, Dios lo va a acomodar. Y un día que pone que está a las 4 de la mañana en el Zócalo y manda videos y con que dice, mira cómo se siente con los chofán, se llama esto. Chofáis, y él estaba, que se sentía, pues siento que ahí más se liberó él. En todo, desde donde el lugar que estaba y en su corazón.
1: Claro.
0: Porque dijo, aquí yo me voy a quedar. Y él dijo, yo saliendo, primero voy al DF, no voy a donde me van a llevar, a Tijuana ni a nada de eso. Yo primero voy al DF porque yo he visto a qué hora se ponen ahí, para hacer oración y quiero llegar allí. Y aquí está, y aquí se quedó.
1: Y lo sigue haciendo,
0: Y aquí
1: sigue
0: se
1: yendo a
0: quedó.
1: las 4 de la mañana.
0: Sí.
1: Pero, ¿sabes, Leti? Mira, ya en unos pocos minutos, más bien en dos, vamos a ir a un corte comercial. Y
0: Sí.
1: les quiero recordar a todos los que nos están escuchando que te puedes comunicar al 55 21 93 0403. Vamos a tener un tiempo de comerciales un poquito prolongado, pero en ese tiempo te vamos a poder dar la atención. Brother Alex no tarda en venir, por allá anda, y queremos por supuesto que estés tú y que esté él, porque te imaginas, por ahora tenemos la oportunidad de tenerte a ti y de poderte preguntar. Para todos los que se acaban de sintonizar, estamos aquí con nuestra querida Leti Galván, que es hermana de nuestro brother Alex, tan querido. Ella viene desde California, sí. estoy bien, y ella viene para darnos su testimonio. Ya dio su testimonio, dio parte de su testimonio, tenemos muchas cosas más que preguntarle. Si no pudiste escuchar el principio, lo puedes repetir una vez terminando el programa. Si tienes alguna duda, quieres hacerle una pregunta a la hermana de nuestro querido brother Alex, con mucho gusto estamos para servirte, para atenderte. No dejes de sintonizar Ondas de Vida y tenemos muchas cosas más que compartir contigo. No te despegues, vamos a estar al pendiente mientras... Pues probablemente nuestro brother Alex apresura sus pasos para que pronto pueda estar aquí y nos pueda compartir junto con su hermana algo que seguro juntos van a ser una bomba, porque de verdad, Leti, estás muy nerviosa, pero definitivamente lo estás haciendo excelente, porque estás simplemente dejando que el Espíritu Santo te guíe.
0: Amén, amén. Y pues recordándolo... Lo de antes, pues, como que te toca de decir, mira, es como regresarme al momento, ver cierto. Tantas situaciones y eso, pero ya me voy a tranquilizar. Okay, el Espíritu Santo nos va a tocar ahorita, así nos está es. Tocando, sí, porque no nos es. Deja. Amén.
1: Sí. Pues no se despeguen, volvemos.
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16: Hola, hola, bienvenidos, bienvenidas, ¿cómo están? Estamos en un episodio más de Ya Oíste. Yo soy Génesis Sainez y hoy tenemos un tema muy peculiar, un tema que puede pasarle a cualquiera, nadie está exento. En la cocina, en el trabajo o incluso en tu casa, en la calle, que son las famosas quemaduras. Y vamos a hablar sobre qué hacer en un momento difícil que está, porque muchos entramos en pánico en ese momento, es como de, ay, se está quemando, está pasando algo, pero no, a esto nos viene a acompañar nuestro querido doctor Oscar Reyes, jefe del servicio de urgencias. ¿Cómo está, doctor?
17: Hola, buenas tardes, bien, gracias, aquí, gracias por la invitación.
16: Ay, muchas gracias a usted por acompañarnos. Esto se va a poner bueno, porque estamos en una temporada donde justo puede haber muchas, muchas quemaduras, pero vamos a empezar sobre qué son las quemaduras, doctor.
17: Bueno, las quemaduras prácticamente son lesiones causadas por agentes físicos externos, principalmente sea fuego directo, líquidos calientes. Existe también las quemaduras por corriente eléctrica. Y en menor medida, pero también existen las quemaduras químicas. Entonces, wow, básicamente son lesiones térmicas, básicamente.
16: ¿Cómo son los tipos de quemaduras, doctor, que le han llegado?
17: Bueno, las quemaduras se clasifican, puede ser por, como ya mencionamos, por el tipo de agente que la ocasiona. Que ya mencionamos que puede ser por fuego directo, le llamamos por escaldadura, quiere decir por líquidos calientes, quemadura química y quemadura eléctrica. Esa es una clasificación que es de acuerdo al agente físico que lo ocasiona. Y para nosotros como médicos es muy importante clasificarla de acuerdo a la profundidad o la gravedad de la lesión.
16: Ajá. Okay.
17: Hay varias clasificaciones, conforme van pasando los años, se han creado varias clasificaciones. La más usada o la que está más en boga es la que le divide en primer grado, segundo grado y tercer grado.
16: Oh, sí.
17: Ajá, eso es de acuerdo. A nosotros como personal de la salud nos funciona mucho para determinar la gravedad de la lesión y a la vez de saber la gravedad de la lesión, saber si el paciente requiere ser tratado en un hospital o puede ser tratado en su domicilio. La quemadura de primer grado es la que comúnmente cuando vamos a la playa y nos asoleamos.
16: Lo bronceadito acá.
17: Esa es una quemadura de primer grado. Obviamente, pues como la mayoría de la gente sabe, pues no es necesario ir al hospital para tratar ese tipo.
16: Incluso hay gente que se broncea por gusto, ¿no?
17: Exactamente. Y es algo irónico, pero las quemaduras de primer grado son dolorosas precisamente porque afectan las capas superficiales de la piel, que se llama epidermis, y es ahí donde están los receptores del dolor.
16: Ya tocamos el de grado 1.
17: Primer grado,
16: ya ven. Nos vamos con el de segundo grado.
17: Okay. Sí, el de segundo grado, ya estamos hablando que ya la quemadura es más profunda. De hecho, la quemadura de segundo grado se divide en superficiales y profundas. Ajá.
16: Okay.
17: El segundo grado ya afecta capas más profundas de la piel, en este caso la dermis. Y este tipo de quemada es muy importante porque la recomendación es que sí se tenga una atención médica, que ya son más profundas a diferencia de las de primer grado.
16: Uh-huh.
17: ¿Cómo los vamos a identificar? La piel se pone rosa y las famosas ampollas o flictenas. Ajá, ya es una característica de las de segundo grado que ya van a cursar con ampollas. Ajá, entonces este tipo de quemaduras, la sugerencia es que sí se vaya a alguna atención médica, a diferencia de las de primer grado.
16: Sí, sí me ha tocado ver, no me ha pasado, pero sí me ha tocado ver que el aceite creo que es lo más común que vemos que les cae en la piel e inmediatamente como que empieza a salir la ampollita, o sea, obviamente entre el movimiento y todo, de que te arde, me tocó ver que a mi mamá le salió una enorme, pero no entendía, o sea, yo en mi mente es como, ¿por cómo es que sale o por qué salen las ampollitas? ¿Es como media de protección de la piel o por qué se da?
17: La mayoría de las quemaduras de segundo grado, como bien mencionas, está ocasionado por líquidos calientes, ya sea aceite, agua hirviendo, o también por objetos calientes como el clásico, la plancha, la secadora.
16: Yo con mi plancha del peine.
17: Entonces, la ámpula o ampolla, como se le conoce, flictena, no es otra cosa que se sale el líquido de la piel y se acumula ahí. De hecho, más adelante vamos a ver que cuando ya las quemaduras son más extensas, algo que daña mucho al paciente es la pérdida de líquido o de volumen, que le llamamos nosotros.
16: Okay.
17: Ajá. Aquí también es importante mencionar, ya cuando entramos a una quemadura de segundo grado, nosotros ya a nivel médico, es muy importante la extensión de la quemadura. ¿Estás de acuerdo que no es lo mismo que te, como bien mencionas, que te quemes una área pequeña de tu mano a que te quemes, por ejemplo, todo el tórax, ¿no? O todo el pecho. Sí.
16: Pero pasemos a la de la quemadura de tercer grado, que esa es la última de la escala, sí, por así decirlo.
17: Es la más grave, por lógica, pues la profundidad es mayor. Aquí es cuando el paciente inclusive ya tiene exposición de hueso, exposición ósea, cuando ya se queman tendones, ya se queman como músculo. Obviamente, pues son pacientes que se exponen a corrientes térmicas o están mucho tiempo expuestos, sobre todo cuando hay fuego directo, ¿no?
16: Claro.
17: Y desafortunadamente muchas de las veces el tratamiento es quirúrgico. Muchas veces inclusive si una extremidad está muy afectada, inclusive puede requerir amputación. Entonces ya es una quemadura ya más grave, ¿no?
16: Y hay una pregunta que me gustaría hacerle, porque creo que todos necesitamos saber esas acciones rápidas. Que en dado caso, no sé, estoy en mi casa y veo, o sea, para poder ayudar y también para saber qué hacer yo, ¿no? ¿Qué hacer cuando estás en ese momento que no estás obviamente en el doctor o en lo que llegas? ¿Cómo tratarlo o hacerlo inmediatamente, una quemadura?
17: La principal recomendación es no aplicar ninguna sustancia a la quemadura.
16: Ni la famosa clara de huevo.
17: No, ni hay veces que le ponen antibiótico en crema, tampoco se sugiere. Clara de huevo, algunas cremas como el tepezcohuite, el aloe, entonces la sugerencia es no aplicar nada de eso. Tampoco agua fría. Mucha gente, pues la lógica muchas veces llegaría a pensar, pues si se quema y está caliente,
16: claro,
17: pues échale agua fría, ¿no? Sin embargo, no. Sí se sugiere obviamente que se lave la herida con pura agua, pero que el agua sea tibia o templada.
16: Okay. Uh-huh.
17: Tampoco se recomienda poner hielo.
16: ¿Y por ejemplo el agua es en contacto directo o como suavecito?
17: No, directo.
16: Directo, uh-huh.
17: Ok. Ajá, entonces y después taparla con un apósito antiadherente, o sea, evitar que no sea un apósito que se pegue en la piel y obviamente pues que esté limpio, ¿no?
16: Claro, principalmente.
17: O sugerencia que esté limpio. Y si la quemadura sí se ve que tenga ampollas o todo sugiere que sea el segundo grado, pues sí se sugiere que vaya a atención médica.
16: Y lo que hoy nos comparte, doctor, es muy, muy importante, porque hay cosas que ni siquiera sabemos, o sea, podemos decir que es muy como de, ay, no me va a pasar, o nada más me quemé tantito, pero lo dejamos a la desidia y son cosas que se pueden complicar. Nos ayudó a desmentir muchos mitos. Muchas gracias. Y pues, sin más por el momento, yo le agradezco mucho que nos haya acompañado. Espero que se le haya pasado muy bien.
17: Sí, al contrario, gracias a ustedes.
16: Y pues nada, Estel Lovers, la verdad es que yo estoy muy, muy agradecida. Muchísimas gracias, doctor, por esta compañía, por compartir información tan valiosa. Yo soy Génesis Sainz, fue un gusto tenerlos aquí. Muchísimas gracias, nos vemos en el próximo episodio. Adiós.

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0: bueno, ya estamos aquí de vuelta a su programa Sembradores en Acción. Muchas gracias por los que permanecen aquí, porque no se desesperaron y porque escucharon. La verdad es que son muy entretenidos también este corte. No es tan incómodo. La verdad es que da información interesante. Pero para todos los que nos acaban de sintonizar, quiero comentarte que tenemos aquí una compañía muy especial, una invitada que sí puedo decir que es de honor, que es nuestra querida Leti Galván, hermana de nuestro pastor, brother Alex. Leti, pues mucha gente tiene muchas dudas, muchas preguntas, y por favor, cuéntanos, ¿a Ale le gustan los testimonios? Y siempre que regresamos a este tiempo, él da testimonio. Y estoy segura que a Ale le gustaría escuchar cómo era para ti cuando ibas a visitarlo a la cárcel. ¿Qué pasaba en Leti cada vez que ella iba a ver a su hermano a ese lugar?
1: Bueno, hermana Monse, gracias por sus bonitas palabras y es un placer estar aquí, pero mi hermano no ha llegado para poder compartir los testimonios juntos, y por recordar es como volverlo a vivir. Pero yo cada que iba a la prisión a verlo, porque lo visité, hasta fui para yendo a Las Vegas, Sacramento, Oroville, Fresno, pues donde quiera que iban, ahí voy, siempre era porque me ministraba. Me gustaba que me ministraba, porque yo ya iba con un gozo diferente, iba con un cambio diferente a nuestro hogar, a estar ahí. Y pues cuando yo iba a la prisión, él me hablaba de Dios, de Cristo, de entregarme a Cristo. Me entregué. ¿Por qué? Porque antes era tan fácil de decir, ah, pues voy a ir allá con que me lean las cartas, me las van a leer, y pareciera que siempre estaba, soñé esto, voy a ver qué significa esto, porque soñé esto. Entonces, eso era lo que yo antes lo hacía, que no era nada para bien, y aprendí que dije, eso era un momento nada más de ir a ver. Pareciera que te dicen la verdad, pero es el enemigo que te está hablando. Pero ¿qué pasa después? Va contra tu propia familia, y que es tus hijos, que son lo que más amamos ahorita, nuestros hijos. Te los empiezan a guiar por diferentes lugares, por drogas, por alcohol, por todo lo que puede ser aquí en el mundo, ¿verdad? Entonces empecé a ver que no era correcto ahí. Cuando yo me entregué a Cristo, yo dije, ¿por qué no te conocí antes? ¿Por qué no me entregué antes? ¿Por qué no sabía de todas estas bendiciones que vienen, Señor? ¿Por qué desperdicié tanto tiempo? Y ahora que hablan de eso, ¿no? En el nombre de Cristo, una vez una persona me dijo, hey, ¿cómo estás? Mira, que no has ido allá, que para que te lean las cartas, no sé qué. Le dije, yo no necesito ir allá, yo no necesito. Yo tengo el Espíritu Santo y mi Dios, mi Cristo, estamos bien unidos. Y lo dice, no, pues no ves que tú en un mes te vas a morir. Me dijo así, dice, aquí mire, le dije, no me importa tus palabras, no, a mí ya no les tengo miedo, tus palabras no tengo miedo. Le dije, Dios es el que, a Él es el que le tengo ese amor, y ahora sí un temor, le digo, es solamente a Él. Y qué, a ver, ¿dónde está esa persona? Aquí ya tengo más de años, y solamente Dios es cuando Él dice, hasta aquí es, y nadie más, ninguna otra persona, nadie más. Entonces, antes eso era lo que yo corría siempre, porque yo me sentía agobiada, desesperada, triste. Entonces, hermanos, que nos esté viendo, que nos esté escuchando, los invito a que vengan a los pies de Cristo, a entregarse, para que miren esas bendiciones, para que en sus familias, en sus hijos, todo a su alrededor, ese gozo que uno siente lo podamos transmitir, lo puede hacer diferente. Y de ahí dice que cuando nos entregamos a Cristo, estamos en Dios, lo demás vendrá por añadidura. Entonces, creo que los invito, hermanos, a estar a los pies de Cristo.
0: Qué bueno que dices que los invitas, porque, ¿sabes? Sin duda, Ale, si estuviera aquí, nos estuviera diciendo que tenemos que hablar la palabra para que la gente sea alcanzada, porque eso es lo que el Señor pone en su corazón, que realmente la gente se escuche la palabra salvadora y la gente sea transformada. Y qué mejor que tú nos puedas contar, porque ya sabemos que no fue fácil para ustedes recibir a Jesús, creer que había un Dios divino, poderoso, vivo, que podía transformar tu vida, que lo imposible Él lo podía hacer, y que ustedes hoy están dando testimonio. Y estoy segura, Leti, que así como dices que Ale profetizó y que tú también le has profetizado a tu hermano para lo que han estado viviendo y lo que ya el Señor les ha mostrado, y que el Señor les ha dado tantos testimonios y tantos milagros tan importantes, así van a venir cada uno de tus hermanos, Leti.
1: Amén.
0: Yo estoy segura, porque de verdad Ale está esforzándose mucho porque él cree en la promesa de Dios. Seguramente para Alejandro, que está aquí, que está solo, quiero que sepas que mi esposo estuvo en Estados Unidos y él estuvo solo. Por eso puedo comprender un poco la situación de un varón cuando está solo. Él ahora está aquí, está solo, aparentemente porque está el Señor con él, ¿verdad? Bien. Pero las tentaciones no son fáciles, sin embargo, él se está esforzando tanto, tanto, porque ama a ese Dios que le ha dado esa libertad, sobre todo espiritual, pero también porque ama a su familia. Hace poco puso una historia donde decía que su sobrino se estaba bautizando y él, estoy segura que en su corazón está esa promesa. Y con ustedes, brother Alex, ¿no?
1: Ay,
0: llegó
1: mi hermano.
0: Y ni permiso nos pidió. Lo estábamos esperando.
2: Buenas tardes a todos. Esto era una prueba.
0: Ah,
2: nos pusimos a prueba. Y de primero no pasaban, pero ya lo pasaron, ¿eh?
0: Ah.
2: Vamos, aquí es un 10, en Estados Unidos es un A+, plus, un okay. A+, plus. Estamos un 10. No, miren, dice, hay una, las estaba escuchando, ¿eh? No crean que no. Hola, mija, te amo, antes que nada.
0: Oh,
2: a ti también te amo.
0: Yo
2: no te
0: sé,
2: pones
0: Ale,
2: celosa,
0: yo
2: hermana.
0: Sé. No, no, no, al contrario.
2: Oiga,
1: tan chulo,
2: dice, cuando Juan el Bautista dijeron, oye, ahí anda bautizando Jesús y sus seguidores, y dijo, yo tengo que disminuir y él tiene que incrementar. De igual manera, yo tenía que disminuir y ustedes tenían que incrementar. Dios las bendiga. Miren, escuché lo que compartieron y muy bonito. Me trajo recuerdos, mi hermana, cuando hablé ante el juez. De verdad que ese día, miren, les voy a contar rapidito y luego quiero orar porque es muy importante. Ese día, y es por eso que es muy importante que siempre recuerden lo que dice la palabra. Dice Proverbios 18:21. En nuestra lengua hay poder de vida y muerte. Ese día el juez me estaba diciendo, miró mis antecedentes y dijo, no, dice, tú desde los 13 años estás en la cárcel, hiciste esto, hiciste lo otro, fuiste a la prisión en tal año, fuiste esto. Oh, mira, tenías trabajadores, tenías carros, así, tenías esto, pero no te preocupes, dice, ya te agarró el FBI, dice, como diciendo, te voy a dar tiempo para que no vuelvas a regresar. Dice, ¿tienes algo que decir? Le dije, sí, tengo algo que decir, pero con esa autoridad del Espíritu Santo. Y le dije, mire, juez, antes que nada quiero pedirle perdón a mi familia que está aquí presente, porque se llenó, ¿verdad? Había mucha familia. Perdónenme por haberlos dañado. Quiero pedirle perdón a la sociedad. Le dije, pero ¿sabe qué? A mí Jesucristo ya me perdonó por mis pecados. Y le dije, yo me involucré en esto, en el mundo que andaba, porque yo crecí sin un padre. Le dije, yo no tuve alguien que me guiara, que me instruyera, y eso a mí me dañó mucho. Pero aquí me hablaron de Jesucristo, le dije, y yo le entregué mi vida a Jesús. Le dije así, Monse, le dije, ¿y sabe qué? Ahorita, si quiere, usted me da vida, a mí no me importa, que nunca vuelva a salir, pero yo no voy a dejar de ser cristiano, porque él me salvó y nomás quiero glorificar al Señor. Así, bueno, estaba con las manos amarradas.
1: Así, mi hermano.
0: Bueno, y ya aclarando que le está diciendo me da vida, se refiere a cadena perpetua,
2: sí, cadena
0: para
2: perpetua,
0: los que entienden,
2: sí,
0: los
2: gracias
0: de México.
2: Pero le decía así, usted puede darme cadena perpetua, pero yo estoy aquí para glorificar el nombre de Jesús. Y ya después el juez cambió su actitud totalmente. ¿Sí o no, Leti?
1: Sí,
2: dijo,
1: sí,
2: ¿sabes qué? Sí puedo ver un cambio en ti, dice. Qué fuerte, dice. Pero ¿sabes qué? Te deseo lo mejor, pero vas a tener pruebas. Quiero que sepas eso. Le dije, sí, no se preocupe. Ya me han pasado muchas pruebas porque llevaba 5 años. Le dije, pero yo estoy aquí para servir a Jesús. Le dije, usted me va a ver en la tele, me va a ver en la radio. Yo voy a andar proclamando. Dice, pues te deseo lo mejor, Mr. Galván. Me cambió todo, ¿verdad, Leti? Y no, estuvo fuerte. Pero, ¿por qué comparto eso? Porque en nuestra lengua hay poder de vida y muerte. Si tú estás escuchando ahorita y tú eres a una persona que todo lo ves mal, no, es que no, nada me va a salir bien, es que me van a correr del trabajo, es que me siento mal, no, mide tus palabras, cuida tus palabras, di, estoy bendecida, soy hija de Dios y todo lo puedo en Cristo que me fortalece. Bien. Empieza a profetizar sobre tu vida, sobre tus familias. Así es. ¿Cómo ven?
1: Así es.
0: Es justamente algo que realmente quería resaltar de lo que estaba diciendo Leti, cómo ella nos comparte que la boca tiene poder y que el Señor cumple sus promesas, porque pudieron verlo aceptado. Fíjate, les voy a contar rápido algo.
2: Sí,
0: el viernes nos invitaron unos hermanos a comer pozole y Ale hace comer con tantísimo chile y yo dije, Alejandro, en verdad, así como de sí, verdad, con amor te lo digo, con amor de hermano, cuida tu estómago del chile, del picante, porque también te puede hacer mucho, te puede hacer daño. Y me dice, eso no lo acepto y no estoy de acuerdo. Y si dos no se ponen de acuerdo, no lo acepto. Yo le digo, lo digo para que no te lastimes el estómago. Es que yo no lo acepto.
2: Es que soy bien radical yo.
0: Ok, pero es verdad, o sea, yo digo, sí es cierto, que me dio lección, porque aunque fue algo que pareciera gracioso, en realidad tiene razón. Él dijo, no lo acepto. Y qué bueno, porque probablemente mi boca estaba declarándole algo.
2: Sí.
0: Y él dijo, no lo acepto.
2: Es que ella me dijo, Alex, estás echando mucho chile, te vas a enfermar. Le dije, no, hermana, yo no acepto eso. En nombre de Jesús, yo no lo acepto. No, y le dije así, pero con una autoridad. No se lo dije groseramente.
0: No, no, no, no, no.
2: Le dije, ¿sabes por qué? Porque dice Jesús que si dos nos ponemos de acuerdo en algo, Dios no lo va a dar. Entonces, si tú dices, Alex, te vas a enfermar, y yo te digo, sí, verdad, tienes razón, ya me puse de acuerdo. Entonces, ¿qué? Pues Dios me va a dar lo que me estoy poniendo de acuerdo. Entonces, hay que decir, no, no, hermana, discúlpame, pero no. En nombre de Jesucristo, esta comida es de bendición para mí. Miren, bueno, se llegó la hora de terminar este programa, pero hay un programa en Estados Unidos que dice, esto se pica y se extiende. Así es que, ¿qué creen? Mi hermana va a estar aquí varios días. Mañana la tenemos aquí nuevamente, el miércoles y el jueves. Va a estar aquí para que sigamos contando, para que sigamos edificando. Y así es que los invitamos, por favor. Yo mañana sin falta aquí estoy, los próximos días, si Dios lo permite. Pero estamos aquí a las 3 de la tarde. Así es que vamos a hacer una oración, vamos a agarrarnos de las manos. Padre bendito, te decimos gracias antes que nada por esta bendición de tener a mi amada hermana Leticia aquí, mi hermana Monse, mi hermano que está aquí también presente. Señor, te bendecimos. Señor, te adoramos. A todos nosotros nos has rescatado, Señor, del lodo, de lo más profundo, Señor, de las garras del enemigo, pero tú eres bueno, misericordioso y lleno de amor. Te alabamos y te bendecimos. Ayúdanos a glorificarte, ayúdanos a caminar con amor y con el poder del Espíritu Santo. Señor, te pedimos por aquellos que están escuchando, aquellos que sienten que ya van a tirar la toalla, Señor, sálvalos.
1: Amén.
2: Que esta palabra los traiga a los pies de Jesús. Si alguien no sabe cómo aceptar a Jesús, que le llamen a Monse, Señor, y aquí los guiamos. Oh, Padre bendito, sana al enfermo, levanta al caído y ayuda a la viuda y al huérfano. Bendice, Señor, cuida a aquellos que andan en la calle porque ahorita está lloviendo mucho. Provee para aquellos que están en necesidad, Señor. Bendice sus finanzas en nombre de Jesús. Amén.
1: Amén.
0: Amén.
2: Bueno,
0: amén.
2: Despídete, mija. Mañana regresamos rapidito.
1: Pues muchas gracias por esta invitación que me hicieron, mi hermano en sangre y en Cristo, y mi hermana Monse en Cristo. Es un placer haber estado aquí y conocerte.
2: Monse.
0: Es un gusto y es un honor compartir, y de verdad que emocionadísima por lo que mañana va a pasar.
2: Gloria a Dios. Amen. Thank you, Jesus. Dios me los bendiga, los amamos y que viva México, porque me quedo de la independencia. Hasta luego. Gracias, Leo. Y eres mi hermana Leti. Es Leo el ingeniero. Dios lo bendiga. Vámonos.
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12: Hola, ¿cómo está? Les saluda Alejandra Cruz y esta es la información que tiene que conocer.
13: Es decir, 12 millones de familias van a ser beneficiadas por todo el programa de vivienda en el sexenio. Y significará cerca de 1.2% del PIB anual de inversión. Y por supuesto, los empleos que genera, 2.4 millones de empleos.
12: La presidenta Claudia Sheinbaum afirmó que el programa Vivienda para el Bienestar generará una derrama económica anual de alrededor 1.2% del PIB nacional, con más de 300 mil millones de pesos tan solo por parte del Infonavit. La presidenta Claudia Sheinbaum planteó abrir una discusión sobre la regulación de la inteligencia artificial en los procesos electorales. Esto ante el uso de bots, algoritmos y noticias falsas. Y recordó que una propuesta para identificar contenidos generados con IA en la propaganda no logró respaldo. La Confederación de Cámaras Nacionales de Comercio, Servicios y Turismo llamó a las familias mexicanas a comprar en establecimientos formales durante las fiestas patrias para que la derrama estimada en cerca de 40 mil millones de pesos generada por alimentos, bebidas, artesanías, entretenimiento y hospedaje se quede en las comunidades y fortalezca los comercios y negocios familiares de todo el país. El presidente de Estados Unidos, Donald Trump, afirmó que Ucrania y Rusia acordaron dejar de atacar sus infraestructuras energéticas y sostuvo que el aumento del precio mundial del diésel se debe principalmente a dicho conflicto y no al que su país mantiene con Irán, que ha provocado el bloqueo del Estrecho de Hormuz.
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Mis queridos amigos, hermanos, hermanas, compadres y comadres, ¿cómo le están pasando? ¿Qué tal han comido? ¡Feliz Día de la Independencia de México! Esto no se acaba hasta que se acaba. Lo que no se acabó ayer, se come recalentado hoy. ¡Sí! Y sabe más rico porque se concentra el sabor. ¡Yeah! Bueno, mis amigos, yo soy una mexicana muy orgullosa de serlo, porque Dios nos dio un propósito como nación que habrá de cumplirse, amén. Sí, el propósito de Dios como nación para México se habrá de cumplir, y toda rodilla se va a doblar y toda lengua va a confesar que Jesucristo es el Señor aquí en México, amén. Así que todos estos días y estos festejos a mí me ponen muy de buenas. Me flipo en colores, como dirían los españoles. Ups, bueno, pues sí, llevamos ya como medio mes celebrando la independencia, pero yo les quiero hablar más bien de la dependencia. Ay, ¿cómo así? Sí. No una dependencia cualquiera, sino de la bendita dependencia. ¿Saben por qué? Porque en un mundo que cada vez quiere ser más y más independiente de Dios, y cada vez le va peor, estamos tú y yo, que no nos soltamos de la roca, no nos separamos de la vid, no abandonamos el refugio, ni desconocemos al príncipe de paz. Tú y yo, que no andamos a la deriva, celebramos esta bendita dependencia que pone nuestros pies sobre la roca, levanta nuestra cabeza y nos fortalece día con día, dando sentido a nuestras vidas. Amén. Yo soy esa que tiene los pies sobre la roca y tiene, ahora sí que, la frente en alto, como diríamos nosotros. Dios es el que levanta nuestra cabeza, porque Él es el que nos da propósito de vida y nos da alegría, nos da fortaleza, nos da energía. Todo lo que necesitamos está en Él. En Él somos completos. Pero desgraciadamente, un tercio de la población mundial no puede celebrar lo que tú y yo podemos celebrar hoy. Una relación directa con Dios el Padre. Están buscando la verdad, pero nadie a su alrededor la conoce. No hay seguidores de Cristo en sus pueblos. Nunca han visto una cruz, ni han escuchado la Biblia. Bueno, es más, ni siquiera existe en su idioma. Y esto obviamente no nos pone felices, al contrario. Sin embargo, esto le da sentido a nuestras vidas, porque tú y yo podemos hacer algo, y lo vamos a hacer, por eso estamos aquí. Bienvenidos a este su programa Nueva Vida Sin Fronteras, un grupo de oración internacional por las naciones. Aquí nos acercamos a las naciones, a los grupos de personas, los conocemos y oramos por ellos, y sabemos que la oración del justo puede mucho, amén. Estamos escuchando de fondo un mariachi, pero pues súbale a la música, ¿no? ¡Vámonos!

0: Gracias por seguir con nosotros y festejar estos días con nosotros que estamos aquí en la Radio Cristiana. Fíjense, ustedes descansando y nosotros aquí, oigan, trabajando, qué mala onda. Pero es que estamos aquí porque tenemos algo muy importante que decirles. Y eso es que en un mundo que cada vez se aleja más y más de Dios y busca la total independencia de Él, tú y yo somos luz. Por eso aquí estamos. Pero ¿saben qué? Solo somos luz si estamos conectados a la fuente de luz. De nosotros pueden correr ríos de agua viva si estamos conectados a la fuente de la vida eterna. Es decir, tú y yo somos de bendición en la medida que dependemos de Dios. Y en esto de que el mundo está cada vez y cada vez tratando y buscando la independencia total de Él, ay, fíjense que estaba yo viendo un video de una predicación y bueno, creo que mencionaron de repente mucho la palabra Dios, porque de repente se apagó, dejó de sonar, me fijé y estaba como un mensaje, una notificación que decía que el contenido podía ser peligroso. ¿Escucharon eso? No, o sea, esto parece el mundo al revés. O sea, cuando hay otras cosas que en verdad no son para niños que, y cosas que ni los adultos deben de estar viendo, ¡ah, eso sí sale! Eso hasta ¡plup! Te sale ahí aunque no quieras. Pero si mencionan mucho el nombre de Dios, te puede decir que es un contenido que te puede hacer daño. ¡Wow! La verdad es que me quedé impresionada. Pero por eso vamos a hacer tú y yo algo, porque aquí en este mundo que quiere la total independencia de Dios, tú y yo permanecemos firmes en Él, anclados en Él. Amén. Y vamos a escuchar la lectura pública de la Biblia, que es de la Nueva Traducción Viviente Dramatizada. Vamos a escuchar Juan 15, del 1 al 5.
1: El Evangelio según Juan, capítulo 15.
2: Yo soy la vid verdadera. Y mi Padre es el labrador. Él corta de mí toda rama que no produce fruto y poda las ramas que sí dan fruto para que den aún más. Ustedes ya han sido podados y purificados por el mensaje que les di. Permanezcan en mí y yo permaneceré en ustedes. Pues una rama no puede producir fruto si la cortan de la vid. Y ustedes tampoco pueden ser fructíferos a menos que permanezcan en mí. Ciertamente yo soy la vid. Ustedes son las ramas. Los que permanecen en mí y yo en ellos producirán mucho fruto porque separados de mí no pueden hacer nada.
0: ¡Wow! ¡Qué hermoso es escuchar la palabra de Dios! Y en la traducción Reina Valera dice el versículo 5 de Juan 15, dice Juan 15, 5, el que permanece en mí y yo en él, este lleva mucho fruto, porque separados de mí nada podéis hacer. Y esta es la bendita dependencia de la que les estoy hablando, una dependencia total de Dios, una dependencia que da poder y da propósito. ¿Tú sabes cuánto dependes de Dios? ¿Qué tanto dependes de Dios? A ver, vamos a hacer una autoevaluación. Saquen papel y pluma. A ver, ¿verdad? Ya pensaron aquí, ay no, ya el examen. Bueno, con que escuchen con atención y respondan a ver a estas preguntas, a estos puntos. Estas son las señales de alguien que depende de Dios. A ver, número uno. Una persona que depende de Dios ora todos los días, es más, ora sin parar. Todo el tiempo está en comunión y comunicación con Dios. ¿Palomita o tachi? A ver, number two. Una persona que depende de Dios hace lo correcto aun cuando está a solas o aun bajo presión social. ¿Palomita o tache? ¿Agarras lo que no es tuyo cuando nadie te ve? ¿Mientes? ¿Eres infiel? ¿Ves lo que no te edifica? Aguas ahí. A ver, vamos con el número 3. Una persona que depende de Dios no está confundida, no se cree cualquier cosa, no se deja llevar por cualquier ideología de moda o, como diría el apóstol Pablo, no se deja llevar por cualquier viento de doctrina. Tiene su fe y todo su pensamiento anclado en Cristo. Yes or not, palomita o tache. Ay, caramba, a ver, número 4. Una persona que depende de Dios lee la Biblia, por eso no se cree cualquier cosa. Si se han dejado de leer muchos libros últimamente porque ya las pantallas están acabando con todo, obviamente la Biblia también se ha dejado de leer. ¿Qué tanto lees la Biblia? ¿Qué tanto usan y predican la Biblia en tu congregación? Ay, caramba. Dicen que ahora más que nunca hay un super mega analfabetismo de la Biblia, terrible. Qué horror. Pero ¿qué me dices tú? ¿La lees o no? ¿Palomita o tache? Y number 5, una persona que depende de Dios da fruto, conoce la verdad y la comparte. Leíamos en Juan 15:5, el que permanece en mí, este lleva mucho fruto. ¿Qué tanto fruto estás llevando? ¿Qué tanto conoces la verdad y qué tanto la compartes? Palomita o tache. Bueno, pues ahí vean ustedes cuántas palomitas y taches tuvieron para saber si dependen o no de Dios, para saber si pueden celebrar la dependencia divina o no. Y vamos con un poco de música.

Pues aquí estamos, aquí seguimos Nueva Vida Sin Fronteras con ustedes. Una última cosa que quisiera comentar es que, bueno, para los que apenas le prendieron a la radio, estamos hablando de la dependencia. ¿Cómo así? Sí, la dependencia que tenemos los hijos de Dios, de nuestro Padre Celestial. Así es que la última cosa que quería yo mencionarles es que una cosa es depender de Dios y otra ya es probarlo. O sea, por ejemplo, hay que cuidarse. O sea, no puede uno manejar así todo ebrio y pedirle a Dios que le ayude a llegar bien. O sea, no te pases. O sea, no puedes, por ejemplo, no puedes tomar refresco todos los días y luego pedirle a Dios que te quite la diabetes. No se vale robar y luego pedirle a Dios que no lo agarren. Pues no, o sea, sí también nosotros tenemos nuestra parte. O sea, sí dependemos de Dios, pero nosotros también hacemos lo que nos corresponde y no hacemos lo que no nos corresponde. Como estábamos viendo en el test, no me acuerdo qué pregunta era, pero una persona que depende de Dios hace lo correcto, ¿se acuerdan? Aunque no lo vea nadie, así es que nosotros también hacemos lo correcto. Y así es que damos gracias a Dios porque tú y yo hoy podemos celebrar la dependencia que tenemos de Dios. Y acuérdense que una persona que depende de Dios ora. Así es que tú y yo oramos sin parar. En todas nuestras decisiones, escuchamos y tomamos en cuenta a Dios, lo obedecemos. O sea, porque ya una vez sabiendo su voluntad, pues la seguimos, ¿no? Como dice el Salmo 37:5, encomienda a Jehová tu camino, confía en él y él hará. Así es que oramos siempre y estamos en continua comunicación con Dios. También una de las cosas que escuchábamos que una persona que depende totalmente de Dios es una persona que lee la Biblia. Como dice Josué 1:7-8, dice: no te apartes de la ley ni a diestra ni a siniestra para que seas prosperado en todas las cosas que emprendas. Nunca se apartará de tu boca este libro de la ley, sino que de día y de noche meditarás en él para que guardes y hagas conforme a todo lo que está escrito. No se vale de que esta hojita la arranco. No. Y entonces harás prosperar tu camino y todo te saldrá bien. Y eso es lo que nosotros queremos, ¿verdad? Así es que leemos la Biblia y ahí podemos escuchar y leer cuál es la voluntad de Dios para con nosotros. Porque hay quienes luego viajan así horas, van bien lejos con tal de escuchar algún profeta y esperan recibir una palabra. Y bueno, no está mal, pero si tienes la Biblia, ahí diario, a cualquier hora, puedes tú tener comunión con Dios y puedes leer la voluntad de Dios para tu vida. No te tienes que esperar a que venga algún invitado especial del extranjero a dar una palabra para ti. Si es que leemos la Biblia. Y ¿saben qué? Si hoy no puedes, si tú consideras que no eres totalmente dependiente de Dios, si hoy no puedes celebrar la dependencia que tienes de Dios, si no estás entendiendo muy bien lo que estamos hablando, pues quédate hasta el final de este programa y ora con nosotros, ¿ok? Y un poquito más de música, ¿va?

Bueno, pues otra vez, como siempre, hemos llegado al final de nuestro programa. Y bueno, como les dije, esto no se acaba hasta que se acaba. Sigan disfrutando de este día libre, de esta tardecita que todavía queda, de las tostadas que quedaron porque el pozole voló. Bueno, de lo que quedó de recalentado, síganlo disfrutando. Y gracias a Dios por nuestra nación, le damos gracias a Dios por permitirnos y por darnos, sí, la gracia, el regalo de ser mexicanos y que podemos celebrar nuestra independencia. Y recuerden que depender de Dios es algo bueno, es una divina dependencia que trae gozo, que trae vida y que trae paz. Así es que nos vemos. Bueno, nos escuchamos el viernes, mis queridos. Hasta la próxima.

0: todo lo que estuvimos hablando te parece fuera de este mundo, quizás sea que aún no conoces a Cristo, nuestro Señor y Salvador. Atrévete a vivir una nueva vida sin fronteras. ¿Qué esperas? Donde todo el pasado quede atrás. Pídele al Señor que venga a tu vida hoy y la transforme por completo, así como lo hizo en mi vida y en la de mis amigos. Solamente repite conmigo: Jesucristo, te entrego mi vida. Renuncio a todo lo que me esté alejando de ti. Cumple tu propósito en mí y ayúdame a alcanzar mi potencial en ti. En Cristo Jesús oramos. Amén.
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19: Amén. Gloria a Dios, mis amados hermanos. Que el Señor les bendiga a todos y cada uno de ustedes. Estamos dando inicio a este su programa Amístate con Dios. Muchísimas gracias a todos los que ya nos están acompañando en estos momentos. Les saludamos con muchísimo cariño, con muchísimo gusto. Y pues le damos gracias a Dios, ¿verdad?, por la oportunidad que nos da de poder estar a través de este medio y poder saludarles a través de esta estación radial. Reciban un saludo de nuestro pastor Chino Ríos, pastor titular de este ministerio. Y bueno, mis amados, recordándoles también nuestros dos números de celular para que estén en contacto con nosotros directamente con el Ministerio Amístate con Dios.
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19: Nuevamente 0107. El segundo número de celular es el 55 35 15 90 09. Y tenemos una línea telefónica exclusiva para llamadas, la línea telefónica 55 56 92 33 98. Y en esta hora nos vamos a ir a la palabra de Dios. Quiero compartirles este salmo, el salmo 143, y voy a leer para todos ustedes en el nombre del Padre, del Hijo y del Espíritu Santo. Amén. Leo para todos ustedes el salmo 143. Gloria a Dios. Presten atención a la lectura. Y espero que este salmo sea de bendición para sus vidas. La palabra de Dios dice así: Súplica de liberación y dirección. Salmo de David. Oh Jehová, oye mi oración. Escucha mis ruegos. Respóndeme por tu verdad, por tu justicia, y no entres en juicio con tu siervo, porque no se justificará delante de ti ningún ser humano. Porque ha perseguido el enemigo mi alma, ha postrado en tierra mi vida, me ha hecho habitar en tinieblas como los ya muertos, y mi espíritu se angustió dentro de mí. Está desolado mi corazón. Me acordé de los días antiguos, meditaba en todas tus obras y reflexionaba en las obras de tus manos. Extendí mis manos a ti, mi alma a ti como la tierra sedienta. Respóndeme pronto, oh Jehová, porque desmaya mi espíritu. No escondas de mí tu rostro. No venga yo a ser semejante a los que descienden a la sepultura. Hazme oír por la mañana tu misericordia, porque en ti he confiado. Hazme saber el camino por donde ande, porque a ti he elevado mi alma. Líbrame de mis enemigos, oh Jehová, en ti me refugio. Enséñame a hacer tu voluntad, porque tú eres mi Dios. Tu buen espíritu me guíe a tierra de rectitud. Por tu nombre, oh Jehová, me vivificarás. Por tu justicia, sacarás mi alma de angustia. Y por tu misericordia, disiparás a mis enemigos. Y destruirás a todos los adversarios de mi alma, porque yo soy tu siervo. Padre hermoso, cuán hermosa es tu palabra, que nos consuela, que nos anima, que nos fortalece. Tu palabra es ese pan de vida, es esa agua fresca que refresca nuestro sed. Así como David exclama que su alma está sedienta de ti, también nuestra alma brama por las corrientes de las aguas. Así clama por ti, oh Dios, el alma nuestra. Sácianos del bien de tu boca. Llénanos con tu verdad en esta hora. Padre, en ti hemos confiado. En ti hemos confiado. Susténtanos con tu palabra. Susténtanos con tu verdad. Susténtanos con los dichos de tu boca. Ponemos este tiempo en tus manos. Habla nuestro corazón, Padre. Háblanos a cada uno de nosotros. Amén, Señor. Amén. Gloria a Dios. Es un salmo escrito por Abí. Estamos en el Salmo 143. Y este salmo no tenemos mucha referencia en qué momento exacto estaba viviendo David, qué situación específica estaba atravesando el salmista. Pero estaba viviendo un momento de gran angustia. David vivió muchos momentos difíciles. David, al igual que nosotros, atravesó situaciones mucho, muy complicadas. Y tenemos a David presente y lo recordamos como un hombre conforme al corazón de Dios. Tenemos esta imagen de David, que Dios hizo grandes milagros. Dios hizo grandes prodigios. Dios le mostró su gran poder una y otra vez. Pero a pesar de todas esas victorias, pero a pesar de poder ver, palpar, experimentar el gran poder de Dios una y otra vez, David no estuvo exento. De por un momento sentirse perdido. Por un momento sentir la angustia, el temor y la desesperación. A veces, como seres humanos, nos creemos fuertes. A veces, como seres humanos, creemos que lo sabemos todo. Y al saberlo todo, creemos que podemos resolver todas las cosas que se nos presenten. Nos sentimos tan fuertes, tan preparados, tan capaces. Y decimos, yo ya enfrenté esa situación. Y si vuelvo a pasar por lo mismo, ya sé cómo enfrentarla. Pero resulta que cuando llega esa situación y tratamos de resolverlo a como nos funcionó en otro momento, nos damos cuenta que es completamente diferente, que las cosas no están funcionando como las teníamos planeadas. Y entonces nos damos cuenta que estamos perdidos, que no lo sabemos todo, que a veces perdemos el norte y no sabemos a dónde ir, no sabemos hacia qué dirección dirigirnos. David lo estuvo. Y como les decía, a veces podemos preguntarnos y decir, pero ¿cómo? Ese hombre conforme al corazón de Dios, aquel joven que peleaba con las bestias del campo y derrotaba a estos animales salvajes, aquel joven que Dios le dio la victoria sobre un gigante, Goliat, sin saber pelear, sin saber usar una espada, sin portar esta armadura de un hombre de guerra, como aquel que derribó a muchos enemigos en la batalla. ¿Cómo es que pierde el norte? ¿Cómo es que no sabe qué hacer? ¿Cómo es que se siente triste? ¿Cómo es que se siente angustiado? ¿Cómo es que se siente incluso desesperado? ¿Cómo es esto posible? Pues estos capítulos, este salmo, precisamente Dios nos los deja ver para que seamos conscientes, estemos conscientes, que si esos grandes personajes que quedaron registrados en la Biblia y que dieron el poder de Dios de formas tan grandes y poderosas, que ellos también atravesaron momentos difíciles. Pero también Dios nos deja saber que Dios no los abandonó, que Él estuvo con ellos y que los sostuvo en los momentos más duros, que los guió y cuidó de ellos en los momentos más oscuros. Dios nos deja conocer estas historias para darnos cuenta que así como Dios fortaleció a sus siervos en ese momento, como Dios los consoló, como Dios los liberó, como Dios les dio la victoria, Dios también lo puede hacer hoy en día con nosotros.

la misericordia de Dios. Buscó la ayuda de Dios y pidió la liberación de Dios para su vida. David fue a Dios a través de la oración. Y es un ejemplo y es lo que debemos hacer en esos momentos difíciles. Tenemos aquí el ejemplo de David. ¿Qué hizo David? Fue a Dios en oración. ¿Qué es lo que debemos hacer nosotros? Ir a Dios en oración. Oye mi oración, oh Jehová. Escucha mis ruegos. Sin duda David quería ser escuchado. Repite en dos ocasiones de forma diferente, pero el punto es el mismo. Señor, escúchame. Escucha mis ruegos. Escucha mi oración. Y dice David: Señor, respóndeme. Por tu verdad, por tu justicia. Y dice: Señor, no me mires y no entres en juicio con tu siervo, porque dice David, si entras en juicio en mi vida, me vas a encontrar culpable, me vas a encontrar pecador, porque no hay quien pueda justificarse delante de ti. Dice, no se justificará delante de ti ningún ser humano. Señor, no me tomes en cuenta mi pecado. Perdóname. Ten misericordia. Y escucha mi oración. David no se sentía quizás muy digno de acercarse a Dios, porque sabía su condición. Se creía santo, él no venía con esta actitud. Dios, más adelante lo vamos a ver, pero no lo dijo con esta actitud de arrogancia. Dios, soy tu hijo, escúchame. No, al contrario, Señor, no mereciera ser escuchado, soy pecador. Y si tú entras a juicio con tu siervo, voy a encontrar y ser declarado culpable del pecado. Pero ten misericordia y escucha mi oración. Con qué humildad David venía delante de Dios y presenta su petición delante de Dios. Señor, me ha perseguido el enemigo. Ha perseguido mi alma y ha postrado en tierra mi vida. Me ha hecho habitar en tinieblas como los ya muertos. Y mi espíritu se angustió dentro de mí. Está desolado mi corazón. Señor, mis angustiadores, mis enemigos se han levantado contra mí. Me han perseguido, me han buscado, han angustiado mi alma, mi corazón se siente desolado, mi corazón se siente desolado. Y luego dice David: me acordé de los días antiguos, meditaba en todas tus obras y reflexionaba en las obras de tus manos y extendí mis manos a ti, mi alma a ti como la tierra sedienta. Esto es bien especial e importante porque David sin duda recordaba los hechos maravillosos de Dios, esos grandes milagros. Cómo Dios le había dado la victoria una y otra vez
sobre su

enemigos, como Dios había hecho grandes cosas con su siervo. Y dice David: me acordé de esos días antiguos. Pero en esta ocasión, al recordar David los hechos antiguos de Dios, en lugar de entristecerse porque no estaba viviendo esos tiempos de alegría, al contrario, trajeron, por así decirlo, un poco de esperanza a David, porque dice: extendí mis manos a ti. Aunque su alma se sentía desolada, aunque había angustia en él, como lo declara en un versículo anterior, el versículo 4, pero cuando recuerda los hechos maravillosos de Dios, trae esperanza a su vida. Señor, así como hiciste grandes milagros y prodigios en el pasado, lo harás ahora. Y extendió sus manos al Señor. Y extendió sus manos hacia Dios. Y dice David: mi alma está sedienta de ti. Mi alma te necesita. Y era tanta su desesperación que David abre su corazón a Dios y le dice: Señor, me siento desesperado. ¿Por qué decimos esto? Versículo 7. Respóndeme pronto, oh Jehová, porque desmaya mi espíritu. Respóndeme pronto, oh Jehová, porque desmaya mi espíritu. ¿Cuántas veces te has sentido así como David, cuando esa oración no es contestada pronto, en nuestro tiempo? Porque Dios no olvida, porque Dios escucha nuestra oración, pero Él actúa en su tiempo, y su tiempo no es el mismo que el nuestro, y nos llegamos a desesperar. Nos sentimos tristes y nos sentimos angustiados porque el tiempo quizás se acaba para ver esa respuesta en nuestras vidas, para nuestros tiempos. Sentimos que es tarde, ¿no? Que el tiempo se está acabando y el Señor nos responde. Tenemos esa desesperación: Señor, respóndeme, respóndeme. ¿Cuántas veces te has sentido desesperado? ¿Cuántas veces quisieras que esa respuesta llegara ya? David se sintió así. Respóndeme. No escondas de mí tu rostro. Y luego dice David: hazme oír por la mañana tu misericordia, porque en ti he confiado. Hazme saber el camino por donde ande, porque en ti he elevado mi alma. Aquel hombre que había visto el poder de Dios una y otra vez, aquel hombre que había sido guiado por Dios una y otra vez, no sabía ahora a dónde ir, no sabía el camino por el cual debía andar. Pero dice David: hazme saber el camino por donde ande, porque en ti he elevado mi alma. ¿Cuántas veces te has sentido perdido como David? Y no sabes a dónde ir. No sabes hacia qué dirección dirigirte. No sabes qué decisiones tomar. No sabes qué hacer. Al igual que David, pide esa guía y esa dirección de parte de Dios. Señor, no sé qué hacer. He perdido el norte. Me he perdido en el camino. No sé a dónde ir. Pero David le dijo al Señor en el versículo 8: hazme saber
el camino por donde ande, porque a ti he elevado mi alma. Y luego David le dice: Dios, rescátame, no por mí, por tu nombre, levántame, vivifícame. Dios nos levantará de esa situación difícil que estamos atravesando y su nombre será glorificado. Que Dios te bendiga. He leído el Salmo 143. No te despegues, ya volvemos.

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15: Aleluya, aleluya, aleluya, gloria a Dios. Alabanzas, alabanzas, alabanzas al Todopoderoso, al Santo de Israel. Aleluya. Alabanzas, alabanzas, alabanzas al que vive por los siglos de los siglos. Aleluya. Al que es tres veces santo, al que con amor eterno nos ha amado por medio de Jesucristo, su Hijo, su unigénito. Aleluya. Gloria, gloria, gloria a nuestro Dios Todopoderoso. Aleluya. Mis amados, Dios me los bendiga. Aquí saludándoles, soy su hermano y amigo, el pastor Chino Ríos. Doy gracias a Dios por la vida de mi hija Ruth Ríos, que ha estado con ustedes, como siempre, en la primera parte de este programa, el programa Amístate con Dios. Aleluya. Comparto con ustedes nuestros números de celular: 55 17 01 nuevamente 01 07. El siguiente número: 55 35 15 90 09. Amados, vamos a la bendita y santa palabra de Dios. Voy a leer para ustedes, voy a compartir de la lectura del Evangelio de San Lucas, capítulo 19, del versículo 1 al versículo 10. Sí, repito la cita de la Biblia, San Lucas 19, del versículo 1 al 10. Dice así la bendita y santa palabra de Dios. Habiendo entrado Jesús en Jericó, iba pasando por la ciudad. Y sucedió que un varón llamado Zaqueo, que era jefe de los publicanos y rico, procuraba ver quién era Jesús, pero no podía, a causa de la multitud, pues era pequeño de estatura. Y corriendo delante subió a un árbol sicómoro para verle, porque había de pasar por allí. Cuando Jesús llegó a aquel lugar, mirando hacia arriba le vio y le dijo: Zaqueo, date prisa, desciende, porque hoy es necesario que pose yo en tu casa. Entonces él descendió a prisa y le recibió gozoso. Al ver esto, todos murmuraban diciendo que había entrado a posar con un hombre pecador. Entonces Zaqueo, puesto en pie, dijo al Señor: he aquí, Señor, la mitad de mis bienes doy a los pobres, y si en algo he defraudado a alguno, se lo devuelvo cuadruplicado. Jesús le dijo: hoy ha venido la salvación a esta casa, por cuanto él también es hijo de Abraham, porque el Hijo del Hombre vino a buscar y a salvar lo que se había perdido. Jesús iba pasando por la ciudad de Jericó. Y amados, miren cómo en el camino Jesús se encontró con mucha gente que quería conocerlo. Se encontró en un camino con un tal Bartimeo el ciego. Lo salvó, lo sanó. En un camino también se encontró a Jairo, que tenía una única hija como de 12 años, muy enferma. Y Jairo le pidió ayuda a Jesús y fue ayudado. Una mujer también en un camino alcanzó a Jesús. Ahí va Jesús con la multitud, va con sus discípulos. Una mujer que había sufrido por 12 años de un flujo de sangre, y aquella mujer también fue ayudada, fue salva y fue sanada. Aquí va Jesús pasando Jericó, y un varón llamado Zaqueo, por cierto, muy chaparrito, muy bajito de estatura, dice que él quería ver a Jesús, él quería conocerlo. Pero por la multitud, le impedía mirar a Jesús. Entonces él corrió hacia adelante, hacia donde Jesús iba a pasar. Se subió a un árbol. Amén. Y allí, amados hermanos, Jesús llegando al pie de ese árbol, en ese camino donde va, Jesús se detuvo, porque había un hombre necesitado. Había un hombre que quería conocerlo. Había un hombre que necesitaba la salvación. Y amados, así como Jesús estuvo en reuniones en las ciudades, en muchos lugares, por las casas, yendo en el camino, como estamos mirando, yendo por los caminos, se encontró gente. Y ahí Jesús se detuvo. Ahí Jesús invirtió tiempo para atenderlos. Poder salió de él para sanarlos, para salvarlos. Hubo palabra de Jesús, porque no falta la palabra de Dios. No falta la palabra de Dios para aquel que le pide ayuda, para aquel que quiere conocerle, para aquel que se acerca a él. Y cuando digo hay palabra, acabo de mencionar los diferentes pasajes donde muchos necesitados le pidieron ayuda. A Bartimeo Jesús le dijo: ¿qué quieres que te haga? A la mujer que había estado enferma por aquel flujo de sangre le dijo: mujer, hija, tu fe te ha salvado. Amén. Y a Jairo le dijo: ten confianza, tu hija vivirá. A Zaqueo le dice: date prisa, desciende, porque hoy es necesario que pose yo en tu casa. Al recordar, hermanos, y al compartir con ustedes esta lectura, de donde encontramos esta historia de Zaqueo, para la gloria de Dios lo testifico, hermanos, donde quiera que hemos andado predicando. Una vez que hemos predicado en un pueblo, en el centro de algún lugar, ya vamos de camino, ya sea a donde nos llevan a descansar, o ya sea donde vamos camino para el siguiente pueblo, para el siguiente lugar donde vamos a estar. En el camino nos encontramos gente que les compartimos, que les predicamos, que oramos por ellos. En el camino nos encontramos gente que dicen: tengo esta necesidad, pídanle a Dios por mí. Entendemos su expresión, nos dan a entender: oren, pídanle a Dios. Y allí, hermanos, en los caminos, hemos orado por mucha gente. Yendo por los caminos, mucha gente le ha entregado su vida a Jesucristo. Yendo por los caminos, hemos entregado Biblias. Miren, hace un tiempo fuimos a buscar a los hermanos que habían sido perseguidos, ¿se acuerdan? Que habían sido perseguidos de dos pueblos, Coamila y Rancho Nuevo, de Huejutla, Hidalgo. Cuando fuimos a buscarlos, es porque ellos ya estaban en La Paz, Chalma, Veracruz. Y yendo camino a buscarlos, sí, yendo camino, me acuerdo que en la entrada del municipio de Chalma, Veracruz, en la entrada del municipio, hay un arco donde da la bienvenida al municipio, a Chalma. Ahí nos detuvimos para ver quién por ahí venía pasando, para preguntarle si no sabía de esas familias que por ahí cerca estaban. Estoy hablando, me estoy refiriendo a las familias de los hermanos que fueron perseguidos, 46 familias, 170 hermanos. Bueno, ahí nos detuvimos unos, ¿qué le diré? No más de 5 minutos, esperando a ver quién por ahí se cruzaba en la entrada de Chalmapa para preguntarle. Exactamente, viene un señor caminando y ya le hago la pregunta. Sí, acerca de los hermanos, acerca de las familias, e inmediatamente él nos empezó a informar, porque él conocía del caso, conocía de estas familias, y dice, miren, por aquí se van, ahí están luego como a 10 minutos. Ya nos dijo por dónde entrar, por dónde irnos para llegar con los hermanos, y ya casi nos estábamos despidiendo de él, agradeciéndole su información. Pero miren, me acuerdo muy bien, él nos dijo, yo quiero que le pidan a Dios, tengo a mi esposa hospitalizada, de ahí vengo, dijo, anoche estuve ahí cuidándola y está muy grave y está muy enferma, le pueden pedir a Dios. Entendimos la necesidad, entendimos lo que él quería decirnos. Inmediatamente se abrió la oportunidad para hablarle a él del amor de Dios, para hablarle a él cómo Dios en su grande amor envió a Jesús a este mundo y que él vino a salvarnos de la maldición del pecado, porque todos hemos pecado. Le explicamos ahí, le explicamos y le compartimos que todo aquel que confiesa sus pecados y se aparta alcanza misericordia. Bueno, ahí le explicamos varios minutos y, hermanos, él le entregó su vida a Jesucristo. Y luego oramos por su esposa, oramos por ella, ahí en el viaje, en el mismo camino en que vamos a buscar nosotros a los hermanos, ahí nos encontramos. Hemos ido en camino y nos toca, por ejemplo, cargar gasolina. Nos detenemos ahí a las orillas de las carreteras, a las orillas de las autopistas, en alguna gasolinera. Bueno, cargamos gasolina. Y mientras estamos cargando gasolina, entramos en plática con el despachador. Sí, ya sea hombre o mujer, entramos en plática y, hermanos, comenzamos a predicarles a ellos. Y allí, mientras el tanque de gasolina se está llenando, estamos compartiendo la palabra, ¿sí? Ponemos una Biblia en las manos de aquel varón, de aquella mujer que están allí atendiendo, que están despachando. Bueno, y hermanos, hemos predicado, hemos orado, y ha llegado la salvación a mucha gente yendo por el camino. Yendo por el camino. A veces ya terminamos una campaña en tal lugar, o vamos hacia una campaña, una reunión que vamos a tener de evangelismo, pero en los caminos nos encontramos mucha gente que necesitan de Jesús, como los casos que estamos mirando. Sí, Zaqueo quería conocer a Jesús. Jesús iba pasando en la ciudad de Jericó, ya va camino. Podemos decir, va cruzando la ciudad, va pasando la ciudad. Y ahí se encuentra a Zaqueo. Y hay palabra de Dios para Zaqueo. Porque también por él Cristo vino. Y por toda la gente, hermanos, que nos encontramos, que vemos en nuestros caminos, por ellos Cristo murió. Por ellos Cristo vino a salvarlos. Por cierto, hermanos, en estos días de evangelismo, estas semanas que pasaron de muchísimo evangelismo, calle por calle, puerta por puerta, miren, y yendo caminando, porque el evangelismo es de ir y caminar, ir y llegar. Pasar por esos lugares donde se necesita. Bueno, En las semanas pasadas, donde anduvimos calle por calle, colonia por colonia, caminos, veredas, inclusive nos encontramos con albañiles trabajando. En nuestro paso, albañiles trabajando. Y ahí con la cuchara de albañil, ahí con la regla, ahí con las herramientas del trabajador de la construcción, con sus herramientas en sus manos, se detenían para escuchar el mensaje de salvación. Así como estaban ellos llenos de cemento, de mezcla, sus ropas salpicadas de mezcla, de cemento, escuchaban. Y muchos de ellos, al tener un sombrero, una gorra en su cabeza, cuando les hablábamos y poníamos la Biblia en sus manos, ellos, como un acto de reverencia, sabían de la grandeza de la Biblia, de la palabra de Dios. Repito, se quitaban su gorra, se quitaban su sombrero, como un acto de reverencia. Ahí nos encontramos con gente. Nos encontramos con repartidores de agua, repartidores de tortillas. Estoy hablando de nuestro caminar por las calles, evangelizando. Sí, nos encontramos con gente, con vendedores, paleteros, neveros. Sí, gente que iba jalando un diablito ahí con carga. Hermanos, gloria a Dios, porque hasta en estos lugares Dios abre puertas para que su bendito evangelio se predique. Vemos la historia de Zaqueo. Zaqueo fue salvo, fue salva su familia. Jesús mismo lo dijo, Jesús mismo lo declaró diciendo: hoy ha llegado la salvación a esta casa. Aleluya. Por ello seguimos predicando el evangelio y no nos detenemos, ni nos vamos a detener. Aleluya. Vamos a orar. Que Dios siga abriendo puertas para que el bendito evangelio de Cristo se siga predicando. Y que use la vida de usted, mi hermano, mi hermana. Use nuestra vida. Y en equipo, como hemos estado trabajando en equipo. Ustedes orando, apoyando con sus ofrendas, apoyando con Biblias. Y muchos de ustedes han participado con nosotros, saliendo a predicar. Todos en equipo, todos en unidad. Padre Celestial, te doy muchas gracias. Nos das la bendición de predicar tu bendita palabra, tu bendito evangelio. Aún en los caminos donde vamos pasando, ahí tú tienes en tus propósitos divinos, en tu amor y en tu misericordia, en los caminos que recorremos, donde nos encontramos gente que necesita de ti. Les compartimos, les predicamos, oramos por ellos, ponemos la Biblia en sus manos, algún folleto, alguna literatura, y tu palabra no vuelve vacía. Síganos usando. Gracias por la vida de mis hermanos y mis hermanas, que con su apoyo hacen posible todo el trabajo misionero, todo el trabajo de evangelismo, la predicación de tu palabra. Cada uno sea bendecido, a cada uno bendíceles, y llévanos adelante, firmes y fieles en tu camino, en tu palabra. Te pido por sus familias, salva a la familia de los que faltan en venir a Cristo, en ser salvos, en creer en Jesús, en invocar su nombre. Haz misericordia con aquellos que están en los vicios, alcoholismo, drogadicción, en caminos de tinieblas, en caminos de idolatría. Padre bendito, alúmbrales con la luz de tu palabra, que te conozcan a ti, al único Dios verdadero, y crean, reciban, invoquen el nombre de Jesús. para salvación y para vida eterna. Te pido por mis hermanos, mis hermanas que están apoyando este ministerio. Bendíceles en todas las áreas de sus vidas. Bendice sus economías. Y que no tengan falta de ningún bien. Te pido por mis hermanos, mis hermanas que están enfermos. Que poder salga de ti en estos momentos, Jesús. Y los enfermos sean sanados. En el nombre de Jesús. Los que están en la habitación de un hospital. Tú estás en todas partes. Levántalos. Dales sanidad. Desde la planta de sus pies hasta su cabeza. Y tu gloria sea manifestada en favor de ellos. Levantándolos, dándoles vida, salud, en el nombre de Jesús. Amén, Señor. Amén. Aleluya. Amados, estoy haciendo este enlace desde San Pablo de las Salinas, Tultitlán. Aquí nos encontramos. El día de ayer comenzamos con la campaña. Se predicó en el mero centro, en el kiosco de San Pablo de las Salinas. Que Dios bendiga a las autoridades por el permiso que nos dieron. Hoy seguimos, es el último día de campaña. Y aquí estamos, hermanos. Aquí estamos porque es necesario que el bendito Evangelio de Cristo se siga predicando. El sábado pasado estuvimos en Pachuca, Hidalgo, predicando en otra campaña. A Dios gracias, tuvimos nuevos convertidos. Y amados, en unos días más salimos para el estado de Oaxaca. Oren por nosotros, oramos por ustedes. 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Así es que, mis amados, vamos adelante y que Dios bendiga la vida de ustedes que están apoyando este ministerio con sus ofrendas. La ofrenda de usted invertida en la predicación del evangelio, en el evangelismo, y juntos avanzamos en la gran encomienda que Jesucristo nos ha dejado. Amados, vamos adelante, estén orando por nosotros, nosotros estamos orando por ustedes, y vamos adelante firmes, fieles, en obediencia, en el temor de Dios, hasta que Cristo venga por nosotros. Soy su hermano y amigo, el pastor Chino Ríos. Hasta mañana, si Dios así lo permite. Hasta mañana.

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